0: Country, un atardecer o clima fresquecito en la carretera, en las calles de Saltillo.
1: Y ya vamos ganando en esta vida.
0: Y ya con eso no ocupamos más. Por acá ya se anda reportando mi estimado Efren, nos dice saludos. Saluditos, mi estimado Efren.
1: Un fuerte abrazo, mi hermano. También por acá el buen Alex dice: hola, Ángel Ibero. Bonita tarde, ¿me podrían poner la canción de Watching You, Rodney? Watching You de Rodney Atkins. Dedicada para mi hijo, saludos. Y nos manda foto ahí con el pequeño vaquero.
0: Saluditos, mira, se ve que ya va para clases de taekwondo.
1: Aguas, aguas. Cuidado. Ese macho sí te va a defender.
0: Ese sí va a dar patadas en el 3 como el ventilador. Mira quién va llegando.
1: ¿Quién será?
0: Humberto. Una hora tarde, Humberto. Pásale y siéntate hasta atrás, por favor. Sin platicar. Nos manda un sticker de un gatito vaquero bailando. Todavía llega bailando el muchacho. Por acá nos siguen mandando más mensajitos. Dice: saludos, soy Héctor García. Saluditos, Héctor García.
1: Mi buen Héctor, un fuerte abrazo.
0: Gracias,
1: mi hermano,
0: por estar aquí el día de hoy.
1: Vámonos con algo de Don Williams, mi querida Vero.
0: Vámonos con más de los temas que nos están pidiendo el día de hoy aquí a través de la primera 88.9 FM.

0: 6:06 de la tarde.
1: 21 grados centígrados, zona universitaria.
0: Y el día de hoy, compañero, estamos de manteles largos.
1: A ver, compañera, ¿de qué me está hablando? ¿De qué me está platicando?
0: Andamos bien chiflados.
1: ¿Y a qué se deberá?
0: Hoy estamos cumpliendo 40 años, Ángel.

0: No te, éale, ya no está, te llegó el mariachi.
1: Ya con mariachi.
0: Hoy es el 40 aniversario de aquí del grupo multimedia El Diario de Coahuila.
1: Pues muchas felicidades a nuestra casa, compañera.
0: Nuestra casa, compañero. La verdad es que yo sí me siento muy afortunada de poder ser parte de este gran grupo multimedia.

0: trabajo y siento que no es un trabajo. A fieras, compañera. Y yo a veces me pongo a recapacitar. Me acuerdo con los anteriores trabajos. Vaya, anteriormente estaba en un ramo financiero.
1: Okay.
0: De tarjetas de crédito, préstamos, etcétera, buró de crédito. Y vieras que cada mañana yo me levantaba muy de malas pensando.
1: Sin ganas de ir a trabajar.
0: Sin ganas de ir a trabajar, pero decía, pues tengo que.
1: Pues sí.
0: Tengo que.
1: Y aquí, mire, uno llega y el tiempo se pasa.
0: Y el tiempo volando. Se pasa volando, así es. No ha habido un solo día desde que yo estoy aquí en el que yo me tenga que despertar de ganas y decir, híjole, voy a trabajar. Afortunadamente, por eso para mí siento que esto no es un trabajo en sí, porque no me pesa como tal.
1: Lo entiendo, compañero. Me pasa exactamente lo mismo. A mí me gusta muchísimo venir aquí al trabajo.
0: Entonces, afortunados somos todos los que estamos aquí en la primera 88.9, emisora de Grupo Multimedia, el diario de Coahuila, que cumple sus 4 décadas, 40 añotes y los que faltan.
1: Y el día de hoy, compañero, en la mañana fuimos a la misa especial a dar agradecer que pues ya se cumplen 40 años y estamos aquí dentro de este gran equipo.
0: Julie, ¿cómo se ha sentido? Pregúntale.
1: Julie también dice que se siente muy agradecidísima, bendecida, afortunada, que no cabe de la emoción. Que
0: a ver, Julie, aviéntate un grito, Julie, para que se escuche el aire. Un gritillo, Yuli, que se escuche.
1: Ven cómo la Yuli está súper emocionada. La verdad es que yo siento que somos un gran equipo, que todos somos 100% fundamentales, esenciales, que cada quien, gracias a ese granito de arena de trabajo que ponemos todos los días, pues es lo que es esta gran casa.
0: Definitivamente, compañera. Ustedes llegaron a sumar. No había equipo de producción de redes sociales y mira, llegaron a barrer.
1: Llegamos y levantamos el changarro en un ratito.
0: No, definitivamente, claro que sí. Ah, ¿te acuerdas cuando lancé el casting, compañera?
1: Me acuerdo todavía.
0: Cuando lancé el
1: casting. Parece que fue ayer cuando Ángel publicó en TikTok que estaban buscando una locutora.
0: Más de 900 comentarios.
1: Más compañera. De 900 comentarios, compañero. Y yo que dije, no, en TikTok no me va a contestar, déjale mando por Instagram. Y le mandé a Ángel un mensajito y así fue como llegué yo aquí a la estación de radio.
0: No, compañero, había gente que quería venir de otros lados, especialmente al puesto de aquí.
1: Por eso me siento muy afortunado, compañero, porque yo sé que fueron muchas las chicas y chicos que querían estar en este puesto. Y la verdad es que lo disfruto demasiado.
0: Y Julie llegó por obra de
1: Julie, la no sé, a lo mejor se la toparon aquí afuera y la trajeron.
0: La vieron recogiendo.
1: Julie, no sabemos cómo llegó aquí, pero ella está, que es lo que importa.
0: Dándote no crea, Julie, también te queremos mucho.
1: No, Julie también, gracias a su gran trabajo, la verdad es que ella vino, trajo su currículum y le fue muy bien.
0: Community manager, solamente Julie.
1: Community manager, Julie Sánchez.
0: Y ahora locutora.
1: Y ahora locutora, compañero. Es que esa Julie es una loquilla. ¿Ustedes vieran la capacidad que tiene mi amiga para aprender todos los días algo nuevo?
0: No, definitivamente. Yo creo que nos va a robar el puesto.
1: Un día de estos, Julie ya va a tener su programa sola, de tan buenísima que es.
0: Un fuerte abrazo, mi querida Julie.
1: Te queremos mucho, Julie.
0: Mira, por acá van diciendo.
1: ¿Qué nos dicen?
0: Ya pasamos al pastel.
1: Pues mira, yo también lo estoy esperando.
0: No, hombre, Humberto, vas a pasar por una carta para tus papás. Se me hace. Por llegar tarde.
1: Por llegar tarde.
0: Dice también por aquel buen Yoshi Barra. Dice, amigos Ángel Ibero, saludos y bendiciones. Saludos para mi esposa Brenda y mis hijos. Y para ustedes les mando un abrazo grande, amigos. El buen Yoshi Barra.
1: Les mandamos un abrazo muy grande a ti, a tu familia, a tu esposa.
0: Están pasando un excelente jueves.
1: De primera.
0: De primera.
1: Por acá ya también nos está escribiendo Paco. ¿Qué nos dice por acá? Paco Guerra dice, hola, buenas tardes. Una rola de favor de Alan Jackson, 1976. Gracias de antemano y saludos de Paco Guerra.
0: A mi buen Paco, un fuerte abrazo, mi hermano. ¿Qué nos dicen?
2: Estas son las mañanetas. ¿Dónde va a ser el festejo, Ángel, para llevar yo mis caguamotas? Pura caguama vamos a llevar.
0: Benji no va a traer regalos ni nada.
1: Benji y su elixir dorado.

0: Híjole, Benji. Tú dijiste, tiene un problema. No, ¿cómo crees? ¿Cómo crees? Pues bueno, fiesta no hubo, pero una misa sí, sí hubo en la tarde. Tú andas muy arreglada, Vero.
1: Sí, pues es que yo vine el día de hoy acorde a una gran celebración como es este 40 aniversario del grupo.
0: Si vieran a Verito que viene, yo dije, ah, caray, ¿y esta licenciada?
1: Dijeron, ¿y esta licenciada y esta abogada? Y es que déjeme le cuento, compañero, una anécdota de algo que me pasó en la mañana.
0: A ver.
1: Yo venía del estacionamiento de aquí del diario de Coahuila. Y pasa una señorita de traje también. Y yo, ah, buenos días. Y me dice, buenos días. Me dice, ¿vienes al diario de Coahuila? Y le digo, sí. Y me dice, ¿trabajas aquí? Y le digo, sí, trabajo aquí. Dice, ¿en qué departamento? Y ya le digo, no, pues soy locutora de la estación de radio. Y me dice, ah, ok. Yo soy la representante legal del grupo multimedia. Y yo dije, no vaya a pensar que yo vengo a traer alguna demanda o algo. Porque me cuestionó como a qué vienes tú el día de hoy, ¿sabes? Dice, ah, con razón no te había visto. Porque sí venía muy elegante. Yo el día de hoy vengo de traje, la verdad.
0: Viene de traje azul marino.
1: Entonces la representante legal de aquí del diario de Coahuila luego me dijo de que a qué vienes.
0: Ya se venía a pelear.
1: No, pues ha de haber dicho, ha de traer alguna propuesta o algo en específico. Y no, pues era yo, compañero, siendo la locutora.
0: Era simplemente la locutora vestida de traje.
1: Sí, nomás que ahora sí me bañé, entonces por eso no me reconocía la gente.
0: No, pues
1: necesito
0: vaya.
1: Salir más días así bañada.
0: Sí, necesitas
1: vestirte. Me desconocen. Dice por acá, que nos dice Choche, Ángel.
0: El buen Choche dice, me pueden conocer con un clásico, Sweet Caroline de Wild On. Afortunados nosotros de escuchar estas voces tan maravillosas.
1: Quédale.
0: Y encantada de escuchar a mi chica.
1: Sí, será Yuli.
0: ¿Quién será tu chica, Choche?
1: Nah, Choche. Mira.
0: Porque mira, aquí Vero no se siente, dice que no se siente perteneciente de nadie.
1: No, todavía no ha llegado el indicado, compañero, lo sigo esperando.
0: Estuvo a punto uno por ahí hace un fin de semana en un café.
1: Sí, pues es que mira, prometen y no cumplen, entonces no, ya, ¿pa' qué?
0: Para esas falsas mentiras solamente las de mi ex.
1: Falsas promesas.
0: Vámonos con un temazo, mi querida Vero.
1: Vámonos con más de la música country aquí a través de la primera 88.9 FM.

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1: 6:20 de la tarde.
0: 20 grados centígrados, mira, 20:20, a pedir un deseo.
1: Vamos a pedir un deseo. ¿Y qué te parece mejor si nos vamos a una pequeña pausa comercial, compañero?
0: Claro que sí, no le cambies que ya volvemos con más.
2: 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Las 6:20.
3: Y la temperatura, 20 grados.
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12: Y la temperatura, 20 grados.
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1: 6:28 de la tarde.
2: Y 20 grados centígrados en la zona universitaria.
1: WhatsApp de cabina.
2: 844-101-6375.
1: 844-101-6375.
2: Para que siga mandando sus mensajes, sus saludos, reportes viales. Y por supuesto, sus complacencias, que aquí están estos pericos locos y sexys. Complaciéndolos.
1: Por acá ya tenemos más mensajitos, Ángel. Dice, terminación 8985. Qué bien que ya hay más locutores.
2: Dice, hola chicos, aquí el buen Memo. Si tienen chance me ponen la de Stranger Beard de Tim Hicks. Un fuerte abrazo, mi hermano, un fuerte abrazo. Gracias por estar en sintonía, el buen Memo.
1: Muchísimas gracias, Memo.
2: Risa con flema pone en su sticker.
1: A ver, ¿qué más nos dicen por acá, Ángel?
2: Dice el buen Benji, nada que un buen, una helada y unos tacos no curen.
1: Excelente, sí. Me queda 99.
2: Dice,
1: no, pero lo tuyo y lo nuestro no puede ser. Ya estoy muy macizón. Puede ser mi nieta.
2: No, hombre, Vero.
1: Benji, pues, ¿qué andamos pensando?
2: Nos manda una foto del buen Choche, sepa que arriba de cuál casa andará. ¿Qué dice tan cerca y tan lejos? Y nos manda foto del diario de Coahuila, pero...
1: Es que se ve el edificio del diario de Coahuila, pero ¿sabe dónde, arriba de quién andará? Tan cerca y tan lejos, Choche. Y ni así llegó el café.
2: Y ni así llegó el café. No, hombre, Choche, imagínate, dice, hermano.
1: Hoy no hubo live de TikTok para ver si es cierto que anda arreglada.
2: Híjole, es que ahora yo ando bien desarreglado.
1: Ángel no se bañó, por eso no quiere hacer live. Por acá ya nos escribe Laura, ¿qué nos dice, Ángel?
2: Dice, hola, ¿puede poner canción la de Ten de Brad Paisley? Para mi novio Osmar Molina de su novia Sara, please. Ea, un fuerte abrazo para el buen vaquero Osmar Molina, bendiciones, y también un fuerte abrazo para ti, mi querida Laura, que estén pasando una excelente tarde.
1: No, Ángel, primera. Es que se me hace que ya nos equivocamos, ¿o qué?
2: ¿Por qué?
1: O se llama Sara Laura. Porque la tenemos agregada como Laura, ya. Pero ella dice de su novia Sara, please.
2: Ah, ya, a ver. Ah, bueno, es que aquí la agregamos con el nombre de Laura.
1: Laura, por eso te digo, compañero.
2: Bueno, es que, bueno, aquí los tenemos agregados a la mayoría con su nickname que hay en el WhatsApp. Ajá. Hay algunos que le ponen gracias Dios por esta vida, otros que le ponen un emoji. Yo creo que en ese momento
1: Ella tenía Laura,
2: o era otro número quizá. Capaz ella cambió de dueño.
1: Quizás, bueno, menos.
2: Ahorita la actualizamos. Así que para que también estén agregados al WhatsApp de la cabina, para que nos manden mensajes, algún saludo, 844-101-6375.
1: 844-101-6375.
2: Un fuerte abrazo, Sara, bendiciones para el buen también Osmar Molina. Vámonos con más temazos, ahorita le ponemos, aguántenos tantitos, no se nos desesperen. Así que... A subirle, mi querida Vero.
1: Vámonos con más de la música country aquí a través de la primera 88.9 FM.

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1: Seis con 36 de la tarde.
2: Temperatura de 20 grados centígrados en la zona universitaria.
1: Recordándoles el WhatsApp de cabina para que nos escriba y nos diga cuál es la canción que quiere escuchar el día de hoy, cuál es su artista favorito de música country aquí a través de la primera 88.9 FM, a través del WhatsApp.
2: 844-101-6375.
1: 844-101-6375.
2: Y vámonos con más porque el tiempo apremia, mi querida Vero.
1: De voladita, compañero, si no, no alcanzamos.

0: 6:41 de la tarde.
1: 20 grados centígrados en la zona universitaria.
0: ¿Y qué nos dicen acá por el WhatsApp, Ángel? Recuérdales, por favor, el número para que nos sigan escribiendo, nos sigan mandando mensajitos.
1: 844-101-6375.
0: Dicen por acá, mi estimado Johnny, buenas tardes, en el pase de lista traen buen cotorreo. Me pones My Little Girl, Tim McGraw, es la canción de mi hija, la mayor. Saludos.
1: Un fuerte abrazo, mi hermano, bendiciones. A ver si alcanzamos, Vero.
0: Sí, Ángel, porque ya nos están llegando muchos mensajitos. Entonces vamos a ver cuántas alcanzamos a poner.
1: Y luego Humberto llegando bien tarde, pues mira.
0: Humberto, a ver, vamos a ver qué nos dice Humberto.
2: Ay, la canción de Led Zeppelin in Country. A ver, ahora ponte la de Big Jim, How Deep Is Your Love in Country. Una de la pusiste, Angelo.
0: No, y aparte llega exigiendo.
1: Llega exigiendo. Por acá el buen Mañito dice, justo a tiempo, gracias. Imagínense llegando al trabajo y entrar al turno escuchando este rolón.
0: Ufala.
1: Pues mira, si pidieron la canción de Led Zeppelin versión country, la están disfrutando.
0: Qué padre, Ángel, qué padre que disfruten cada una de las canciones que nos...
1: Vámonos con otro temazo, mi querida Vero.
0: Vámonos con más de la música country aquí a través de la primera 88.9 FM.

0: 6:45 de la tarde.
1: 20 grados centígrados en la zona universitaria. ¿Y?
0: ¿Qué nos dicen, Ángel? Es que ya casi nos vamos, compañero.
1: Ya nos andamos despidiendo, pero de hecho alcanzamos nada más un tema más.
0: ¿Cuál será el elegido? Mira, Choche nos está mandando un videito.
1: Andale donde va Choche a todo dar.
2: Maestral en Torre Meri.
1: Donde va Choche a todo dar, a toda velocidad, a toda marcha. No, hombre, Choche.
3: Excelente, Rola. Muchísimas gracias por la complacencia.
1: A mi buen Choche, un fuerte abrazo, mi hermano. Gracias por estar en sintonía. Un tema más, Vero.
0: Antes vámonos de con más de la música country, Ángel. Ya tienes por ahí la seleccionada, la última canción de la noche.

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2: Y llegó el momento de decir adiós.
3: Se nos acaba de terminar el tiempo. Por aquí nos mandan mensajitos, Ángel, vamos a leer antes de irnos.
2: Dice el buen Colunga, saludos amiguitos, buena noche, nombre Colunga, buenas noches hermano.
3: Por acá ya nos mandan otro 8985 terminación, dice un beso a Vero y un hola, ¿cómo estás Ángel?
2: Está bien mi hermano, yo me conformo con
3: un
2: eso.
3: Un besote mi querido radioescucha.
2: Bien tronado.
3: Bien hermano. Tronado, para que de veras diga.
2: Hasta para llevar.
3: Así es, a ver si no le queda ahí pintado de rojo el cachete.
2: Pues bien, temperatura de 20 grados zona universitaria.
3: 6:50 de la tarde y el día de hoy queremos agradecerles por haber estado con nosotros, por esos mensajitos, esas canciones que nos mandaron el día de hoy, que la verdad, demasiado buenas cada una de ellas.
2: Esperemos que pasen una noche espectacular y nos despedimos.
3: El día de hoy te acompañó Vero Durán
2: y Ángel Hernández por la estación más vaquera, la primera
3: 88.9 FM. Nosotros nos despedimos, pero usted quédese porque ya vienen las últimas noticias con Diana Medina y Jesús Cervantes para que se mantenga informado.
2: Chau, chau.
3: Bye, bye.
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4: Y la temperatura, 20 grados.
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4: Y la temperatura, 20 grados.
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2: 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Las 6:58.
3: Y la temperatura, 20 grados.
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3: Termina corte comercial con anuncios publicitarios y continúa nuestra programación. 7:02.
4: Y la temperatura 20 grados.
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0: médicos de la Cruz Roja de Coahuila compiten en la final nacional de atención a trauma, representando al estado en pruebas de alta exigencia médica.
1: Especialistas advierten severas afectaciones económicas e industriales en Coahuila ante una eventual irrupción en el suministro de gas natural procedente de los Estados Unidos.
0: El Ayuntamiento de Monclova invita al Festival del Día de Muertos y Otoño, con eventos culturales, gastronómicos, también artísticos, para toda la familia.
1: Una empresa del sector de semiconductores se instalará en Arteaga, impulsando la inversión tecnológica y la generación de empleos de alta especialización en Coahuila.
0: El CRIT Coahuila incorpora un nuevo robot terapéutico que brindará rehabilitación de vanguardia y renovadas esperanzas a decenas de niños de aquí de la región.
1: Autoridades localizaron sin vida a un joven que se encontraba reportado como desaparecido en San Buenaventura. La fiscalía abrió la investigación correspondiente.
0: Elementos de seguridad detuvieron en Zaragoza, Coahuila, a un hombre por posesión de narcóticos, quedando a disposición del MP para definir así su situación legal. Todo esto y más aquí en las últimas del diario. Acompáñenos.
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0: Como todos los días, con usted acompañándonos y acompañándolos nosotros a ustedes. Empezamos con el pronóstico del tiempo, el clima, cómo va a estar mañana, que por cierto hoy estuvo riquísimo aquí en Saltillo. Vamos a hablar de Ciudad Acuña. Mañana tendrá un día soleado, una máxima temperatura de 32 grados y mínima de 19 grados centígrados.
1: En Piedras Negras también va a estar soleadito, la máxima en 31, la mínima en 19.
0: Nueva Rosita en su mayoría soleado el día de mañana, máxima temperatura 31 grados y mínima 19.
1: En Monclova se pronostica un cielo mayormente soleado, la máxima en 30, la mínima en 19.
0: Y luego Torreón, allá en la región Laguna, mañana el día estará soleado, con temperatura máxima de 29 grados, mínima 18 grados centígrados, Torreón.
1: Parras de la Fuente, la máxima estará en 26 grados, la mínima en 15, cielo mayormente soleado.
0: Y aquí en la capital del estado, mañana se espera que el día esté parcialmente soleado, máxima temperatura 23 grados, mínima 14 grados centígrados, y ahorita tenemos una temperatura que empieza a ser frío, fíjense, muy rico, ya traemos chamarras ligeras, suéteres, tenemos 20 grados, Ángel, 20 grados la temperatura actual aquí en la capital.
1: Y aquí en cabina como menos 2, ¿verdad? Más o menos, Ángel.
0: Así es.
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1: Así cierra el día la paridad peso dólar. A la compra 17 pesos con 33 centavos, a la venta en 18 pesos con 47 centavos.
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0: esas mañanitas así de alegres empezamos el día de hoy, porque hoy hace 40 años el periódico del Diario de Coahuila inició este gran camino, esta gran aventura que lo ha llevado a estar presente en todo el estado y en muchas partes más, siempre avisando, notificando, informando y llevando a cada uno de los coahuilenses lo más destacado en noticias.
1: Así es, 40 años de contar la historia de esta ciudad, de este estado, y pues es un honor, un privilegio ser parte de esta historia, llevarles a ustedes las noticias a través de este grupo multimedia que ha crecido en estos 40 años, que ahora también son radiodifusoras, que ahora también son redes sociodigitales para poderles llevar la información y contar la historia de esta ciudad y de este estado.
0: Sí, así como lo has dicho, pues un día como hoy, pero de 1986 fue cuando el ingeniero Luis Horacio Salinas Aguilera tuvo a bien iniciar este gran proyecto, esta aventura que está más que consolidado, ustedes lo saben, y que gracias a ustedes continuamos y pues aquí estamos igualmente orgullosos formando parte de este gran equipo de la multimedia del Diario de Coahuila, y pues aprovechando para agradecer esta oportunidad que nos dan de estar siempre detrás del micrófono a nombre de todo el gran equipo que formamos, que forma la multimedia del Diario de Coahuila. Saludamos de manera especial a todos con un abrazote, ¿verdad?
1: Así
0: para
1: es.
0: Todos, compañero Jesús Cervantes, y pues bueno, muy congratulados. Mira, tengo el recado de un radioescucha, dice,

0: vamos a hablar con usted de todas las noticias que están aconteciendo. En este momento estamos, usted lo sabe, en vivo desde Saltillo, pero platicando con toda la gente de Piedras Negras, de Monclova, de Nueva Rosita, toda la región sureste, a partir de las estaciones hermanadas en este momento, a quienes saludamos con muchísimo gusto y con una manera muy especial. Pues así nació el diario de Coahuila, esta... Aquí en la capital del estado tenía cerca de 400,000 habitantes cuando inició, imagínate nada más. Y en esta región se vivían los primeros años de una nueva vocación industrial, que es la automotriz. Han pasado 4 décadas después de decir que Saltillo ha crecido y sería... Pues sería quedarnos muy cortos al hablar de que ha crecido Saltillo. Más preciso sería afirmar que ha progresado.
1: Hoy vivimos en una zona metropolitana de más de 1,000,000 de habitantes, multicultural y con indicadores positivos en todos los órdenes. Ser parte de esta historia evidentemente nos entusiasma. Estarla viviendo, observando y narrando además nos compromete porque... Desde el periodismo se conocen y se difunden los logros, pero también se identifican desafíos y retos que traen consigo el crecimiento, el desarrollo y la modernidad. En el periodismo que aquí ejercemos se entiende que nuestra responsabilidad no termina en llevar la crónica o la narración del acontecer cotidiano. Hay que dar voz a las inquietudes, a los anhelos, a los logros de quienes aquí viven y se desarrollan social y productivamente, a los que con sus sueños, creatividad, capital y talento construyen presente y cimientan el futuro, e igualmente a aquellos que se encuentran en desventaja, los que tienen menos oportunidades y afrontan la diversidad.
0: Es labor diaria buscar las respuestas, señalar hierros y aciertos, además promover vínculos, identificar puntos de encuentro, fomentar la solidaridad comunitaria que permita superar los tiempos complejos que como sociedad afrontamos y que en momentos se desbordan en expresiones que alcanzan incluso la violencia. La prensa en el mundo y en el país afronta tiempos aciagos. Coahuila vive otra circunstancia, pero no por ello somos indiferentes a la realidad que aqueja al gremio, como tampoco somos ajenos a los retos y oportunidades que plantean la evolución tecnológica y la diversificación de plataformas.
1: Estos retos los asumimos con entusiasmo, pero sobre todo con responsabilidad y prudencia, convencidos de que debemos de adaptarnos a formatos y dinámicas, pero manteniendo el compromiso irrestricto del rigor periodístico y el ejercicio ético. Hoy, ponemos en las manos de nuestros lectores el ejemplar 14,226, inmersos en el proceso de evolución que vive el periodismo en el mundo, pero sin perder de vista los valores y los principios que abrazamos desde el primer día, aquel 8 de octubre de 1986.
0: Me estoy imaginándome a todas las personas que nacieron hace 40 años, pues esto, no han visto, nos han visto crecer, nos han visto desarrollarnos, y es quienes se han informado a través del diario de Coahuila, han crecido junto con el periódico.
1: Así es, y yo, uno de los recuerdos más nítidos de mi infancia es ver a mi papá los domingos, que es cuando pues convivíamos más los sábados y los domingos en la mañana. Verlo abriendo el periódico del diario de Coahuila, que es el periódico que llegó durante muchos años a la casa de mis papás, la casa de mi infancia, y convivir con él, y pásame el de deportes, y el otro agarra el de sociales, y entonces ahí entre toda la familia estar leyendo el periódico.
0: No lo dudo, y de ahí nace también tu pasión por la literatura y las noticias y todo lo demás.
1: Así es.
0: Y lo que sigue, ¿no? 40 años se cumplen hoy y nos falta todavía muchísimo más. Es un inicio, creo que cada aniversario es como que empezar de nuevo este gran proyecto y esta aventura.
1: Por otros 40 y más.
0: Así es. Pues así arrancamos el día de hoy felicitándonos y felicitándote a ustedes también que nos han acompañado y agradeciéndoles. Vamos a un corte y regresamos ahora sí con las noticias.
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3: 7:13.
4: Y la temperatura, 20 grados.
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9: Y la temperatura, 20 grados.
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1: Regresamos, son las 7:18 p.m, 8:18 en la frontera. En más información estatal, le platico que con una misa de acción de gracias en el templo Padre Nuestro, el Diario de Coahuila conmemoró 4 décadas de labor informativa en la región. Durante la homilía, el párroco Humberto González destacó que la misión central del periódico ha sido servir a la sociedad con la verdad y promover las buenas acciones. A la celebración asistieron integrantes de la familia Salinas Valdés, junto con el director general Eduardo de la Peña y personal del grupo multimedia. En la ceremonia se rindió también un emotivo homenaje a la memoria de su fundador, Luis Horacio Salinas Aguilera, así como a los colaboradores fallecidos. Con este aniversario, el medio reafirma su compromiso de seguir informando con calidad. En medio de esta celebración, el gobernador Manolo Jiménez Salinas dio unas palabras para el grupo multimedia del Diario de Coahuila. Escuchemos.
2: Muchas felicidades a todas y todos los que forman parte del gran equipo del Diario de Coahuila por estas 4 décadas de informar a la comunidad, por estos 40 años de un gran trabajo. Y bueno, les deseo lo mejor, les mando un fuerte abrazo, felicidades y que sean muchos, muchos años más. Bendiciones para todas y todos.
3: Pues ahí está la felicitación también del gobernador. Hay radioescuchas que nos están escribiendo. Mira, déjame te leo este recado que para bien nos ha enviado una persona de nombre Manuel. Dice, hola, buenas noches, felicidades, muchos años más, especialmente al señor Pepe Torres, que cuando nos leía cuentos y nos hacía usar la imaginación, algo que muchos ya no usamos, dice, y lo peor es que las nuevas generaciones no saben qué es gracias a estas prácticas. Felicidades a todos. Un comentario más de la gente que nos escucha. Les recordamos que tenemos un teléfono vía WhatsApp, perdón, un WhatsApp para hacer lectura de sus comentarios. Es el 844-101-6375. Con mucho gusto recibimos ahí sus aportaciones en este día especial y sobre todo de hablar también por las noticias que ya las tenemos preparadas y arrancamos de una vez con lo estatal.
1: Vamos a ello.
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3: 5 paramédicos de la Cruz Roja de Coahuila destacaron a nivel nacional en la competencia de atención prehospitalaria de trauma, esto celebrado en la Convención Nacional de la Cruz Roja, ahí en Aguascalientes. El equipo está formado por Luis Felipe Vera, es de Acuña, junto con Irving Liñán, Héctor Cobas, Emilio Muñoz y Julio Romo, son de Monclova. Los socorristas pusieron a prueba sus conocimientos y trabajo bajo presión en escenarios de atención integral a pacientes traumatizados. Gracias a su sobresaliente desempeño en la evaluación teórica y práctica, los representantes coahuilenses lograron avanzar hasta la etapa final del certamen. Con este resultado, el grupo de Acuña y Monclova demostró el alto nivel de preparación del personal de urgencias aquí en Coahuila para salvar vidas en situaciones de emergencia.
1: Coahuila cuenta con apenas 3 días de capacidad de respuesta ante un eventual corte en el suministro de gas natural desde Estados Unidos. La advertencia la lanzó Alfredo López Villarreal, presidente de la Coparmex Coahuila Sureste, quien alertó sobre el impacto directo para la industria local. López Villarreal recordó el antecedente de febrero de 2021, cuando la falta de electricidad y gas provocó paros de producción y severas pérdidas económicas en la región. El líder empresarial enfatizó que una falla de tan solo unas horas genera retrasos en entregas y pérdida de competitividad. Ante este panorama, urgió a acelerar las inversiones en infraestructura de almacenamiento estratégico, aumentar la producción nacional de gas y definir una política energética de largo plazo que combine inversión pública y privada para garantizar el empleo y la competitividad en Coahuila.
3: En otra información, Coahuila alcanzó en septiembre su cifra más alta de empleo formal en lo que va de este año, registrando 862.733 trabajadores asegurados. Esto según los datos de la Secretaría del Trabajo y Previsión Social. El resultado representa la creación de 6.756 nuevos puestos respecto al mes anterior de agosto, que equivale a un repunte del 0.79% y revierte la caída del mes anterior. Con este avance, la entidad suma un crecimiento de más de 20.000 plazas laborales desde su punto más bajo registrado en febrero de este año. El sector manufacturero se mantiene como el principal motor de esta recuperación, fortaleciendo el mercado laboral del estado a la espera del reporte de octubre para consolidar así la tendencia en el cierre de este año.
1: En más información, Monclova ya alista el Festival de Día de Muertos. Del 14 de octubre al 2 de noviembre, el alcalde Carlos Villarreal y el Departamento de Arte y Cultura van a ofrecer una amplia cartelera para toda la familia. Toma nota, le pido por favor, quien nos esté escuchando por ahí en la región centro, que tome nota de las fechas clave, y es que este 14 de octubre arranca la fiesta con el concurso de Catrinas de 7 a 9 de la noche en la Feria de Monclova. El 16 de octubre a las 6 de la tarde en el Museo Coahuila y Texas se abren las exposiciones La Muerte se pinta sola y La Muerte grabada junto al Mercadito Emprendedor. Además habrá alumbradas el 23 y el 29 de octubre en los miradores de las colonias San Francisco y Guerrero. El 30 de octubre a las 6 de la tarde se va a vivir el gran desfile de Catrinas por el Centro Histórico, partiendo de la Comandancia hacia el Museo Coahuila y Texas. Y del 22 al 31 de octubre, el Ecoparque sumará música, cine y leyendas para cerrar el 2 de noviembre con una alumbrada especial en el Panteón Guadalupe. La convocatoria para Catrinas Literarias cierra el 18 de octubre y las bases ya están en las redes oficiales de Arte y Cultura.
3: En otras noticias, integrantes del Sindicato Nacional de Trabajadores del Seguro Social se manifestaron afuera de las oficinas de la sección 12 en Saltillo. La protesta se dio en respaldo a las 37 delegaciones que el día de hoy dialogaron en la Secretaría de Gobernación ahí en la Ciudad de México. Las trabajadoras Diana y Berenice denunciaron que el aumento salarial propuesto en el Congreso Nacional del Sindicato Nacional de Trabajadores del Seguro Social es de apenas 178 pesos ponderados. Ahorita las escucharemos a su propia voz sobre este dato. Y esa cifra que consideran por debajo de la inflación, pues es lo que están tratando de arreglar. Exigieron que el incremento sea directo al salario base y no a prestaciones, al señalar que hay personal del IMSS que perciben menos del salario mínimo mensual, ubicado en unos 9,000 pesos. Las escuchamos para que usted también conozca a detalle esta información.
4: Hoy estamos aquí pacíficamente porque estamos en apoyo a los 37 compañeros que van representando todas las secciones de México y el jubilado, que hoy entran a la Secretaría de Gobernación para manifestar las necesidades que tenemos como trabajadores en medio de lo que es el aumento digno, condiciones laborales óptimas, un régimen de jubilaciones y pensiones y no a la ley Marraza.
5: Únicamente van a estar en tanto se realiza la reunión.
4: Sí, en espera de ver qué resolutivos hay en la Secretaría de Gobernación en México.
6: ¿Aquí no tienen intención de cerrar calles?
4: No, no vamos a marchar, vamos a estar aquí sentaditos esperando a ver qué sucede.
5: ¿Ya tuvieron algún acercamiento con el sindicato después de la marcha pasada?
4: Pues directamente no, ellos han ido a cada adscripción hablando sobre las votaciones que propuso el secretario Olivos para el 14, pero directamente no.
6: ¿Qué es lo que están esperando ustedes como trabajadores? ¿Qué es lo que piden? ¿Hasta dónde se requiere llegar?
4: Pues primero un aumento digno, mínimo a la inflación que tenemos porque estamos por debajo de la inflación. El aumento que nos dieron ponderado abarca 178 pesos. Sí, es muy
5: ¿cuánto?
4: 178 pesos. Aproximadamente, dependiendo de categorías, hay quienes reciben menos. Tenemos compañeros que están por debajo del salario mínimo en su salario base. Tenemos prestaciones, era lo que iba a decir, abarca prestaciones, entre ellos la FORE. Entonces nosotros decimos, nuestros hijos comen hoy, no el día que nos jubilemos. ¿Cómo vamos a poder surtir una canasta básica, no digo que lujos, con ese aumento? Solamente pedimos un aumento digno.
1: Regresamos ahorita después de un corte comercial. Son las 7:28. No se vaya.
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7: Y la temperatura, 19 grados.
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3: Y la temperatura, 19 grados.
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1: Regresamos, son las 7:34, 8:34 en Piedras Negras. Desde el Senado de la República, el legislador Gabriel Elizondo Pérez presentó un punto de acuerdo para exigir a la Secretaría de Infraestructura, Comunicaciones y Transportes y a la Cámara de Diputados que asignen presupuesto en 2027 a la rectificación del peligroso tramo de Los Chorros en la carretera 57. Lo escuchamos.
2: Manolo Jiménez, un paquete de iniciativas y de puntos de acuerdo, también en el tema muy importante y que quiero resaltar, es un punto de acuerdo hacia la SCT por la valoración también del presupuesto hacia los diputados en esta modificación, porque vimos que en el paquete 2027 de egresos, pues no tenían incluido el tema de Los Chorros, y para nuestra gente de las comunidades rurales, y sobre todo también para quienes transitan todos los días por esta carretera, pues todos sabemos que se pierde tiempo, dinero y sobre todo trabajo, porque hay un accidente cada semana, se pierden vidas durante el año, y esto es un hecho lamentable que solamente el gobierno federal con la voluntad política puede rectificar esta parte de Los Chorros, esta curva muy pronunciada que todos lo hemos pasado. Ahorita que regresen, el que no haya venido por acá, ahorita regresando, saliendo del túnel, de a partir de ahí es el tema del proyecto. Y bueno, exhortamos esto a la autoridad correspondiente, también a los diputados, para que puedan hacer esta modificación en el presupuesto 2027. Esperemos buenos resultados, seguiremos presentando puntos de acuerdo, iniciativas.
3: En otras noticias, General Motors concluyó en Coahuila un ajuste laboral que implicó la salida de 2,100 trabajadores aquí en la planta de Ramos Arizpe durante este año. Lo confirmó el secretario de Economía del Estado, Luis Olivares Martínez. El funcionario explicó que el impacto en el desempleo estatal fue menor al proyectado, ya que por parte del personal se recolocó a otras empresas mediante ferias de empleo que estaban organizadas junto a la Secretaría del Trabajo. Con este recorte termina el rebalanceo anunciado por la armadora hace un año para dar paso a la producción de los modelos Chevrolet Grove en 2027 y posteriormente el Aveo, destinados al mercado nacional. El proyecto contempla una inversión de $1,000 millones y busca alcanzar 80 mil unidades anuales hacia el año 2030. Olivares Martínez aclaró que aún no hay cifras de contratación para esta nueva etapa, la cual integrará una mayor automatización en sus líneas de producción.
1: En otra información, hay gran noticia. En otra información, hay gran noticia para la industria de la región, y es que Coahuila suma su primera inversión en el sector de semiconductores. El gobernador Manolo Jiménez Salinas confirmó la llegada de una empresa de capital asiático y europeo que se instalará en el pueblo mágico de Arteaga, con un monto superior a los 2,000 millones de pesos y la proyección de generar cientos de empleos. Lo escuchamos.
4: Y con esta pregunta que me hiciste, me acordé de una inversión que se concretó recientemente, más de 2,000 millones de pesos de inversión y cientos de empleos.
1: Ya están instalados.
4: Y tiene que ver con el tema de semiconductores que se ha venido gestionando. Entonces es una buena noticia, la región sureste va a estar en el parque, en uno de los parques industriales de Arteaga.
5: ¿Es de las personas de la universidad?
4: Pues esta inversión ayuda a que se fortalezca las inversiones de este sector de la economía, que es un sector muy importante. Hemos venido haciendo esfuerzos junto con la Secretaría de Desarrollo Económico, junto con la Secretaría del Trabajo. Firmamos en Washington hace algunos meses un acuerdo con la Universidad de Arizona, que es la pionera en el tema de semiconductores. Hemos asistido a varias convenciones y han visitado varias empresas, y bueno, es producto de esta gestión. Se concreta esta gran empresa que tiene que ver con los semiconductores.
3: Bueno, y otra buena noticia para Coahuila, pero en el tema de salud, es que el CRIT, aquí en el estado, estrenará un moderno robot de rehabilitación de la marcha con un valor de 12 millones de pesos, gracias a la donación de un benefactor. Herminio Rodríguez Torres, quien es director del centro en Saltillo, informó que las adecuaciones iniciarán en noviembre para arrancar operaciones en enero. El nuevo equipo sustituye

0: robot anterior tras 20 años de uso y beneficiará a más de 500 niños, la mitad de la matrícula del centro que atiende a 1000 menores. Además, el CRIT atiende actualmente a 200 niños con espectro autista y registra una lista de espera de 250 niños más. De cara al Teletón, este sábado 10 de octubre, Rodríguez Torres recordó que la operación anual del centro requiere 50 millones de pesos. En 22 años, el CRIT Coahuila ha atendido a casi 12,000 niños de la región. La invitación está abierta para asistir este sábado 10 de octubre, a partir de las 11 de la mañana, ahí en las instalaciones del centro, y sumarse a esta colecta, si es que ya está usted enterado. Váyase preparando con aquello que pueda aportar para que el CRIT, que es una institución tan necesaria en nuestra región y en todo México, siga operando, pues no se diga igual, sino mejor todavía.
1: En otra información, luego de reconocer que el déficit en el pago de pensiones a los extrabajadores de las universidades públicas es uno de los problemas económicos que afecta a todas las instituciones de educación superior del país, la Universidad Autónoma de Coahuila tiene garantizado el cumplimiento de las obligaciones para este fin de año. Así lo dio a conocer Octavio Pimentel Martínez, rector de esta institución. Destacó que la mayoría de los recursos para esta obligación deberían provenir de la Federación, sin embargo, la aplicación de estos recursos se ha dejado de lado y básicamente es lo que genera un elevado déficit en las finanzas universitarias. Tema que se solventa cada año con el apoyo del gobierno del estado. Pimentel Martínez adelantó que se llevarán a cabo reuniones en el corto plazo para discutir el cierre del año, no solo en el tema del cumplimiento de las obligaciones laborales, en las que prácticamente ya están cubiertos, también se van a enfocar en los programas de seguridad y la percepción sobre este mismo tema en los campus y el interior de todas las escuelas, facultades y direcciones de la institución educativa.
0: En otros temas, la Fiscalía General del Estado advirtió que la publicación de bromas, amenazas e incluso mensajes intimidatorios en ambientes escolares no serán tolerados y podrían generar la detención de estudiantes, tal y como ya ocurrió esta semana con el arresto de un joven en Torreón y dos más en Monclova. Federico Fernández Montañez, quien es titular de la Fiscalía, dio a conocer que publicar amenazas contra escuelas en redes sociales incluso en tono de broma, podrían causar una detención por parte de los elementos de la policía cibernética, quienes están en alerta permanente para detectar este tipo de contenidos. Después del atentado registrado en la secundaria número 13 de Torreón, Fernández Montañez señaló que no se permitirá este tipo de conductas, pese a que algunas personas lo cataloguen como una simple broma. Expresó que las personas que utilicen cualquier plataforma digital para difundir mensajes intimidatorios contra planteles educativos, amenazas o compañeros o maestros, serán llamados ante la justicia. Recordó que el primero de estos casos fue uno de un estudiante que difundió una supuesta amenaza y al ser identificado por la autoridad estatal expuso que únicamente pretendía divertirse. Pues nada de eso, ya lo dijo y fue muy claro ahí el fiscal para conocer qué puede suceder si andan bromeando con este tema.
1: Hay muchas cosas con las que uno puede bromear con esto. Cualquier cosa que pueda generar terror en otra persona, pues no se vale.
0: No se vale, exactamente.
1: Son las 7:42, 8:42 en la frontera. Vamos a un corte y volvemos con más.
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3: 7:43.
4: Y la temperatura, 19 grados.
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4: Y la temperatura, 19 grados.
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1: Regresamos, son las 7:47, 8:47 en la frontera. Vamos a escuchar toda la información de Sociedad y Cultura que trae para nosotros Ceci Torres y la sección deportiva con José Eduardo Higa.
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2: Antes de convertirse en la ganadora del Premio Nobel de Literatura 2026, la poeta canadiense Anne Carson ya había dejado una huella en Coahuila, donde recibió el Premio Internacional Manuel Acuña de Poesía en Lengua Española en 2019, en la categoría de trayectoria, además de un pequeño zarape artesanal de esta ciudad. La escritora tenía previsto viajar a México a principios de 2020 para recibir personalmente el reconocimiento otorgado por el gobierno.

0: Para recibir la medalla correspondiente al galardón y el zarape, tejido de manera artesanal por el maestro Rubén Tamayo. Hoy, tras haber sido distinguida con el máximo reconocimiento mundial de las letras, aquel zarape saltillense adquiere un significado especial al formar parte de la memoria de una de las escritoras más reconocidas de la literatura contemporánea. Una de las más importantes figuras de la literatura latinoamericana, el cubano Leonardo Padura, estará en Saltillo el jueves 15 de octubre para sostener un conversatorio, hablar sobre su trabajo en las letras y en particular acerca de su obra más reciente, Morir en la Arena. Padura, conocido por sus novelas policíacas, protagonizadas por el detective Mario Conde, y por su novela El hombre que amaba a los perros, se ha posicionado como un autor indispensable de las letras de América Latina, lo que le ha valido ser reconocido entre otros con la Orden de las Artes y las Letras que le otorgó el gobierno francés en 2013 y también el Premio Princesa de Asturias de las Letras en 2015. El escritor estará acompañado por el también escritor monclovense Luis Jorge Bone y de la historiadora y escritora Lucrecia Solano. La actividad tendrá lugar a las 19 horas en el patio central del Centro Cultural Vito Alessio Robles con entrada libre. Informó para la multimedia del Diario de Coahuila, Cecilia Torres.
1: Deportes.
2: Hola, ¿cómo están? Qué enorme gusto saludarles. Vámonos con la información deportiva del día de hoy. Pues se definieron 3 de las 4 series de las grandes ligas. Estamos en la etapa más importante en el playoff. Series divisionales que ya acabaron. Los Yankees de Nueva York protagonizando uno de los fracasos más importantes de todo el año. Tanto así que fueron barridos por los Rays de Tampa de mi queridísimo doctor, el señor Jesús Cervantes. 3-0. Yankees había anotado 18 carreras contra Boston en 2 juegos y terminó solamente por hacer 5 en 3 contra Tampa. Un fracasote de dimensiones exorbitantes. La segunda nómina más cara de todas las grandes ligas ha quedado fuera y con un ridículo, sin demeritar a Tampa evidentemente, de participación. Los Dodgers de Los Ángeles empujan al abismo a los Bravos de Atlanta. Último partido, 4 carreras contra 1 y también esto de Atlanta muy pobre, pero como está el béisbol de mecanizado, los estudios ya bien hechos de todos los jugadores y con pitchers que te lanzan arriba de 100 millas, es esperable, presupuestable, que los partidos sean muy cerrados y de picheo. También este equipo de los Dodgers pasa a la gran final de la Liga Nacional contra Milwaukee, que derrotó 3-1 al equipo de los Padres de San Diego, California. De todas las series, quizá esta era la más dispareja, pero al final de cuentas terminaron siendo grandísimos juegos. 3 se definieron por diferencia de 1 y el de ayer solamente por 2. Maravillosa Chicago. En este momento los Medias Blancas están enfrentando a Cleveland. Si gana el equipo de la Ciudad de los Vientos, estará clasificando y se medirá precisamente a Tampa Bay. Para Grupo Multimedia, el Diario de Coahuila, informa José Eduardo Higa y venga mi Tampa.
1: Policiaca.
3: Un menor de edad fue detenido por su presunta participación en un asalto en la caseta de vigilancia de un fraccionamiento aquí en Saltillo, uno que se llama Santa Fe Agave. La Fiscalía General del Estado confirmó la captura realizada por elementos de la Policía Estatal y la Agencia de Investigación Criminal, logrando además recuperar la tableta electrónica que le había robado al guardia del lugar. El atraco cobró relevancia en redes sociales tras la difusión de un video donde se observa a 2 sujetos en capuchados ingresando a la caseta y despojando a la trabajadora de ese dispositivo. Afortunadamente, la vigilante resultó ilesa.
4: En otra información, un joven del ejido 8 de enero, identificado como Abel N. y reportado como desaparecido el pasado lunes, fue localizado sin vida la tarde del miércoles en un área despoblada del municipio de San Buenaventura. El fiscal general de Coahuila, Federico Fernández Montañez, confirmó el hallazgo y anunció la detención de un hombre como presunto responsable del homicidio. El sospechoso ya se encuentra a disposición del Ministerio Público. De acuerdo con las investigaciones preliminares de la Fiscalía General del Estado, el móvil del crimen responde a un vínculo personal entre la víctima y el agresor, por lo que las autoridades descartan cualquier relación con otras actividades delictivas en la región Centro Desierto. La investigación continúa abierta para el deslinde de responsabilidades.
3: Y Y elementos de la Agencia de Investigación Criminal detuvieron en Zaragoza a un joven de 25 años, identificado como Luis N., por el delito de posesión simple de narcóticos. La detención se logró en cumplimiento a un orden de aprehensión emitida el pasado 21 de septiembre por una juez de primera instancia en materia penal. Los agentes localizaron el presunto implicado cerca de su domicilio, allá en la zona centro de ese municipio. Tras su captura, el detenido fue trasladado e ingresado al centro de reinserción social de Piedras Negras, donde quedó a disposición de la autoridad judicial a la espera de su audiencia inicial para así resolver su situación legal.
4: En otras cosas, un fuerte choque registrado este jueves dejó como saldo a una mujer lesionada y daños materiales en un portón en el cruce de las calles 5 de Mayo y Manuel Altamirano. En el percance se vieron involucrados una camioneta GMC Guinda con placas de Coahuila y un Ford Mustang anaranjado con placas de Texas. Paramédicos de la Cruz Roja atendieron en el lugar una mujer de 49 años que viajaba como acompañante en el vehículo afectado. Debido a sus lesiones, los socorristas la trasladaron a la clínica 92 para una valoración médica especializada. Por su parte, elementos del mando coordinado de Acuña, a bordo de la unidad P-152, acudieron a la zona para tomar conocimiento de los hechos y deslindar responsabilidades correspondientes.
3: Esto sucedió en San Buenaventura, Coahuila. Un joven originario de Monclova, identificado como Abel N., fue asesinado de un disparo en la cabeza, después de acudir a una cita pactada mediante una plataforma digital. Su cuerpo fue localizado el día de ayer en un terreno despoblado de San Buenaventura, mientras que un hombre originario de Frontera quedó detenido como probable responsable. Everardo Lazo Chapa, el ex delegado de la Fiscalía General del Estado en la región centro, informó que la víctima salió de su domicilio para encontrarse con una persona con quien había establecido contacto por internet. Al perder comunicación con la víctima, sus familiares presentaron la denuncia por desaparición. Personal de la Agencia de Investigación Criminal inició las indagatorias, terminaron con la localización del cuerpo en un predio en construcción sin alguna dirección identificable. Los primeros resultados establecieron que el joven murió por un traumatismo en el cráneo causado por un proyectil. La fiscalía identificó al probable responsable mediante las diligencias relacionadas con el caso y posteriormente procedió a su detención. De acuerdo con la información oficial, ambos hombres no se conocían previamente y el encuentro que se dio en San Buenaventura se habría concretado a través de la plataforma digital.
4: Bueno, pues en buenas noticias para cerrar bonito este espacio informativo, le platico que la poeta, ensayista y traductora canadiense Anne Carson ganó el Premio Nobel de Literatura el día de hoy por obras lúdicas que mezclan géneros y fusionan lo clásico y lo moderno. Carson, nacida en Toronto, Canadá, de 76 años, recurre a temas e historias de la literatura griega y romana antiguas para una escritura que a menudo combina elementos de poesía, ensayo y ficción. El secretario permanente de la Academia Sueca dijo que la autora estaba en Islandia escuchando el viento cuando la Academia logró comunicarse con ella para notificarle del premio. Y se llevó una gran sorpresa, según comentaron en la academia. Al consultarle sobre cómo se sentía con el galardón, Carson dijo a la radiodifusora pública islandesa: "Creo que están todos locos". Describió la conversación con la academia como bastante entrecortada. Dijo: "Ellos tienen las preguntas de siempre y yo no tengo respuestas". Señaló que la poesía probablemente, cito, es más útil que la prosa ahora mismo porque es más rápida y todo el mundo tiene prisa. Así que básicamente creo que es buena porque es breve, excepto Homero. Homero no es breve, fue lo que dijo Anne Carson. Ella figura entre las ganadoras recientes del mayor perfil del Nobel de Literatura, que a menudo distingue autores poco conocidos fuera del mundo literario y a veces es criticado por valorar la experimentación literaria por encima de la capacidad de concretar o de conectar con un público amplio. Bueno, pues Anne Carson es la ganadora de este premio Nobel. Ahí había mucha especulación en estos días, incluso se asomaba una mexicana, Cristina Rivera Garza, entre las posibilidades.
3: Otra
4: seguramente
3: mujer. Qué orgullo.
4: Así es, seguramente el próximo año, si siguen como van desde hace ya unos 6-7 años, seguramente el próximo año será un hombre y el siguiente volverá a sonar Cristina Rivera Garza. Es muy joven ella, entonces bueno, pues hay
3: Tiene mucho tiempo todavía para que
4: pueda por ahí llegar el Nobel a México otra vez.
3: Ojalá, ojalá. Y qué buena noticia de Ann Carson, 76 años y recibiendo este tipo de...
4: Y hace tres años recibió el premio Manuel Acuña de aquí en Saltillo, vino a la ciudad, y bueno, ahora con el Nobel, imagínate.
3: Qué maravilla, es que no hay edad para seguirte preparando y seguir, sobre todo, aportando tanta cultura a un país y a un mundo. Pues muchísimas gracias, compañero Jesús Cervantes, a toda la gente que hizo posible, sobre todo, esta hora de diálogo de noticias. Yo soy Diana Medina, me dio muchísimo gusto estar con ustedes el día de hoy, los esperamos mañana.
4: Yo soy Jesús Cervantes y ya sabe, como siempre, le recomiendo leer antes de dormir. Vayamos con Ann Carson esta noche. Así es. Bonita noche.
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0: las 8.
1: Y la temperatura, 19 grados.
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1: Y la temperatura, 19 grados.
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1: Y la temperatura, 19 grados.
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2: Y la temperatura, 19 grados.
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1: Las 8:28.
2: Y la temperatura, 18 grados.
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8: Y la temperatura, 18 grados.
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1: Y la temperatura, 18 grados.
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1: Y la temperatura, 18 grados.
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4: Y la temperatura, 18 grados.
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4: Y la temperatura, 18 grados.
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0: 9:12.
1: Y la temperatura, 18 grados.
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1: Y la temperatura, 18 grados.
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1: Y la temperatura, 18 grados.
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2: Y la temperatura, 18 grados.
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1: Y la temperatura, 18 grados.
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1: Y la temperatura, 18 grados.
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1: Y la temperatura, 18 grados.
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0: 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Las 9:59.
3: Y la temperatura, 18 grados.
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1: Y la temperatura, 18 grados.
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2: Y la temperatura, 18 grados.
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0: 27.
1: Y la temperatura, 17 grados.
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1: Y la temperatura, 17 grados.
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1: Las 11:10.
2: Y la temperatura, 17 grados.
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3: Y la temperatura, 17 grados.
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1: Y la temperatura, 17 grados.
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2: Y la temperatura, 17 grados.
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1: Y la temperatura, 17 grados.
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1: Y la temperatura, 17 grados.
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2: Con 51.
3: Y la temperatura 17 grados.

0: 11:53 minutos.
1: Y la temperatura, 17 grados.
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0: 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Las 11:55.
1: Y la temperatura, 17 grados.
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2: Y la temperatura, 17 grados.

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1: Y la temperatura, 17 grados.
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1: Y la temperatura, 17 grados.
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2: Y la temperatura, 17 grados.

0: 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La 1:06.
1: Y la temperatura, 17 grados.

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1: 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La 1:15.
2: Y la temperatura, 17 grados.

0: 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La 1:23.
1: Y la temperatura 17 grados.

0: 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La una con 26 minutos.
1: Y la temperatura, 17 grados.
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0: de Grupo Multimedia El Diario de Coahuila. 1:27.
1: Y la temperatura, 17 grados.
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1: Y la temperatura, 17 grados.

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1: 1:59.
2: Y la temperatura, 17 grados.

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1: Y la temperatura, 17 grados.

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1: 2:11.
2: Y la temperatura, 17 grados.

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1: y la temperatura 17 grados.
0: 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Las 2:28.
1: Y la temperatura, 17 grados.
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1: 2:38.
2: Y la temperatura, 17 grados.

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1: 2:42.
2: Y la temperatura, 17 grados.

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1: 2:53.
2: Y la temperatura, 17 grados.

0: 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Las 3:03.
1: Y la temperatura, 17 grados.
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1: 3:16.
2: Y la temperatura, 17 grados.

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1: Y la temperatura 16 grados.

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1: 3:28.
2: Y la temperatura, 16 grados.
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1: 3:29.
2: Y la temperatura, 16 grados. 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
1: 3:42.
2: Y la temperatura, 16 grados.

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1: 3:57.
2: Y la temperatura, 16 grados.

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1: 4:01.
2: Y la temperatura, 16 grados.

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1: Y la temperatura, 16 grados.

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1: Las 4:10.
2: Y la temperatura 16 grados.

0: 426.
1: Y la temperatura, 16 grados.
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1: Y la temperatura, 16 grados.
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1: Son las 4:30.
2: Y la temperatura, 16 grados.

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1: 4:34.
2: Y la temperatura, 16 grados.

0: 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Las 4:38.
1: Y la temperatura, 16 grados. 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
1: 4:42.
2: Y la temperatura 16 grados.

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1: 4:45.
2: Y la temperatura, 16 grados.

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1: Y la temperatura, 16 grados.

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1: 5:07 minutos.
2: Y la temperatura, 16 grados.

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1: Y la temperatura, 16 grados.
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2: Las autoridades de Coahuila detuvieron a dos hombres tras un ataque con arma blanca en la escuela del ejido La Unión en Torreón, que dejó como saldo una mujer fallecida y cuatro personas heridas. La fiscalía calificó el hecho como un acto aislado, ligado a un entorno familiar desarticulado, y prometió aplicar la pena máxima. Ante la tragedia, el gobierno del estado activó operativos de acompañamiento a la comunidad escolar y anunció un reforzamiento de las medidas de seguridad y prevención dentro de los planteles en la entidad. Más de 500 docentes en Coahuila sufren demandas falsas debido a una postura cada vez más agresiva por parte de los padres de familia, quienes prefieren la confrontación violenta sobre la disciplina colaborativa. Según la Asociación Nacional de Instituciones de Educación Privada Justo Sierra, este problema se agrava por el uso malinterpretado de las redes sociales para perjudicar y desprestigiar la labor del personal educativo. La Asociación de Colegios Particulares de la Región Sureste exigió reforzar el Código Penal en Coahuila para sancionar penalmente las agresiones y difamaciones contra maestros, haciendo legalmente responsables a los padres de familia por los actos cometidos por sus hijos. Esta iniciativa busca restaurar la autoridad docente e involucrar directamente a las procuradurías para imponer penas severas, garantizando que los ataques cometidos por alumnos o tutores no queden impunes ante la falta de facultades sancionatorias de las autoridades educativas. Tras el ataque escolar en Torreón, la secretaria de las mujeres en Coahuila, Mayra Valdés González, llamó a reflexionar sobre el rol familiar y la descomposición social, urgiendo a los padres a supervisar de cerca la salud mental, comportamiento y redes sociales de los adolescentes. La funcionaria lamentó la ausencia de los tutores, de los implicados, e instó a las familias a mantenerse alerta sobre las interacciones digitales de sus hijos para prevenirlos de posibles engaños de desconocidos en Internet. Y por último, las intensas precipitaciones del Frente Frío número 1 en la zona metropolitana de Monterrey provocaron 18 inundaciones, más de 70 vehículos varados y 30 arrastrados por la corriente, afectando a municipios como Monterrey, Santa Catarina y Guadalupe. A pesar de los severos daños materiales y fallas en los servicios, Protección Civil confirmó un saldo blanco sin heridos. Como medida de precaución por el crecimiento de arroyos y ríos, algunos al 90% de su capacidad, el gobierno del estado suspendió las clases presenciales durante el viernes. Las

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2: 5:18.
3: Y la temperatura, 16 grados.

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2: 526.
3: Y la temperatura, 16 grados.
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1: 527.
2: Y la temperatura, 16 grados.
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1: Esta mañana húmeda, mañana lluviosa de viernes 9 de octubre de este 2026. Vámonos a la primera de deportes, le digo, con Betsabe Rosales. Hola, Betsa.
2: Hola, Manuel, muy buenos días. Afortunadamente no, qué bueno. Afortunadamente llegué seca, muchas gracias, muy buenos días.
1: Llegué seca, muchas gracias.
2: Y bueno, pues vámonos con la información deportiva, porque en las grandes ligas, los Guardianes de Cleveland ayer logran el milagro, terminan por empatar su serie contra los White Sox de Chicago, se quedan ayer con la victoria por pizarra de 9-5 en Chicago en el Warren Great Field. La primera entrada que pues los White Sox tomaron ventaja inicial de 2-0 aprovechando evidentemente su localía. El picheo abridor de Cleveland logró mantener la ofensiva hasta que despertó el bateo oportuno que despertó justamente hasta el quinto inning en la parte baja cuando el receptor Patrick Bailey conecta un cuadrangular solitario para poner la primera de los Guardianes. Poco después el antesalista estrella José Ramírez conecta un panorámico jonrón de 2 carreras para darle la vuelta a la pizarra 3-2. Chicago respondió en la parte baja de ese episodio anotando 2 más para recuperar brevemente su ventaja de 4-3 y llega el rally destructor del sexto episodio en la parte alta que termina definiendo el encuentro. Los Guardianes armaron una explosión de 6 carreras. Todo comenzó con doblete remolcador de la joya novata Travis Bazana, que empató el juego, seguido por sencillos productores consecutivos de Patrick Bailey, de José Ramírez y de Chase DeLauder, y un hit de 2 carreras de Joe Adell que puso el juego fuera ya del alcance, 9-4 en el cierre. Chicago intentó presionar en los innings finales, pero termina decorando el marcador 9-5. El bullpen de Cleveland que controló la situación, sorpresivamente el manager Steven Buck trajo a lanzar al abridor Gavin Williams en la novena entrada para sacar los últimos outs y asegurar el triunfo definitivo. La serie entonces empata 2-2 y habrá quinto juego de vida o muerte que se va a jugar este próximo sábado de regreso en Cleveland. Vamos a escuchar las palabras justamente de Ángel Ramírez, jugador de los Guardianes.
3: Muy contento con todo lo que hemos venido haciendo, tú sabes, nunca nos damos por vencido, siempre jugamos hasta que esto se acabe y nunca estamos fuera de la pelea. La confianza entre nosotros, sin importar lo que esté pasando, en qué situación estamos, salimos a competir y a dar lo mejor de nosotros. Impresionante, de verdad que sí, tener la oportunidad de verlo en persona, hacer lo que él hace y siempre con esa actitud y siempre ese joseo, como decimos nosotros, es lo mejor. Esperamos a todos los fanáticos de nosotros que traiga la energía, que traiga la buena vibra, que vamos a ganar. Cleveland, nos vemos en el juego 5. Vamos arriba.
2: Así que bueno, evidentemente emocionado por esta victoria que los mantiene con vida y con posibilidades reales de acceder a la siguiente ronda. Recordemos que el ganador de esta serie va a ser el rival de los Rays de Tampa Bay, así que nada más falta conocer justamente quién gana esta serie y lo conoceremos mañana a 6:00 p.m. desde Cleveland. Veremos si avanzan los Guardianes en casa o si da también la sorpresa, la travesura que les hagan los Medias Blancas de Chicago. Mañana último duelo de estas series divisionales, White Sox contra los Guardianes, 6:00 p.m. desde Cleveland. En la NFL arrancó la semana 5, Manuel, con una sorpresiva derrota de los Vaqueros de Dallas ante Tampa Bay, que platicábamos fuera del aire, qué mala suerte suele tener Dak Prescott.
1: Qué mala suerte tuvo ayer, la verdad, Vaqueros, porque no jugó mal, yo considero 2 jugadas desafortunadas, de esas que pasan en el fútbol americano, que no hay que echarle la culpa a la suerte, pues, pero digo, qué mala suerte, ¿no? Y perdieron.
2: Sí, no, y decimos mala suerte por no decir que tiene una mala visión, ¿no? Porque muchos de los corebacks evidentemente pues tratan
1: mira,
2: de...
1: Mira, ese es uno de los regresos, es el después de la primera mitad viene un regreso, este jugador, el 7, cilindrea en la parte baja de la zona defensiva y logra llegar hasta la 20. Siguiente jugada, anotan, que no es esta jugada, pero anotan, estas son las anotaciones de Tampa.
2: Sí, la verdad es que, bueno, Dak Prescott ha sufrido bastante justamente con el tema también de decisiones, ¿no? En el campo suele tomar a veces decisiones arriesgadas que no terminan funcionando. Ayer, pues, muy criticado después de este partido, bueno, pues, termina el partido justamente con la victoria de los Bucaneros, 24-16 en Arlington, Texas. También mencionar que, pues, algunas de las cifras, ¿no? Jalen Daniels de Tampa Bay completa, 19 de 25 pases para 189 yardas, un touchdown y cero intercepciones, mientras Bucky Irving corre para 165 yardas, 21 acarreos y sumó dos touchdowns totales, uno terrestre y uno por el pase. Y las cifras de Dak Prescott, que registra 24 de 42 pases para 316 yardas, un touchdown, sufre dos intercepciones, y su corredor, George Pickens, que bueno, atrapa 9 pases para 130 yardas y una anotación, errores que terminan reflejándose en Dak Prescott, porque es una realidad que el equipo, pues sí, en general, no está teniendo errores defensivos también que le terminan costando el partido, y que el que termina dando la cara, pues es Dak Prescott, ¿no? En este tipo de situaciones. Correcto. También. Entonces, pues, desafortunadamente se quedan con una derrota, sí, más.
1: Mal por ellos, porque ahora van, ¿qué? 2 ganados, 3 perdidos, ¿no?
2: Sí, la verdad es que tienen un récord todavía ahí medio tambaleante, ¿no? Entonces, pues.
1: Pero Tampa, ¿qué tal? 1 ganado, 4 perdidos.
2: Sí, y es lo que más llama la atención, ¿no? Que siempre suele tener este tipo de actuaciones Dallas contra este tipo de rivales en los peores
1: que
2: momentos.
1: Contra los Santos en Nueva Orleans.
2: Hay posibilidades. Entonces, pues, inicia de esta manera polémica la semana número 5 de la NFL. Analizamos los juegos justamente de este fin de semana, del domingo específicamente. Vuelven, por cierto, a jugar en Londres el domingo, 7:30 de la mañana, las Águilas de Filadelfia contra los Jaguares de Jacksonville, 7:30 de la mañana el domingo, por si se despiertan temprano. A las 11, los Osos de Chicago contra los Empacadores de Green Bay, los Bengalíes de Cincinnati contra los Delfines de Miami, los Raiders de Las Vegas contra los Patriotas de Nueva Inglaterra, Vikingos de Minnesota contra los Santos de Nueva Orleans, Cafés de Cleveland contra los Jets, los Potros de Indianapolis contra los Steelers en Pittsburgh, los Tejanos de Houston contra los Titanes de Tennessee, Gigantes contra los Commanders, a las 2:05, Broncos contra los Chargers, los Leones contra los Cardenales de Arizona, 2:25, 49ers de San Francisco, ojo, partidazo, contra los Halcones Marinos de Seattle, en Seattle, a las 2:25, y 6:20, el último partido del domingo, el Sunday Night, con el Ravens contra los Falcons en Atlanta. El lunes culmina la actividad a las 6:15, con el duelo entre los Bills y los Rams en Inglewood, California. Buena semana 5 este fin de semana en los emparrillados. En la actividad del golf, se presentó ayer la vigésima edición del Worldwide Technology Torneo, que pues ya tradicional en Los Cabos, Baja California. En esta presentación estuvo mi compañero Alberto Campos y nos tiene todos los detalles.
4: Amigos de Grupo Fórmula y Fórmula Deportes, gusto saludarles. Se acerca la edición número 20 del Worldwide Technology Championship en Los Cabos, concretamente en el campo del Cardonal, que fue diseñado por Tiger Woods, y habrá que mencionar que Ben Griffin vendrá a defender su título. Vamos a escuchar lo que hemos platicado con Joe Maceo, director general del torneo.
5: Correcto, 20 años del PGA Tour en México. Estamos agradecidos con todos que han hecho esto posible, Worldwide Technology, principalmente nuestro patrocinador titular, la gente de Diamante, la gente de Los Cabos, para seguir aquí con este gran evento, tener otra edición en puerta. Vamos, estamos muy orgullosos y muy honrados.
4: Cuando empezó el torneo, ¿realmente esperabas que tuviera esta longevidad? Porque digo, son 20 años, no es fácil mantener un torneo, sobre todo que es PGA y aquí en México.
5: Tú preguntaste hace 20 años si creería eso. Ni en mis sueños más locos podría haber creído que aquí seguiríamos 20 años después. Pero gracias al apoyo de tantas personas que lo han hecho posible y lo han hecho tan exitoso, obviamente no es ninguna sorpresa. Estamos muy orgullosos, pero muy afortunados contar con el apoyo de tantos que lo ha hecho no solo una realidad, pero un éxito.
4: Háblanos un poco del campo del Cardonal. ¿Tuvo algunas modificaciones para esta edición número 20?
5: El Cardonal es un campo que es muy abierto. Tiene sus fairways muy anchos. Entonces siempre el enfoque es en los greens, ¿no? Tener los greens rápidos, y tienen mucho movimiento, como todos los jugadores te dirían, ¿no? Entonces eso es la parte crítica, pero también el viento, ¿no? Porque con el fairway tan ancho, los jugadores pueden atacar. Pero si sopla algo, el viento se defiende muchísimo más. Entonces esperamos algo de viento para poder hacer el reto un poco más duro para los pros.
4: ¿Y cuánto viste el hecho de que este campo fue diseñado por Tiger Woods?
5: El mero hecho de que Tiger esté conectado con el evento como arquitecto del campo es algo especial, ¿no? Todos los torneos pueden tener una conexión con el mejor golfista de todos los tiempos, y además de eso, que él ha participado, bueno, no participado jugando, pero que ha sido parte del evento y ha asistido en el pasado y que realmente está conectado con Diamante, que viene varias veces al año, que ahí sigue, está diseñando otro campo, el Legacy Club. Eso sí es realmente especial para nosotros.
4: Tocando un poco ya del tema de los jugadores, sabemos que va a estar Alejandro Madariaga, que terminó consiguiendo su boleto, pero cuéntanos un poco más de los mexicanos, ¿quiénes van a participar?
5: Bueno, tendremos a dos poblanos, Alejandro Madariaga y Jorge Villar, ambos ganadores de los clasificatorios. También estará participando Álvaro Ortiz, que ya tiene asegurada su membresía, y en el PGA Tour para el año 2027, él jugará como invitado especial, y eso nos da mucha ilusión, porque sabemos que Álvaro anda en muy buena forma, y él junto con los poblanos creo que van a hacer un gran papel.
4: Informó para Grupo Fórmula y Fórmula Deportes, Alberto Campos.
2: Gracias, Beto, por la información. Por cierto, y aprovechando que estamos hablando de golf, el español John Ram ya anunció que no va a volver a la LIV Golf. Sabemos todos los problemas económicos que tiene justamente el circuito saudí, que intentó ser este torneo alterno al PGA, y él fue uno de los primeros detractores, después se unió, se convirtió en uno de los inversores y ahora ha anunciado su salida justamente del certamen. De acuerdo a su abogado, también dio a conocer que retiró su respaldo financiero y que están esperando concretar un acuerdo antes del 15 de octubre. Ram, que actualmente figura como el mayor acreedor justamente de la liga debido a deudas pendientes de cobro, así que veremos qué termina pasando con John Ram. Seguramente también en próximos días, semanas, dará a conocer que regresará al PGA, al Tour de la PGA, así que pendientes también de qué termina pasando con la LIV Golf, donde recordemos también están los mexicanos Abraham Anser y Carlos Ortiz. En la selección femenina va a disputar este fin de semana su encuentro en Aguascalientes, partido amistoso contra la selección de Jamaica. Vamos a escuchar las palabras de Pedro López, el técnico de este combinado mexicano.
6: Jamaica, por sus cualidades, sobre todo físicas, su velocidad, por el tipo de duelos que nos podemos encontrar. Siempre me gustaría, cuando nos enfrentamos a rivales con este físico, que seamos nosotras las que vamos a por ellas, no ellas las que vienen con el balón a por nosotras, ¿no? Va a haber algún duelo muy interesante en ambos partidos, tanto en Jamaica como en Haití, porque tienen jugadoras destacadas a nivel mundial y nosotras como equipo tenemos que ensayar las estrategias para poder, como equipo, hacerles frente y ganarles también en ataque.
2: Así que el partido hoy justamente 7 de la tarde, México contra Jamaica, partido amistoso, últimas pruebas antes del premundial, así que última oportunidad de ver justamente al combinado mexicano desde Aguascalientes. Por cierto, primera visita histórica de un equipo nacional femenino en Aguascalientes. Y hablando de la Fórmula 1, ya se desarrollaron las primeras rondas de prácticas en Singapur, último fin de semana con formato sprint, por cierto, y George Russell se queda con los mejores tiempos, seguido por Charles Leclerc y Lando Norris, Sergio Checo Pérez y Valtteri Bottas, últimos de esta ronda de prácticas libres. Manuel, 6:30 de la tarde, la clasificación sprint, mañana 3 de la mañana la carrera sprint, la clasificación 7 de la mañana y el domingo el gran premio a las 6 de la mañana. Hay mala calidad del aire, hay alerta de calor, y Valtteri Bottas, que llegó por cierto en bicicleta, veremos si no le termina afectando físicamente. Se aventó, Manuel, un montón de kilómetros desde Malasia hasta Singapur, llegó en bicicleta, mientras todos viajan en jets de lujo, él decidió llegar en bicicleta. Todo ese trayecto hizo un total, aquí tengo el dato, justamente más de 419 kilómetros, más de 4 días de trayecto, partió desde el domingo exactamente en Malasia y llegó exacto para hoy desarrollar las prácticas.
1: Qué forma de intentar relajarse, supongo.
2: Sí, él dice que con eso se relaja. Su novia es ciclista también, por ello él tomó mucho gusto por el ciclismo, pero vaya manera, como dices, de desestresarse.
1: Muy bien, muchísimas gracias.
2: Gracias, Manuel, muy buenas.
1: La primera de deportes con Betsabe Rosales. Bueno, vámonos a pausa. Estamos en esta mañana de viernes 9 de octubre de 2026. Hoy viene Roberto López Agustín. Hoy tenemos las películas que hay que ir a ver al cine. Fin de semana lluvioso para que se vaya usted al cine o se quede en casa viendo series. ¿Ya nos vamos a pausa? Bueno, volvemos.
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7: Las 5:58.
8: Y la temperatura 16 grados.

0: 5:59.
1: Y la temperatura, 16 grados.
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5: ¿Te da miedo que tu plancha queme tu blusa favorita? En nuestro estudio de calidad pusimos a prueba distintas planchas de vapor y te demostraremos que no necesitas gastar una fortuna para tenerla mejor.
6: Además, ¿sabes cómo actuar en caso de que un siniestro afecte tu vivienda? En nuestra brújula de compra te explicamos de forma sencilla cómo elegir un seguro de casa-habitación que proteja tu patrimonio. Quédate y descubre cómo cuidar tu dinero.
4: Revista del Consumidor.
6: ¿Cuánto tiempo inviertes a la semana tratando de quitarle las arrugas a tu ropa favorita? El ritmo de vida actual exige que el cuidado de nuestras prendas sea rápido, seguro y eficiente.
5: Y aunque existen textiles que no necesitan alisarse, la plancha de vapor ha evolucionado para seguir siendo una pieza clave en nuestro hogar.
6: A diferencia de las tradicionales planchas secas, las de vapor requieren menos esfuerzo y reducen el riesgo de dañar tejidos como el algodón, lino, mezclilla o poliéster.
5: En su interior cuentan con un depósito de agua que al calentarse libera vapor a través de los orificios ubicados en la suela. La combinación de calor y humedad suaviza las fibras de tela, lo que permite que se estiren y recuperen su forma original.
6: Además, en la actualidad existen algunas que cuentan con tecnología antizarro, golpe de vapor para arrugas difíciles y funciones verticales para alisar sin una tabla de planchado.
5: Para que tu compra sea inteligente y elijas una aliada que mantenga tu ropa en óptimas condiciones, realizamos un estudio de calidad en el que se pusieron a prueba algunas planchas de vapor.
7: En este estudio de calidad de planchas analizamos 23 modelos de planchas de 11 marcas distintas.
6: Para garantizar tu seguridad y el cuidado de tu economía, el laboratorio verificó la resistencia del cable a las altas temperaturas, el consumo eléctrico y que ninguna plancha presentara escurrimientos o calentamiento en las zonas que tocas con las manos.
5: También pusimos a prueba su desempeño, qué tan rápido calientan, qué tan bien distribuyen el calor en la suela y, por supuesto, su capacidad real para desarrugar distintos tipos de tela.
6: La buena noticia es que todos los modelos analizados son seguros para usarse en casa. Además, 6 modelos obtuvieron la máxima calificación en su desempeño general. Hablamos de equipos de Black & Decker, Advio Home, Hamilton Beach, Koblenz, Taurus y Tefal.
5: Si planchas con el tiempo contado antes de salir al trabajo, considera esto. 3 modelos de la marca Rowenta y uno de Tefal fueron los que más tardaron en alcanzar su temperatura máxima.
6: Y hablando de temperatura, el control del calor es clave para no arruinar tus prendas. En nuestras pruebas, un modelo de Oster y uno de Rowenta no lograron distribuir la temperatura de manera uniforme en toda la suela.
5: También deberás tener cuidado al planchar telas delicadas con un modelo de Black & Decker, Chi, Mainstays, Oster y 2 modelos de Hamilton Beach, ya que presentaron variaciones térmicas importantes al cambiar sus ajustes de calor.
6: Además, toma en cuenta que un modelo de Hamilton Beach y las versiones Etna y Sakura Steam de Taurus requieren más pasadas para quitar las arrugas.
5: Y mucha atención al etiquetado, ya que 20 de 23 modelos analizados incumplen la norma oficial mexicana. Esto porque no presentan la información comercial completa en sus empaques, instructivos o garantías. Revisa muy bien lo que compras. compras.
6: Un detalle que llamó mucho nuestra atención es cómo se relaciona el precio con la calidad. A veces creemos que invertir más garantiza el mejor equipo, pero comparar opciones nos puede dar grandes sorpresas.
5: Por ejemplo, en el mercado puedes encontrar un modelo de Rowenta y uno de Chi que rebasan los $2,000, obteniendo en el laboratorio calificaciones de bueno y muy bueno.
6: Mientras que, por el lado de las opciones más económicas, un modelo de Taurus y otro de Black & Decker, que rondan los $300, alcanzaron la excelencia en su desempeño.
5: Al final, la mejor plancha no es necesariamente la más costosa o la de diseño más llamativo, sino aquella que se adapta a tu ritmo de vida, cuida tus prendas favoritas y se ajusta a tu presupuesto.
7: La información completa de este estudio de calidad la puedes revisar en la revista del consumidor en su versión digital y su versión impresa.
1: Revista del consumidor.
6: Tu casa es el hogar donde compartes momentos con quienes más quieres y donde construyes recuerdos inolvidables.
5: Sin embargo, un incendio, una inundación, un robo o un fenómeno natural pueden ocurrir de manera inesperada y generar pérdidas económicas importantes.
6: Pero contar con un seguro de casa-habitación te ayuda a proteger tu vivienda y los bienes que hay en ella, desde muebles y electrodomésticos hasta obras de arte y, en algunos casos, tus mascotas. Ten en cuenta que la cobertura depende de lo establecido en tu póliza sobre los daños parciales o totales ocasionados por los diversos riesgos existentes.
5: Por eso es importante revisar qué tipo de seguro estás contratando. Las coberturas más comunes te respaldan ante lo impredecible: incendios, explosiones, tormentas, terremotos, erupciones, huracanes, inundaciones e incluso ante huelgas o actos de vandalismo.
6: Y como los accidentes ocurren, también hay seguros que cubren otro tipo de responsabilidades. Por ejemplo, en el caso de que tú o alguien de tu familia causen un daño a un tercero, ya sea dentro o fuera de casa.
5: Si un siniestro te obliga a salir de tu vivienda, no te preocupes. Hay pólizas que cubren gastos extraordinarios. Incluyen estancias en hoteles o alojamientos temporales, costos de mudanza y remoción de escombros. Además, ante un robo también puedes proteger tus pertenencias como dinero, joyas, obras de arte, muebles y electrodomésticos.
6: Y para tu mayor tranquilidad, puedes sumar coberturas adicionales para tus equipos electrónicos, apoyo legal e incluso servicios de emergencia como plomería, cerrajería, electricidad, auxilio vial y guardería para tus mascotas.
5: Ahora, ¿cuánto cuesta proteger tu patrimonio? Los costos varían según la aseguradora y el nivel de protección que elijas.
6: En la revista del consumidor de septiembre, comparamos seguros para casa-habitación de distintos bancos y aseguradoras a través de sus cotizadores en línea. Para este ejercicio consideramos una vivienda propia de 250 metros cuadrados. Consúltala.
5: Recuerda que las tarifas cambian según el valor y las necesidades de tu vivienda. Lo ideal es consultarlo directamente con un agente de seguros o ejecutivo bancario para obtener tu cotización exacta.
6: No olvides que si necesitas ayuda, tienes a quien acudir.
5: Para localizar a un agente de seguros capacitado, acércate a la Asociación Mexicana de Agentes de Seguros y Fianzas, AC, en amasfac.org o al 55 55 14 20 90.
6: Y si quieres verificar que un agente o institución estén autorizados, la Comisión Nacional de Seguros y Fianzas te asesora en https://www.go.mx/CNSF o llamando al 55 57 24 74 00.
5: Para resolver cualquier duda, inconformidad o reclamación, la Condusef te respalda en conducef.gob.mx o en el 55 53 40 09 99. Infórmate, compara y protege lo que más quieres.
6: Por último, toma en cuenta estos consejos clave antes y después de contratar.
5: Compara opciones y elige una póliza que se adapte a las necesidades reales de tu hogar, garantizando protección a un buen costo.
6: Al contratar, proporciona los datos exactos sobre el valor y las características de tu vivienda, ya que la información incorrecta puede afectar el pago de una indemnización.
5: Una vez que tengas tu póliza, revísala a detalle. Verifica los datos, las condiciones generales y la cobertura de responsabilidad civil.
6: Guarda copias digitales de la póliza, comprobantes de pago y escrituras.
5: Mantén siempre tus pagos al corriente para no perder la vigilancia vigencia de tu protección y ante cualquier siniestro, ten a la mano tu número de póliza para comunicarte de inmediato con la aseguradora.
6: Si quieres saber más detalles, consulta nuestra sección Brújula de Compra en la Revista del Consumidor, ya sea en su versión física o digital.
5: Porque proteger tu hogar y vivir con tranquilidad también requiere informarse.
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0: 6:13.
8: Y la temperatura, 16 grados.
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1: Le doy inicio a nuestra audiencia, me voy a permitir realizar el siguiente posicionamiento, pues el día de hoy se comparece ante el Tribunal de Disciplina nuestra compañera jueza Marta Magaña López por la suspensión que concedió en contra del proceso legislativo de la mal llamada reforma judicial. Y esto que estamos viendo hoy es precisamente lo que estuvimos advirtiendo que iba a pasar. Cuando nos manifestamos en las calles, cuando defendíamos la independencia en los foros, cuando advertíamos sobre cuáles eran los riesgos de crear un órgano disciplinario que pudiera convertirse en un instrumento de presión política contra las personas juzgadoras, hoy nos queda claro que no estamos exagerando. Es evidente que esto es un peligro real que hoy se está materializando.
2: Bueno, Carla Sánchez vive en Guadalajara, allá en Jalisco. Y ayer, en entrevista con Gregorio Martínez, en el espacio de Joaquín López Dóriga, aquí en Grupo Fórmula, denunció que desde hace 4 meses ha recibido agua contaminada en su casa. Ya ve que hay una crisis tremenda en toda la zona metropolitana de Guadalajara. La señora Carla Sánchez dijo que a diario deben comprar entre 5 y 6 garrafones de agua, pues por supuesto para poder consumirla.
3: Unos 4 meses empezó a salir muy apestosa. Ya tiene cerca del mes que sale pues café, día sale negra, día sale limpio, pero con maromeros.

0: para crear el acueducto Chapala-Guadalajara.
1: Quiero informarles que hace unos momentos envié al Congreso del Estado la iniciativa para el nuevo acueducto sustituto Chapala-Guadalajara, con la que mejoraremos la calidad del líquido que llega al área metropolitana de Guadalajara sin sacarle más agua a Chapal. Se trata de un modelo financiero CMRO, construcción, mantenimiento, rehabilitación y operación. Y lo usa la Federación desde el sexenio pasado para poder ejecutar distintos proyectos multianuales. No implica deuda, tampoco se privatiza el servicio ni es una concesión.
0: Bueno, pues vamos a ver cómo va avanzando esta crisis del agua, que por cierto se está llamando a algunas movilizaciones, marchas al mediodía del próximo domingo precisamente allá en Guadalajara. Bueno, vamos a pausa y vamos a comenzar a revisar la prensa en la República Mexicana. Buenos días, Vania Pasarán.
2: Manuel, muy buenos días para todos. Iniciamos el recorrido informativo en Yucatán con novedades de Yucatán. Isaías Rasguña, Yucatán. El ciclón ocasionó encharcamientos y fuerte oleaje en la costa, obligando a algunas familias a acudir a refugios temporales en Celestún, y las autoridades indicaron que no se registraron reportes de cortes de energía eléctrica generados por las lluvias y vientos por los efectos de Isaías en la zona costera. Información en Yucatán, y estaremos muy pendientes de cómo avanza la información en el sur del país. Ahora nos vamos con lo que mencionabas, precisamente a Jalisco, con el informador de Guadalajara. Claudia confirma apoyo para agua en la zona metropolitana de Guadalajara. Claudia Sheinbaum confirmó que el gobierno federal apoyará a Jalisco para resolver los problemas de la calidad del agua que enfrenta la zona metropolitana de Guadalajara, situación que ha obligado a implementar medidas para reducir el abasto. Información en Jalisco, y nos vamos rápidamente a Veracruz con el diario del Istmo. Confianza en México asegura inversión de Estados Unidos. Esto lo afirmó la presidenta Claudia Sheinbaum después de reunirse con empresarios norteamericanos y el embajador de Estados Unidos en México, Ronald Johnson, donde abordaron temas de seguridad de la frontera y del Tratado de Libre Comercio en Palacio Nacional. Ronald Johnson reconoció el trabajo de México, y donde también se habló de inversión extranjera de Estados Unidos es en el Vanguardia de Saltillo, Coahuila. La primera plana dice: piden en Texas extender tren a San Antonio. Líderes tejanos proponen extender el tren de pasajeros Saltillo-Nuevo Laredo hasta San Antonio y Austin para aprovechar el flujo de viajeros y fortalecer la conectividad entre México y Estados Unidos, Manuel.
0: Muy bien, bueno, vamos a pausa. En esta mañana de viernes 9 de octubre de 2026, tenga usted precaución, si sigue lloviendo seguramente en las vialidades de la Ciudad de México, del Valle de México, de algunos otros estados del país, precisamente por los fenómenos meteorológicos que ya le hemos platicado, Isaías y Simón. Vamos a pausa. Sofía Enríquez, recuérdanos en qué andamos en la música. Hola.
3: Hola, Manuel. Hoy estamos escuchando a John Lennon, porque hoy estaría cumpliendo 86 años.

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4: Las 6:20.
5: Y la temperatura 16 grados.

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1: 6:25.
2: Y la temperatura, 16 grados.
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3: Se encuentran actualmente en proceso de certificación por nuestra autoridad aeronáutica para cumplir todos los requisitos y poder iniciar ya los vuelos comerciales con estos nuevos equipos.
4: Bueno, como lo hizo Nicolás Maduro en el año 2024, ayer la presidenta encargada de Venezuela, Delcy Rodríguez, pues volvió a adelantar la Navidad, de plano les vale gorro allá en Venezuela. Para el próximo 1 de noviembre va a comenzar la Navidad. Mire qué maneras de explicarlo, ¿no? Se les ocurre esto. Ella argumenta que se requiere agilizar la economía y esa fecha es una de las más importantes. Dice también reactiva la felicidad. Esto dijo la presidenta de Venezuela.
5: Anuncio que el 1 de noviembre arranca la Navidad, porque yo sé que la Navidad también activa mucha actividad económica, pero principalmente activa la felicidad de los venezolanos y de las venezolanas. Así que en este espíritu, con esta intención de lo que queremos para nuestra Venezuela, yo les agradezco, los felicito. Y los invito a que sigamos garantizando esa Venezuela potencia a la cual nos dedicamos. Gracias.
4: Bueno, más portadas en la República Mexicana, Vania.
6: Manuel, y seguimos ahí en el norte del país, pero ahora nos vamos a Tamaulipas con La Razón de Tampico. Anuncian bloqueo al puerto de Altamira. Transportistas de Conatran prevén movilizar 300 unidades este sábado para exigir tarifas justas y condiciones equitativas frente a las terminales portuarias. Más información, página 8, La Razón de Tampico. Y ahora nos vamos a Aguascalientes con el hidrocálido. Empleados del IMSS radicalizan postura y provocan caos. Cerraron la circulación en José María Chávez allá en Aguascalientes. Trabajadores de todas las áreas exigen insumos, personal, aumento y jubilación digna. Siguen las manifestaciones y regresamos a Tamaulipas, pero ahora a Ciudad Mante con el expreso de Mante. Llegarían migrantes al desempleo. Advierten que familias regresan de Estados Unidos y enfrentan un mercado laboral limitado de dificultades para emprender si no encuentran con recursos propios. La reducción de remesas también pondría en riesgo la economía regional. Más información, página 3, expreso de Ciudad Mante. Nos vamos a Chihuahua con el diario de Juárez. Murió mujer tras cirugía estética. Tenía 32 años, se sometió a abdominoplastía en Juárez Láser, consultorio ubicado en instalaciones de Poliplaza Médica. 8 días después de haber acudido a realizarse este procedimiento, la mujer de 32 años perdió la vida. Siguen los fallecimientos por este tipo de cirugías, pero ahora en Chihuahua, información del diario de Juárez. Y nos vamos a San Luis Potosí con el pulso de San Luis Potosí. Reprueban penales de San Luis Potosí. El día de ayer fueron en Chihuahua, hoy en San Luis Potosí. El sistema penitenciario de San Luis Potosí se ubicó en la semaforización color rojo en el Diagnóstico Nacional de Supervisión Penitenciaria 2025. También reprueban los penales en San Luis Potosí. Nos vamos a Sinaloa con el debate de Mazatlán. Morena y Graciela Domínguez ausentes en la crisis. Sinaloa está totalmente abandonado, dicen en el debate. Masacre en penal de Mazatlán deja 10 asesinados y 16 heridos. 9 reos y un menor de visita fueron asesinados en el penal El Castillo. Sinaloa rebasa los 4.7 homicidios diarios y la inseguridad está desbordada.
4: Déjame aprovechar precisamente esta portada del debate. Saludos a todos allá en el debate, en los 5 debates en Sinaloa. Saludos, Sinaloa. Precisamente con el trabajo de Felicitos Trujillo, con este saldo desafortunado de 10 muertos, ¿cómo se explica? ¿Cómo puedes explicar que en un penal, en un motín, se agarren a balazos al interior cuando se supone que las cosas están supuestamente en orden con, ¿qué será?, unos 5,000 elementos de la seguridad? Bueno, si hay 5,000 elementos de seguridad entre Guardia Nacional, Ejército, Marina, para cuidar la ciudad, uno pensaría que el penal también tiene cierta seguridad para que no pasen las armas. Ahora van a investigar, ¿qué cree usted?, ¿cómo pasaron las armas? Bueno, a ver, en este penal conocido como El Castillo. Felicitos Trujillo, te escuchamos con el reporte. Adelante, buen día.
7: ¿Seguridad?
1: Un motín en el centro penitenciario del Castillo, al sur de Mazatlán, dejó un saldo de 10 personas fallecidas, entre ellas un niño de tan solo 2 años de edad que se encontraba de visita con su familia, y 16 personas privadas de la libertad heridas. Los hechos se registraron la mañana de ayer jueves 8 de octubre, cuando se reportaron detonaciones de arma de fuego en al menos 2 ocasiones al interior del centro penitenciario. La emergencia provocó un fuerte despliegue de seguridad con elementos de la Secretaría de Marina que con un helicóptero realizaban sobrevuelos en la zona, efectivos del ejército mexicano, también un grupo antimotines de la Guardia Nacional y policías de las distintas corporaciones municipales y estatales. En medio del despliegue, ambulancias entraban y salían constantemente del centro penitenciario para trasladar a los heridos a recibir atención médica. El secretario de Seguridad Pública de Sinaloa, Sinué Tellez López, descartó que personas externas armadas hayan ingresado al penal y abrirían fuego. Señaló que se investiga la posibilidad de que los propios internos tuvieron armas de fuego.
7: Es negativo que haya entrado un grupo aquí al penal. Las armas que hasta ahorita se han localizado son armas cortas, calibre 9 milímetros.
1: La Secretaría de Seguridad Pública confirmó que entre las víctimas mortales se encuentra un menor de 2 años que acudió al centro penitenciario durante la visita familiar. Lo llevaba a su mamá, se lo dejó encargado a su padre y luego salió a recoger a su otro hijo a una escuela cuando sobrevino este atentado. Tras los hechos, las autoridades informaron que la situación quedó bajo control y que la Fiscalía General del Estado inició las investigaciones para esclarecer cómo ocurrió la riña y determinar responsabilidades. Como medida preventiva, la visita familiar fue suspendida. Es el reporte desde Sinaloa.
4: Ah, bueno, gracias, solicitos. Menos mal, no entró un grupo armado, ¿no?, a justiciar presos. Adentro se estaban matando con las armas. Bueno, 18 muertos, dice la Fiscalía del Estado, la Fiscalía del Estado de Sinaloa, que ayer en total, nada más 10 del penal, pero 18 muertos es el estado que más tiene y que más seguramente ha tenido en las últimas semanas. Bueno, son las 6:32 a.m, vamos contigo, Juan Carlos Cruz, Espectáculos, hola.
8: Manuel, un saludo a ti y al auditorio. A 3 semanas de haber arrancado su gira en el Estadio GNP de la Ciudad de México, Natanael Cano ha suspendido el resto de sus conciertos. Natanael ha tomado la decisión de posponer las fechas restantes de su gira Natanael Cano Volumen 1 para enfocarse en su salud y bienestar. Es parte del comunicado compartido por su equipo, sin dar más detalles sobre la situación del cantante, asegurando que los boletos adquiridos serán reembolsados a través de los puntos de venta donde se compraron. Celine Dion tuvo un pequeño accidente durante el 11º concierto de su residencia en París. La cantante interpretaba el tema Danse en Notre Monde cuando al intentar saltar en una pierna se resbaló y cayó hasta el piso. Afortunadamente no fue nada grave, por lo que Celine se puso de pie al instante, levantó su pulgar derecho para mostrar que se encontraba bien y siguió con el show. Previo al último fin de semana de su residencia en Madrid, Shakira llevó a esta ciudad el Carnaval de Barranquilla. Acompañada por una comparsa de 130 artistas entre bailarines y músicos, la cantante compartió un poco del folclore colombiano con algunos invitados especiales en el Mundo Macondo, experiencia montada para sus conciertos en España. Es solo un pedacito de mi tierra, de la cultura con la que crecí y de la que me siento muy orgullosa. Es parte de las palabras que expresó Shakira durante el festejo. Rumores aseguran que la ex primera dama, Angélica Rivera, prepara su propia bioserie, donde por supuesto abordará su matrimonio con el expresidente Enrique Peña Nieto, producción que sería transmitida a través de Netflix. Según la periodista Ana María Alvarado, la producción llevará el nombre de Tulipán y estaría protagonizada por su propia hija, Sofía Castro, y por el actor Chris Pascal, quien interpretaría a Peña Nieto. Hasta aquí los espectáculos, regresamos al estudio.
4: Muchísimas gracias, Juan Carlos Cruz. Bueno, una portada.
6: Pide el Tribunal de Justicia Administrativa de Morelos destitución del alcalde de Tlaquitenango. Diario de Morelos.
4: Hoy estamos para los deletreos. Entonces, otra vez, Tlaquitenango.
6: Así es.
4: ¿Por qué?
6: Por diversos delitos que ahora enfrenta un proceso de destitución. Solamente mencionan que son diversos delitos.
4: Otro alcalde allá en Jalisco, con el estado de Morelos. Saludos al estado de Morelos. Bueno, vamos a pausa. Estamos por la mañana. Hacemos un corte, volvemos.
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9: Los Reyes Escandinavos Unidos.
10: Una escena que se quedará para la historia fue cuando el cortejo fúnebre recorrió a pie hacia la fortaleza de Akershus. Esto para despedir a uno de los reyes más queridos, Harald V de Noruega. Justo detrás del armón de artillería que llevaba el ataúd, Hakon iba caminando a pie. A su derecha iba el rey Carlos Gustavo de Suecia y a su izquierda el rey Federico X de Dinamarca. La razón, las tres casas están unidas por sangre y por historia. Noruega, Suecia y Dinamarca fueron un mismo reino entre 1397 y 1523. La madre de Harald V, Marta, era princesa de Suecia, por eso Carlos Gustavo era primo de ella. Y Harald era nieto de los reyes de Dinamarca. En el funeral de estado al que acudieron 16 reyes, el mensaje fue claro. No son cuentos de hadas, son historias reales.
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12: Estas son las Stevie Bites con Stevie de TV. Antes de convertirse en un icono del terror, Carrie White fue una adolescente que simplemente quería dejar de ser humillada. Ahora Mike Flanagan convierte la novela de Stephen King en su primera adaptación como serie, con 8 episodios y Summer H. Howell como Carrie, después de que más de 1,000 actrices audicionaron para el papel. Samantha Soylent es Margaret, su madre, y Matthew Lillard interpreta al director de la escuela. Esta vez hay bullying, redes sociales y una comunidad mirando cómo todo se sale de control. Carrie ya tuvo cine, ya tuvo teatro y ahora tiene televisión para contar su historia de terror desde adentro. La miniserie Carrie ya está disponible en la plataforma de Amazon Prime Video. Estas fueron las Stevie Bites con Steve.

0: La mesa de negociación en la Secretaría de Gobernación entre autoridades y trabajadores del IMSS concluyó sin acuerdo, luego de que los trabajadores rechazaran el aumento salarial del 2.9%. El personal médico advirtió que intensificará sus protestas. Ante la falta de acuerdo con la empresa First Majestic, los trabajadores de la sección 21 y 22 del sindicato minero, encabezado por Napoleón Gómez Urrutia, de la mina de oro y plata de San Dimas, en Durango, estallaron la huelga. Los trabajadores exigen soluciones a sus demandas de seguridad y bonos pendientes. El director del Sistema de Transporte Colectivo Metro, Adrián Rubalcaba, reportó una reducción del 56% en robos con violencia dentro de las instalaciones entre enero y agosto de este año. Informó Itzel Vanegas. 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
2: 6:38, vámonos a Paseo de la Reforma, ahí casi con circuito interior, donde están las oficinas de Seguro Social, ahí donde continúa este plantón de trabajadores desde ayer. Trabajadores, ojo, son sindicalizados, el conflicto es trabajadores sindicalizados en contra de las determinaciones del gobierno de no darles más incremento salarial. Ulises Soriano está por ahí, precisamente te escuchamos, te vemos. Ulises, buenos días.
3: Manuel, muy buenos días, qué gusto saludarte. Nosotros, con las imágenes de Miguel Ángel Brígido, ya nos encontramos en este punto del Paseo de la Reforma. Son los carriles laterales y centrales que tienen bloqueados los trabajadores del IMSS y donde desde el día de ayer han pernoctado. Pasaron una noche bastante fría, bastante complicada por la lluvia, que les dio bastante batalla. Es el cruce con las calles de Burdeos. Déjame decirte, Manuel, que ellos lo que están intentando ahora, pues será impedir en unos minutos más el ingreso de los trabajadores de estas oficinas centrales del Instituto Mexicano del Seguro Social, el acceso. Asimismo, pues han pernoctado con algunas cobijas, garrafones, entre otros insumos, pues esta noche aquí en el Paseo de la Reforma, que solamente se mantiene cerrado desde la Diana Cazadora y hasta el punto de la entrada de los Leones de Chapultepec. En tanto, todo lo que corresponde hacia el centro de la Ciudad de México se mantiene en total libertad. Ellos llegaron hasta este punto luego de que no recibieron acuerdos favorables en la Secretaría de Gobernación al filo de las 7:30 de la noche, y desde este punto, desde ese horario, pues se han mantenido en este punto de la Ciudad de México. Sin embargo, Manuel, no se descarta que en las próximas horas podamos tener diferentes bloqueos en otros puntos, como los que hubo el día de ayer, sobre todo en clínicas como la que se encuentra en Viaducto y Troncoso, asimismo en la zona de Naucalpan también. Y déjame decirte que ellos están insistiendo en que debe de haber un aumento al salario, así como diferentes asambleas para poder tener acuerdos en favor de los trabajadores sindicalizados del Instituto Mexicano del Seguro Social. En estos instantes, elementos de la Secretaría de Seguridad Ciudadana pues hacen este recorte a la circulación que ya afecta pues en este horario a cientos de pasajeros de la línea 7 del Metrobús, que solamente está funcionando hasta la Diana Cazadora. Mientras tanto, Manuel, es la información que te tengo con las imágenes de Miguel Ángel Brígido, mientras estos trabajadores comienzan a despertar.
2: Precisamente, Ulises, estamos viendo las imágenes de Miguel Ángel Brígido, que nos permiten ver carriles centrales de Reforma, carriles laterales, como ya nos reportas, cerrados. Entonces, cerrados hacia el centro histórico, digamos, hacia el norte, pues.
3: Efectivamente, este cierre a la circulación de la Diana Cazadora y hasta la entrada de los Leones de Chapultepec es en ambos carriles, tanto centrales como laterales, dirección norte hacia Chapultepec también. De ahí en fuera, lo que corresponde hacia la Diana Cazadora, de la Diana Cazadora hacia el centro de la Ciudad de México, está libre para la circulación. Ya tenemos carga vial en este punto.
2: Seguro.
3: Asimismo, de Chapultepec hacia circuito interior, también ya tenemos la apertura por parte de elementos de la Secretaría de Seguridad Ciudadana a través de la Subsecretaría de Control de Tránsito, que hacen todo lo necesario para que esta mañana de viernes no se vuelva tan complicada esta circulación, sobre todo en este punto nodal donde tenemos diferentes oficinas de la ciudad.
4: Oye, Ulises, ¿el sentido opuesto es está abierto, el que va hacia Chapultepec o el que va hacia Periférico?
3: Los dos carriles, Manuel, están cerrados a la circulación.
4: O sea, todos los carriles centrales de ambos sentidos de Reforma están cerrados.
3: Efectivamente, wow. Centrales y laterales se mantienen cerrados.
4: O sea, el total de Paseo de la Reforma está cerrado, como dices, entre la Diana Cazadora y los Leones de Chapultepec. Digamos los cuatro segmentos, las dos laterales y los dos carriles centrales.
3: Efectivamente, los cuatro segmentos, los dos carriles laterales y los dos sentidos en los carriles centrales, Manuel, están prácticamente cerrados para que sea un viernes y una mañana bastante complicada. La entrada por circuito interior está sin ningún problema, sin embargo, el cierre está ahí en la Puerta de los Leones y a la altura de la Diana Cazadora.
4: Pues seguimos escuchando y atentos a tus reportes y a ver, como bien dices, los adicionales cierres que se dieron anoche, por ejemplo, en diferentes unidades del Seguro Social. Vamos a ver si hay más cierres en los hospitales. Por lo pronto, Ulises, muchas gracias. Gracias a ti, gracias a Miguel Ángel Brígido.
3: Continuamos pendientes, Manuel, muy buen día.
4: Buenos días. Bueno, 6:43, cambio de tema. Roberto López Agustín ya está con nosotros aquí en el estudio. ¿Cómo estás? Muy buenos días, Roberto.
5: Manolo, buen día.
4: Robert TikTok.
5: Buenos días, ¿cómo te va?
4: Yo te promociono más.
5: Eso.
4: ¿No?
5: Yo te promociono. Me iba yo a grabar ya, no traje el celular, pero bueno.
4: Pero así pasa cada 8 días.
5: Sí, desde hace 8 meses. Es probable.
4: Bueno, ¿qué vamos a ir a ver al cine este fin de semana? Lluvioso, por cierto.
5: Sí, muy lluvioso y frío.
4: Cierto.
5: Fíjate que me preocupa mucho, ya van 2 o 3 semanas en las que no hay nada en las salas de cine.
4: ¿Seguimos igual?
5: Seguimos igual, aunque hay 6 películas, la verdad. Volcán bajo fuego bajo tierra, de desastres, de Islandia, imagínate una película de Islandia. Hope, una ciencia de ciencia ficción coreana. La oveja Shaun y la bestia de Mossy Bottom, es de animación de esta serie de Wallace y Gromit, es animación de plastilina. El árbol mágico, una película británica de aventuras y fantasía, no sé qué diablos hace Andrew Garfield ahí, en esa cosa. Un mal partido, una comedia mexicana con Mauricio Ockman, que ya parece el único actor que hay en este país.
4: El único, ¿verdad?
5: Cada que hablo de una película mexicana es con Mauricio.
4: Ahora, pero es bueno, ¿no?
5: Él es muy bueno.
4: La verdad es que es bueno.
5: Él es muy bueno. Las películas no tanto, pero bueno, es todo lo que hay que ver. Y la que pintaba en el cartel como la mejor, como la buena, como la que valía la pena, Madre Siniestra, Madre. Una disparatada, incoherente y ridícula película de horror sobrenatural. Qué mala película. Cuando salió el tráiler hace unos meses, me llamó mucho la atención, me interesó. Y bueno, en el protagónico está Jessica Chastain, ni más ni menos, esta actriz rubia, muy buena actriz. Y yo dije, no, va a ser una gran película. La verdad, ni pierdan el tiempo. Una película sobre un ente diabólico que se quiere apoderar del alma de una niña, aprovechando la inocencia infantil, dentro de una familia disfuncional de papá, mamá y la niña. La verdad, bastante, bastante mala, aburrida, mala y todo lo demás, ¿no? No pierdan su tiempo. Madre Siniestra. Donde se pone muy bueno, Manuel, es en las series. Las series sí, hay 12, otra vez, 12 series. Para quedarse en casa, bien cobijadito, te preparas unas palomas caseras.
4: No, pues todo así que...
5: Y calorcito, y arrancamos las series con Carrie. Es el estreno, ¿sí? El estreno del mes, uno de los estrenos más esperados del año. Carrie estrenó el miércoles pasado por Amazon Prime. Son 8 episodios en esta adaptación de esta novela ya clásica de Stephen King y que ha ido al cine un par de veces. Recordarán la primera allá por 1976, hace 50 años, bueno, hace medio siglo que se estrenó la película de Brian De Palma, que es todo un clásico del cine de terror. Y bueno, pues ahora viene esta serie que en lo particular me gustó mucho, me gustaron mucho los primeros 7 episodios, el final, que es el octavo. La verdad fue, ya no me gustó mucho el final, pero bueno, ahí está Carrie, para la gente a la que le gusta esta serie, este tipo de series. Luego, los coreanos mandaron 2, Netflix trae una de ellas, La Chispa del Amor, viernes 9, hoy se estrena, son 10 episodios de esta comedia romántica y de fantasía sobre un millonario heredero que tiene un corazón artificial. Tiene un problema cardíaco, tiene un corazón artificial que necesita recargarse constantemente.
4: No se dice artificial,
5: bueno,
4: dice Trump.
5: Entonces, ¿cuál es? Ah, pues, inteligente. Un corazón inteligente que necesita recargarse continuamente. Conoce a una chica que genera electricidad de manera natural. Ella da toques, ¿no? Y pues la contrata para que lo recargue mediante contacto físico. Ya, fuera del aire te explico cómo es la recarga.
6: Sí, te entiendo.
5: Entonces, te lo cuento después.
6: Sí, te entiendo.
5: Y bueno, y Netflix manda esta, que también me la voy a ver hoy. Hoy estrena Aquel. Aquel es la biografía del cantante Rafael.
6: Yo soy aquel.
5: Yo soy aquel, la canción. Mira, tú sí me entiendes.
6: Claro.
5: Somos de la época. Y bueno, ya me lo andan sopiloteando estos de Netflix. Ya sacaron la biografía de Rafael.
6: Sí, como si yo se hubiera muerto.
5: Sí, acuérdate que el año pasado tuvo un problema de salud.
6: Pero vive.
5: Sí, quedó un poco mal al principio, pero ya incluso vino.
6: Ya vino a México, ¿no? Ya dio concierto y sigue dando conciertos.
5: Hace unos meses, bueno, pues aquí está Aquel, hoy viernes 9, la biografía que repasa los 50 años de trayectoria artística de este divo de Linares. Y terminamos con El Círculo, esa la estrenó el miércoles Netflix, 8 episodios. Este es un thriller mexicano basado en la novela Los Corruptores de Jorge Cepeda Patterson, sobre el asesinato de una actriz muy famosa, y se divulga un video clásico que amenaza dinamitar la amistad de 4 amigos de la infancia que se enfrentan a una red de chantaje, espionaje y corrupción. Nada extraño en México, ¿no?
6: No, digamos que costumbrista, como dirían por ahí.
5: Ah, sí, y no se llama, ¿cómo se llaman los amigos estos de la infancia?
6: David Páramo, yo lo vi ahí salir con un arma, ¿no? Fornido con...
5: No, el que está prófugo, el que está en Suiza y se fue...
6: Ah, los Solán.
5: Los Solán, no son los cuatro amigos
6: Solán. No son los amigos Solán.
5: No, son otros amigos.
6: Solán y sus cuates.
5: Así es, son otros amigos. El Círculo, por Netflix, 8 episodios. Así que, son parte de las 12
6: De las 12 series, que salieron este fin de semana.
5: TikTok, les platico de las demás.
6: Muy bien, ¿vale? Pues muchísimas gracias, Roberto.
5: Bueno, nos vemos.
6: Qué gusto verte, Roberto. Chao, Roberto López. Chau, como dices tú, chau, Roberto López Agustín. Bueno, son las 6:49. Vámonos a la segunda de deportes con Betsabe Rosales. Hola, Betsa.
7: Hola, Manuel, muy buenos días. Muy buenos días, amigos. Vámonos con la información deportiva, porque partidazo este fin de semana para reanudar la actividad de la Liga MX en esta jornada 11. Una reedición de la pasada final Pumas contra la Máquina Celeste de Cruz Azul. Ayer en las instalaciones del Estadio Olímpico de CU habló Keylor Navas justamente del momento por el que atraviesa Pumas para enfrentar este partido, y ahí estuvo mi compañero Diego Villagómez. Vamos con este reporte.
8: ¿Qué tal, Betsa? Amigos de Grupo Fórmula, gusto saludarlos desde el Olímpico Universitario, en donde Pumas abrió sus puertas previo a su encuentro frente a Cruz Azul en la jornada 11 de esta apertura 2026. Dos equipos grandes, una final reciente, y ahora un momento complicado para el Club Universidad Nacional. Al respecto habló en conferencia de prensa el arquero auriazul, Keylor Navas.
9: Eso, el que cada uno es libre de pensar lo que quiera. Yo creo que ya no hay espina, no hay nada. O sea, nosotros no logramos nuestro objetivo, que era ser campeones. Ellos ganaron y es lo que hay que aceptarlo. Ahora, todos los partidos son partidos nuevos. Ojalá que este partido lo podamos ganar, pero por el presente que tenemos, por el torneo que tenemos enfrente, por el objetivo que tenemos de clasificar, no por algo que ya no podemos cambiar. Yo creo que gastar nuestra fuerza y nuestra energía y estar pensando en cosas que ya no se van a cambiar, pues no tiene ningún sentido para nosotros. Tomamos el partido con seriedad, sabemos que nos ha costado un poco ganar en casa, pero bueno, como dije anteriormente, y tal vez vaya a ser muy repetitivo, pero el equipo está trabajando con muchas ganas, con mucho esfuerzo, para poder revertir la situación y ganar este partido.
8: Palabras del portero del Pedregal, y es que Pumas llega en lugar 12, perdiendo su último encuentro frente a San Luis en este mismo inmueble, mientras que los cementeros llegan en 7º lugar, empatando su último encuentro frente al Toluca. Así que todo está listo para que se juegue lo que hace no mucho fue una final del fútbol mexicano. Hasta aquí la información, Betsa. Regreso contigo.
7: Gracias, Diego, por este reporte. Así que partido para el domingo, programado a las 7 de la noche, Estadio Olímpico de Ciudad Universitaria, arbitraje de Ismael Rosario López Peñuelas, arbitraje polémico para este partido, nuevamente para la máquina, me imagino, porque suelen ser malos arbitrajes de este señor. Así que bueno, Pumas contra Cruz Azul, domingo 7 de la noche. ¿Y cómo se va a desarrollar el resto de la jornada que arranca el día de hoy? Bueno, Puebla va a estar enfrentando a León justamente a las 7 en el Estadio Cuauhtémoc, arbitraje de Jorge Abraham Camacho, y Tigres a las 9 estará recibiendo en el Volcán Universitario a los Diablos Rojos del Toluca, partido que también hace no mucho fue una final del fútbol mexicano. Vamos a escuchar las palabras de Emiliano Gómez, quien ya se va a estrenar también con los Tigres de la Autónoma de Nuevo León.
10: Bueno, obviamente sabemos que no estamos en posición de liguilla, sabemos que tenemos que dar un poquito más, pero estamos a 4 puntos, entonces no es que estamos, no está tan lejano, tenemos que ir a partido, como digo, al final no puedes pensar en los que vienen sin pensar en este que tenemos mañana, entonces enfocarnos en eso, en el día de hoy. Como te digo, venimos en una dinámica muy buena, venimos de ganar a Puebla y eso nos dio mucha confianza para poder seguir trabajando en la fecha FIFA y afrontar este partido de la mejor manera, y creo que lo vamos a hacer muy bien mañana.
7: Así que bueno, partido 9 de la noche, Tigres contra Toluca desde el Volcán Universitario. Hoy arranca justamente con ese partido, arbitraje de Daniel Quintero Buitrón. Y para mañana sábado, Juárez contra Tijuana a las 5 de la tarde en el Olímpico Benito Juárez. También a las 5, Querétaro contra los Potros de Hierro del Atlante en la Corregidora. Atlas Chivas, clásico tapatío, 7 de la noche desde el Estadio Jalisco, arbitraje también, ojo de Marco Antonio Ortiz. Vamos a escuchar las palabras de Ángel Sepúlveda, jugador de Chivas.
11: Obviamente nos tocó a nosotros estos dos últimos partidos, empatar y perder. Nos toca el orgullo, es la verdad. Nosotros queremos estar en lo alto de la tabla, queremos ganar, queremos ir y demostrar que estamos en Guadalajara, que es nuestra casa, vamos a ir con nuestra afición. Nos sentimos respaldados y bueno, también que nuestra gente se sienta así, ¿no? Se sienta representada dentro de la cancha. Vamos a ir y vamos a hacer nuestro juego, esa es la realidad. Pues sabemos, tío, que va a ser un partido duro, es un clásico y bueno, hay que jugarlo como tal.
7: Chivas, por cierto, persiguiendo el superliderato, estará pendiente del partido de hoy de Toluca, aspirando desde luego a obtener esta victoria para quedarse con la cima. 7 de la noche, mañana sábado, el clásico tapatío y otro de los partidos de la jornada, aparte de estos dos, América contra Monterrey en la cancha del Estadio Azteca. Vamos a escuchar las palabras de Matías Almeida, estratega de Rayados.
12: El partido es muy difícil, tenemos que ser muy inteligentes para jugar este partido. Seguramente va a ser un buen partido de fútbol, pero ningún resultado va a marcar para mí una definición con respecto a lo que queda. Nosotros planificamos los partidos para tratar de conseguir 3 puntos desde que hemos arrancado. Esta clase de partido, los jugadores que piensen, los jugadores que razonen, más todo lo que tienen ellos, puede ser un partido importante.
7: Así que partido 9 de la noche con 10 minutos, Estadio Azteca, Estadio Banorte, arbitraje de Oscar Mejía, por cierto, aniversario 110 de las Águilas del América, y el resto de la actividad para el domingo, Atlético de San Luis contra Santos Laguna, 5 de la tarde, y Pachuca contra Necaxa, 5:15 en el Estadio Hidalgo. La jornada cierra con ese Pumas contra Cruz Azul, Manuel, partidazo que, por cierto, Katy Itzel García se fue a la congeladora, castigada esta jornada.
13: Pues, ¿cómo no? Sí, con todo respeto, pues, ¿cómo no? Sí, ¿no? Con sí. Todísimo respeto. Muchísimas gracias.
7: Gracias, Betsabe. Muy buenos días.
2: La segunda de deportes con Betsabe Rosales. Bueno, son las 6:55. Vámonos a la tendencia en esta mañana, que no se le haga tarde, por cierto, en este viernes 9 de octubre de este 2026. De Yanira Pérez Baena, la tendencia.
14: Hola, Manuel, muy buen día. La tendencia del día de hoy es nada más y nada menos que el premio Nobel de la Paz, que no se lo dieron al presidente de Estados Unidos, Donald Trump, sino se lo dieron a la jurista sudafricana Navi Pillay, de 85 años, por su trayectoria en la defensa de los derechos humanos, la promoción del derecho internacional y la lucha contra la impunidad por crímenes de guerra y genocidio. Y pues bueno, cuando ella se enteró que le otorgaron este reconocimiento, este premio, ella dijo que si seguían aplaudiendo, chance podría compartir el premio con el presidente Donald Trump.
13: Bromeando, por supuesto.
14: Bromeando, ¿no? Claramente, sí, claro.
13: Como se lo hizo a María Corina Machado.
14: Así es, que ella sí se lo dio.
13: Ella sí se lo dio.
14: Que ella sí se lo dio.
13: Muchas gracias, Yanira.
14: Gracias, Manuel, muy buen día.
2: Comenzamos el próximo lunes en punto de las 5:30 a.m. Hacemos una pausa. Quédese en las frecuencias de Grupo Fórmula. Tenga usted buen viernes. Ánimo para la gente que va a circular
4: particularmente esto es para el Centro Histórico de la Ciudad de México. Tenga usted buen viernes, buen fin de semana y que le vaya muy bien.
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1: 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La primera. 6:57.
16: Y la temperatura, 16 grados.
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8: Los políticos. Con poco éxito acudió otra vez José Arturo Domínguez Arteaga de Ciesa ante el juzgado de concursos mercantiles y no a mostrar la esperada garantía de seriedad por 56 millones de dólares, sino para pedir una prórroga de 90 días para verificación de activos, conciliación de inventarios y certeza patrimonial. Afirma que mantiene firme su postura, 1.400 millones de dólares por los activos de AMSA y Minosa, que pretendía hacer creer la había realizado a ciegas. El miércoles solicitó la prórroga a la juez Ruth Huerta, quien con la opinión del síndico no solo decidió negar el plazo, sino además señaló una falta de seriedad del postor. Ya se advertía que Domínguez Arteaga iba tarde en su verificación. La misma juez Huerta señala que las bases de la subasta aprobadas el 31 de julio se puso a disposición de los postores toda la información técnica, financiera, legal, operativa, ambiental y regulatoria, y se estableció para todos los interesados el acceso a visitas físicas a las instalaciones. El síndico Víctor Manuel Aguilera comunicó a la juez que Ciesa sí hizo uso de esa información y así ella declaró improcedente la prórroga y cuestionó a Domínguez Arteaga por afectar a todos los involucrados y retrasar el pronunciamiento sobre el consorcio planteado por Cargill y Afirme. Entonces, el 13 de octubre vence el plazo para que se exhiba la garantía de seriedad y veremos.
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9: 7:01.
10: Y la temperatura, 16 grados.
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2: Desde 2 años.
3: Si es visita.
2: Es visita.
3: Ok, ¿se les va a apoyar en algo a los deudos? ¿Con qué se les va a apoyar?
2: Se les va a apoyar. La señora gobernadora ya está enterada de esta situación, ya giró sus instrucciones, ya van a hacer un acercamiento con la familia del menor.
4: La dependencia a su cargo emitió un comunicado, dice que los internos lesionados están hospitalizados y que la investigación para esclarecer lo ocurrido será realizada por la Fiscalía de Sinaloa, mientras las visitas en el penal quedaron suspendidas. El exsecretario de Administración y Finanzas de Michoacán, Luis Miranda, 3 de sus familiares y una escolta fueron detenidos en Metepec, en el Estado de México, acusados de integrar una red que desde 2021 y utilizando inteligencia artificial suplantaba la identidad y voces de ministros de la Corte, gobernadores, alcaldes y funcionarios de la presidencia para extorsionar a políticos, servidores públicos y empresarios. Las investigaciones señalan que Miranda Contreras, quien fue tesorero y secretario de Finanzas en Michoacán durante el gobierno de Fausto Vallejo, aprovechaba los contactos que había construido durante su paso por el servicio público para obtener los números personales de estos políticos y funcionarios, quienes terminaban pidiendo dinero para realizar supuestas operaciones políticas y agilizar pagos. Los 5 ya fueron vinculados a proceso, acusados de extorsión y permanecen en prisión preventiva en el altiplano. Miguel Ángel Solano, alias el Capitán Sol, fue vinculado a proceso por delincuencia organizada con la finalidad de cometer delitos en materia de hidrocarburos, por lo que permanecerá en el altiplano. El Capitán Sol fue detenido el 2 de octubre en Zapopan tras permanecer prófugo cerca de un año. Según las investigaciones, habría fungido como enlace con funcionarios de aduanas, aprovechando sus contactos en la Marina para gestionar cambios de personal, facilitar revisiones simuladas y coordinar la entrega de sobornos para el ingreso ilegal del combustible. Un juez federal impuso prisión preventiva a Iván Casarín Molina, alias El Tanque, identificado como operador regional del cártel Jalisco Nueva Generación en Veracruz, Oaxaca, Tabasco y Puebla, además de ser señalado como un hombre cercano al extinto Nemesio Ceguera Cervantes, por lo que permanecerá recluido en el penal del altiplano. Durante su audiencia inicial, la fiscalía le imputó formalmente el delito de delincuencia organizada con fines de cometer delitos contra la salud, portación de armas y cartuchos de uso exclusivo del ejército. Su defensa pidió la ampliación del término constitucional, por lo que será el martes cuando se defina si es o no vinculado a proceso. El Tanque fue detenido el 5 de octubre en Zapopan. Autoridades también lo vinculan con homicidios, extorsiones, privación ilegal de la libertad, tráfico de hidrocarburos, lavado de dinero y tráfico de drogas. El obispo de Aguascalientes, Juan Espinosa Jiménez, dijo no sentirse intimidado ni con temor ante las amenazas difundidas por parte de José Lápiz, quien ofrecía 40,000 pesos para agredirlo.
5: A mí en lo personal nadie me ha dicho nada. Yo estoy tranquilo, estoy sereno. Y la verdad que veo que es un juego que se ha ido cada vez como una bola de nieve haciendo más grande. Me preocupa, no por mí. Me preocupa por la falta de respeto a las personas, por la falta también de delicadeza ante situaciones. Y la verdad que yo no me siento intimidado, ni me siento con temor. Yo quisiera decir una cosa que es muy grave. El amenazar a una persona y el ponerle precio a una persona se me hace muy grave. No porque haya sido para el obispo. A mí me preocupa mucho que esto se vaya a extender y que fácilmente se pueda decir a esta persona, elimínala, doy tanto.
4: Bueno, la Fiscalía de Aguascalientes dice que está investigando. Integrantes, mientras tanto, de la organización Actívate acudieron a las oficinas de la dependencia para entregar firmas recolectadas con las que exigen que no haya impunidad en este caso. Ayer se reportaron en México 53 asesinatos, los estados con más ejecuciones, Sinaloa con 18, la ciudad Chihuahua y el Estado de México 5, Guanajuato y Jalisco con 3 homicidios cada uno. El secretario de Seguridad, Omar García Harfuch, compareció ante la Junta de Coordinación Política en la Cámara de Diputados como parte del segundo informe de gobierno. Al terminar la comparecencia, que duró unas 3 horas, el secretario ofreció una conferencia y aseguró que la investigación sobre la red de contrabando de hidrocarburos ha derivado en detenciones de personal naval, empresarios y también algunos delincuentes. Bueno, otros delincuentes.
1: No es un marino detenido, hay más marinos detenidos que de los más importantes, y quisiera decir y hacer un reconocimiento al almirante secretario, porque fue de la propia Secretaría de Marina quien denunció la cadena de corrupción que había, pero no solo era una cadena que fuera propia de la Secretaría de la Marina. Hay detenidos marinos, hay detenidos empresarios, hay detenidos delincuentes, hay detenidos cualquier cantidad de gente que eran parte de esta organización.
4: El secretario, por cierto, también agradeció los dichos del senador Manuel Velasco, quien lo llamó Pedro Infante de la política y lo destapó para el 2030.
1: La tarea y la oportunidad que me dio la presidenta Claudia Sheinbaum de servir como secretario de Seguridad no permite una agenda paralela, y menos cuando tenemos delitos tan delicados como personas desaparecidas, extorsión, etcétera, pues sería una falta de respeto de mi parte para las víctimas y para mis propios compañeros que están trabajando a lo largo y ancho del territorio nacional, estar pensando en otras cosas que no sea lo que es mi trabajo, a lo que la presidenta me instruye.
4: Sara Carter, directora de la Oficina de Política Nacional de Control de Drogas de Estados Unidos, reiteró en entrevista que la administración de Donald Trump irá por funcionarios o políticos que ayuden, protejan o colaboren con los cárteles, sin importar dónde se encuentren.
6: El presidente Trump ha sido muy claro. Si ayudan o son cómplices de los cárteles, si colaboran con los cárteles, si colaboran con organizaciones extranjeras, no nos importa si son el gobernador o si son personas que trabajan en la plaza o en una pequeña tienda. Los encontraremos, iremos tras ustedes y nos aseguraremos de que paguen las consecuencias. No habrá ni un solo día en los próximos 2 años y medio, y probablemente mucho más allá de esta administración, en que alguno de esos miembros de los cárteles, o cualquiera que colabore con ellos, pueda dormir tranquilo, porque puedo asegurarles esto en lo que respecta a las drogas. Vamos a ir tras ellos.
4: Jueces y magistrados protestaron frente al Tribunal de Disciplina Judicial en Insurgente Sur, donde la jueza en retiro, Marta Magaña, compareció desde España en un proceso disciplinario iniciado en 2024, cuando concedió una suspensión para frenar el proceso legislativo de la reforma judicial de López Obrador, que finalmente fue aprobada. En la audiencia puerta cerrada, que duró poco más de una hora, Magaña expuso los fundamentos de su decisión y pidió que se respondiera con argumentos legales y no por represalia.
7: Este procedimiento también tiene consecuencias para la independencia judicial. Sancionar una decisión por haber incomodado al poder puede desalentar a otras juezas y otros jueces al resolver con libertad. No puede haber un tribunal que juzgue los criterios de los juzgadores, porque se rompe la independencia judicial, que es uno de los baluartes de nuestro país.
8: Antes de que se determine si mi actuación es motivo de sanción, quiero dejar constancia de que honrar a nuestra patria no consiste solamente en pronunciar discursos sobre la Constitución, sino en tener el valor de representarla y defenderla cuando hacerlo resulta difícil y en congruencia con ello dicté una medida fundada en derecho para proteger su identidad, antes de que el daño fuera irreparable.
4: Trabajadores sindicalizados del IMSS instalaron una casa de campaña sobre los carriles centrales de Paseo de la Reforma como parte de su protesta para exigir mejores condiciones de jubilación, incremento salarial, luego de que concluyó sin acuerdos la mesa de negociación con la Secretaría de Gobernación tras 7 horas y media de diálogo. Jesús Adrián Manjarres, secretario de Conflictos del Comité, informó que en la reunión se expusieron las inquietudes de los trabajadores.
9: Acabamos de concluir una reunión en la Secretaría de Gobernación con trabajadoras y trabajadores del Instituto Mexicano del Seguro Social, que han expresado inquietudes y diferencias respecto a la revisión salarial y de las modificaciones estatutarias y de distintas condiciones laborales. Quiero ser muy claro, venimos con toda la disposición de escuchar sus planteamientos y los tomamos con seriedad. Desafortunadamente no hubo disposición de escucharnos.
4: Bueno, pues el plantón sigue ahí, continúa sobre Paseo de la Reforma. En un momento más, por supuesto, vamos a ir a este lugar. Hay demandas de trabajadores de toda la República, incluyendo, por supuesto, la situación que se vive en algunos hospitales de Durango y de Jalisco. La jurista sudafricana Navi Pillay, de 85 años, fue galardonada este viernes con el Premio Nobel de la Paz 2026. El Comité Nobel Noruego destacó su papel para fortalecer las instituciones judiciales internacionales y conseguir que crímenes de guerra, crímenes de lesa humanidad y genocidio puedan ser investigados y castigados.
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4: De esto y más le estaremos informando si nos acompaña después del corte, agradeciendo como siempre la amabilidad de su compañía. Gracias, bienvenidos y muy buenos días.
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0: 7:13.
4: Y la temperatura, 16 grados.
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5: Buen día, hoy es 9 de octubre. Vinculan a proceso a Capitán Sol por delitos de huachicol fiscal. Se fortalece CRIT Coahuila con tecnología robótica. Reconoce el gobernador la labor informativa del Diario de Coahuila y felicita al equipo en su 40 aniversario. Amarra a Coahuila primera empresa de semiconductores con inversión de 2,000 millones. Destacan paramédicos de Cruz Roja Coahuila en competencia nacional. Yo soy Samantha Escobedo, que tenga usted un excelente día.
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2: 7:17.
3: Y la temperatura, 16 grados.
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1: Desde IMSS que se manifestaban el día de ayer a las afueras de la Secretaría de Gobernación y al no alcanzar acuerdos favorables, se trasladaron al filo de las 7:30 de la noche hasta este punto del Paseo de la Reforma después de bloquear diferentes glorietas. Déjame decirte, Azucena, que todos ellos pues insisten en que van a mantenerse en este punto y no van a permitir el acceso a los diferentes trabajadores de estas oficinas centrales. Azucena, en estos instantes nos encontramos con uno de los líderes quien se han mantenido pernoctando. ¿Me podría regalar su nombre, por favor?
2: Mi nombre es Eduardo Vinicio Martínez, alias el Jefe Vini en redes sociales.
1: Jefe Vini, platíqueme un poco cuáles son los planes para el día de hoy y, por supuesto, las demandas que tienen.
2: Hoy nos vamos a concentrar el día de hoy aquí, donde estamos. Estamos esperando que los trabajadores se concentren con nosotros para iniciar, pues, las negociaciones. Las queremos restablar, pero ya no en el terreno de Gobernación. Queremos que vengan aquí, porque el día de ayer prácticamente Gobernación no fue intermediario, sino que fue vocero del Sindicato Nacional de Trabajadores del Seguro Social, y pues al no aceptar la planteación de los trabajadores del Seguro Social de echar atrás una encuesta de un salario que no quieren los trabajadores del Seguro Social del 2.9, nosotros solicitamos la integración de un Congreso Nacional Extraordinario, como lo marcan nuestros estatutos en el artículo 75, pues decidimos manifestarnos y decirle que pues las 37 secciones del país, módulo central y ya la raza y siglo XXI están en espera de indicaciones para también manifestarse.
1: Correcto, jefe Vini, si me lo permite, Azucena Uresti se quiere comunicar con usted. Por favor, Azucena, ya te escucha el
3: gracias,
1: jefe Vini.
3: Gracias, Ulises. Hola, Vinicio, Eduardo Vinicio. Entonces, el día de hoy no tienen pensadas manifestaciones en las calles como sucedió ayer.
2: Sí, va a haber movilizaciones diversas en la Ciudad de México. Estamos esperando poner la ruta de para dónde nos vamos a movilizar el día de hoy, pero las movilizaciones, como también las manifestaciones en diferentes unidades, se van a mantener.
3: ¿En dónde, bueno, en las unidades, y va a haber servicio para los derechohabientes?
2: Al derechohabiente se le va a dar el servicio porque es la institución de todos los trabajadores del Seguro Social. De ninguna manera queremos perjudicar a los derechohabientes. Uh-huh. Al contrario, estamos peleando para darles un mejor servicio, que haya mejor material, utensilios, herramientas y medicamentos para atenderlos.
3: Oiga, Eduardo, ustedes están pidiendo qué porcentaje de aumento salarial y qué se les ofreció ayer durante la reunión.
2: Nosotros estamos pidiendo el 10% de aumento salarial, pero no se nos ofreció ninguna propuesta para aumentarla.
3: Escuché que en algún comunicado dijeron que el 2.9.
2: El 2.9 es el que le quiere imponer el Sindicato Nacional de Trabajadores del Seguro Social a los trabajadores del Seguro Social. Ajá. Y esto no lo vamos a aceptar. Y por eso es que entablamos negociaciones para, en base a los estatutos, convocar un Congreso Nacional Extraordinario y nuevamente pelear por un aumento digno para los trabajadores del Seguro.

0: Ahora, además de esta demanda, entiendo que también están sumando las demandas que prácticamente, bueno, pues no voy a decir que en todo el país, pero en prácticamente todo el país, por la falta de insumos, de medicamentos, de personal, etcétera. Es una situación...
1: Es correcto.
0: ¿Qué tan grave es la situación que se vive en el IMSS, tomando en cuenta que, bueno, pues siempre se han tenido algunos problemas en el instituto, que es el más grande de América Latina, Eduardo?
1: Sí. Efectivamente, el Instituto Mexicano del Seguro Social pasa por una etapa muy, muy, muy difícil, donde los trabajadores carecen de personal, material, equipo, utensilios y condiciones de seguridad e higiene para poder atender a la población de México. Y quiero ser muy enfático en esto. Los trabajadores del Seguro Social no tienen la culpa de esa situación. Es el patrón o el gobierno quien tiene la institución en este plano. Los trabajadores del Seguro Social, a pesar de estar trabajando sin personal, sin equipo, sin material y sin medicamento, seguimos atendiendo a más de 70 millones de mexicanos.
0: Bueno, entonces, ¿dónde serán las manifestaciones hoy y a partir de qué hora, Eduardo?
1: Pensamos a las 10 de la mañana, 11, ya tener esta información concreta para poder darla a conocer a los medios.
0: Bueno.
1: Es importante que sepan que los compañeros de la raza y el siglo XXI están trabajando bajo protesta, pero están pendientes al llamado del movimiento para también movilizarse.
0: ¿De qué estados de la República hay representación en estas manifestaciones que ahora se concentran en la Ciudad de México?
1: De todos los estados de la República.
0: De todos los estados de la República, con las mismas demandas.
1: De las 30, sí.
0: Los salarios,
1: sí, con las mismas demandas,
0: las condiciones,
1: es la misma demanda.
0: Medicamentos, insumos,
1: es correcto.
0: Personal, todos.
1: Así es, todos.
0: ¿Tienen alguna reunión todos hoy, algún llamado de la Secretaría de Gobernación o de alguna autoridad?
1: Estamos esperando que ellos nos inviten nuevamente al diálogo. Nunca nos hemos cerrado, jamás nos hemos cerrado. Y estamos en espera que pues se abra otra vez la mesa de diálogo, porque estamos dispuestos nosotros a seguir platicando, pero firmes de que no queremos esa encuesta, no queremos ese aumento y queremos un Congreso Nacional extraordinario.
0: Bueno, al pendiente, Eduardo Vinicio Martínez, gracias. Y gracias ahí estará mi compañero Ulises Soriano. Ulises, ¿algo más?
2: Pues hasta ahora, Azucena, en estos instantes permanece cerrada la circulación de este Paseo de la Reforma desde la zona de la Diana Cazadora y hasta la zona de la Puerta de los Leones en este Chapultepec. Uh-huh. Y pues, por supuesto, cientos de personas son afectadas en la circulación del Metrobús de la línea 7 porque llega hasta este punto de la Diana Cazadora y de ahí tienen que caminar varios metros, varios minutos que pierden para llegar hasta sus oficinas por este bloqueo con al menos varias casitas de campaña que se mantienen en este punto y por supuesto los trabajadores del IMSS continuarán en esta manifestación, algunos de ellos ya han colocado diferentes lonas para continuar con este bloqueo. Bueno, en este punto del Paseo de la Reforma, Azucena.
0: Al ratito vamos contigo de nuevo, Ulises, gracias.
2: Continuamos pendientes con las imágenes de Miguel Ángel Brígido, por supuesto.
0: Gracias. 9 reos asesinados, un niño de 2 años muerto después de una riña ayer en el penal El Castillo en Mazatlán. Felicitos Trujillo, buenos días.
3: Así es, Azucena, muy buenos días. Este pleito que se originó al interior del centro penitenciario del Castillo, esto es al sur de Mazatlán, dejó un saldo de 10 personas fallecidas, entre ellos este niño de 2 años que se encontraba de visita con su familia. 16 personas privadas de la libertad fueron heridas. Los hechos se registraron ayer por la mañana cuando se reportaron detonaciones de armas de fuego en el interior del penal, específicamente por ahí del módulo 4, y luego se extendió a otras zonas del centro penitenciario del Castillo. La emergencia provocó un fuerte operativo de seguridad con elementos de la Marina que desplegaron un helicóptero para realizar sobrevuelos en la zona, efectivos del Ejército, el grupo antimotines de la Guardia Nacional y policías de distintas corporaciones. En medio del despliegue, pues había ambulancias que entraban y salían constantemente del centro penitenciario para trasladar a todos estos heridos a recibir atención médica. El secretario de Seguridad Pública, Sinué Téllez López, descartó que personas externas armadas hayan ingresado al penal. Señaló que se investiga la posibilidad de que los propios internos pues estuvieron en posesión de armas de fuego y dispararon dispararon entre sí. De hecho, aseguraron dos armas de fuego. Se confirmó que este niño de 2 años era, pues, hijo de una señora. Fue a visitar a su esposo y lo dejó mientras acudía a la escuela a recoger al otro. Ya, pues, como una medida preventiva, las visitas fueron suspendidas y la Fiscalía de Sinaloa, pues, realiza la investigación correspondiente, Azucena.
0: ¿De dónde salieron las armas? Es lo que pregunto, ¿no? Porque ya había pasado en el de Badiraguato y otros centros penitenciarios y se sigue repitiendo la tragedia. ¿Me aguantas tantito, Felicitos? Vamos a intentar de nuevo hablar con algún funcionario y en el corte y...
4: 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La primera. 727.
5: Y la temperatura, 16 grados.
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3: Con 31.
9: Y la temperatura, 16 grados.
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10: Antes, tal como ocurre en el penal de aquí de Culiacán, a pesar de las constantes revisiones, pues se siguen encontrando armas. Últimamente no se han detectado armas de fuego, hay que mencionarlo, al menos en el de Culiacán. Ahora las revisiones pues se van a intensificar en el asunto del penal de Mazatlán. Y pues esta jornada, Azucena, fue de 10 muertos, pero en total en el estado fueron 18, ¿no? Sí, en Mazatlán sí. También hubo diversos asesinatos al exterior, una mujer asesinada y otros dos hombres, uno clavado, 5 acá en Culiacán, sumaron 18 y por tercer día consecutivo, Sinaloa se posiciona en el primer lugar nacional de homicidios. Ayer tenía 8, antier tenía 7, y así nos las hemos estado llevando. Hoy la gobernadora tiene una agenda en Escuinapa, otro de los puntos, pues, que han estado intensos con el asesinato de mujeres, que ya, pues, rebasamos los 100 acá en Sinaloa, pues tendrá precisamente actividades, inauguraciones de una jornada por la paz y una mesa de justicia y seguridad para las mujeres en Escuinapa.
11: Bueno, pues yo le digo al secretario, no tiene que investigar mucho, ¿eh? Digo, y no porque yo sea una experta o tú seas un experto, felicitos, pero ¿cómo entran las armas? Pues por corruptos, por corrupción, porque se hacen de la vista gorda, porque son cómplices. ¿Por qué más van a entrar las armas? O sea, ¿por qué nos queremos engañar? Es muy fácil. Esto es muy fácil. ¿Por qué entran los celulares? ¿Por qué entran armas punzocortantes? ¿Por qué entran armas de fuego? Por corruptos. Porque están coludidos con el crimen. Porque están tal vez amenazados. Hay muchas explicaciones, pero todas llevan a la corrupción y a la impunidad. Porque no hay castigo. Entonces, supongo que el secretario lo sabe. ¿verdad? Entonces, que no nos quieran dorar la píldora diciendo vamos a investigar. Ahí está, ¿eh? ¿Cómo entró? Muy fácil, porque cuando tú entras a un penal, te revisan de pies a cabeza. Yo no sé si todavía las mujeres les exijan, por ejemplo, traer cierta ropa, felicitos, cierto tipo de falda y que zapatos tal, y bueno, te hacen unas revisiones tremendas, lo mismo a los hombres. ¿Cómo pasan estas armas? Por favor, ¿verdad? Nada más dejémonos de engañar y dejémonos de intentar de leernos la mano. Bueno, a ver qué dicen al ratito, felicitos, y muchas gracias por tu reporte.
10: Seguimos al pendiente, Azucena, excelente día.
11: Gracias. Y no hay que cuidarse de afuera con todas estas leyes que de inteligencia artificial, que contra los moneros, los caricaturistas, quien hace sátira política. No, hay que cuidarse adentro. ¿Quién cree que estaba encabezando una red de extorsión utilizando inteligencia artificial? No, un ciudadano, un exfuncionario de Michoacán junto con policías y familiares. Los acaban de detener. Leopoldo Espejel, ¿cómo estás? Buenos días.
0: ¿Cómo estás, Azucena? Muy buenos días. Efectivamente, fueron detenidos en el marco de la Estrategia Nacional contra la Extorsión por parte de la Fiscalía Mexiquense y el Gabinete de Seguridad Federal, Luis Miranda Contreras, quien fue secretario de Finanzas del exgobernador de Michoacán, Fausto Vallejo, sus dos hijos, su esposa y un escolta. Este hombre ya había enfrentado un proceso por peculado en el 2017 por 26.8 millones de pesos. Este sujeto se hacía pasar junto con su grupo familiar por políticos de distintas dependencias, desde Presidencia de la República, la Suprema Corte de Justicia, gobernadores y alcaldes. El modus operandi era pues suplantar voces de funcionarios públicos, crear confianza entre principalmente funcionarios, entre políticos y empresarios, utilizando la inteligencia artificial para suplantar voces pues de algunos personajes, entre ellos Lázaro Cárdenas Batel, wow, Olga Sánchez Cordero, wow, Horacio Duarte, entre otras personalidades del ambiente político. Esto fue pues descubierto a través de un seguimiento que dieron a través de la inteligencia. Decirte que durante la conversación con las víctimas, este grupo obtenía sus datos confidenciales de las dependencias a su cargo o de otros funcionarios, así como los relacionados con operaciones políticas o económicas que utilizaban de manera posterior para suplantar y extorsionar con distintas cantidades en efectivo, principalmente a sus víctimas. Las autoridades identificaron, Azucena, que para acceder a la información de las víctimas y darles confianza de manera frecuente, se hacían pasar precisamente por secretarios particulares donde los contactaban e incluso ofrecían ascensos, ofrecían candidaturas, ofrecían distintas atracciones para las personas que iban a extorsionar. Ellos fueron detenidos a través de un operativo allá en el municipio de Metepec, en el Estado de México, donde decomisaron teléfonos celulares, varios chips y también vehículos de alta gama. Las seis personas, Azucena, ya fueron vinculadas a proceso por el delito de extorsión y continúan las investigaciones para destrabar toda esta red de corrupción en la que estaba involucrado este sujeto. Repito, fue funcionario público de alto nivel en Michoacán, secretario de Finanzas en la administración del gobernador Vallejo.
11: Del gobernador Fausto Vallejo, priista, luego morenista, bueno, sí, morenista, perredista, y recordamos que había una relación muy cercana entre el hijo de Fausto Vallejo, que apodaban, si no mal recuerdo, el Gerber, y la Tuta, el líder de los Caballeros Templarios, la Tuta que ahora está en Estados Unidos, que lo envió como colaboración el gobierno mexicano, e incluso el hijo de Fausto Vallejo pues salió en algunos videos conversando ahí muy amenamente con Servando Gómez Martínez, y bueno, luego se dijo que lo habían obligado a ir, ¿no? Ese es todo el contexto de ese sexenio de Fausto Vallejo, en donde había una relación directa con los Caballeros Templarios, donde estaban los hijos del gobernador, o por lo menos Rodrigo Vallejo Mora, involucrado en este tema, y ahora pues el secretario de Finanzas le aprendió bien y se dedicaba a la extorsión, y es la punta del iceberg, Polo.
0: Sí, así es, Azucena. Un buen ejemplo tuvo con su pues mentor político, y las indagatorias también establecen que para realizar las llamadas y el envío de mensajes usaron al menos, Azucena, 19 teléfonos de distintos tipos de alta gama, y bueno, pues los cuales tienen registros de haber sido usados con tarjetas SIM aseguradas en su detención, y que corresponden pues con los números reportados por algunas de las víctimas, por lo cual pues va a continuar esta investigación a ver hasta dónde llega, Azucena.
11: Bueno, supongo que estaban registrados los celulares, súper registrados, porque a todos los ciudadanos nos obligaron a registrarlos. Entonces, si están registrados, pues hay que ir por ellos, por los delincuentes, y si no están registrados, si no están dados de baja, pues entonces también nos están engañando con este registro de celular. Ya veremos. Bueno, gracias, Polo.
0: Buenos días.
11: Gracias, buenos días. Vamos a Acapulco, Guerrero, porque vaya que hay una situación pues de alerta con esta serie de fenómenos meteorológicos, tres ciclones que se encuentran en el país, Isaías en el Golfo de México, Simón frente al Pacífico, y Rachel se encuentra también como tormenta tropical, me parece, lejos de las costas nacionales, pero amenazando. ¿Cómo amanecieron ahí, Ángeles, en Guerrero? Buenos días.
12: ¿Qué tal? Muy buenos días, Azucena. Pues amanecimos con todavía fuertes lluvias aquí en lo que es el puerto de Acapulco y en todo el estado de Guerrero, lo que está ocasionando pues fuertes inundaciones en varias zonas de este destino turístico. Las fuertes lluvias generadas por la tormenta tropical Simón dejaron severas afectaciones en distintos puntos del puerto durante pues estas últimas horas. De acuerdo a los reportes, niños quedaron varados al día de ayer en sus salones de clases. Se registró el arrastre de automóviles. Dos personas fueron arrastradas por la corriente y dos más quedaron atrapadas dentro de sus vehículos, mismas que fueron rescatadas por la propia población. Calles y casas resultaron algunas inundadas. La costera Miguel Alemán presentó inundaciones y decenas de carros quedaron varados. Además, se reportó la crecida de canales pluviales, arrastre de basura y piedras. Ya las corporaciones del Ejército, Marina, Guardia Nacional están aplicando desde la mañana y desde ayer por la tarde y noche el plan DN3 para realizar labores de apoyo y traslado de personas que se quedaron varadas en paradas ante la suspensión del servicio de transporte público. Otras afectaciones fueron caídas de árboles, apagones, deslizamientos de roca en distintas zonas de la ciudad. Comentarte que también se suspendieron las clases para este viernes en todas las escuelas, principalmente para que pues no se den pues incidentes como el de día de ayer, que prácticamente pues los alumnos quedaron pues atorados en lo que son las escuelas, en los salones, y mucha preocupación por parte de los padres ante esta situación. Comentarte también por último que se activaron ya los 34 refugios temporales para que pues las personas que se encuentran en zonas de alto riesgo ante la crecida de los ríos que ya se encuentran muy grandes, pues acudan a estos albergues, Azucena.
11: Bueno, seguimos reportando contigo, Ángeles Rodríguez, gracias.
12: Gracias, buenos días.
11: Regresamos.
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16: Plantas de bambú pueden crecer hasta 91 centímetros en un solo día, siendo la planta terrestre más rápida.
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19: Las hormigas nunca duermen en el sentido humano. Toman siestas de pocos minutos distribuidas a lo largo del día.
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19: La sal común es el único mineral de origen puramente rocoso que los seres humanos consumimos de manera directa diariamente.
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19: Pechuga de pollo a limón. Cocina una pechuga a la plancha sazonada con finas hierbas, ajo y abundante jugo de limón fresco. Acompáñala con una guarnición de espárragos tiernos al vapor. Es una comida alta en proteínas magras, ligera, saciante y deliciosa.
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21: Las ovejas pueden reconocer rostros humanos en fotografías y retener ese recuerdo en su memoria de manera prolongada por años.
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22: La Asociación Nacional de Magistrados de Circuito y Jueces de Distrito llamó a que no se instaure procedimiento alguno contra juzgadores por ejercer su función. Aclaró que se puede impugnar una sentencia bajo los mecanismos de revisión de ley, pero no se debe menoscabar la independencia judicial. La jefa de gobierno, Clara Brugada, afirmó que en la Ciudad de México continúa el compromiso firme de cero tolerancia a la corrupción y al desvío de los recursos públicos. En el marco de la apertura de auditorías a las alcaldías capitalinas, señaló que cada peso proveniente de impuestos debe regresar al pueblo en forma de obras y bienestar. Un juez federal ordenó la liberación bajo protesta de José Alberto N., alias El Voltaje, y Héctor Javier N., alias La Rana, sentenciados a 15 años de prisión por el ataque a Casino Royal que dejó 52 muertos en 2011 en Monterrey, Nuevo León. Informó Amy Arriaga. 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
11: Son las 7:45 y bueno, pues ya hablábamos muy temprano y desde el inicio de esta semana hablamos aquí con la jueza en retiro, Marta Magaña. Ella está autoexiliada en Madrid porque en 2024 ella concedió una suspensión para frenar el proceso legislativo de la reforma judicial, que ya sabemos todos porque ahora ya se empieza a aceptar que ha sido un fracaso y prueba de ello pues son los resultados y muchísimas otras situaciones. Bueno, pues ella concedió una suspensión para frenar el proceso legislativo de la reforma judicial a la que se aferró López Obrador. Finalmente aprobaron obviamente la reforma y la jueza empezó a ser perseguida. Entonces la llaman a comparecer el Tribunal de Disciplina Judicial para que explique por qué se atrevió a estar en contra de la reforma judicial de pues el único señor que mandaba en el país, Andrés Manuel López Obrador, y a quien todos le rendían pleitesía. Bueno, pues estuvo ella ya en este proceso en el tribunal y pidió pues que se tomen criterios legales en su contra, en todo caso, porque si se persigue por pensar diferente, pues se rompe la independencia judicial que en algún momento existió. Eso por una parte, hablando de libertad de expresión y de libertad de manifestación de ideas. Por otra parte, pues los diputados y senadores les valió lo que dijeron expertos, lo que dijeron expertos en derechos humanos, defensores de libertad de expresión, creadores de contenido, y aprobaron la ley antimemes, ¿no? A pesar de los temores y de que no les costaba absolutamente nada agregar dos líneas a la ley, exceptuando a los creadores de contenido, a quienes hacían memes, a los periodistas, a los caricaturistas, etcétera. Se aferraron y aquí nada más mis chicharrones truenan, ¿no? Así fue. Bueno. Y como otra prueba de que sí se persigue la libertad de expresión en el país, pues es un caso que se ha dado en Jalisco de Paco Navarrete. Él es caricaturista y ha sido, ha recibido una orden del Tribunal Electoral de Jalisco para que ofrezca disculpas públicas durante 15 días a una diputada. A la diputada de Morena, Itzul Barrera. Además lo inscribieron en el Registro Nacional de Personas Sancionadas. ¿Qué pasó? Pues que la diputada lo denunció por un cartón que él publicó en el periódico, en donde dice pues que fue víctima de violencia política de género, o de violencia de género. Paco, buenos días, ¿cómo estás?
23: Hola, buenos días, Azucena, ¿cómo estamos?
11: Muy bien, gracias. A ver, pues vas a tener que pedir disculpas durante 15 días a esta diputada. Estás inscrito en el Registro Nacional de Personas Sancionadas y bueno, pues expuesto como un violentador. ¿Qué pasó, Paco?
23: Pues básicamente para mí fue un día como cualquiera. Hice un cartón de lo que estaba en la agenda noticiosa. Como yo los elaboro a partir de fotografías reales, yo les pongo filtros y hago el comentario. En este caso me parecía que el comentario era ¿cómo decirlo?, solito se explicaba. Ajá. Entonces yo lo que hice fue prácticamente reproducirlo palabra por palabra y solo hice al final un comentario a eso. Lo publiqué y me olvidé del asunto, ¿no? Pasó año y medio y me entero que había todo un proceso, precisamente el que mencionas, de por violencia de género. Y entonces se siguió todo el proceso a través del Tribunal Electoral en las tres, digamos, fases. Primero sacaron la sentencia, recurrí a ella, volvieron a ratificarla, la ratificaron por primera vez, llegó a la Sala Superior y ahí se desechó mi recurso por alguna cuestión técnica que yo no conozco, ¿no?
11: A ver,
23: va más allá, pues, de mi comprensión legal.
11: Hubo una larga historia respecto a este cartón, porque uno salió en la versión digital, por supuesto, otro salió en la versión impresa, y había algunas diferencias. ¿Qué dice la diputada? Que tú tomaste una foto, que ella había publicado en su Instagram, me parece, una foto real, que ella está como en una hamaca, con los pies arriba, y pues se le ven las piernas, pero normal, ¿verdad? O sea, tampoco es una cosa gravísima, porque además es una foto real. Y hay una frase que dice, bueno, ya me lo quitaron, dice la diputada, déjame lo vuelvo a encontrar, es que sé que no lo puedes decir, tú lo voy a decir yo, la diputada en su paraíso, eso es lo que dice. ¿De qué te acusa?
23: Bueno, básicamente yo antes tengo que decir que yo a partir de todo este proceso no he vuelto a publicar el cartón, no me he relacionado con él, simplemente por la cuestión legal, ¿no? A partir de que se da una sentencia, mi abogado me explica perfectamente de que yo no debo caer bajo ningún momento en la cuestión esta de la famosa revictimización, ¿no? Entonces yo lo que me doy cuenta que estalló ayer en redes y es fácil, digo, el cartón fue publicado, es público y cualquiera puede acceder a él. Yo básicamente todo el asunto, la demanda de ella está basada en dos puntos. Uno de ellos, no tengo el cartón a la mano ni lo pienso publicar porque no, por la misma razón que ya dije, pero según recuerdo en el encabezado, dice la diputada y está hay un guión que separa por una cuestión gramatical que se une a la cuestión de diseño. Yo tengo cajas ya asignadas para la tipografía, o sea, las letras, sí, y para la imagen. Y la Real Academia de la Lengua nos explica cómo hacer la partición silábica. Yo no tengo la culpa de que la palabra diputado o diputada incluya, si le quitas la primera y la última sílaba, un insulto denigratorio y como lo quieras decir. Yo no depende de mí. Durante el proceso se hace una cuestión arbitraria, que es decir, que a la hora que yo cumplí con esa partición silábica, quito la sílaba da, pero no sé cómo mágicamente interpretan que también borré la sílaba di y creé todo un insulto en un medio en el que tengo 24 años de publicar y que tiene una, pues, un público lector que no aceptaría ni yo trabajo el doble sentido, el insulto directo, las alusiones sexuales o el albur. No sé de dónde interpretaron eso. Ahí hay toda una cuestión subjetiva.
11: Es que ese es el problema. Ese es el problema por lo que hablábamos de la ley antimemes. ¿Quién va a definir que es un engaño, que es un abuso, que es un tema de pues de tratar de hacer daño o de calumniar? ¿Quién lo va a interpretar? Es que ese es el problema. Ahora, ella dice, bueno, pues que las piernas y tal, a ver, no al lugar, ¿verdad? Tú mandas tu cartón en donde dice la diputada en su paraíso, ahí estamos viendo como el original, y cuando entra el periódico o no sé en cuál de los formatos para acomodarse a las cajitas que tienen los periódicos, sí, para poder tener una esquematización de la presentación del contenido, que eso pues todos lo sabemos, pues entonces lo ajustan y queda de esta forma. Y la diputada lo interpreta como un insulto hacia su persona por la separación de sílabas que queda la diputa, espacio... No.
23: Uh-huh. Esa es la mitad de su demanda. La otra mitad es que al parecer, al reproducir una foto que yo encuentro en el buscador de Google y que remite a su página pública de Instagram, donde publica tanto fotos personales como fotos de su labor política, y yo la tomo porque lo que a mí me sirve es para dar la imagen de que los diputados, los políticos están en el paraíso, están veraneando, están en el columpio, a gustísimo, y soltando declaraciones sin ton y son, y sin tener que rendir cuentas por las mismas ni por su trabajo. Mi trabajo es satirizar. Yo no estoy informando, no estoy haciendo una editorial, estoy haciendo un dardo, una puya, y desgraciadamente y afortunadamente es lo que más le escala a los políticos, además de lo que tiene una difusión muy amplia, y se les acaba de alguna manera uniendo la imagen a esa serie de declaraciones gracias al trabajo de que hacemos los que hacemos sátira política.
11: Ayer dijo algo la diputada, vamos a escuchar.
1: Yo respeto profundamente a los periodistas y no tengo ningún poder de sancionar a nadie. Hace 2 años un periodista hizo una sátira, un cartón, donde usó una foto mía que buscó, porque es una foto de mucho antes que yo fuera diputada, de hace como 5 años, donde se me ven todas las piernas, y más allá del contexto de lo que dije yo, que si fue un error o no de mi broma de Twitter, saca una foto mía de mi cuerpo y pone la diputada bla bla bla, ¿no? Entonces la libre expresión es profundamente importante, pero eso no quiere decir que pueden seguir usando los cuerpos de las mujeres como parte de un ataque.
11: Bueno, pues eso es parte de lo que dijo ayer Paco.
23: Sí, fíjate que al respecto es importante para mí hacer notar que el proceso duró 1.5 años y jamás fui notificado. Fui notificado 3 días antes de que venciera, digamos, un plazo para que yo presentara, armara toda una defensa legal, buscara un abogado e hiciera toda la estrategia y diera mi respuesta. Ellos desde un principio en el cartón aparece mi correo electrónico. Pudieron haberlo hecho y, sin embargo, se corre todo un proceso burocrático, porque además se me une desde un principio en un proceso a 2 troles de internet que sí son francamente ofensivos y denigratorios y todo lo que quieras, adjetivos que le quieras sumar, pero obviamente corren todo un proceso que no sé cuánto habrá costado de nuestro dinero, corren todo un proceso que involucran peritos y todo para determinar que obviamente son troles anónimos y que además Twitter no tiene la menor obligación de cumplir el, porque hay una serie de acuerdos en los cuales tienen la voluntad, pero no la obligación de rendir cuentas. Sí. Por lo tanto, después del trabajo de los peritos, dice, efectivamente no se puede hacer nada. Entonces vamos contra este, pero no se me deslinda ese proceso. Se me pone en la línea de acusados como en las series de televisión, junto a asesinos, y pues ya por asociación ya estoy como perdiendo 2-0 y tengo que vencer eso. Soy culpable hasta que no demuestre que no lo soy.
11: Paco, déjame despedir televisión e invitar a la gente que nos sigue aquí en televisión a que se vaya con nosotros a radio, YouTube y todas las plataformas, porque voy a leer el texto enseguida de lo que tienes que colocar como disculpas. Es un texto súper agresivo. Déjame
2: regresar. 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
5: 7:57.
24: Y la temperatura, 16 grados.
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9: Los políticos. Con poco éxito acudió otra vez José Arturo Domínguez Arteaga de Ciesa ante el juzgado de concursos mercantiles y no a mostrar la esperada garantía de seriedad por 56 millones de dólares, sino para pedir una prórroga de 90 días para verificación de activos, conciliación de inventarios y certeza patrimonial. Afirma que mantiene firme su postura, 1.400 millones de dólares por los activos de AMSA y Minosa, que pretendía hacer creer la había realizado a ciegas. El miércoles solicitó la prórroga a la juez Ruth Huerta, quien con la opinión del síndico no solo decidió negar el plazo, sino además señaló una falta de seriedad del postor. Ya se advertía que Domínguez Arteaga iba tarde en su verificación. La misma juez Huerta señala que en las bases de la subasta aprobadas el 31 de julio se puso a disposición de los postores toda la información técnica, financiera, legal, operativa, ambiental y regulatoria, y se estableció para todos los interesados el acceso a visitas físicas a las instalaciones. El síndico Víctor Manuel Aguilera comunicó a la juez que Ciesa sí hizo uso de esa información y así ella declaró improcedente la prórroga y cuestionó a Domínguez Arteaga por afectar a todos los involucrados y retrasar el pronunciamiento sobre el consorcio planteado por Cargill y Afirme. Entonces, el 13 de octubre vence el plazo para que se exhiba la garantía de seriedad y veremos.
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10: 8:1.
24: Y la temperatura, 16 grados.
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1: Lo cual me equipara con un verdadero violentador. La violencia de género es real y es un problema muy serio. Y me parece que esto la banaliza y lo trivializa cuando lo ponemos en manos de gente poderosa. Sí. Todo este proceso yo lo llevé contra abogados que ni del Congreso, del Estado, y que ni siquiera, bueno, todas las comunicaciones iban directo al Congreso, mismas que jamás respondió personalmente, sino que estaba ahí el asistente en turno, mientras que yo tuve que seguir buscar a alguien, abogado, que de buena voluntad me ayudara, porque pues los periodistas no nadamos en millones, y de alguna manera ir siguiendo un proceso que siempre tuve 3 días para responder cuando estoy contra todo un equipo legal. Pues sí. Y no es una situación, digamos, asimétrica de un hombre macho violador contra una mujer cualquiera, sino que es un ciudad, para mí es una discusión de un ciudadano contra un poder del Estado y lo que eso resulte, ¿no?
2: Oye, ya corren los 15 días. ¿Tú ya estás colocando este texto o no?
1: Yo hoy voy a ir al tribunal. Se supone que me tienen que enterar. O sea, ya la sala superior les manda la comunicación y la idea es que ellos me tienen que enterar en firme que ya sucedió. Pero como no ha sucedido, yo no quiero que me metan gol. Entonces voy a ir al tribunal con una carta pidiendo que por favor me especifiquen los parámetros, porque está bastante vago, nomás dice que tiene que ser un video, y tengo que recurrir a la inteligencia artificial para que me diga que es mi cara, que no debo estar riéndome, que bla, bla, bla, y que los parámetros te los tiene que dar internet y no el tribunal. Entonces tengo que ir yo al tribunal a que me lo diga en firme y como debe ser.
2: Bueno, clarísimo el tema y ejemplo de por qué se teme la interpretación política, la interpretación de los poderosos, la interpretación de quienes consideran que el otro es un adversario. ¿Por qué? Porque a diferencia de Paco Navarrete, al señor Gerardo Fernández Noroña no lo han molestado. No ha pedido una disculpa pública a la alcaldesa de Uruapan, Grecia Quirós. El tribunal determinó que ejerció violencia política de género contra ella y el señor se niega y nadie lo ha molestado. Qué diferencia de trato, ¿verdad? Ese es el problema y ese es el temor. Hablamos contigo la próxima semana, Paco, si te parece.
1: Claro que sí, que estés muy bien. Me voy a mis baños de lodos tapatíos, cortesía del sistema de agua potable.
2: Oye, gracias. Además, qué barbaridad con eso, qué barbaridad con eso de problemón.
1: Gran tema.
2: Que tienen allá en Jalisco. Gracias, Paco.
1: Gracias, buen día.
2: Buen día, a las 8:04, viernes 9 de octubre.
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2: Un niño de 2 años muerto, además de 9 reos asesinados y otros 16 heridos, es el saldo que dejó una riña registrada ayer dentro del penal El Castillo, en Mazatlán, Sinaloa. Los hechos comenzaron alrededor de las 10 de la mañana, cuando se reportaron múltiples disparos entre los módulos 4 y 5. Al ser día de visitas, familiares que aún se encontraban en la fila para entrar fueron informados por el director del centro penitenciario que todo estaba en orden. Sin embargo, pues, los familiares derribaron las vallas. Luego el secretario Sinoé Telles reveló que la agresión fue cometida con 2 armas calibre 9 milímetros y confirmó que el niño fallecido estaba ahí dentro, pues, como parte de la visita. El exsecretario de Administración y Finanzas de Michoacán, Luis Miranda Contreras, 3 de sus familiares y una escolta, fueron detenidos en Metepec, Estado de México, acusados de integrar una red que desde 2021 y utilizando inteligencia artificial suplantaba las identidades y voces de los ministros de la Corte, alcaldes, funcionarios de la Presidencia de la República para extorsionar a políticos, servidores públicos y empresarios. Las investigaciones señalan que Miranda aprovechaba los contactos que había construido durante su paso por el servicio público para obtener los números de personajes políticos y empresarios a quienes terminaba pidiendo dinero. Ayer se reportaron en México 53 asesinatos, los estados con más ejecuciones, Sinaloa con 18, Chihuahua y el Estado de México 5, además de Guanajuato y Jalisco con 3 homicidios cada uno. El secretario de Seguridad, Omar García Harfuch, compareció ayer ante la Junta de Coordinación Política en Diputados. Él insistió en destacar que la propia Marina denunció la cadena de corrupción de huachicol.
3: No es un marino detenido, hay más marinos detenidos que de los más importantes, y quisiera decir y hacer un reconocimiento al almirante secretario, porque fue de la propia Secretaría de Marina quien denunció la cadena de corrupción que había, pero no solo era una cadena que fuera propia de la Secretaría de la Marina. Hay detenidos marinos, hay detenidos empresarios, hay detenidos delincuentes, hay detenidos cualquier cantidad de gente que eran parte de esta organización.
2: Sara Carter, directora de la Oficina de Política Nacional de Control de Drogas de Estados Unidos, reiteró en entrevista que la administración de Donald Trump irá por funcionarios o políticos que ayuden, protejan o colaboren con los cárteles, sin importar en dónde se encuentren.
4: El presidente Trump ha sido muy claro. Si ayudan o son cómplices de los cárteles, si colaboran con los cárteles, si colaboran con organizaciones extranjeras, no nos importa si son el gobernador o si son personas que trabajan en la plaza o en una pequeña tienda. Los encontraremos, iremos tras ustedes y nos aseguraremos de que paguen las consecuencias. No habrá ni un solo día en los próximos 2 años y medio, y probablemente mucho más allá de esta administración, en que alguno de esos miembros de los cárteles, o cualquiera que colabore con ellos, pueda dormir tranquilo, porque puedo asegurarles esto en lo que respecta a las drogas. Vamos a ir tras ellos.
2: Morena designó, al igual que lo hizo con Andrea Chávez en Ciudad Juárez, a Célida López Cárdenas como coordinadora municipal en Hermosillo, Sonora. Célida López participó en el proceso con miras en la gubernatura, pero quedó por debajo de Lorenia Valles. Ante la exigencia de Tatiana Cloutier de removerla de la coordinación en Nuevo León, Clara Luz Flores Carrales respondió que respeta su postura, pero que el proyecto está por encima de las aspiraciones personales.
5: Respetando su punto de vista, llamando a la unidad, diciendo que es más importante el proyecto, que estamos trabajando para eso y que pues entre más nos unimos, más sumamos y más logramos cosas buenas. Pero yo ya he hablado con todos los compañeros en Nuevo León, ya los he visto y los seguiré viendo, los seguiré viendo y los seguiré buscando.
2: Mientras en Michoacán, el PT anunció que Raúl Morón será su coordinador en la entidad y su eventual candidato a la gubernatura. En su cuenta de X, el legislador Reginaldo Sandoval escribió: el PT no se raja, somos un partido congruente que se va a fondo. En respuesta, Carlos Torres Piña, designado por Morena, dice que mantiene abiertas las puertas al diálogo con el Partido del Trabajo. Siguiendo el mismo camino que Morena y ante la incapacidad del INE para sancionar las campañas anticipadas, el PAN designó a sus coordinadores de la defensa de la patria, la familia, la libertad, en 3 alcaldías de la Ciudad de México: Alessandra Rojo de la Vega en Cuauhtémoc, Luis Mendoza en la Benito Juárez y Carlos Orbañanos en Coajimalpa. Los 3 son alcaldes en funciones y se perfilan para buscar la reelección en el 2027.
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2: Hola, Pepe Yuste, ¿cómo estás? Buenos días.
6: Azucena, muy buen día, ¿cómo estás?
2: Muy bien, Pepe, cuéntanos cómo anda el peso.
6: El peso.
2: A ver qué pasó.
6: Tuvo un tropezón ayer, extraño, pero muy entendible por lo que pasó. Se dieron a conocer unas minutas del Banco de México donde te dice las discusiones que tiene la Junta de Gobierno del Banco de México. Ajá. Y ahí 3 de sus miembros de los 5, bueno, 2 por lo menos, decían que incluso la tasa de interés tendría que bajar todavía más cuando Estados Unidos está elevando tasas de interés. Entonces, imagínate, Azucena, nosotros ya tenemos un muy bajo diferencial en tasa de interés, el más bajo que hemos tenido, está la tasa de interés en México de en 6.50, en Estados Unidos la dejó la reserva en 4%, imagínate si la sigue bajando, pues obviamente los instrumentos y los inversionistas no van a ver atractivo invertir en pesos mexicanos, y eso es lo que pasó. Ayer perdió el peso por esta baja tracción, perdió el peso más de 23 centavos ayer, incluso en este momento se ubica en 18.25 pesos por dólar, y obviamente pues sí tiene que ver con esta situación del Banco de México, donde pues claramente sí hay por lo menos 2 de sus miembros de la Junta de Gobierno, o casi 3, que quisieran todavía bajar la tasa de interés, y pues ya al parecer ya no lo permite el mercado.
2: ¿En qué momento se tomará pues el acuerdo, Pepe?
6: Fíjate que todo este año el Banco de México se quiere ir con el 6.50%, este 6.50%, ese podría sostenerse, pero si lo intenta bajar, todavía tiene el Banco de México por lo menos dos juntas de política monetaria. En esas 2 juntas, si lo intenta bajar la tasa de interés, pues ya vimos, el mercado va a reaccionar y va a reaccionar fuerte, Azucena, así que pues yo creo que nos vale mantener este diferencial de tasas, mantener el 6.50% por lo pronto, en Estados Unidos están en 4%, y ya no bajarle más, por lo menos en el tema del tipo de cambio. El Banco de México, su función es ver de la inflación, pero el tipo de cambio también nos puede costar caro.
2: Bueno, listo, Pepe, entonces nos quedamos con 18, ¿el tipo de cambio?
6: 25.
2: Gracias.
6: 18, 25.
2: Gracias, Pepe.
6: Buen día, gracias.
2: Buen fin de semana.
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2: El corte y volvemos.
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0: 8:12.
8: Y la temperatura, 16 grados.
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10: Buen día, hoy es 9 de octubre. No hay prórroga. Si quieren AMSA, deben exhibir la garantía el martes. Debe corregirse dependencia a importaciones de gas de Estados Unidos. Emprende el Diario de Coahuila en su 40 aniversario una ruta de evolución. Invertirán 25 millones de pesos en reparación de carreteras estatales. Donado por un benefactor, dará nuevo robot esperanza a niños del CRIT Coahuila. Yo soy Samantha Escobedo, que tenga usted un excelente día.
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1: Y luego tenemos a Simón.
2: Exactamente.
1: ¿Quién es Simón? ¿Qué categoría es y a quién está afectando?
2: Mira, Simón es un huracán de categoría 1, el cual pues está intensificando frente a las costas de Jalisco y Colima, este está del lado del Pacífico. Bueno, este sistema está más cerca de costas nacionales, a 345 kilómetros al sur de Manzanillo, Colima. Pues tiene vientos importantes, 150 kilómetros por hora y rachas de 185 kilómetros por hora. Y Azucena, la circulación de este huracán genera lluvias puntuales torrenciales en el estado de Guerrero y Michoacán, lluvias intensas para lo que es Colima, así como lluvias puntuales muy fuertes para el estado de Jalisco. Azucena, también oleaje y rachas fuertes de viento en las costas de estos estados.
1: ¿Y Rachel?
2: Rachel también lo tenemos del lado de el Pacífico, es una tormenta tropical, está ahorita lejos de costas nacionales, a 1600 kilómetros al oeste de Cabo San Lucas, Baja California Sur, pero bueno, este sistema se mantiene en vigilancia debido a la trayectoria que tiene hacia lo que es Baja California. Entonces pues también lo más importante es estar pendientes de estas actualizaciones del pronóstico del tiempo, Azucena.
1: Bueno, en esos estados de la, en estos estados de la República donde ya nos dijiste pues alerta especial por las lluvias, ¿qué temperatura más alta vamos a tener y en qué parte? En esta época en la que parece que pues ya no hace tanto calor, pero ¿dónde hace mucho, dónde sigue haciendo calor, Pati?
2: Mira, temperaturas de 40 a 45 grados Celsius todavía estamos pronosticando para lo que es Baja California y Sonora. De 35 a 40 grados Celsius para Baja California Sur y Sinaloa. Entonces, bueno, el noroeste del territorio nacional todavía con temperaturas altas. Ya de 30 a 35 grados Celsius tenemos estados de Chihuahua, Coahuila, Nuevo León, en el occidente, Nayarit, Jalisco, Colima, Oaxaca, Chiapas, Tamaulipas, también Veracruz y lo que es la península de Yucatán, Azucena, con las temperaturas por arriba de los 30 grados Celsius.
1: Bueno, pues muy bien, atentos entonces. ¿Hay posibilidades de que alguno de los huracanes aumente todavía su categoría?
2: Sí, estamos previendo que pudiera ser justamente Simón, podría intensificarse la trayectoria, el pronóstico de la trayectoria lo da como un huracán de categoría 4. Entonces, pues justamente por eso los invitamos a que estén pendientes de las actualizaciones del pronóstico del tiempo y de, bueno, de cómo se va intensificando este sistema. Ahorita es un huracán de categoría 1, Azucena, pero pues sí está posiblemente esta intensificación de este sistema, por eso estar pendiente.
1: Bueno, atentos. Muchas gracias, Pati López, y al pendiente de sus comunicados el fin de semana.
2: Gracias, Azucena. Hasta luego.
1: Gracias. ¿Qué dice la gobernadora de Guerrero, Evelyn Salgado?
3: Presidenta, informar que afortunadamente al corte más reciente reportamos saldo blanco en Guerrero, no tenemos registro de personas fallecidas ni reporte de personas no localizadas. Tenemos 34 refugios que habilitamos de manera preventiva y no, afortunadamente no han tenido que ser utilizados. Las precipitaciones provocaron inundaciones, como pudimos ver en algunos videos e imágenes, en algunas colonias con afectaciones en vehículos, viviendas, locales comerciales.
1: Bueno, pues es parte de lo que dice la gobernadora. También estuvo Laura Velázquez ahí de Protección Civil hablando sobre el tema. Y bueno, atentos, por supuesto, en todos nuestros espacios informativos estaremos dando la información suficiente, actualizada respecto a estos tres fenómenos meteorológicos que están generando lluvias en gran parte del país. Ayer la presidenta se reunió finalmente con el embajador de Estados Unidos en México, con Ronald Johnson, después de todos estos desencuentros generados primero, perdón, pero es que es la verdad, porque todos los las confrontaciones, las provocaciones, los odios, los rencores, pues los alimentó el señor del sexenio pasado. Todavía en su libro habla del embajador de Estados Unidos en México, y ayer la presidenta dijo, yo no me voy a meter porque yo tengo que cuidar la relación. Bueno, había una especie de desencuentro después de que la presidenta acusó al gobernador del PAN, Mauricio Curi, de no haber avisado al gobierno federal sobre pues el inicio de la construcción de una academia de policía internacional. Luego ya todo se aclaró, dijo el gobernador, a ver, yo invité al embajador a un evento protocolario, a colocar la primera piedra de una academia, todavía ni se construye, estamos

0: trabajando en los programas de capacitación, etcétera, y yo le voy a avisar al gobierno federal cuando sea necesario solicitar los permisos que corresponden, ¿no? Pero la presidenta se había molestado porque no les habían, primero dijo que no los habían invitado, pero sí los invitaron porque salieron fotos y videos. Luego dijo que no les habían pedido permiso y el gobernador dijo, pues no les hemos pedido permiso porque todavía no es tiempo. En medio de todo esto se reúne ayer con el embajador de Estados Unidos en México, Ronald Johnson, y esto dice la presidenta esta mañana.
1: ¿Cómo le fue en este encuentro?
2: Fue una reunión con empresarios, en donde estuvo presente el embajador. De hecho, él trajo a la delegación del American Chamber, que son empresarios, que es una asociación que se formó relacionada principalmente con el tratado comercial y las empresas estadounidenses que tienen su presencia en México. Entonces, la reunión pues fue más bien atender las solicitudes de las empresas, explicarles la ley de ingresos, explicarles algunas solicitudes que ellos tenían particulares. Entonces, más bien fue relacionada con el comercio y con el ambiente favorable para la inversión de las empresas en nuestro país. Esencialmente fue eso. Y ya quedamos de reunirnos pronto con el secretario de Relaciones Exteriores y el embajador, pues para ver temas particulares.
0: Bueno, pues ya estaremos atentos a esto. Oiga, ¿se acuerda del Casino Royal? Por supuesto, que se acuerda del Casino Royal, esto que sucedió allá en Monterrey, Nuevo León, hace 15 años. En el Casino Royal murieron 52 personas, mataron a 52 personas. Bueno, pues una jueza ordenó la libertad de dos de los integrantes de los Zetas, de dos de los Zetas que participaron en esta masacre, una de las peores de las que podamos tener memoria. Mabel Cortés Navarrete, jueza segunda de distrito en procesos penales federales en Matamoros, acordó bajo protesta la libertad de José Alberto Loera Rodríguez El Voltaje y de Héctor Javier Montoya Chávez La Rana. Ambos fueron condenados por el delito de delincuencia organizada. Los acuerdos no especifican si la libertad fue dictada por el hecho de que ya cumplieron sus condenas o por qué. El Voltaje se le acusó de ser uno de los responsables de planear y realizar el ataque, y a la rana formaba parte del grupo de halcones liderados por este sujeto, El Voltaje. Son dos de los 25 implicados que estaban detenidos por el ataque el 25 de agosto del 2011, cuando un comando irrumpió en el Casino Royal, roció gasolina y prendió fuego. Samara Pérez perdió a su hijo, a Roy, en este casino. Es vocera de las familias de este del Casino Royal. Samara, ¿cómo estás? Y gracias por tomarme la comunicación. Hace mucho que no platicábamos. Samara, ¿cómo estás?
3: Bien, Azucena. Muchas gracias por escucharnos.
0: Al contrario, Samara, hace poco pasaba por ahí, por la avenida Gonzalitos, donde fue este crimen, esta masacre del Casino Royal. Aventar bidones de gasolina, encenderlo con la gente dentro, familias, jóvenes, madres, abuelitas, fue aquello tremendo, y pues lo derrumbaron, Samara.
3: Sí, ya tiene varios años, Azucena. Uh-huh. Nunca encontramos claridad para que se llevara a cabo un memorial digno.
0: Veo que allá afuera dejaron una placa con las fotos de las víctimas y nada más.
3: Las cruces con sus nombres, uh-huh. Nada más, sí.
0: Así es. Bueno, Samara, pues déjame hacer un corte. Yo estaba tratando de entender antes de hablar contigo por qué se ordenó liberar a estos dos sujetos de 25 que participaron en esta masacre donde murió desafortunadamente tu hijo. ¿Cuántos años tenía tu hijo, Samara?
3: 18 años,
0: y los dos se quedaron atrapados dentro del casino aquel día. Tú lograste salir, pero pues tu hijo no.
3: Así es.
0: Regreso contigo, si te parece.
3: Gracias.
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6: 8:27.
7: Y la temperatura, 16 grados.
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1: 8:32.
2: Y la temperatura, 16 grados.
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1: Fue un cubetazo de agua fría. Sí. 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
2: Uh-huh. Eran los Zetas entonces, lo recuerdo, bueno, yo lo recuerdo como si fuera ayer, yo supongo que tú, pues que no hay manera, ¿verdad?, de olvidarlo, aún más cuando perdiste a tu hijo. En aquellos días, Samara, recuerdo que platicamos mucho, tú y yo, y algunas otras familiares, algunas otras víctimas, y para recordarlo, hemos recuperado alguna de estas entrevistas que tuvimos contigo. Vamos a escucharla porque, ¿sabes qué? Me importa que lo recordemos con la intensidad con la que en aquel momento lo vivimos los ciudadanos desde fuera. Obviamente para las familias es un asunto muy doloroso, lo sigue siendo, pero creo que la sociedad hemos visto ya tanto que nos empezamos a desensibilizar y a olvidar de estos momentos tan críticos que se siguen viviendo en México y que empezaron de alguna forma en el Royal en Monterrey, Nuevo León, en agosto del 2011.
3: ¿Cuánto creen que vale mi hijo? ¿Mi hijo no tiene valor? Tan no tiene que está en el cielo.
4: Y el niño llegó del Conalep y dijo, le empezó a hablar a su mamá y no contestaba en el celular hasta las 11 de la noche, que fue que andaba ya mi muchacho, el otro, buscándola, fue donde la identificó en el hospital. Se me hace muy triste al no verla.
3: Dije, papá, no te apures, ahorita va a salir, ahorita la encontramos. Dijo, no, mija, ella ya no llega. Están sacando puros cuerpos. Vivos ya no veíamos más.
5: Con ella compartíamos cosas que no te puedo explicar.
6: Dos minutos de su ingreso, el humo empieza a expandirse.

0: después veía yo cómo estaban las personas colgadas.
1: Que estos actos indecibles de terror no quedarán impunes. Que pagarán por este delito. Que pagarán por este delito.
2: Tenían en su poder 10 garrafones con capacidad de 20 litros cada uno.
3: El ciudadano presidente de los Estados Unidos Mexicanos colocará una ofrenda floral en memoria de las víctimas.
4: Los meses han pasado y este edificio sigue en pie, recordándonos día a día la tragedia, el más grande atentado contra civiles inocentes del que se tenga registro. Este monstruo de concreto es el testigo, el símbolo de la insensibilidad, de la desvergüenza, de la negligencia y de la injusticia. Este es el Royal y ella sus víctimas.
5: Un calvario y un sufrimiento inmencionable.
6: No, pues se ha vivido.
7: Bueno, pues qué fuerte, ¿no, Samara? Aquellos días, ¿cómo quedó el casino? ¿Cómo era eso? Una situación terrorífica. Desde entonces pidiendo justicia, pidiendo consideración, atención por parte de las autoridades. ¿Cuánto costó? ¿Cuánto costó esto para ahora venir a ver que dos delincuentes posiblemente vayan a ser liberados o ya hayan sido liberados?
8: Sí, estaba escuchando a parte de las familias. De hecho, unas ya fallecieron.
7: Sí, claro.
8: 15 años pasan factura grande.
7: ¿Te acuerdas del comandante?
8: Molina.
7: Molina. Uf, el comandante Molina, un tipazo.
8: Señorón.
7: Un señorón, el comandante Molina, que era de Protección Civil o de bomberos, ¿verdad?
8: De bomberos, el capitán de bomberos.
7: Y hablamos muchas veces con él. Es que siento como si hubiera sido ayer, Samara, esta situación terrible que se vivió ahí en Nuevo León. Y bueno, el comandante Molina, que en paz descanse, también fue muy solidario con ustedes y muy valiente, Samara.
8: Sí, le costó su carrera, Casino Royal.
7: Le costó su carrera porque él dijo, pues yo no me voy a quedar callado y voy a denunciar lo que vi, lo que sucedió, cómo se actuó, etcétera. Y bueno, Samara, ¿cómo, pues qué decirte, cómo has vivido estos años, Samara? Porque bueno, pues yo te recuerdo en muchos episodios, te recuerdo al inicio como incrédula, te recuerdo después sumamente, absolutamente triste y en duelo, te recuerdo después enojada. ¿Cómo estás, Samara?
8: Pues tuve que profesionalizarme, Azucena, tuve que convertirme en abogada. Porque este caso jurídico es muy complicado. Llevamos 16 amparos en el área estatal y en la federal, aunque deberíamos de llevar 26 casos, pues no tenemos información de todos los detenidos en los procesos federales.
7: Increíble, increíble, pero bueno, pues Samara, gracias, pues nos intentaremos también buscar al fiscal de Nuevo León, a Javier Flores Aldívar, y si no lo logramos, pues podemos hablar contigo, si es posible, la próxima semana, en cuanto tengan alguna información, si te parece, Samara.
8: Quisiera aprovechar.
7: Por favor, adelante.
8: Este medio que para todos los mexicanos es muy importante, hacerle un llamado a Ernestina Godoy, a Rosa Isela. Uh-huh. Es que de verdad me faltan palabras, Azucena.
7: Adelante,
8: para señora. La indignación que tenemos, y decirles que reciban a las familias. Ya son 4 gobiernos que no tenemos respuestas, que no reciben a las familias, y es necesario que nos den explicaciones claras, no solo como víctimas, sino como seres humanos que merecemos respuestas.
7: Así es, entonces el llamado es a la presidenta Claudia Sheinbaum, a la fiscal general de la República, Ernestina Godoy, a que los escuchen, a que les den respuestas. No se puede... Es que las cosas pasan y se olvidan, pero ustedes siguen viviendo en el dolor, los que han sobrevivido, Samara, porque en este trabajo que hicimos en aquellos años, pues veo a muchas personas que, como bien dices, no lograron cerrar su proceso de duelo y murieron. Entonces las familias se merecen estas explicaciones.
8: Así es, yo pienso que las autoridades, cuando vuelven a tener o tienen los puestos como la presidencia de la República, que son dirigentes en las fiscalías generales de la República, tienen responsabilidades que nosotros no les dijimos las tomaran, ellos las tomaron, por ende tienen responsabilidad.
7: Bueno, Samara, pues atentos contigo, te abrazo, se me hace un nudo en la garganta de acordar ese sufrimiento por el que pasaron y por el que siguen pasando, pero con mucha valentía, pues ha seguido adelante. Gracias, Samara, y si te parece bien y lo consideras prudente, hablamos la próxima semana.
8: Gracias, Azucena. Te mando un fuerte abrazo.
7: Un abrazo para ti.
9: Que esto no me puedo hacer la idea. Te digo que va a venir. Me hace muy triste al no verla.
10: Estoy encerrada en el anfiteatro, te lo juro. No, son imágenes que no se borran. No duermes por miedo de soñar. No hueles por miedo de oler todo lo que había en el anfiteatro. Muy difícil.
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13: El fabricante chino de vehículos eléctricos XPeng puso en marcha la primera línea de producción automatizada del mundo para robots humanoides avanzados de propósito general. Una apuesta para llevar a los androides de laboratorio al mundo real mediante su fabricación a mucho mayor escala. Este proyecto se caracteriza porque la línea de producción de robots humanoides es llevada a cabo por otros robots que realizan las tareas de manera autónoma. Destaca que durante la presentación del proyecto, Iron completó su ensamblaje y salió de la línea de producción por sí mismo, lo que marca el cambio de XPeng de la investigación, el desarrollo y la producción de prueba a la fabricación en línea. De acuerdo con la compañía, el objetivo es que estos robots desarrollen una capacidad de generalización suficiente para realizar tareas peligrosas, repetitivas o poco deseables para las personas. Soy Aide Rivera. 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
14: Tequila, Jalisco. Ubicado a las faldas del imponente volcán homónimo, este destino es la cuna de la bebida más emblemática de México. El paisaje azul de los campos de agave, declarado Patrimonio de la Humanidad, enmarca un pueblo de haciendas antiguas y destilerías históricas. Recorrer sus calles permite reconocer el proceso artesanal del tequila, fusionando historia, sabor y una fiesta cultural constante.
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14: Los colibríes son las únicas especies capaces de volar hacia atrás y mantener un vuelo estático.
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15: La circulación en ambos sentidos de Paseo de la Reforma permanece cerrada a la altura de Toledo frente a la sede del IMSS debido al plantón de trabajadores del instituto, quienes continúan con sus protestas para exigir mejores condiciones laborales. A casi un mes de acampar a las afueras de la Fiscalía General de la República, las madres buscadoras retiraron su plantón, recurrieron a un amparo para que las autoridades federales recibieran sus expedientes y federalizar las denuncias. Adelantaron que sostendrán otra reunión en la FGR el próximo 9 de noviembre. El gobernador de Jalisco, Pablo Lemus, anunció la suspensión de clases en 22 municipios de la costa del estado los días viernes 9 y lunes 12 de octubre. Esto en previsión por las fuertes lluvias provocadas por el huracán categoría 1 Simón. El fenómeno se encuentra a 345 kilómetros al sur de Manzanillo, Colima.
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7: Las 8:45.
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7: Hola, Roy Campos, presidente de Consulta Mitofsky. ¿Cómo estás, Roy? Buenos días.
16: Muy buenos días, Azucena. Una semana que pudo haber sido buena para la presidenta por el tema de los 15 años, pero no fue buena. O sea, no fue buena. La agenda de los 15 años duró 10 minutos y después le cayó todo.
7: ¿Cómo se empeñan los morenistas en amargarle, no? O sea, el momento de la presidenta. López ahí con sus ocurrencias. Luego peleándose que por las coordinaciones, las candidaturas, Tatiana. Pero qué bárbara. Y bueno, pues obviamente tiene sus consecuencias.
16: Sí, pudo ser buena. La semana pasada había sido buena con la nominación de los 17, pero ahora se presentan la cruda de esa borrachera, con todos los pleitos que se generan, ¿no? Prácticamente al estado que voltees. Y además se le juntó la agenda de inseguridad, ¿no? Lo tremendo de Nayarit, lo de la cárcel de Mazatlán, corrupción, porque incluso hasta la detención del tanque se derivó en corrupción, se derivó en la cercanía con Holán. Entonces, se le juntó la agenda y el afer que tuvo esta mini crisis con Querétaro, pues fue un petardo que no le funcionó. O sea, mal informada, tuvo que irse para atrás, hasta que ya mejor no hablamos de eso, ¿no? Entonces, creo que no fue una buena semana, pierde algo de imagen, ¿no? Tampoco para destacar, pierde unas décimas de imagen positiva, otras gana de negativa. Y en el saldo, pues sí tiene un saldo de más de un punto de pérdida, bajó del 30%, que ya había superado el 30, y queda en el 29.5 de saldo positivo.
7: Tiene
16: es una mala semana.
7: El puntito que pierde de popularidad lo gana en negativos, digamos, ¿no?
16: Sí.
7: Lo gana entre comillas, más bien era al revés el concepto, pero bueno. Entonces, pierde 0.4 de apreciación buena, sube 0.9 opinión mala, y el saldo final es 1.3 puntos menos para quedar en 62.3.
16: Así es. Y el tema nuevo que te traigo de esta semana es las preocupaciones de los mexicanos, donde la última tiene que ver con esta semana.
7: A ver.
16: Porque sigue preocupando la inseguridad, sigue preocupando, aunque sí hay un reconocimiento de que ha mejorado la seguridad. Sí hay un reconocimiento, los que dicen que está mejor ha subido en 2 años de 23 a 43. Es decir, la inseguridad no es el problema. Ha crecido la parte de economía, la economía ha crecido. La salud en un año pasó preocupación del 22 al 29%, que el sistema de salud está mal. O sea, el sistema de salud sí hay una... La salud pasó de lo que está mejor del 32 al 22%. O sea, perdió 10 puntos de evaluación positiva la salud en un año.
7: A ver, vamos por partes.
16: Vamos por partes. Primero, el principal problema.
7: Inseguridad.
16: La inseguridad sigue siendo, pero ve la economía cómo en un año subió del 12 al 21.
7: A ver, dice aquí, inseguridad, el 55.3% el 55% de las personas el año pasado les preocupa, ahora el 51.4%.
16: Exacto.
7: Es el tema que más preocupa a más de la mitad de los ciudadanos. Pero
16: la que subió fue la economía.
7: Pero cuando preguntas si está mejor o peor la seguridad en el país, para irme por temas, en septiembre pasado la gente decía que estaba mejor 40% y ahora dice 43%. O sea, hay un 3% más de personas que creen que su principal preocupación,
16: que
7: es
16: la inseguridad,
7: ha mejorado. 3%.
16: 3%, aunque en 2 años es 20%.
7: O sea, de 2020. De López. Digamos, al final de López, que va en el sexenio de la presidenta Sheinbaum.
16: Sí hay 20%.
7: 20% de percepción de que la seguridad ha mejorado, aunque siga siendo mi principal preocupación.
16: Exactamente.
7: Y luego en economía, el 44% lo considera como el segundo mayor de sus problemas o preocupaciones el año pasado, y ahora el 41%. ¿Cómo cambió de López a Claudia Sheinbaum?
16: A ver, simplemente cuando ves en septiembre de 2024 economía, realmente no ha cambiado. La bronca fue de 25 a 26. Si lo comparas con López Obrador ahorita, es prácticamente igual. No, pero hace un año, solo el 22% decía que estábamos peor. Y hoy es el 29% que estamos peor.
7: Ah,
16: es decir, en un año, del año pasado a hoy, la percepción de economía, de que el aviso de cero crecimiento, el aviso de que crecemos poco, que no se firma el T-MEC, en un año pasó la economía de 22 a 29, los que dicen que estamos peor.
7: Fíjate,
16: pues ahí sí, hay una preocupación.
7: Es un foco rojo, ¿verdad? Es una preocupación ahí que coincide con la percepción. O sea, sí estamos empeorando.
16: Exacto, la gente lo percibió.
7: 30%. ¿No? Bueno, pues ahí hay un foco rojo que atender, desde luego, para las autoridades.
16: Ayer diste inflación. Sí, ¿no? Y, salud, servicios de salud. Los servicios de salud, en septiembre del 24 decía 32 que estamos mejor. Un año después, en el 25, 32 que estamos mejor. Bueno, en un año, del 25 al 26, se cayó 10 puntos. Solo 22 dice que estamos mejor. Y también con tus reportajes, donde has hablado con los doctores que dicen que pues no hay nada en los hospitales. Uh-huh. O sea, la gente percibe que ha empeorado, ya no mejora el sistema de salud.
7: Fíjate nada más, entonces, con López decía, fíjate, que estaba peor que antes, con López 40%.
16: Y se, ahora 42.
7: Se mantuvo así en septiembre, cuando el primer año de la presidenta, 40%, y ahora sube casi a 43.
16: 42. Es 43.8. El problema es con los que dicen que había mejorado. No hay reconocimiento de que haya mejorado.
7: Correcto. 32% con López decía que estaba mejor, con Claudia Sheinbaum primer año 32%, y ahora dicen mejor 21%, o sea, bajó 10%.
16: Así puntos. Es. Y la corrupción, ojo, no aparece como las principales preocupaciones, pero pregunto qué opina la gente de la corrupción.
7: Híjole.
16: Y está en su peor momento.
7: Wow. Dice, ¿qué tanta corrupción considera que hay en el gobierno?
16: 78 al irse López Obrador, bajó a 75 hace un año y hoy sube a 87. Okay. O sea, 7 de cada 8 personas dicen que hay corrupción en el gobierno. No se refiere a la presidenta, no, se refiere al gobierno en general, alcaldes, gobernadores,
7: policías, a los Amílcar o a los Andis.
16: La existencia de la corrupción en la vida pública. Uh-huh. Y es 87% dice que hay corrupción. Es el peor dato que se ha registrado. Y tiene que ver con tu conclusión de lo de Mazatlán, cuando decían cómo entraron las armas. Pues por corrupción.
7: Pues sí. O sea, todavía cosa, dicen, ¿no? Vamos a abrir una carpeta de investigación para ver cómo entraron las armas. No, yo se los digo. O sea, ¿no? Por corruptos, por negligentes y por cómplices. Pues, ¿de qué otra forma? Yo creo que, bueno, por algún trabajo periodístico o alguna otra situación, pues, tú habrás ingresado también a un penal, y tú sabes lo que son, o sea, sabes lo que son, Roy, cuando ellos hacen su trabajo, te detectan hasta si traes un arete, una llave, si por error te dejaste algún anillo, no, es una cosa, por favor, ¿no van a detectar armas?
16: Todos los caminos llegan a la corrupción.
7: Todos los caminos. Bueno, entonces, en resumen, a ver, la seguridad, bien.
16: Seguridad, sí, hay un reconocimiento que ha mejorado, hay un foco rojo en la economía y en la salud.
7: Y en la corrupción.
16: Sí, y en la corrupción, evidentemente.
7: Bueno, pues muy bien, Roy, pues muchas gracias. Entonces, dejamos a la presidenta esta mañana en 62.3% de aprobación.
16: De opinión positiva.
7: De opinión positiva. Muchas gracias, Roy, cuídate.
16: Igualmente, Susana.
7: La presidenta vuelve a hablar del embajador de México en Estados Unidos en México, Ronald Johnson.
17: Compartido, y también un dato adicional sobre la oficina del censo de Estados Unidos, que señala que las exportaciones de México a Estados Unidos pues han alcanzado un nivel récord con 419 mil millones de dólares. Saber su opinión al respecto.
18: Ha crecido la exportación de productos relacionados con la inteligencia artificial, de electrónicos. Incluso hay plantas que se están expandiendo en nuestro país de varias empresas nacionales y empresas estadounidenses y de otras nacionalidades. Entonces,
19: hay un buen ánimo por parte del embajador Ronald Johnson sobre la cooperación que se ha hecho para la seguridad fronteriza, sobre todo por la disminución del tráfico de fentanilo. ¿Esto también se lo ha expresado a usted el embajador? ¿Cómo es el panorama?
18: Pues lo comenté yo en la reunión. La disminución de personas que cruzan la frontera ha disminuido 98%. Y es un trabajo conjunto, porque nosotros buscamos convencer a personas migrantes que quieren llegar a la frontera norte pues de que eviten llegar a la frontera norte y que mejor, ya sea que se les encuentre trabajo aquí o si ellos lo desean, pues regresar a sus países de origen. También comportamientos ilícitos de tráfico o tráfico de personas, así se llama el delito. También pues se hace mucha investigación en este sentido. La incautación de fentanilo en Estados Unidos ha disminuido 75% porque hay operativos de este lado. Por primera vez hay operativos espejo, porque el presidente Trump decidió poner en la frontera al ejército de Estados Unidos y hay operaciones espejo.
7: Bueno, es lo que dice la presidenta Claudia Sheinbaum, quien también habló sobre pues este motín en el penal allá en Sinaloa, que dejó 10 personas muertas, entre ellas un niño de apenas 2 años que se encontraba de visita con su mamá.
18: Sí lo mencionaron todo el caso, está apoyando el gabinete de seguridad, y le espero que la gobernadora pueda, se está trabajando con ella para reforzar el sistema penitenciario de Sinaloa. Entonces yo espero que la gobernadora pueda dar esta información.
19: ¿Habrá comunicación con las familias de estos internos o cómo?
18: Siempre se hace. El sistema penitenciario estatal y federal tiene esa obligación.
19: ¿Se investigará el motivo de este motín?
18: Sí, ya lo informará el Gabinete de Seguridad.
19: Muchas gracias, presidenta.
7: Bueno, pues esperamos. Regresamos.
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22: 8:57.
23: Y la temperatura, 16 grados.
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6: Los políticos. Con poco éxito acudió otra vez José Arturo Domínguez Arteaga de Ciesa ante el juzgado de concursos mercantiles y no a mostrar la esperada garantía de seriedad por 56 millones de dólares, sino para pedir una prórroga de 90 días para verificación de activos, conciliación de inventarios y certeza patrimonial. Afirma que mantiene firme su postura, 1.400 millones de dólares por los activos de AMSA y Minosa, que pretendía hacer creer la había realizado a ciegas. El miércoles solicitó la prórroga a la juez Ruth Huerta, quien con la opinión del síndico, no solo decidió negar el plazo, sino además señaló una falta de seriedad del postor. Ya se advertía que Domínguez Arteaga iba tarde en su verificación. La misma juez Huerta señala que las bases de la subasta aprobadas el 31 de julio se puso a disposición de los postores toda la información técnica, financiera, legal, operativa, ambiental y regulatoria, y se estableció para todos los interesados el acceso a visitas físicas a las instalaciones. El síndico Víctor Manuel Aguilera comunicó a la juez que Ciesa sí hizo uso de esa información y así ella declaró improcedente la prórroga y cuestionó a Domínguez Arteaga por afectar a todos los involucrados y retrasar el pronunciamiento sobre el consorcio planteado por Cargill y Afirme. Entonces, el 13 de octubre vence el plazo para que se exhiba la garantía de seriedad y veremos.
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8: Las 9:02.
9: Y la temperatura, 16 grados.
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1: Si colaboran con organizaciones extranjeras, no nos importa si son el gobernador o si son personas que trabajan en la plaza o en una pequeña tienda. Los encontraremos, iremos tras ustedes y nos aseguraremos de que paguen las consecuencias. No habrá ni un solo día en los próximos 2 años y medio y probablemente mucho más allá de esta administración en que alguno de esos miembros de los cárteles o cualquiera que colabore con ellos pueda dormir tranquilo, porque puedo asegurarles esto en lo que respecta a las drogas. Vamos a ir tras ellos.
2: El obispo de Aguascalientes, Juan Espinosa, dijo que no está intimidado, que no tiene temor ante las amenazas difundidas por parte de José Lápiz, quien ofreció 40 mil pesos a quien lo agrediera.
3: A mí en lo personal nadie me ha dicho nada. Yo estoy tranquilo, estoy sereno. Y la verdad que veo que es un juego que se ha ido cada vez como una bola de nieve haciendo más grande. Me preocupa, no por mí. Me preocupa por la falta de respeto a las personas, por la falta también de delicadeza ante situaciones. Y la verdad que yo no me siento intimidado, ni me siento con temor.
2: El caricaturista Luis Francisco Paco Navarrete deberá ofrecer disculpas públicas durante 15 días a la diputada de Morena en Jalisco, Itzul Barrera Rodríguez, además de ser inscrito en el Registro Nacional de Personas Sancionadas, porque ella lo acusa de violencia política contra las mujeres en razón de género. La sanción deriva de una caricatura publicada el 5 de febrero del año pasado, en la que Navarrete retoma una fotografía que la propia diputada había publicado en su Instagram, retomó una broma que ella había hecho días antes sobre imponer un arancel del 70% al aguacate, y bueno, pues ella lo descalifica. Barrera denuncia que el cartón no sexualiza la imagen de la diputada, pero ella lo sostiene.
4: Yo respeto profundamente a los periodistas y no tengo ningún poder de sancionar a nadie. Hace 2 años un periodista hizo una sátira, un cartón, donde usó una foto mía que buscó, porque es una foto de mucho antes que yo fuera diputada, de hace como 5 años, donde se me ven todas las piernas y pone la diputada, bla, bla, bla, ¿no? Entonces, la libre expresión es profundamente importante, y pero eso no quiere decir que pueden seguir usando los cuerpos de las mujeres como parte de un ataque.
2: En la mañana, muy temprano, hablé con Paco Navarrete.
5: Básicamente, para mí fue un día como cualquiera. Hice un cartón de lo que estaba en la agenda noticiosa. Como yo los elaboro a partir de fotografías reales, yo les pongo filtros y hago el comentario. En este caso me parecía que el comentario era, ¿cómo decirlo?, solito se explicaba. Ajá. Entonces yo lo que hice fue prácticamente reproducirlo palabra por palabra y solo hice al final un comentario a eso. Pasó año, año y medio y me entero que había todo un proceso por violencia de género. Primero sacaron la sentencia, recurrí a ella, la ratificaron por primera vez, llegó a la sala superior y ahí se desechó mi recurso por alguna cuestión técnica que yo no conozco, ¿no? Bueno, básicamente todo el asunto, la demanda de ella, está basada en 2 puntos. Uno de ellos, según recuerdo en el encabezado, dice la diputada, hay un guión que separa por una cuestión gramatical que se une a la cuestión de diseño. La Real Academia de la Lengua nos explica cómo hacer la partición silábica. Yo no tengo la culpa de que la palabra diputado o diputada incluya, si le quitas la primera y la última sílaba, un insulto denigratorio y como lo quieras decir, pero no sé cómo mágicamente interpretan que también borré la sílaba di y creé todo un insulto. Mi trabajo es satirizar. Yo no estoy informando, no estoy haciendo una editorial, estoy haciendo un dardo, una puya. Desgraciadamente y afortunadamente es lo que más le escala a los políticos. Es importante para mí hacer notar que el proceso duró 1 año y medio y jamás fui notificado. Fui notificado 3 días antes de que venciera, digamos, un plazo para que yo presentara, armara toda una defensa legal, buscara un abogado e hiciera toda la estrategia y diera mi respuesta. Se me pone en la línea de acusados como en las series de televisión junto a asesinos y pues ya por asociación ya estoy como perdiendo 2-0 y tengo que vencer eso. Soy culpable hasta que no demuestre que no lo soy.
2: La presidenta Claudia Sheinbaum habló hoy sobre un caso de un joven que estaba pues a punto de cometer un ataque y lo identificaron a tiempo a través del monitoreo de redes sociales.
6: Les platico, tuvimos un caso, recientemente le estoy hablando hace 4 o 5 días, de un, pues prácticamente un adolescente que denunció en la escuela de otro compañero suyo que iba a cometer alguna situación en la escuela. De inmediato la maestra comunicó, llegó de inmediato al secretario de Educación Pública, de inmediato se avisó al Centro Nacional de Inteligencia y a la Secretaría de Seguridad y se fue a la casa del niño. Y en efecto el niño tenía una pistola. Entonces se previno. Estos esquemas los realizamos de manera permanente, pero ahora queremos pues evitar que se difundan comportamientos de este tipo en las plataformas.
2: La consejera jurídica de la presidencia, Luisa María Alcalde, presentó el decreto anunciado la semana pasada tras el ataque en una escuela de Coahuila. La medida obliga a las plataformas digitales a identificar y eliminar cuentas y contenidos que promuevan el odio, la violencia sexual, suicidio, violencia escolar, acoso y ciberbullying.
7: Queda prohibido a las plataformas digitales permitir a niñas, niños y adolescentes el acceso de contenido, imágenes y video que generen o promuevan discursos de odio, extremismo violento, abuso, explotación o violencia sexual, suicidio, autolesiones deliberadas, trastornos alimenticios, violencia en el entorno escolar. Se obliga a las plataformas digitales a identificar y retirar de inmediato cuentas o contenidos que promuevan o generen cualquier forma de violencia. Clasificar contenidos por edad, privacidad y seguridad activas de manera predeterminada para que niñas, niños y adolescentes cuenten desde el inicio con la configuración más protectora.
2: Ulises Soriano, buenos días. ¿Cómo van las manifestaciones de los trabajadores del IMSS?
8: Azucena, muy buenos días. Nosotros continuamos pendientes en el Paseo de la Reforma, donde en estos momentos los trabajadores del IMSS realizan pues una congregación, sobre todo para saber cuáles serán los diferentes pasos que seguirán durante el día. Se tiene previsto que a las 10 de la mañana vayan a realizar diversas manifestaciones en las calles de esta ciudad. Sobre todo tenemos vialidades importantes aledañas a este Paseo de la Reforma y sus oficinas centrales del IMSS, como es la zona de circuito interior, así como la Glorieta de la Diana, el Ángel de la Independencia, donde el día de ayer también estuvieron haciendo bloqueos. En estos instantes, Azucena, también contamos ya con el equipo metropolitano que se encuentra en la parte posterior de estas oficinas centrales, quienes están custodiando este punto para evitar cualquier confrontación. Mientras tanto, los elementos de la Secretaría de Seguridad Ciudadana, a través de la Subsecretaría de Control de Tránsito, realizan ya pues una ampliación de estos cierres a la circulación, sobre todo de la Diana Cazadora y hasta la Puerta de los Leones, y por supuesto, la línea 7 del Metrobús está dando servicio hasta la zona de Hamburgo, por lo que se necesita tener muchísima paciencia este viernes. La información, Azucena.
2: Bueno, gracias, Ulises, cuídate.
8: Continuamos pendientes con las imágenes de Miguel Ángel Brígido.
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2: Regresamos.
0: 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La primera. 9:12.
9: Y la temperatura, 16 grados.
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11: Buen día, hoy es 9 de octubre. Vinculan a proceso a Capitán Sol por delitos de huachicol fiscal. Se fortalece CRIT Coahuila con tecnología robótica. 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Destacan paramédicos de Cruz Roja Coahuila en competencia nacional. Yo soy Samantha Escobedo, que tenga usted un excelente día.
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1: Y la temperatura, 18 grados.
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1: ¿Cuánto les cuesta cada garrafón?
2: Cada garrafón está como en 62 pesos.
1: Y además, pues supongo que también se han presentado abusos, ¿no?
2: No, claro, claro. Uh-huh. Las personas, pues obviamente las empresas, en vez de que pues sean más solidarios, pues empiezan a subir,
1: pues claro,
2: a subir el precio.
1: Ahora sí que casi literal a río revuelto, pues ganancia de pescadores, ¿no? Entonces son 186 pesos al día, 5,500 pesos al mes, es una locura. Y como bien dices, son dos personas, imagínate una familia completa.
2: No, y nosotros tuvimos que comprar garrafones nuevos, porque ahora imagínate a alguien que nada más tiene dos garrafones, ¿sí?
1: Ah, pues sí, claro, para rellenarlos, ¿verdad?
2: Y los garrafones nuevos son carísimos.
1: Oye, y todo esto que ha dicho el gobernador Pablo Lemus, que nombre, que les están ayudando un montón con las pipas y con algunos otros tinacos o algo por el estilo, ¿no funciona eso?
2: Pues fíjate que también es sostenible, o sea, vinieron aquí a proponernos esto de la pipa. Somos, no sé como cuántos edificios somos, pero somos muchísima gente, somos, sí te puedo decir que somos más de 150 habitantes, fácil.
1: Ajá.
2: Entonces, esto de las pipas es insostenible porque el CIAPA se supone que debería de venir aquí a darnos todos los días a la hora que necesitemos agua, aquí directamente a la unidad, ajá, habitacional y a donde se necesite. Pero si de deber hablamos, pues el gobierno y mucha gente deben de hacer cosas y no la hacen. Entonces, yo es la parte en donde ya lo cuestioné y dije, okay, sí, ustedes me van a prometer que me van a traer aquí agua, pero, no, pues es que sí, se debe de hacer, o sea.
1: Sí, claro,
2: pero pues
1: es que de
2: si de deber hablamos,
1: del dicho al hecho,
2: decir,
1: ajá,
2: pues ya estaría el país muy cambiado. Pero la verdad también eso lo veo insostenible. Estaban regalando, creo que aquí por el Fresno, que es lo más cerca que tengo yo, pero, ajá, es un garrafón por persona, o sea, es una mentada de madre, perdón por la palabra.
1: No, pues tienes toda la razón. Ahora, en un tema que ya se sabía iba a suceder, o sea, ya sabían que el acueducto estaba viejo, que el drenaje estaba viejo, y nadie le metió mano hasta que hizo crisis, pero no crisis en la casa de gobierno, ni crisis en la casa de los alcaldes, o de los gobernadores, o de los funcionarios, no, pues en la de los ciudadanos, por eso yo creo que no llevaban mucha prisa.
2: No, claro, y ni la llevan, ¿eh? Yo por eso los he invitado y les digo, okay, vénganse a dar un bañito de pueblo, como le dice la gente, para que vean a ver si aguantan una semanita nada más lavándose los dientes.
1: O vamos rotándonos de
2: bañándose
1: casa, ¿no?
2: con esta agüita, porque pues ellos no llevan prisa, ¿eh? Ni la van a llevar.
1: Claro. Oye, además, Fernanda, de todas estas molestias, todos estos riesgos y los gastos, pues tú sí has tenido problemas de salud.
2: Sí, he tenido problemas de salud en la piel, sí.
1: Ajá. ¿Qué te pasó? ¿Qué te diagnosticaron?
2: Fíjate que yo siempre he padecido de urticaria, pero no así aguda. Uh-huh. Sí. Entonces, la urticaria es muy común, o sea, mucha población la tiene, sí. Pero el problema aquí, junto con el diagnóstico que me dieron, es que se intensificó debido a las aguas negras, obviamente, en donde pues te puede causar una infección terrible. Yo empecé la semana pasada, que fue justamente la semana en donde ya fue una vergüenza el agua. Empecé alrededor del martes.
1: Ajá.
2: Primero, siempre desde que yo me cambié para acá, que yo vivía con mis papás, te digo que ahí pues tenían agua de pozo, entonces
1: no había problema.
2: También esa es una problemática de gente que, y me incluía, que vivíamos en nuestra burbuja,
1: pues sí,
2: y no empezábamos a ver todo lo que conllevaba, ¿sabes? Yo, lamentablemente, era de esta gente que decía, pues es que a mí no me está saliendo ese, ajá, color, ¿me entiendes?
1: Sí.
2: Me fui de casa de mis papás, ya me vine para acá, y cada que me salía de bañar empezaba primero con picazón en el cuerpo, pero yo no lo asociaba, yo decía, o sea, ¿qué me está pasando? Ansiedad, a lo mejor.
1: Sí, claro. Estrés.

0: lo cual también te provoca ansiedad. Sí. Déjame te digo, el hecho de que estés presentando una urticaria, te provoca ansiedad, obviamente, tu sistema nervioso, que dices, ¿por qué me pica la piel? Tengo una enfermedad, algo me está pasando. Entonces, empecé con picazón en el cuerpo, todos los días, siempre después de bañarme, lo ignoré como buena mexicana. Entonces, la semana pasada empezaron a salir estos brotes que fueron los que subí. Fui a dermatólogo, internista, alergólogo, me hicieron pruebas de sangre, compré, ya sabes tú que todo lo dermatológico es carísimo. Entonces, tuve que invertirle en jabones, cremas. Para recalcar, durante estos 5 meses que he estado, también había tenido que invertir, ya había ido anteriormente también al dermatólogo porque no entendía por qué me picaba la piel. Entonces, invertí en cremas, jabones, pastillas, medicina, antihistamínicos que ya no me hacían, inyecciones de cortisona, que tú sabes que la cortisona es muy peligrosa y no se puede jugar, no es algo, una moneda al aire.
1: Que se puede usar, claro, todo el tiempo.
0: Sí, claro. Entonces, no me hacían la cortisona tampoco, y yo decía, no, o sea, algo me está pasando aquí. Y yo lo empecé a notar la semana pasada porque me compré, haz de cuenta, este aceite de ducha, y me empecé a lavar y todo, y pues yo obviamente no tenía que sentir una mejoría, pues yo sentía lo peor, o sea, siempre salía a bañar y yo decía, es que es después de bañarme, o sea, la picazón es evidente después de bañarme, ¿sabes? Entonces, ya que empezamos ahora sí a salir con el color, el color ya café, dije, no puede ser. Entonces ya fue que el dermatólogo me dio la resolución, que fue la que les mandé, ¿no? Porque pues digo, no vamos a hablar aquí nada más así por hablar. Hay una resolución médica en donde ahí mismo dice que lo primero que tengo que hacer es dejarme de bañar sin agua, con agua que no tenga filtro, y por la situación en la que estamos, y no nada más yo, también vecinos, hijos de amigas, o sea.
1: Ahora, ¿cómo se resuelve, Fernanda? Porque, pues, ¿qué dice el gobierno? No, hombre, aguántenme unos 6 meses, para ir en la primera etapa, y a lo mejor 1 año, 2, y mientras, o sea, ¿qué van a hacer?
0: Claro, o sea, ya nos quieren tandear el agua, ya no son tandas de cirugías, ni otra cosa, ya son tandas de agua, o sea, ¿en qué estamos? Pues, nos estamos convirtiendo, ya estamos muy cerca de una dictadura.
1: Pero tandas de agua con pipas, porque no tienen tubería.
0: Sí, exactamente.
1: Uy, pipas. No, hombre, va a ser una locura eso, va a ser un... O sea, ¿y donde tú estás es propio o es de renta?
0: No, es de renta.
1: Es de renta. ¿Y qué van a hacer, pues se van a cambiar o qué? Es que yo no imagino cómo puedes estar ahí con esa agua contaminada, pues
0: fíjate
1: viviendo.
0: Que... nosotros ya aquí nos pusimos de acuerdo para meter un amparo. Entonces, pues vamos a estar bien. Digo, tampoco es como, es lo que te digo, conlleva cambios muy fuertes.
1: Totalmente.
0: ¿Sí? Imagínate el cambiarnos
1: de residencia,
0: ¿no? De un momento a otro. Tienes que tener ahora sí que, como le dicen, un colchoncito para poder cambiarte, porque implica dinero. Todo en esta vida implica dinero.
1: Pues sí.
0: Sí. Entonces, para poder cambiarnos, se necesita ahora sí que, como siempre te piden, un depósito, la renta,
1: la mudanza y un montón de cosas.
0: Claro, aparte nosotros contamos con mascotas y ahorita cada vez la gente es más cerrada en ese aspecto de aceptar mascotas. Entonces es un problema también encontrar una vivienda donde vivir, ¿sí?
1: Oye,
0: los precios súper elevados.
1: ¿Me cuentas de este amparo que interpusieron o van a interponer, entiendo, tus vecinos y ustedes? Ahora que regresemos del corte, por favor.
0: Sí, claro.
1: Gracias.
0: Sí.
2: 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La primera. 9:27.
3: Y la temperatura, 18 grados.
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11: De 31.
3: Y la temperatura, 18 grados.
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1: Después de eso, hace 3 meses, la dejé de pagar porque dije, esto es una porquería. Y así voy a seguir, ¿eh? No, yo voy pues a seguir sin pagarla y yo he convocado a mis vecinos, que no la paguen.
2: Pues obviamente es que, ¿cómo se atreve?
1: Porque se viene ya lo del predial, se viene porque te mandan amenazas en donde te dicen que si no la pagas te van a embargar, en donde obviamente te viene con recargos mes con mes.
2: O sea, si no pagas el agua, ¿qué te dicen que va a pasar?
1: Si no pagas el agua y tienes una deuda ya muy grande, te llega una carta en donde literalmente es como una amenaza, no te dicen que te van a embargar. Obviamente hay gente que debe 300,000 pesos, o sea, gente que debe
2: pues
1: mucho,
2: sí, pero
1: eso pues ya.
2: Creo que es anticonstitucional, porque el agua es un derecho humano y bueno, ahí es otro tema, pero qué descaro. Yo creo que el gobernador Pablo Lemus sí sabe, ¿no? Porque ahora resulta
1: claro.
2: Bueno, perdóname, lo digo yo porque lo hemos estado siguiendo desde hace muchos meses, este tema. Y ahora resulta que estaba muy atento, que él siempre estuvo muy atento y peleando recursos y presupuesto con la federación y con la presidenta Claudia Sheinbaum y tal. Y pues resulta que está atendiendo la emergencia. Perdón, la emergencia tiene meses, gobernador, lo que se ve, pero años, lo que no se veía y ustedes no quisieron arreglar porque pues eso no deja votos. O sea, ¿a quién le va a quedar votos a arreglar un drenaje? ¿No? Entonces lo dejaron explotar. Bueno, entonces vamos a estar al pendiente contigo. ¿Pagan por metro cúbico, o sea, por gasto de agua, o es una cuota fija?
1: Creo que no, nosotros sí pagamos por metro cúbico. Hay unos que sí es cuota fija.
2: Bueno, qué bárbaros, es que ver para creer. A ver si nos compartes algunos recibos al fin de semana, también para denunciarlo y buscar a estas personas encargadas pues de la desvergüenza, por ahora.
1: Sí, claro que sí.
2: Bueno, Fernanda, pues que te mejores, y gracias, y estamos pendientes contigo si eres tan amable, cualquier cosa.
1: Muchísimas gracias.
2: Gracias, buenos días. Oiga, pues regresamos a la calzada de los presidentes, esa que está en Los Pinos, en la residencia oficial de Los Pinos, donde están todos los presidentes de la República, estas esculturas. A ver, creo que está hablando Ulises, creo que no escucha, por favor, antes de que vayamos a ir en falso. Están todos los presidentes hasta Peña Nieto, porque luego señor López, pues no, ya sabe lo que pasó, o sea, que Los Pinos lo convirtió en un museo, y él se fue a vivir a Palacio Nacional, y desde ahí, bueno, pues la estatua de Felipe Calderón sufrió daños hace un año, se cayó, la dejaron tirada, luego la semana pasada fueron los señores de Luz y Fuerza del Centro a decapitar la estatua, y mi compañero Ulises Soriano volvió a ver si ya tienen abierta la calzada de los presidentes, que pues es un paseo libre, para eso era, ¿no? ¿Y qué ha pasado con las imágenes de los expresidentes? Ulises, buenos días.
3: Azucena, muy buenos días. Como bien lo comentas, pues la calzada de los presidentes, desde que se abrió este complejo cultural Los Pinos, pues era una oportunidad para conocer esta zona donde están diferentes estatuas, desde Miguel de la Madrid y hasta el expresidente Enrique Peña Nieto, que fue la última estatua que se colocó. Y pues el día de ayer tuvimos la oportunidad de regresar a este complejo cultural, donde esta calzada de los presidentes se encuentra cerrada a la circulación peatonal, todo esto de acuerdo con los policías, por mantenimiento. El cierre está prácticamente justamente frente a la casa Miguel Alemán, que es esta casa grandísima donde antes el expresidente Enrique Peña Nieto tenía sus oficinas, y la gente no puede pasar más allá de esta puerta principal. El único acceso que queda es sobre la calzada de la Independencia, que es la continuidad de esta calzada de los presidentes para salir a la zona de la puerta número 3, que es como la entrada de Constituyentes. Déjame decir Azucena, que lo que pudimos observar es que sí hay un resguardo policíaco, no solo de la policía auxiliar, sino también de la Guardia Nacional, quienes están haciendo algunos rondines, y por supuesto también tienen una cinta amarilla, así como diferentes vallas de popotillo de al menos 1 metro para bloquear diferentes accesos, no solo por la calzada de la Independencia, sino también por otros puntos en los que se puede caminar hacia esa calzada de los presidentes. La única vista vista que se tiene hasta ahora de algunas estatuas como la de Miguel de la Madrid, así como del expresidente Carlos Salinas de Gortari, son estos puntos desde la calzada y desde la Casa Miguel Alemán, que es esta casa enorme de color blanco, que pues prácticamente está justamente frente a esta zona de Los Pinos. Mientras tanto, Azucena, no se tiene una fecha, cuestionamos sobre la apertura y no se tiene una fecha más allá de que seguirá cerrada durante los próximos días, Azucena.
2: Bueno, pues qué raro, porque trabajadores yo no veo. O sea, remodelación, ¿o qué dijeron? ¿Qué te dijeron que estaban haciendo?
3: Por mantenimiento, es un cierre por mantenimiento.
2: Pero yo no veo trabajadores, no sé tú, a menos que entren muy tarde.
3: Pues nuestro recorrido fue ya rumbo a la hora de cierre, entonces no pudimos ver algún acceso de trabajadores o de gente que esté haciendo pues limpieza en este punto, solamente estos recorridos que hizo algún integrante de la Guardia Nacional y que las imágenes se pueden mostrar, así como de la policía que está pues prácticamente con puestos de seguridad ahí cerrando.
2: Bueno, ahí estamos recordando algunas de las imágenes cuando sí podíamos pues transitar por ahí, en algunos recorridos los ciudadanos, como antes podíamos ir a Palacio Nacional, porque Palacio Nacional era un museo precioso, además, a donde podíamos entrar libremente los ciudadanos, pero pues López Obrador decidió apropiarse de Palacio Nacional, imagínate, de Palacio Nacional, donde hay unos murales bellísimos, una historia que se encuentra ahí, pues era un museo, y ahora pues nada, ya no podemos ir porque pues el señor se le ocurrió que quería vivir en un palacio, en un palacio, y bueno, pues se hizo el capricho, se lo cumplió, y ahí está. Ahí estamos viendo estas imágenes para pues seguramente toda una generación que no conoce esta calzada de los presidentes, en donde están desde Lázaro Cárdenas hasta Peña Nieto, ¿verdad?
3: Efectivamente, nosotros pudimos ser testigos de la presencia ahí de la estatua de Miguel de la Madrid, presidente durante los sismos de 1985. También pudimos ver a lo lejos al expresidente, la estatua del expresidente Carlos Salinas de Gortari, y así muy, muy a lo lejos atestiguar la presencia de esta estatua de Vicente Fox, que es la que está justamente al lado del expresidente Calderón. Sin embargo, pues más allá de las plantas, ya uno no puede ver hacia la parte de abajo de esta calzada de los presidentes, porque es como una pendiente por donde va surcando este camino. Y pues sí, prácticamente estás también cerrado el Palacio Nacional con esos bellísimos murales de Diego Rivera que te cuentan la historia de México desde el pasado prehispánico hasta la modernidad de esta zona de la Guerra Fría y toda esa historia que nos deja de testigo. Y pues ahora el Complejo Cultural Los Pinos, pues que quedan algunas imágenes de Margarita Maza de Juárez, entre otras exposiciones que se han realizado sobre el movimiento del 68, y es la oferta cultural que ofrece el día, en estos días, Azucena.
2: Bueno, pues ahí está, vamos a ver qué hacen con la calzada, qué hacen con la escultura o la estatua de Felipe Calderón, que la dejaron tirada un año, que luego fue decapitada. No es una defensa de Felipe Calderón, cálmense, ya sé quién es. Es historia, ¿no? Es la importancia de conocer los periodos presidenciales, los sexenios. Mire, si a veces uno, nosotros, Ulises, pues ya como adultos, empiezas a decir, a ver, primer presidente de México, caray, o antes de López, ¿quién estaba? Pues Peña. Y antes de Peña, pues Calderón. Y antes de Calderón, pues Fox. Y antes de Fox, no, pues Zedillo. Y antes de Zedillo, no, pues que salió. Y empiezas, ¿no? Y de pronto te cuesta trabajo llegar a dos décadas atrás o varios sexenios atrás. Bueno, estas calzadas o estos monumentos o estos pasillos sirven para que no olvidemos la historia, Ulises. O sea, no es para hacerle lo a nadie ni ensalzar a nadie, sino es parte de la historia de México.
3: Exacto, es una parte de nuestra historia. Por ejemplo, las estatuas tienen referencias a lo que pasó durante los sexenios. Por ejemplo, Enrique Peña Nieto carga una pluma en su mano porque cuando se devela es esta parte de que fue el presidente que realizó más reformas durante su sexenio. Ajá. Asimismo, pues también hay otros presidentes como Miguel de la Madrid que están empuñando pues parte de esa defensa que realizó durante su sexenio, sí, como parte de la economía, Azucena.
2: Bien, bueno, pues ahí está, y volvamos pronto. Por lo pronto cerrado, Ulises, gracias.
3: Continuamos pendientes, Azucena, buen día.
2: Adiós, buen día.

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2: El pez dorado. El pez dorado, también conocido como carpa dorada, es el habitante por excelencia de los acuarios domésticos en todo el mundo, debido a su belleza y sus llamativos colores. Este animal acuático destaca por su resistencia y longevidad, pudiendo vivir muchos años si se le proporciona un tanque espacioso con un sistema de filtración de agua eficiente y un mantenimiento regular. Contrario al mito popular de su mala memoria, los peces dorados son criaturas capaces de reconocer a sus dueños, asociar estímulos y aprender rutinas sencillas de alimentación. Observar su nado pausado y elegante tiene un comprobado efecto relajante y terapéutico, reduciendo los niveles de estrés y ansiedad en las personas. Son la opción de mascota ideal para quienes aprecian la belleza contemplativa de la naturaleza y buscan un compañero silencioso y estético.
1: Las cosas que ignoras.
2: El mapa del mundo que usamos normalmente deforma el tamaño real de los continentes, haciendo que Groenlandia parezca gigantesca visualmente.
1: Caminando por México.
3: Pátzcuaro, Michoacán. Bordeando su célebre lago, este encantador rincón michoacano destaca por sus plazas empedradas, casas de fachadas blancas y tejados de barro. Posee una profunda herencia purépecha que se manifiesta en sus coloridas artesanías y rica gastronomía tradicional. Durante la Noche de Muertos, el pueblo y la isla de Janitzio se iluminan con velas, creando un espectáculo ritual conmovedor.
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4: El huracán Isaías se intensificó a categoría 3 en el Golfo de México, de a conocer el Servicio Meteorológico Nacional. Se localiza a 275 kilómetros de la desembocadura del río Mississippi en Florida, Estados Unidos, y a 600 kilómetros al norte de Cabo Catoche, Quintana Roo. La Fiscalía General de Puebla informó que en un operativo conjunto con la Secretaría de Marina y la Secretaría de Seguridad Estatal fue detenido Juan N., alias El Moco o El Chaparro, identificado como presunto líder de un grupo dedicado al huachicol. El sujeto fue candidato a la alcaldía de Chignahuapan en 2024. Un juez federal dictó prisión preventiva oficiosa en contra de Iván N., alias El Tanque, por 4 delitos, entre ellos delincuencia organizada. El presunto operador del cártel Jalisco Nueva Generación permanecerá en el penal del Altiplano en el Estado de México. Informó Amy Arriaga. 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
5: 9:45.
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5: Vamos hasta Sinaloa. Nuevamente, Cindy Beltrán, ¿qué pasó?
6: Buenos días. En menos de 24 horas se ha registrado una segunda riña en el centro penitenciario de El Castillo. Esto en Mazatlán. Está dando a conocer la Secretaría de Seguridad Pública a través de un comunicado que esto ocurrió al interior de un módulo, y hoy se está hablando de 2 personas privadas de la libertad. Válgame. Que murieron en esta segunda riña, no, y que ser. Se suman al caso de ayer de 10, donde hay que recordar que 9 eran internos y 1 era un menor de tan solo 2 años que se encontraba de visita en uno de estos módulos. Sobre la riña más reciente, pues no hay más información, no se han dado más detalles de cómo ocurrió, solo que están pues de momento prohibidas las visitas a este penal. Los familiares, pues obviamente en la angustia, ya te imaginarás, afuera de las instalaciones.
5: Increíble, increíble, Cindy, lo que sucede ahí en Sinaloa, en este penal. Ayer ya dábamos cuenta, 10 personas asesinadas, muertas, entre ellos un niño de apenas 2 años de edad, porque estaba de visita con su mamá. Se arma una balacera porque tenían armas de fuego, y teóricamente controlaron el penal, porque salen a decir, pues ya está todo controlado, le dicen a los familiares, ya tenemos todo bajo control, y no, porque se registra otra riña, y el saldo preliminar otra vez es de muertos, 2 personas muertas, por lo que se ha informado hasta ahora, Cindy.
6: Hasta ahora se ha dado a conocer este saldo de esta segunda riña y bueno, queda al desnudo cómo este conflicto que lleva años aquí ya en Sinaloa, pues es llevado al interior también de los penales y en particular en este penal de el puerto de Mazatlán, que es ahora el escenario donde pareciera que el control lo tienen los delincuentes incluso dentro de la cárcel hacen sus ajustes de cuentas.
5: No busquemos tres pies al gato. Dice, la Secretaría de Seguridad informa que este viernes la dirección del centro penitenciario reportó que se registró una riña al interior de un módulo en la que lamentablemente perdieron la vida dos personas que estaban en el penal. Se implementó un dispositivo que controló la situación, pero si lo debieron de haber puesto ayer, ¿qué pasó?
6: Bueno, llama la atención los custodios, ¿no? También.
5: Sí, fíjate, es todo un tema eso de los custodios que habría que revisar. ¿Qué haces? ¿Qué haces con tipos que están armados, que son criminales, que no tienen nada que perder? Y las autoridades voltean para otro lado. ¿Qué hacen los custodios? ¿Verdad? Pero bueno, es un tema muy amplio. Dice la Seguridad Pública de Sinaloa que controlaron la situación, como lo dijeron ayer y era una mentira, que la Fiscalía del Estado ya fue informada, que el penal establecerá comunicación con los familiares de los fallecidos y que el resto de la población penitenciaria se encuentra bien, que mantienen su presencia las autoridades dentro y fuera del penal y que reiteran su compromiso para actuar con responsabilidad. Mira, ya ni pongan esos remates en serio en los comunicados, ya no los pongan. Reiteramos nuestro compromiso de actuar con responsabilidad, mantener informada a la ciudadanía y colaborar con las instancias correspondientes para el esclarecimiento de estos hechos que pasaron ayer, y que se repitieron hoy. Bueno, Cindy, gracias, y cualquier cosa, estamos pendientes de tus reportes.
6: Seguimos pendientes, buenos días.
5: Gracias.
1: I am your father. Entre guiones.
5: Pati Ornelas, ¿cómo estás?
7: Muy bien, queridísima.
5: Que estés aquí, cuéntame.
7: Muy buenos días para ti y para todos. Fíjate que en cines estrena una película de terror para los amantes de este género, Madre Siniestra, con Jessica Chastain, que bueno, ella es maravillosa, la critican mucho porque la película sí es muy, muy gore, muy, ya sabes, contorsiones, que en realidad contrataron a contorsionistas para, entonces la vamos a ver haciendo posiciones rarísimas.
5: ¿Poseída o qué?
7: Poseída, porque ella es una buena madre, sin embargo, tiene problemas con su esposo, y eso hace que la hija se sienta retraída, que se esconda en el closet, y ahí encuentra al ente diabólico que se ahora sí que usa a su mamá para ser la otra mami.
5: Madre mía.
7: Pues bueno, para los que les guste este
5: terror. Tan bonita que está esta chava, ¿no, Jessica?
7: Sí, cómo no.
5: Y bueno, pues ahí le toca hacer eso.
7: Exactamente. Oye, y también en salas de cine, Un mal partido con Mauricio Ockman y con Loreto Peralta, que bueno, padre e hija hacen un gran equipo, de hecho, cada vez que logran algo dicen, somos el mejor equipo, maravillosos, hasta que Loreto le presenta a su novio. Ella ya tiene 19 años, le presenta al novio y él lo toma muy mal, porque el chavo es un buen chico, pero no está estudiando, es un alma libre, no necesariamente.
5: O sea,
7: lo
5: el
7: que
5: papá no le gustó que le presentara al novio. ¿O?
7: Exacto. Okay, sí. Entonces, bueno, pues esto hace que la relación se friccione y cambie totalmente cómo se llevan, hasta ver que el cuate sí es un alma libre, pero es un cuate responsable, buena persona, que la cuida, que tiene un objetivo de vida. Y bueno, van a estar, la gran relación se, ya sabes.
5: O sea, la típica película del suegro insoportable. Exacto. Y luego que ya se lo gana el yerno.
7: Exactamente. Es mexicana y está mona, para los que quieren relajarse el fin de semana.
5: O mejor dense un masaje.
7: También. Fíjese que en plataformas está Al Este del Edén, ¿ya la viste?
5: Fíjate que, Pati, vi el inicio.
7: Y
5: no pude.
7: Que aguantar.
5: Sí, tienes que
7: aguantar.
5: Pero no por fea, sino porque tenía unas escenas muy rudas.
7: Ah, sí.
5: Miren, yo no me asusto ni nada, ni le tengo miedo a los monstruos, ni a los fantasmas. Pero como que no estaba en ese momento mi cerebro listo para recibir semejantes imágenes. Y dije, no, mejor lo voy a dejar para otro momento.
7: Está buenísima. Porque
5: está bien difícil la primera parte.
7: Sí.
5: No, yo exageré con mi sensibilidad.
7: No, la verdad es que es una adaptación de una novela del siglo XIX, pero que se adapta a una nueva novela en el siglo XX, y ahorita la nieta de esa adaptación es la que le está poniendo.
5: Ah, la nieta
7: de
5: la autora.
7: Exactamente, sí. La está poniendo ahora para miniserie. Entonces, lo que me encantó es el papel protagónico que le dan a la mamá de los gemelos, que seguramente tú no sabes que va a tener gemelos.
5: ¿Y de qué gemela?
7: Y estos gemelos, bueno, tienen una vida muy complicada.
5: ¿Cómo se llama y por qué? A ver, ¿así se llama la novela? ¿Al este del Edén?
7: Al este del Edén se llama la novela original, que la adaptó en 1955 Elia Kazan. Y ahorita su nieta, Zoe Kazan, la está adaptando a miniserie.
5: ¿Y de qué va la historia?
7: Y la historia va de una mujer que no está de acuerdo con que un hombre le tenga que administrar sus bienes. Entonces, cualquier cosa que gana, que estamos hablando del siglo XIX.
5: Sí, claro.
7: Cualquier cosa que haga, cualquier dinero que tenga, cualquier patrimonio
5: bueno,
7: que
5: bueno,
7: tenga.
5: Bueno, 1955.
7: Es en la adaptación.
5: Ah, ok.
7: La novela es del siglo XIX. Oh. Entonces, bueno, ya está la segunda adaptación. Y en esta adaptación, justamente, se le da mucho protagonismo a esta mamá que decide que no quiere la vida de ser mamá, y tiene un super marido que la cuida, la quiere, la protege, uh-huh. A sus gemelos que están hermosos. No quiere, se siente asfixiada, ahogada, y se va y deja a los bebés. Ahí entra también un papel importante para la persona que cuida a los bebés, que es una persona de origen asiático, y a estos dos protagonistas se les da mucho impulso en esta nueva adaptación. Está buenísima, no te la pierdas.
5: Bueno.
7: Porque, bueno ella decide ser una madame de un burdel. Ajá. Para tener lo suyo y para protagonizar lo que ella quiere con su vida. No quiere que nadie se meta con ella, quiere hacer lo que ella quiere, y bueno, pues la verdad es que
5: pues muy respetable.
7: Totalmente. Cada quien hace lo que quiere. Y Paw Patrol, la Dino película. Fíjate que tenemos regalitos de esta película que ya está disponible en Claro Video, Google TV, Apple TV y Amazon Prime. Esta es, ya sabes, un escuadrón de cachorros que naufragan en una isla llena de dinosaurios. Pero estos dinosaurios, no comen carne, son herbívoros. Y además quieren que ya no se les catalogue como que son muy malos.
5: Claro.
7: Entonces, bueno, los cachorritos anuncian al mundo que está esta isla prehistórica, y bueno, estos cachorros hacen que el mundo se dé cuenta. Y entonces vamos a ver cómo un maloso se da cuenta de que hay un yacimiento de diamantes. Y entonces, bueno, pues
5: ¿son diferentes o son iguales los dinosaurios?
7: No, son diferentes. Tenemos tres regalitos.
5: Otros para ti.
7: Tres bien bonitos para cada.
5: Oye, están aquí en esta caja.
7: Sí.
5: Si quieres, tráetelos para ti con confianza, porque aquí ya sabes que solas nos despachamos. Oye, entonces tienes este regalito de la peli, la dinopelícula.
7: Correcto.
5: La patrulla de cachorros naufraga en una isla prehistórica en la que los dinosaurios viven pacíficamente sin comer carne. Y los perritos divulgan su existencia y un maloso se entera que hay una importante reserva de diamantes. Todo eso, toda esa historia. Mira qué bonito. Pero, y además hacen ruido.
7: Sí. Fíjate que tenemos tres. @patiornelasv en mi X, por favor. Hacen ruidito. Pero lo más importante es que también, de alguna manera, hablan del cambio climático.
5: Ándale.
7: Entonces, una buena lección para los niños. Estos son tres, pero cada regalo trae tres. O sea,
5: no es cierto.
7: Sí, de estos es un solo regalo.
5: Ay, Pati,
7: a menos que quieras que los
5: yo no
7: pulvericemos.
5: O sea, uno, dos
7: y tres para una sola persona.
5: Ay, qué bonito regalo.
7: Y luego tenemos otros igualitos
5: para
7: tres
5: otra.
7: Veces, exacto.
5: Perfecto. ¿Y cómo le hacemos?
7: Mira, los que se comuniquen a @patiornelasv y que nos digan quién lidera la patrulla canina. ¿Quién es el que lidera la patrulla canina para que todo mundo nos enteremos?
5: Pero ya,
7: @ @patiornelasv.
5: Muy bien, gracias Pati,
7: gracias a
5: ustedes, gracias a todo el equipo que hace posible a Susana por Fórmula. Nos vemos el lunes, buen fin de semana.
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9: 56.
10: Y la temperatura, 18 grados.
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6: Son las 10.
7: Y la temperatura, 18 grados.
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4: Hola, bonito, muy bonito viernes. Bonito viernes, al fin es viernes. 18 grados de temperatura. Hoy con una mínima de 15, una máxima de 23. Y un 60% de probabilidades de lluvia. Estará nublado todo el día. Todo el día. Qué bonito que esté nublado y qué bonito que nos llueva. Y qué bonito que esté el clima así fresquezón. Yo tengo un gripón de marca Acme, pero nada que un buen té no cure. Y a trabajar. ¿Cómo les amanece? ¿Dónde nos escuchan? ¿Cómo los trata este viernes y este inicio de semana? Ya lo siento calentando motores para el rodeo de la semana que entra. Aquí andamos calentando motores. Les recuerdo, platíqueme de dónde me está escuchando. Estamos en Facebook, la primera 88.9, WhatsApp 844-101-6375. Y bueno, tengo un invitado de lujo. Está con nosotros el doctor Abraham Escobedo. Bienvenido.
5: ¿Qué tal? Buenos días, Rosquita. Muchas gracias por la invitación. Y saludos a todo tu público amplio de Saltillo, Coahuila.
4: Oye, hoy vamos a hablar de alineadores.
5: Correcto.
4: Los famosos alineadores.
5: Así es, los alineadores como una técnica o un tratamiento alterno a los clásicos brackets, ¿sí? Que son súper efectivos, son súper buenos los brackets, me encantan, pero los alineadores ahora sí que me fascinan, porque pues es un tratamiento que, bueno, tendrá sus pros y sus contras, pero creo yo que es ahorita una ventaja para todas las personas que no quieren que se les vean esos fierritos en la boca.
4: ¿Cuáles son los pros?
5: Bueno, los pros definitivamente es la comodidad.
4: Y la estética.
5: Y la estética, 100%. O sea, pacientes que por su trabajo o simplemente porque no les gusta que se vean los brackets en la boca, bueno, pues optan por esa opción, ¿verdad? Que es una opción muy estética porque es totalmente transparente. Por eso incluso le llaman ortodoncia invisible.
4: Oye, ¿correcto? ¿Y los contras?
5: Los contras vienen para todos esos pacientes que son algo distraídos o muy distraídos, ¿sí? Y que no tienen la disciplina de traerlos puestos el tiempo suficiente, ¿sí? Porque, pues, definitivamente es un tratamiento removible, que esa es una ventaja, porque uno se los puede quitar para comer, para cepillarse perfectamente su boca, ¿sí? Pero pues si no los usamos el tiempo suficiente, pues ahí ya nos metemos en un problema, porque el tratamiento pues no va a andar, no va a funcionar.
4: Es un asunto, yo digo, porque yo he traído los dos, de hecho ahorita traigo alineadores, no los traigo puestos porque iba a tomar café, y luego los mancho.
5: Ok.
4: Pero siento que los alineadores es un asunto de mucha disciplina.
5: Sí.
4: Mucha. El bracket lo traes ahí puesto. Sí. Solo es un asunto de limpieza.
5: Correcto.
4: O sea, hay que limpiarlos muy bien y así. Y pues bueno, ahora aparte ya hay unos transparentillos y no se ven tanto.
5: Sí.
4: Pero el alineador es divino porque no se ve y no, contrario a lo que mucha gente piensa, Doc. No es algo que como los paladares que se escucha cuando hablas diferente. Uh-huh. Con el alineador, ¿no?
5: Sí, no, es el alineador de hecho es un grosor mucho más delgado que un simple retenedor. El retenedor es lo que usamos al final de cualquier tratamiento, brackets, alineadores. El retenedor sirve precisamente para que ya no se muevan los dientes. Entonces, por eso es más grueso, ¿sí? Por eso lo que tú comentas de que tal vez se batalla un poquito ahí, se sea, como dicen, empiezan a hablar así españolado, tía, y es algunas ocasiones.
4: Aparte es un poquito más incómodo.
5: Es un poquito incómodo.
4: Los brackets, digo, los alineadores ni los sientes.
5: Sí, no, totalmente diferente. Es muy, muy delgadito el plástico y además solamente cubre la parte del diente, ¿sí? Okay. Entonces, ahorita lo que comentabas, fíjate, del café, o sea, porque esa es una preocupación muy constante de mis pacientes.
4: Sí se puede.
5: Sí, sí se puede, ¿no? Incluso me dicen, doctor, y no pasa nada si me echo una cerveza. Adelante, échese su cerveza, no pasa nada. El chiste es que no se lo quiten. Y la ventaja es de que como lo tenemos solamente un cierto tiempito el alineador puesto, y cambiamos al siguiente, pues otra vez se vuelve a ver totalmente transparente. O sea, no, depende también mucho, hay muchas marcas, mi querida Roskis, de alineadores. Entonces, pues sí, la tecnología de cada marca de plástico, tal vez unas duran mucho más tiempo transparentes, otras menos, ¿sí? Entonces, en el caso de nosotros, no tenemos limitación para tomar alguna bebida o lo que sea. Solamente sí les pedimos que se lo quiten para comer, eso es todo. Pero fuera de eso, traerlo puesto.
4: Es un asunto de disciplina, decíamos, o sea, de que sí te acuerdes que te lo tienes que poner, porque luego llega el siguiente cambio y no te entra. O sea,
5: correcto.
4: Sufre uno, porque realmente no sufres con los alineadores.
5: No, vaya. Cualquier movimiento del diente genera una ligera inflamación, que es totalmente normal dentro de los dientes. Y esa inflamación es la que hace que el diente se pueda mover, ¿sí? Pero la inflamación o el movimiento que se genera con los tratamientos que hagamos tiene que ser constante, ¿sí? Para que se vaya dando ese movimiento sin tanto dolor y más efectivo. Entonces, si nos quitamos, ponemos... no se alcanza a dar ese movimiento en el diente y es por eso lo que comentas de que luego no como que no entra bien. Entonces es por eso que hay que ser bien constantes.
4: Aparte, yo siempre digo que los alineadores son muy amables. La ortodoncia ha avanzado y ya no es como cuando yo estaba chiquita, que era súper molesto,
5: no.
4: Doloroso, yo traía con los brackets toda la boca cortada, bla, bla, y doloroso, era más doloroso. Hoy en día, el día que vas y que te acomodan el alineador nuevo, pues ahí la primera molestia de donde, como un calzador, les digo yo, ajá, o sea, donde sí, lo pusiste. Sí, sí. Pero para cuando sales del consultorio ya no siente uno nada.
5: No, ya, es correcto, y eso es totalmente normal. Cuando no es normal, cuando esas fuerzas son totalmente exageradas y eso incluso puede generar una afección en los dientes, ¿verdad? Que incluso te digo, me han llegado pacientes pues que no los han sabido tratar de la mejor manera y ya incluso perdiendo dientes. O sea, si es importante de entrada, pues acudir con un especialista en el tema de la ortodoncia y bueno, pues ya él sabrá cómo manejar ahí sus tratamientos, pero por lo general sí tiene que ser un especialista que sepa de lo que estamos haciendo, ¿verdad?
4: La duración de los tratamientos depende de pues cada quien, ¿verdad?
5: Sí.
4: O sea, no, si a mí los alineadores me duran un año, no es lo mismo que a alguien que a lo mejor se va a aventar 2 años o alguien que se va a aventar 6 meses.
5: Varía muchísimo. Ejemplo, un paciente que ya tuvo ortodoncia y no usó sus retenedores y se le volvieron a mover tantito. Bueno, ahí está. Se le volvieron a mover un poquito los dientes, pues no va a ser un tratamiento de 1 año, 2 años y medio, ¿verdad? Incluso ese tratamiento puede durar 3 meses, 6 meses a lo más, y tampoco va a ser lo mismo un paciente que pues tiene los dientes uno encima de otro, ¿verdad? Donde hay que hacer muchos movimientos, bueno, pues ahí ya cambia el tiempo de tratamiento, pero por lo general Un tratamiento va de uno, eso es lo que yo les digo a mis pacientes en la clínica, son nuestros promedios, de 1 a 2 años y medio.
4: Oye, ¿todo el mundo es candidato a alineadores?
5: Fíjate que esa pregunta es muy buena. ¿Por qué? Porque muchas veces me han llegado pacientes y me dicen, híjole doc, quisiera alineadores, pero pues ya me dijeron que no soy candidato, ¿sí? Entonces, definitivamente en la actualidad, los alineadores tienen muchas alternativas para tratar cualquier tipo de casos. El tema es que muchas veces el especialista con el que acuden no maneja completamente esta técnica, está más enfocada en brackets, entonces pues el paciente le pide alineadores y pues el doctor le comenta que pues no es candidata, ¿verdad? Pero realmente digo, por lo menos con nosotros, todos son candidatos para alineadores.
4: O sea, no hay un, ay, tú no por
5: eso. No hay restricción. O sea, todos son candidatos.
4: Ya entonces, ve, escuche eso bien.
5: Sí, pero pues obviamente, pues es, ya tenemos un ratito, ¿verdad?, en esto, o sea, nos hemos enfocado mucho en este tipo de tratamientos, nos hemos capacitado mucho, entonces, pues sí, es por eso también que podemos decir que cualquier paciente es candidato, ¿verdad?
4: Oye, y cuando termina uno tu tratamiento, hay que usar el retenedor para evitar, es igual que con el bracket, para evitar que
5: se vuelvan a mover. Eso es, ahí sí no han inventado algo que para que ya no se te muevan los, cuando lo inventen yo lo voy a tener, no lo dudes, pero todavía no inventan nada para que no se muevan los dientes, entonces la única manera es el retenedor final.
4: Ahora, hay mucha satanización de que son muy caros, porque bueno, cuando como todo, correcto, cuando llegaron al mercado, que primero sí, es como cuando pasó con los brackets transparentes, eran muy muy caros.
5: Sí.
4: Pero hoy en día ya el precio no es tan elevado en relación a los brackets, ¿no?
5: Ahí es donde también entra mucho el tema de la marca del alineador.
4: Okay.
5: Sí. Y es como todo, pues ustedes entran a a Costco por una bolsa de mujer, si es que venden bolsas de mujer, desconozco.
4: No han de
5: ver. No, nada que ver. Bueno, pero
4: sí, a cualquier tienda departamental.
5: Y luego vas a Coach o vas a Gucci, pues o sea, es una bolsa.
4: Sí.
5: Pero pues obviamente tendrá sus características que la vuelven más cara, más exclusiva.
4: A veces es nada más el nombre.
5: Bueno, pero aquí es prácticamente lo mismo, o sea, son muchas marcas de alineadores, obviamente unos alineadores tienen mucha tecnología y una empresa gigantesca detrás, ¿sí? Por lo general de Estados Unidos, ¿sí? Entonces, pues eso incrementa un poquito el costo del alineador, ¿verdad? Pero ahorita hay muchas opciones y nosotros, por ejemplo, pues manejamos muchas marcas de alineadores para darle todas las opciones al paciente, ¿verdad?
4: Ay, qué interesante, o sea, tú le puedes decir, ahí está, esta.
5: Ah, sí.
4: A final de cuentas te voy a preguntar algo, ¿todos hacen lo mismo?
5: Todos hacen lo mismo, sí, como te menciono, pues algunos, por ejemplo, duran más transparentes
4: que otros,
5: unos tal vez se llegan a romper o lo que sea por la calidad del plástico, ¿verdad? Pero vaya, son efectivos. A final de cuentas, el doctor es el que lleva o guía el tratamiento. En este tratamiento hay algo bien, bien clave, ¿sí? Para que funcione, ya sea con los no tan caros, con los caros, con los que tú quieras. Es el diseño inicial, ¿sí?
4: Okay.
5: O sea, el especialista, ¿sí? Es el que, por medio de un software, diseña el antes y el después del tratamiento, ¿sí? Entonces, ahí es donde entra mucho la experiencia del doctor para decir, porque tú estás con un técnico que está siguiendo tus instrucciones, ¿sí? Entonces, el movimiento que tú le digas al técnico es lo que se va a expresar en la boca. Okay. Entonces, hay movimientos muy complicados de generar, ¿sí? Y ahí es donde entra la experiencia de decir, ah, no, este movimiento hay que hacerlo de esta manera o de esta otra, para que el resultado al final sea el que uno quiere, ¿verdad?
4: Ok, y es también lo que mide cuántas semanas, porque se cambian así por es. Más o menos.
5: Así es.
4: Cada.
5: Dependiendo, por semana o cada dos días. Semanas, sí, así es. Por eso también este tipo de tratamiento, si es uno constante, pues es mucho más rápido que el tema de los brackets. Mucho más.
4: Y luego, por ejemplo, yo pienso en esos papás que van a mandar a los hijos a estudiar fuera.
5: Uh-huh.
4: Y es un rollo, ve, quitarle los brackets porque va a estar todo el año. Aquí es bien cómodo porque te dan todos tus pares. Y si eres sorde, vuelvo a insistir, los alineadores es un asunto para gente ordenada. O sea, de verdad. Sí. O sea, si eres ordenado, te los llevas, haces tus cambios y bueno, cuando regresas ya te hacen la voz. Sí se puede.
5: Sí, no, nosotros tenemos pacientes de muchos lados. Incluso, fíjate, vi una señora que es de Canadá. A esa señora la vi 3 veces en un año y medio.
4: Ah, genial.
5: Entonces, ella se llevó todo su tratamiento desde Canadá, súper bien. O sea, la vemos, programamos algún ajuste que tengamos que hacer en boca, lo programamos. Oye, que voy en Navidad, okay. En esa Navidad le ponemos su cita, hacemos el ajuste y le volvemos a dar sus plastiquitos, sus alineadores, para que se los lleve y complete todo su tratamiento. Entonces, pues ya no hay como que limitantes en cuestión de distancia. A diferencia, por ejemplo, que pasaba mucho, que yo veía pacientes de Estados Unidos, por ejemplo, y les poníamos bracket

0: Así es.
1: Una última pregunta. ¿Qué tiene que hacer uno para iniciar un tratamiento? O sea, vas, haces una valoración, ¿qué?
0: Hacemos una valoración inicial sin costo y posteriormente tomamos unos estudios, ¿sí? En los cuales determinamos tiempos de tratamiento, le damos las opciones, cotizaciones, etcétera, y comenzamos para que sonrían espectacular.
1: Espectacular. ¿Dónde Así te pueden es. Encontrar, doctor?
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1: Oye, sí, para que traiga usted el diente limpio. A mí me trauma la gente con los dientes.
0: Es bien importante la limpieza dental. Acuérdense, cada 4-6 meses acudir a su limpieza dental.
1: Porque causa muchas broncas. Luego hablaremos de eso, doctor.
0: Correcto.
1: Porque causa muchas broncas el no hacerse la limpieza. Ha sido un placer tenerte aquí.
0: No, igualmente. Muchas gracias. Claro que sí. Aquí estaremos pronto.
1: Y nos vamos a ir un cortecito. Regresamos con más.
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4: Las 10:20.
5: Y la temperatura 19 grados.
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1: 10:24.
2: Y la temperatura, 19 grados.
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2: ...19 grados de temperatura, regresamos. Y hoy vamos a hablar de un tema muy rico, muy a gustito para chalear, que es la química del amor. Les voy a decir una cosa desde donde lo vamos a hablar. La química del amor está súper romantizada. Ay, sí, es que hicimos química. No, no, no, aquí no la vamos a romantizar. Aquí vamos a hablar de ese enganche que hay para quedarte con alguien simplemente por química cuando no realmente hay una construcción de una relación. La química, ¿qué es la química? Es eso que sentimos cuando alguien nos encanta, pero eso no nada más es romanticismo, es también porque interviene el cerebro, las hormonas, los circuitos de recompensa, la memoria y hasta las respuestas físicas de uno. ¿Cómo responde uno a esa persona? ¿Qué le pasa al cerebro cuando nos enamoramos? Pero más allá de cuando nos enamoramos, cuando sentimos esa química, porque no siempre que nos enamoramos, no siempre que hay, cuando hay química nos enamoramos. O sea, a veces hay química y no se enamora uno. El enamoramiento y la química activan esos circuitos cerebrales de recompensa, de motivación y de deseo, porque esos circuitos los tenemos en el cerebro. No hay una sustancia, o sea, no podemos decir que es la dopamina, que es la serotonina, no hay una sustancia responsable del amor. Es toda una combinación de procesos neurobiológicos y psicológicos. Sí, porque el amor no nada más se siente en el corazón, también se siente en el cerebro. Es más, le tengo noticias. El amor se siente más en el cerebro que en el corazón. No sé por qué crecimos con ese rollo de decir, ay, es que estoy enamorado, y se coge uno el corazón. Se debería de coger uno la cabeza y decir, estoy enamorado, y indicar en la cabeza, no en el corazón, porque el amor nace de el cerebro. Es primero que nada, cuando conocemos a alguien y nos despierta esa química, nos despierta ese deseo de volver a ver a la persona, porque hay esta motivación, esta búsqueda de la recompensa que siente uno en el cuerpo cuando ve a alguien, ya sabe, esa mariposa en el estómago, ese nerviecito, el cuando recibimos ese mensaje de la persona y nos da esa emoción y queremos repetir la experiencia. Eso da también, cuando vemos a la persona, es querer repetir la experiencia. Esa es la dopamina. Eso que nos despierta el querer recibir esta emoción repetidamente es porque nos está despertando la dopamina. Después está la noradrenalina, que son las maripositas en el estómago. Esta relación de alerta de que nos estamos emocionando, que hace que se nos acelere el corazón, que nos suden las manos, que sintamos ese nervio en el estómago que llamamos mariposas cuando vemos a alguien, cuando alguien nos atrae, cuando recibimos ese mensaje de la persona. Eso está relacionado con la noradrenalina. Después, la oxitocina, que es ese vínculo y esa cercanía que despertamos. Aquí participa el apego, y viene desde, les voy a decir desde dónde viene este asunto de la oxitocina. Desde el parto, que es esto que esta unión que desencadenamos con la mamá, la lactancia, cuando nos lactan, este vínculo que se relaciona, y de ahí nace todo esto que luego despertamos con las parejas, que son la vinculación afectiva. No es nada más la oxitocina, no es, porque la oxitocina ha sido llamada la hormona del amor, no es nada más eso, es también la hormona de la confianza y de la fidelidad. Con la oxitocina despertamos esa hormona que hace que confiemos en las personas y que les seamos fieles a las personas. Después viene la serotonina, que es un sistema un poquito más complejo. Es la relación entre los pensamientos repetitivos que tenemos durante el enamoramiento. ¿Estará pensando en mí? ¿Le gustaré tanto como yo? ¿Él me gusta a mí? ¿O como ella me gusta a mí? ¿Qué estará haciendo? El estar repitiendo, por ejemplo, el momento en el que conocimos a la persona. Ya sabe, cuando vuelves a vivir la escena en tu mente y la repites y la repites. Esto pasa, pero la serotonina empieza a bajar cuando ya nos enamoramos. O sea, no crea que nos quedamos sintiendo eso todo el tiempo. Empieza a bajar. No es una generalidad. A algunas personas les pasa, a unas no. Pero por lo general empieza a bajar y por eso luego con el tiempo ya no sentimos esa emoción que sentíamos en el día uno. Les voy a decir una cosa bien importante. Me estoy echando un cafecito. Quiero que sepa usted que traigo un gripón marca Acme. Se han hecho investigaciones que han arrojado datos de que hay varias regiones cerebrales que están asociadas al amor romántico, a la motivación y a la recompensa. El cerebro empieza cuando uno conoce a alguien y yo siempre digo que cuando uno conoce a alguien y te gusta, no te enamoras, te enamoriscas. O sea, es como en ese enamoramiento de te gusta, pero todavía ni conoce a la persona como para desarrollar un amor. Pero se te prenden 12 áreas del cerebro que te hacen sentir esa emoción y que te hacen desarrollar ese gusto por la persona, que eso es la química a la larga. De repente conoces a una persona y no sabes por qué te sientes tan a gusto platicando, quieres estar más tiempo ahí, te hace sentir emocionada. Pues son estas áreas que se despertaron. Esto pasa en, no lo va a creer usted, en milisegundos. En milisegundos el cerebro puede evaluar una señal de esta persona me atrae. Es rápido, sabes si la persona te va a atraer o no. No sé si a usted le ha pasado que le hacen un blind date, una cita ciegas, y llega el personaje y dices, no hay manera. No hay manera en que yo me enganche con este individuo. ¿Por qué? Porque no se despertó esa química en el cerebro. En cambio, hay veces que llega la persona y dices, ah, aquí hay algo, sentiste algo. Bueno, ahí se despierta esta química en el cerebro, que si se trabaja termina siendo una gran pareja. A veces solo se queda en esa química que hay en el cerebro. ¿Qué pasa? El enamoramiento puede durar semanas, a veces meses, pero realmente es un asunto que pasan semanas nada más. No tiene una fecha científica de caducidad, claro, ni aplica a todas las parejas, pero por lo general esa sensación de euforia que nos produce en un principio solo dura unas semanas. Después ya se convierte en el amor romántico, el que se mantiene en años, que es más un trabajo emocional. Pero el enamoramiento, el de química, dura unas semanitas. Lo que sí es cierto es que el amor no se puede medir con una sola hormona. O sea, usted no puede decir, ay, con la oxitocina o con la serotonina. No, realmente es una resonancia que es en todo el cerebro, y que combina varios movimientos en el cerebro, lo que hace que uno se enamore. Luego uno se pregunta, en este asunto de que son muchas lo que se mueve en el cerebro. ¿Es el amor realmente una droga? Porque nos volvemos adictos al amor y a las personas. Muchas veces les voy a decir una cosa. Uno cree que está muy enamorado de una persona, pero realmente está enamorado de lo que esa persona te hace sentir. Las similitudes entre lo que te despierta una droga y el amor son muy, muy cercanas. No se puede decir que el amor sea una adicción, claro que no, pero hay un análisis publicado en 2024 que comparan estudios de neuroimagen entre el amor romántico y los trastornos adictivos. Aquí se encuentran coincidencias en ciertas áreas del cerebro, o sea, quiere decir que sí hay una como adicción cuando se trata de amor. Y esta nos va a ayudar a entender por qué revisamos compulsivamente si recibimos un mensaje. Se fija que cuando te acabas de enganchar con alguien, checas el celular, ya me escribiría. Antes era el teléfono. Ahora está más complicado porque trae uno pegado el celular en la mano. Esa euforia que se siente cuando una persona aparece, o cuando la ves, o cuando te llama, o cuando te escribe. La ansiedad de no saber de la persona, esa es terrible. Cuando la persona se desaparece y no sabes, y sientes una ansiedad tremenda. Yo creo que este rollo de saber si algo se convirtió en una adicción pasa más cuando ya no estás con la persona que cuando estás, porque pasa mucho cuando sigues deseando a alguien que ya no está disponible para ti o que ya no es tu pareja. Y el tener dificultades para dejar de pensar en esa relación o en esa persona. Eso pasa cuando ya se acaba la relación o cuando no lograste tener una relación con la persona y te enganchas de tal manera que sigues todo el tiempo pensando, analizando, viendo las redes sociales. Creo que las redes sociales no vinieron a ayudar en nada en este asunto. Les voy a decir una cosa, extrañar a una persona no significa necesariamente que esa persona sea buena para uno. La intensidad del deseo y la calidad de una relación son cosas sumamente distintas. Una cosa es esa química de desear y otra cosa es el amor que se construye. Y por lo general esas relaciones donde son pura química no llegan a buen puerto. Cuando es esa adrenalina de estamos... Escuchaba yo un podcast en el que decía la persona que hablaba que ella estaba en una relación así y se cuestionaba que si no hubiera esa química y esa adrenalina entre ella y la pareja, esa pareja que tenía en ese momento, no habría nada. Y creo que eso pasa mucho en muchas relaciones que son de este tipo de química, en las que si no hubiera química no habría nada, porque no se construye nada. Nos vamos en un corte y cuando regresemos vamos a hablar de qué pasa con la química cuando somos rechazados. Estamos hablando de la química del amor. Si tiene algo que comentar, alguna anécdota que contar, me encantaría escucharla. Estamos en Facebook, La Primera 88.9, el WhatsApp 844-101-6375. Nos vamos a ir a un corte, no se vaya, regresamos con más.
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4: Con 39.
5: Y la temperatura, 19 grados.
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4: 10:41.
5: Y la temperatura, 19 grados.
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2: Regresamos. 10:42, 19 grados de temperatura. Se siente como menos la temperatura, la verdad. Será por lo nublado. Estamos hablando de la química del amor. Y dijimos que íbamos a hablar que qué pasa con la química cuando nos rechaza. Esa tristeza emocional no nada más está en el corazón. También puede involucrar el cerebro, porque se involucra la motivación, la recompensa, el estrés que nos ocasiona. Hicieron un estudio de resonancia magnética que examinó a 15 personas que habían sido rechazadas amorosamente. Y encontró este estudio que había una gran actividad en las regiones del sistema de recompensa. Cuando veían imágenes de la persona esa que amaban y que los había rechazado, los resultados afirmaban que el rechazo produce en las personas un movimiento cerebral bien cañón. ¿Por qué? Porque hay una incertidumbre que puede alimentar el deseo. Cuando uno no sabe cuándo te van a volver a buscar, si te van a volver a buscar, si vas a regresar, si se van a arreglar las cosas, toda nuestra atención se concentra en la otra persona. Entonces hay esa incertidumbre alimentada. El rechazo no elimina el que nos sintamos atraídos a la persona. Es más, le voy a decir una cosa. Yo no sé si a usted le ha pasado, pero cuando nos rechazan nos gusta más la gente. Yo siempre digo, el que te pela no te gusta porque está accesible, y el que no está accesible, bueno, se convierte en una obsesión. ¿Por qué? Porque es ese rollo de no está disponible y yo puedo lograr que esté disponible para mí. La memoria también participa en todos estos rollos, porque recordamos momentos agradables, que cuando lo conociste, y entonces se vuelven a reactivar el sistema de emociones y recompensas, y todos los deseos esos que se asocian a esa persona se activan con la memoria. Y les voy a decir una cosa. Nos pasa mucho que cuando te rechazan y la persona se desaparece, pensamos que volviéndolos a ver o volver a hablar o a contactar, eso va a responder a nuestro sentimiento de nostalgia. Lo único que pasa es que vuelves a ser rechazado y te vuelve a provocar esa ansiedad. Y entonces despierta esa química en el cerebro porque estás ansioso porque fuiste rechazado. Entonces, también la química se relaciona con el rechazo. Luego también se habla mucho en este asunto de la química del amor a primera vista. Que yo realmente no sé si es tan cierto o es una romantización de este asunto de lo vi y me enamoré. La vi y supe que iba a ser la madre de mis hijos. Ay, no, oiga, no sabe si es tóxica. No sabe si es celosa o no sabe uno cómo puedes decir eso. Y es que pasa mucho cuando la atracción es inmediata y entonces el cerebro empieza a procesar esas señales rápidas visuales de ver a esa persona y decir, ay, ya me enamoré a primera vista. Y entonces sientes unos segundos esa atracción intensa y se alborotan todos los sentidos, de la mariposa en el estómago, la palpitación, sientes que bueno, pero una cosa es eso y otra cosa es conocer a la persona en la intimidad. ¿Por qué? Porque ya cuando uno conoce a la persona en la intimidad, se enfrenta uno a conflictos, al compromiso, a ver si te gusta, si no te gusta. Todo. Siento yo que en el amor a primera vista se involucra mucho no nada más la vista, el olor, la percepción, pero después, cuando yo siempre les digo, abren la boca y se desenamora uno. Cambia mucho cuando el trato ya se hace. O sea, una cosa es lo que uno ve y otra cosa es lo que realmente hay. Me ha tocado escuchar personas que dicen, no, la vi y me enamoré. Abrió la boca y me desenamoré. Pues sí, porque uno no puede confiarle a la vista todo. Hay que involucrar el cerebro también. Por ahí me encontré una publicación que decía que una encuesta que se había realizado en Estados Unidos en 2004 decía que 2 de cada 3 personas decían que se habían enamorado a primera vista. Está bien cañón, porque imagínense, 2 de cada 3 personas se enamoraron cuando vieron al personaje o a la personaja en cuestión. Ya, te vi, me enamoré. Y realmente, la atracción inmediata es un me encanta. Me encanta cómo se ve, me encantan sus ojos, me encanta su pelo. De ahí brincamos al enamoramiento. No dejo de pensar en esta persona, porque pues ya te lo presentaron, ya lo oíste hablar, ya te encantó. Y entonces ya brincas ese enamoramiento. Pero lo que realmente perdura es el amor construido. Cuando ya conoces a la persona, cuando hay una reciprocidad. Número uno, uno no puede construir el amor si no hay reciprocidad. El amor no se construye de yo me enamoré del fulano y el fulano ni me peló. No, es una reciprocidad. Entonces ya se pueden construir las relaciones. Pero primero es ese amor a primera vista, es una atracción inmediata que es solo química. Me gustó, sentí el aroma, bla, bla. El enamoramiento que sigue siendo solo química. Esas hormonas que te despierta, la oxitocina, la serotonina, todo lo que te despierta. Pero la noticia es que para realmente tener una relación hay que construir el amor. Y ahí la química pasó a valer Mauser. Ahí ya no hay química. Ahí ya es ver si realmente están enfocados en un mismo futuro, si realmente buscan las mismas cosas, si realmente te gusta lo que dice, lo que hace. Realmente, cuando ya ya se construye. Otra de las cosas que despierta esta química del amor es lo físico, los besos, los abrazos, el contacto físico, que te tome de la mano, que te agarre el bracito, que de repente te tome por la cintura. Ese contacto afectivo da esa sensación de seguridad, de bienestar y de conexión. No sé si se ha fijado que cuando conoces a una persona que te gusta y de repente te toma, o sea, pone su mano sobre tu mano solamente y la quita, sientes hasta electricidad. Y sí se siente. Es como una descarga eléctrica. Es química. Es química. Y luego pasa mucho que cuando las relaciones ya construidas de años dicen, es que ya no hay esa electricidad, pues no, oiga, no va a haber la electricidad eterna, andaríamos electrocutados. Ese asunto es mientras hay ese enamoramiento y luego ya se pasa el amor real, pero al principio hay esas descargas eléctricas que uno siente. ¿Qué podemos hacer para que cuando ya tiene una relación construida uno no se pierda este asunto de química y electricidad? Abrace mucho. El abrazar favorece la calma, la sensación de apoyo, la protección. Mírese a los ojos. Aumenta la atención mutua, la conexión. Hay que verse a los ojos, la pareja, hay que voltearse a ver. Reírse juntos. Yo siempre digo, yo siempre de que le ando pidiendo al universo un hombre, le digo que me haga reír. Y sí, el reír fortalece la cercanía, crea recuerdos, porque una de las bases más importantes en una relación es crear recuerdos juntos. Y la intimidad. La intimidad es un punto primordial porque hay procesos físicos, emocionales, psicológicos entre las dos personas involucradas. Entonces, nadie, no puede decir uno que está enamorado de una persona profundamente que ha construido una relación si no ha habido esa intimidad. Y no nada más hablo de intimidad física, también hablo intimidad de la relación, el que sepas mis cosas, el que hablemos desde lo más íntimo de nosotros, porque hay veces que pues hay intimidad física pero no hay intimidad del corazón, y eso creo yo que es sumamente importante. Perdóname, usted me anda echando el cafecito. Tengo aquí un mensajito, dice, buenos días, de Jorge López. Déjame te cuento que mi esposa y yo nos conocimos por teléfono. Primero llamadas por trabajo y de pronto se fue dando personal y nos conocimos totalmente por llamadas. Se enamoró, me enamoré y ya por teléfono se hizo mi esposa. Ya cuando éramos marido y mujer por teléfono, entonces nos conocimos físicamente. Se enamoró y no le importó mi físico. Llevamos 22 años juntos. A ver, ¿cómo? ¿Cómo que se casaron por teléfono? O sea, se conocieron por teléfono. Puedo pensar que le pediste tu novio, ser tu novia por teléfono. Puedo pensar que le hayas pedido matrimonio por teléfono. Que qué difícil y qué valiente de parte de los dos. Pero luego se casaron por teléfono, ya no entendí. A ver, ahí me explicas. Sí puede pasar. Hay relaciones que se construyen a distancia. Hay gente que se conoce por internet y que se enamoran. Hoy facilita mucho la tecnología, puede hacer una videollamada y eso. Pero siento que el amor ya construido es cuando ya te conoces, te tocas, te ves, te sientes. Ahí siento que ya se construye más. Pero bueno, Jorge es y su esposa son, bueno, un modelo de ¿Cómo alguien puede sentir esa química del amor, aunque sea por teléfono? ¡Qué impresión! Porque la química del amor es esto que nos despiertan los sentidos y, bueno, en este caso, a través del teléfono. ¡Qué impresionante! Y qué importante es saber que puede pasar. Así, hay gente que les digo, les pasa a través de las imágenes y se escriben o los mensajes y se conocen por internet y se mandan mensajes. Hoy pasa muchísimo y hay esa química que luego se convierte en un gran amor cuando uno se conoce. Así se construyen las grandes historias de amor, claro, pero no siempre. Hay veces que la química se queda solo en ser una química. Siento yo que a la hora de construir una relación, pues uno debe de brincar más allá de la química. ¿Cuáles son los mitos y realidades de la química del amor? ¿Qué se dice? Los polos opuestos se atraen. Las diferencias pueden atraer, pero la compatibilidad depende de muchos factores. No siempre es cierto de que los polos opuestos se atraen. A mí, creo yo que un polo opuesto a mí no me atraería para nada. Creo yo que ese es un mito falso. ¿Los celos demuestran amor? Claro que no. Los celos no son prueba de amor ni de fidelidad. Son inseguridad, son miedo. No. Si hay mucha química, será una buena pareja. Mentira. Mentira. La atracción no garantiza respeto, ni estabilidad, ni compatibilidad, que es lo que les digo. Uno puede tener una química tremenda con una persona, pero si no construyes una relación, no hay manera. El amor dura solo 3 años. No es cierto, el amor no tiene fecha de caducidad. El amor romántico a lo mejor dura un tiempo, pero el amor, la construcción del amor dura lo que tú quieras que dure. Acá dice Jorge, nos hicimos novios y luego ya se consideraba mi esposa y nos conocimos físicamente. Ah, se consideraba, no firmaban por tele, pues no se puede. Hasta 4 meses después de armar una relación vía telefónica fue que nos conocimos. Ya solo faltaba vernos físicamente, ya que por trabajo no pudimos conocernos antes. Pues qué bonito que tengan 22 años juntos. Otro de los mitos es la oxitocina hace que alguien sea fiel. No es cierto, eso es mentira. No existe evidencia que una sola hormona determine la fidelidad, ni tampoco la felicidad. Si no puedes dejar de pensar en alguien, es tu alma gemela. Mentira, mentira. Los pensamientos repetitivos son también por incertidumbre, por ansiedad o por rechazo, y también por toxicidad. Entonces, no, el que pienses mucho en alguien no quiere decir que es porque es tu alma gemela. No, oigan, claro que no. La diferencia entre la atracción, el enamoramiento y el amor. La atracción es cuando ves a alguien y dices, ah, qué guapo, me gusta, me atrae. Esa es la atracción. El enamoramiento es eso que siente uno al principio, que no puedes dejar de pensar ni de respirar, y que te da la mariposa en el estómago y así. Y el amor construido es ya cuando uno conoce a una persona y que ya no está basado únicamente en la química. Les voy a decir una cosa. Luego también hay, dentro de este rollo, hay la química sexual. Hay quien solo está con la pareja porque tienen una química sexual increíble, pero no hay una conexión emocional. Y ahí no se puede construir una pareja. Luego vamos a tener muy prontito aquí a una sexóloga y vamos a hablar de cómo se puede construir una relación teniendo química sexual, pero también una química de pareja. Pero bueno, estuvo muy padre el programa de hoy, chaleamos muy rico. Ya es viernes y ya nos vamos a descansar. Usted descanse también, goce, que tenga un fin de semana espectacular. Yo le recuerdo, si maneja, por favor, no tome. Que tenga usted un viernes y un fin de semana espectacular. Nos escuchamos el lunes en punto de las 10 de la mañana. Bonito, bonito viernes.
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1: Son las 11.
5: Y la temperatura, 19 grados.
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2: Y la temperatura, 19 grados.
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0: 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Las 11:13.
1: Y la temperatura, 19 grados.
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0: 11:17.
1: Y la temperatura, 19 grados.
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Y ya son las 11 de la mañana con 21 minutos, 20 grados en la temperatura aquí en la zona universitaria. Y continuamos con lo mejor de la música country con su amiga y servidora Valeria Salas. Ya lo sabe, público, radio, escuchen este bonito día. Envíenos sus mensajes 844-101-6375 para seguir disfrutando de lo mejor de la música country. Y también, ya sabe, complacencias, de igual manera, peticiones de canciones. Y sobre todo, muy importante, reportes, denuncias, servicios sociales, hágalas llegar aquí a la estación. Así que ya lo sabe, en el teléfono de cabina, teléfono de WhatsApp, para que usted lo tome muy en cuenta, solamente recibe mensajes de audio o de texto, en cuestión fotografías y videos, pero nada más, llamadas no, 844-101-6375.

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2: Y la temperatura, 20 grados.
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0: 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Son las 11:30.
1: Y la temperatura, 20 grados.
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1: Y la temperatura, 20 grados.
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0: 11:44.
1: Y la temperatura, 20 grados.
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0: Y ya son las 11:59, 20 grados en la temperatura. Público Radio Escucha, y en esta ocasión les vamos a traer un tema bastante interesante para el día de hoy, día viernes 9 de octubre. Así es, señoras y señores, el día de hoy vamos a hablar de un tema, bueno, pues bastante controversial. ¿Todavía sabemos aburrirnos un poquito o ya dependemos mucho del teléfono celular? No lo sé, usted piénselo. Y en unos minutos más lo platicamos, porque en este momento nos vamos a ir precisamente al corte de las 12 del mediodía. En esta ocasión está con su amiga y servidora Valeria Salas, disfrutando de lo mejor del country en 88.9 de FM, y sobre todo también disfrutando de lo que es este día viernes, viernes, inicio del fin de semana. Así que ya lo sabe, público radio escucha, en esta ocasión nos vamos al corte y vamos a regresar con un tema bastante interesante.
1: 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Son las 12.
0: Y la temperatura, 20 grados.
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3: Son las 12:04
4: y la temperatura 20 grados.
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0: Y ya son las 12 del mediodía con 4 minutos. Tenemos 20 grados en la temperatura aquí en la zona universitaria. Y el día de hoy vamos a platicar un poquito sobre, bueno, pues este tema que les acabo de mencionar hace unos minutos para los que apenas están entrando con nosotros aquí 88.9 de FM, a los que acaban literalmente de prender o de encender su radio. Bueno, pues ahora sí que pongan mucha atención. ¿Todavía sabemos aburrirnos o ya dependemos demasiado del celular? Bueno, como estamos en este viernes 9 de octubre, espero que bastante bien para todos ustedes, pero con mucha actitud. ¿Por qué? Porque ya huele a fin de semana. Fin de semana, día de salir, día de descansar. Mínimo, vamos a fingir que vamos a descansar, porque luego llega el sábado y terminamos haciendo todos los pendientes que no hicimos durante la semana. Pero oigan esto. Hoy les traigo este tema que seguramente nos va a quedar a muchos de los que hacemos cuando tenemos absolutamente... ¿Qué hacemos cuando nosotros no tenemos absolutamente nada que hacer? Bueno, antes uno se aburría, literal, y se ponía a escuchar música, se salía a la calle, hablaba con alguien, o se quedaba viendo el techo pensando en la vida, en los pendientes, en las situaciones que teníamos, a lo mejor amorosas o demás, y ahora no. Ahora pasan 3 segundos sin hacer nada y ya estamos desbloqueando el teléfono celular. Y desbloqueamos para revisar WhatsApp, entramos a Facebook, nos pasamos a TikTok, regresamos a WhatsApp y ni siquiera tenemos mensajes nuevos. Y aquí va la pregunta, ¿de verdad estamos tan ocupados o ya no sabemos estar sin entretenimiento? Vamos a decir las cosas como son. El celular literalmente es una maravilla. Nos sirve para trabajar, para comunicarnos, para informarnos, para escuchar música y hasta para encontrar pareja. Bueno, encontrar pareja no siempre, porque a veces uno, bueno, pues entra buscando el amor de su vida y termina ahí encontrándose al ex de una amiga, o al novio de alguien más, o a una persona que tiene 3 relaciones sentimentales y a todas les dice que son exclusivas. Pero bueno, volviendo al tema, eso no tiene nada que ver. ¿No les ha pasado que sacan el celular para contestar un mensaje y cuando se dan cuenta ya pasó casi media hora? Entraste a ver una receta y terminaste viendo una señora que rescata mapaches, o a un señor que arregla motores, o a una pareja peleándose que porque le dio like a una foto del 2019, o a un tipo lavando una alfombra y dejándola súper limpia, y ahí te quedas casi media hora, una hora si es posible, y te pones a ver otro video y tu algoritmo te empieza a aventar hasta trucos para la casa, innecesarios, hasta que dices, wow, neta, me quedé 5 minutos viendo este video tan innecesario. Sí pasa. Y aunque ni siquiera sabes cómo llegaste ahí, lo más curioso es que muchas veces ni siquiera estamos disfrutando lo que vemos, simplemente seguimos deslizando con el dedo. Ahora sí que, como dicen, scrolleando todo lo que tenemos dentro de las redes sociales. Y aquí viene la controversia. ¿Ustedes creen que las redes sociales nos están quitando tiempo de vida o simplemente aprendimos a entretenernos de otra manera? Obviamente por la tecnología, porque también hay que reconocerlo, gracias a las redes descubrimos historias, aprendemos cosas y nos reímos muchísimo de todo lo que sale ahí. Ahora sí que aquí entra la frase que muchos dicen, para eso pago el internet. Claro que sí, pero el problema quizá no es en usar el celular, sino no poder soltarlo ni cuando estamos comiendo con la familia, o saliendo con los amigos, o teniendo una cita. Imagínate pagar una cena para 2, y que la otra persona se la pase viendo historias, o que nada más esté en el celular. ¿A poco no es molesto? ¿A poco no sientes como que te está ignorando? Como que dices, oye, ¿sabes qué? Me tomé mi tiempo, me tomé mi dinero, me tomé el atrevimiento de invitarte a salir y tú te la estás pasando en el celular. Es hasta grosero en ciertas partes. Pero ahí sí, no necesitas una señal del universo. Necesitas preguntarte si vino a cenar contigo o a administrar sus redes sociales, porque digo yo, eso lo pudo haber hecho desde su casa. Pero ya es tendencia para todos nosotros. Y hablando de estar pegados a la pantalla, les traigo otra reflexión. Antes, para entretenerte o para enterarte del chisme, tenías que salir, encontrarte con alguien y escuchar el famoso, no sabes de lo que me acabo de enterar. Así, hasta les metían saborcito las palabras. Y ahora sí, basta con abrir las redes sociales y ya te das cuenta de todo. Pero hay algo que las redes sociales todavía no pueden reemplazar: el chisme contado en persona, con gestos, pausas dramáticas y esa frase de "te lo voy a contar, pero no le vayas a decir a nadie". Uf, es una frase del año. ¿Por qué? Porque al final de cuentas te lo están contando precisamente porque saben que se lo vas a ir a contar a alguien más. Y eso es de siempre. Pero ahora sí, también hay que tener cuidado, porque una cosa es el chisme divertido y otra muy distinta es andar inventando cosas de la demás gente. También hay que saber de dónde viene el chisme, ¿eh? Y ya que estamos en confianza, les pregunto a ustedes. ¿Ustedes son de los que ven una historia y no reaccionan, pero saben absolutamente todo lo que publique esa persona? Díganmelo ustedes. ¿Lo saben o no lo saben? No me digan que no, pero hay gente que sí llega a hacer esto. Así que no quiero meterme mucho en el tema, pero hay gente que no te habla desde hace 6 meses, pero sabe que cambiaste de trabajo, que te fuiste a cenar, que te cortaste el cabello y que el domingo estuviste en Arteaga. Esto no es falta de comunicación, eso es investigación privada. Y todavía te encuentras a esa persona y te dice: "Ay, tanto tiempo sin saber de ti". Pues, ¿cómo? ¿Sin saber de mí? Si me has visto en todas las historias. Es de esas personas que se meten a tus redes sociales, no te dan un like, no te mandan a lo mejor un mensajito, no nada, pero ya se enteraron de todo lo de tu vida. Hay también la discreción de cada persona en que todo subes, literal. Yo he tenido gente agregada en mi WhatsApp que literalmente sube todo su día, desde que se levanta, lo que se come, a dónde va, de dónde regresa, qué le pasó, si le pasó algo más extraordinario lo sube, y luego su frase motivadora y demás, y al último termina con un "buenas noches, ya se les duerme este príncipe, esta princesa, este rey, esta reina, bla, bla, bla", y tú quedas de que, ok, ya se terminó su día. Y es como que, wow, ¿es en serio que sí tienes todo el tiempo del mundo para tomar fotos de cada cosa que haces? Pero también muchas de las veces ese tipo de fotografías o ese tipo de momentos de estar enfocando la cámara, tomando la foto y demás, le quita como que esa magia a veces a disfrutar el momento. Eso sí lo tengo muy en cuenta. Pero bueno, y ahora sí, vámonos a efemérides y curiosidades del día de hoy, 9 de octubre. ¿Para qué? Para que usted se entere de datos interesantes y que no se vaya de este programa sin haber tenido algo de qué enterarse el día de hoy. Porque hoy se celebra el Día Mundial del Correo, una fecha que recuerda la creación de la Unión Postal Universal, que fue en 1874. Y piénsenlo, muy bien, hubo una época en la que recibir una carta era todo un acontecimiento. La esperabas, la abrías con emoción y hasta hubo gente que la guardó durante muchos años. Cartas desde lo más X posible en la vida hasta cartas con un sentido romántico que decías, wow, para comunicarte con tu amado o con tu amada. Pasaban días. Ahorita ya nada más le mandas un mensaje y se acabó. Y a veces se hacen los interesantes o las interesantes y ni siquiera te responden. Así es que, ojo ahí. Y bueno, ahora sí, recibimos ese mensaje que, pues, es valor en que ahora nada más podemos abrir WhatsApp y enviar un mensaje. Y también hoy, 9 de octubre, pero de 1940, nació John Lennon, músico británico y uno de los integrantes de los Beatles. Así que hoy es una buena oportunidad para recordar su música y todo lo que significó para la historia del rock. Así es, piense cuál es su canción favorita. A todos, o bueno, casi la mayoría de la gente, nos gustan mucho los Beatles. Así que puede comenzar por pensar cuál es su canción favorita de los Beatles, o puede ser una de las personas que a lo mejor no los ha conocido, no sabe quiénes son y puede escuchar su música el día de hoy. Y para quienes disfrutan el cine, este día también nació el señor Guillermo del Toro, el cineasta mexicano reconocido internacionalmente por sus historias fantásticas, sus criaturas extraordinarias y su particular manera de mezclar la belleza con lo inquietante. Porque si alguien puede hacer que un monstruo te dé más ternura que una persona, es Guillermo del Toro. Así que el día de hoy les propongo hacer algo muy interesante. Es pasar un ratito sin el celular. Así es, vayan a caminar, platiquen con alguien, váyanse por un café, es fin de semana, señores, visiten a la familia y simplemente siéntense a descansar sin sentir que tienen que estar viendo algo todo el tiempo. Se pueden salir afuera, a lo mejor en la cochera, en el porche, se sientan en una mecedora y miren, pónganse a ver el infinito y relajen un poco el cerebro de tanta información, de tanta cosa. Y si están en una cita, hagan este experimento. Guarden los teléfonos y conversen. Quién sabe, a lo mejor descubren que esa persona tiene una personalidad muy increíble. O después de 5 minutos, si no tiene nada absolutamente en común, bueno, pues ya, también es información valiosa. Ya sabrá en dónde no perder su tiempo. Lo importante es recordar que las redes sociales son una herramienta para conectar, no una obligación de estar disponible las 24 horas del día. Y ahora sí, quiero dejarles una pregunta para que nos acompañen. ¿Ustedes podrán pasar un día entero sin redes sociales o sienten que a las 2 horas ya estarían sufriendo? ¿Cuál sería la que ustedes escogerían? ¿Pasar todo un día sin redes sociales y decir, ah, no pasa nada? ¿O ya a las 2 horas sentirse agobiados y desesperados por entrar a las redes? Piénselo bien esta tarde, piénselo bien durante todo este día y... bueno, pues ya, mándenos un mensaje aquí al 844-101-6375. Recuerden que aquí no se le juzga a nadie. Yo les deseo que tengan un excelente viernes, que tengan un excelente fin de semana, que se la pasen bonito, que se la pasen lleno de buenos momentos, de buenas compañías y, si pueden, un poquito de chisme. Ahora sí que disfruten de todo el fin de semana. Ya es viernes, señor y señor, 9 de octubre del 2026. Disfrute su fin de semana, pero por lo pronto nosotros nos vamos a ir a un breve corte y vamos a regresar con más de lo mejor de la música country.
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2: 12:20.
3: Temperatura 21 grados Celsius.
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1: 12:31.
2: Temperatura 21 grados Celsius.
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6: 12:33.
7: Temperatura 21 grados Celsius.
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2: Buenas tardes, Saltillo, bienvenidos a una nueva edición de noticias. Les saluda su servidor Galá de la Rosa en este viernes 9 de octubre de este año 2026. Hoy se celebra el Día Mundial del Correo desde 1969 y se recuerda que en 1874 se fundó la Unión Postal Universal de Berna en Suiza, en la cual, bueno, pues más de 150 países participaron. Y hoy en día, bueno, pues hablar del correo es hablar con nostalgia. Yo sé que todavía sigue funcionando Correos de México, sé que siguen pues existiendo estos trabajadores de correos con sus motocicletas que van a dejar en su mayoría pues estados de cuenta, ¿no? De algunas empresas, de algunas tiendas departamentales. Antes yo recuerdo el correo, pues podías pedir cualquier cosa, ¿no? Y te llegaba en un lapso de 30 días. Imagínese usted si quería pedir, como ahora, ¿no? En estas aplicaciones del color amarillo, para no decirle el nombre, si quería pedir usted, no sé, una silla, le podría llegar, pero en 30 días. Hoy en día le llega, pues prácticamente, si está el proveedor cerca, en unas cuantas horas o en el mismo día. Así ha cambiado el tiempo en estos años. Estoy hablando yo de cuando pues era niño, ¿no? Por allá de los años 2000, 2001, 2002. Bueno, pues el día de hoy se celebra el Día Mundial del Correo. También un día como hoy, pero de 1940, nació John Lennon en Liverpool, fundador de los Beatles. Además, en 1964 nació Guillermo del Toro en Guadalajara, director de pues filmes como La Forma del Agua y El Laberinto del Fauno. Y un 9 de octubre de 1910 se dio el rescate de los 33 mineros en Atacama, el desierto de Atacama en Chile, después de cerca de 70 días atrapados en las entrañas de la tierra. Bueno, pues se dio ese rescate de esos 33 mineros que después se convirtieron en todas unas celebridades. Recordará usted cómo iban saliendo y bueno, pues unos hasta pues con doble familia, ¿verdad? A la hora de estar pues ellos en las entrañas de la tierra atrapados, a uno le salió pues otra familia, dos familias, y bueno, pues iban a ver pues cómo estaba esta persona. Pero bueno, fueron todas unas celebridades, por fortuna se les logró rescatar allá en Chile. 12:37, la temperatura en estos momentos en 21 grados centígrados. ¿Qué le parece si arrancamos con el pronóstico del tiempo?
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2: Para este viernes, la máxima se espera que alcance 24 grados centígrados. Para los próximos 3 días, tendremos un cielo parcialmente soleado, al menos aquí en la capital del estado. Mañana sábado, la máxima también, 24-25. El domingo aumentará un poco más, 26-27 grados como mínima. Y mañana, para los próximos 3 días, entre los 14 a los 16 grados. Hoy en Ramos Arizpe la máxima de 24, también con un cielo completamente soleado. Arteaga, máxima de 23. En la cabecera municipal hay pronóstico de llovizna para esta tarde. Atentos con eso. También General Cepeda hay pronóstico de precipitación. La máxima podría alcanzar entre los 24-25, al igual que el pueblo mágico de Parras de la Fuente, la máxima alcanzando los 26-27 grados, también con pronóstico de lluvias para esta tarde. Hasta aquí el pronóstico, pasamos a noticias.
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2: ¿Y qué revuelo ha tenido en las redes sociales? Pues este incidente entre dos comerciantes. El video seguramente usted ya lo observó. Se ve como una persona, pues de complexión robusta, atlético, podría decirlo yo así, pues ataca a dos personas, y bueno, pues también inclusive hasta a una mujer también logró golpear este cobarde. Y bueno, pues además de ello traía un arma punzocortante, lo cual dejó herido a esta persona que se ve en el video, que está en el suelo. Todo esto presuntamente por diferencias en el precio de los productos que ofertaban, ¿no? Bueno, pues una disputa comercial frente al Cetis 60 en la colonia Blanca Estela, en Ramos Arizpe, dejó a dos personas lesionadas la mañana del jueves en el cruce de las calles Crescencio Orenday y Gustavo Díaz Ordaz. La diferencia en el precio de productos escaló a agresiones físicas, donde se utilizó un objeto punzocortante. El herido de mayor gravedad fue identificado como Jesús, de 43 años, quien sufrió una puñalada en la espalda con neumotórax y golpes en el rostro. Paramédicos lo trasladaron en código rojo hasta la clínica 88 del IMSS para estabilizarlo y posteriormente fue ingresado hasta la clínica 2 para la atención especializada. Elementos de la policía municipal detuvieron en el lugar al presunto agresor, quien fue puesto a disposición del Ministerio Público para definir su situación jurídica, mientras familiares denunciaban antecedentes previos de violencia por parte de los involucrados. 12:41, en otros temas, también se logró la detención de un menor de edad, pues que participó en el asalto de la caseta de lo que es el fraccionamiento Santa Fe Agave. También se fue difundido este video en las redes sociales, como pues cómo este individuo llega, o dos individuos llegan, asaltan a la persona que estaba en este sitio, al elemento que era mujer, al guardia de seguridad, o a la guardia de seguridad, como se diga, y bueno, pues lamentablemente le quitan sus cosas y se van. Bueno, pues por fortuna fueron detenidos. La Fiscalía General del Estado confirmó la captura realizada por elementos de la Policía Estatal y de la Agencia de Investigación Criminal, logrando además recuperar la tableta electrónica que le habían robado a la guardia del lugar. El atraco cobró relevancia en redes sociales tras la difusión de un video donde se observa a dos sujetos encapuchados ingresar a la caseta para despojar a la trabajadora del dispositivo. Afortunadamente, la vigilante resultó ilesa. Las autoridades mantienen la búsqueda del segundo implicado en este atraco, mientras los vecinos del sector están solicitando, con obvias razones, pues reforzar la vigilancia en este sitio. Por otra parte, bueno, pues también se dio una tragedia en la colonia La Herradura, al sur de la ciudad. Un albañil identificado como Gilberto, de 42 años, perdió la vida mientras realizaba labores de excavación en un inmueble del sector. De acuerdo con los reportes, el trabajador se encontraba dentro de un pozo cuando sufrió una caída y comenzó a convulsionar. Aunque sus compañeros solicitaron ayuda de inmediato, paramédicos de la Cruz Roja que llegaron al sitio confirmaron que ya no contaba con signos vitales. Trascendió que desde la mañana el hombre manifestaba malestares físicos. Elementos de la Policía Municipal acudieron como primeros respondientes, en tanto que Protección Civil evaluó la zona. Peritos de la Fiscalía General del Estado realizaron las diligencias correspondientes y trasladaron el cuerpo al Servicio Médico Forense para determinar las causas exactas de este deceso. Y dos hombres resultaron lesionados de gravedad tras volcar en su vehículo la madrugada del jueves en la carretera Saltillo-Monterrey, a la altura del kilómetro 16 en el puente Paso del Águila. Protección Civil de Ramos Arizpe informó que el incidente o el accidente ocurrió alrededor de las 2 de la mañana, cuando un Nissan Sentra gris perdió el control al descender del puente a desnivel del libramiento Oscar Flores Tapia, terminando sobre el camellón central. Un hombre de 41 años fue trasladado en código rojo al hospital Ixtlero con traumatismo cráneoencefálico moderado y probable hemotórax. Su acompañante de 29 resultó con policontusiones y fue ingresado al mismo nosocomio en código amarillo. Autoridades locales tomaron conocimiento de los hechos para deslindar responsabilidades. Y antes de ir a la pausa, hallan a hombre sin vida en vivienda de Parajes de los Pinos. Un hombre de aproximadamente 60 años fue hallado sin vida y en avanzado estado de descomposición dentro de su vivienda en Ramos Arizpe, en la colonia Parajes de los Pinos. El hallazgo se registró sobre la calle Pino Enano, entre Pino Monterrey y Pino Taeda, luego de que vecinos alertaran a las autoridades por un fétido olor e informaran que pues llevaban días sin ver al habitante identificado como Agustín. Al sitio acudieron elementos de la Policía Municipal, quienes junto con personal de Protección Civil y bomberos realizaron una entrada forzada al inmueble, confirmando el deceso del hombre, quien vivía solo en el lugar. Autoridades correspondientes quedaron a cargo de las diligencias para esperar los resultados de la necropsia que determine la causa exacta del fallecimiento. Entonces ya con 45 vamos a la pausa, comerciales breve, ya regresamos con más noticias.
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3: 12:46.
4: Temperatura 21 grados Celsius.
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1: 12:48.
2: Temperatura 21 grados Celsius.
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0: regreso, son las 12 del mediodía con 49 minutos. Y en más noticias, bueno, pues hay una gran noticia para la industria de la región sureste de Coahuila, ya que el estado suma su primera inversión en el sector de semiconductores. Al respecto, el gobernador del estado, Manolo Jiménez Salinas, confirmó la llegada de una empresa de capital asiático y europeo que se va a instalar en el pueblo mágico de Arteaga, bueno, en la cabecera municipal de Arteaga, con un monto superior a los 2,000 millones de pesos y la proyección de generar cientos de empleos para la región. Escuchemos al mandatario.
1: Y con esta pregunta que me hiciste, me acordé de una inversión que se concretó recientemente, más de 2,000 millones de pesos de inversión y cientos de empleos.
2: Ya están instalados.
1: Y tiene que ver con el tema de semiconductores que se ha venido gestionando. Entonces es una buena noticia, la región sureste va a estar en el parque, en uno de los parques industriales de Arteaga.
2: ¿Es de las personas de la universidad?
1: Pues esta inversión ayuda a que se fortalezca las inversiones de este sector de la economía, que es un sector muy importante. Hemos venido haciendo esfuerzos junto con la Secretaría de Desarrollo Económico, junto con la Secretaría del Trabajo. Firmamos en Washington hace algunos meses un acuerdo con la Universidad de Arizona, que es la pionera en los temas, en el tema de semiconductores. Hemos asistido a varias convenciones y han visitado varias empresas y bueno, es producto de esta gestión. Se concreta esta gran empresa que tiene que ver con los semiconductores.
0: Entonces ya con 51 minutos, en otros temas, le platico a usted que pues se insiste desde el Senado de la República a que se asignen recursos para la rectificación de Los Chorros, denominada una de las carreteras más peligrosas, no solamente de la entidad, sino de el país. Y bueno, pues para ello se busca que se asignen estos recursos, que se tengan dispuestos dentro del presupuesto que se ejercerá el próximo año. Para ello, el legislador Gabriel Elizondo Pérez presentó un punto de acuerdo para exigir a la Secretaría de Infraestructura, Comunicaciones y Transportes y a la Cámara de Diputados que asignen presupuesto para el próximo año a la rectificación de este peligroso tramo de Los Chorros en la carretera 57.
3: Manolo Jiménez, un paquete de iniciativas y de puntos de acuerdo, también en el tema muy importante y que quiero resaltar, es un punto de acuerdo hacia la SCT por la valoración también del presupuesto hacia los diputados en esta modificación, porque vimos que en el paquete 2027 de egresos, pues no tenían incluido el tema de Los Chorros, y para nuestra gente de las comunidades rurales, y sobre todo también para quienes transitan todos los días por esta carretera, pues todos sabemos que se pierde tiempo, dinero y sobre todo trabajo, porque hay un accidente cada semana, se pierden vidas durante el año, y esto es un hecho lamentable que solamente el gobierno federal con la voluntad política puede rectificar esta parte de Los Chorros, esta curva muy pronunciada que todos lo hemos pasado. Ahorita que regresen, el que no haya venido por acá, ahorita regresando, saliendo del túnel, de a partir de ahí es el tema del proyecto. Y bueno, exhortamos esto a la autoridad correspondiente, también a los diputados, para que puedan hacer esta modificación en el presupuesto 2027. Esperemos buenos resultados, seguiremos presentando puntos de acuerdo, iniciativas.
0: Y en otro orden de ideas, siendo ya las 12 del mediodía con 53 minutos, respaldan trabajadores del IMSS negociaciones salariales. Integrantes del Sindicato Nacional de Trabajadores del Seguro Social se manifestaron a las afueras de la oficina de la sección 12 aquí en Saltillo. La protesta se dio en respaldo a las 37 delegaciones que este jueves, o sea el día de ayer, dialogaron en la Secretaría de Gobernación en la Ciudad de México.
4: Hoy estamos aquí pacíficamente porque estamos en apoyo a los 37 compañeros que van representando todas las secciones de México y el jubilado, que hoy entran a la Secretaría de Gobernación para manifestar las necesidades que tenemos como trabajadores en medio de lo que es el aumento digno, condiciones laborales óptimas, un régimen de jubilaciones y pensiones y no a la ley Marcos.
5: Específicamente van a estar, en tanto se realiza la reunión.
4: Sí, en espera de ver qué resolutivos hay en la Secretaría de Gobernación de México.
6: ¿Aquí no tienen intención de cerrar calles?
4: No, no, no es, no vamos a marchar, vamos a estar aquí sentaditos esperando.
5: ¿Ya tuvieron algún acercamiento con el sindicato después de la marcha pasada?
4: Pues directamente no, ellos han ido a cada adscripción hablando sobre las votaciones que propuso el secretario Olivos para el 14, pero directamente no.
6: ¿Qué es lo que están esperando ustedes como trabajadores? ¿Qué es lo que piden? ¿Hasta dónde se requiere llegar?
4: Pues primero un aumento digno, mínimo a la inflación que tenemos porque estamos por debajo de la inflación. El aumento que nos dieron ponderado abarca... 178
5: pesos. ¿Cuánto?
4: 178 pesos.
5: 178 pesos.
4: Aproximadamente, dependiendo de categorías, hay quienes reciben menos. Tenemos compañeros que están por debajo del salario mínimo en su salario base. Tenemos prestaciones, era lo que iba a decir. Abarca prestaciones, entre ellos la FORE. Entonces, nosotros decimos, nuestros hijos comen hoy. No el día que nos jubilemos. ¿Cómo vamos a poder surtir una canasta básica, no digo que lujos, con ese aumento? Solamente pedimos un aumento digno.
0: Ya son las 12 del mediodía con 56 minutos. Con esto nos vamos. Gracias por su sintonía y su preferencia aquí en Noticias de Primera. El día de mañana le invito para que sintonice muy temprano a mi compañera Samantha Escobedo, en punto de las 7:30. Muy temprano habrá información y después, al mediodía, viene Javier Hernández. Y nosotros tenemos una cita el próximo lunes en punto de las 12:30. Hasta luego.
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9: 57.
10: Temperatura 21 grados Celsius.
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6: Las 12:59.
7: Temperatura 21 grados Celsius.
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1: Están celebrando algo en especial en este viernes 9 de octubre. ¿Quiénes están celebrando su santo, Laura?
2: Hoy estamos festejando, amigo, yo a Dionisio, Abraham y a Sara. Muchas felicidades a todos ellos.
1: Bueno, a quienes llevan estos nombres, Abraham Saludowski, hoy en el día de su santo, muchas felicidades. Sara Pablo, nuestra compañera aquí en Grupo Fórmula, muchas felicidades, Sara, hoy en el día de tu santo. Sara Llovera, Sara Sefcovic, Sara Salas, Dionisio también, este día de los Dionisios, Dionisio Pérez Jácome. Hoy cumpleaños de Raquel Flores, aquí compañera nuestra en Grupo Fórmula, Ángeles Mastreta, el almirante José Luis Vergara, hoy cumpleaños también Guillermo del Toro. Hoy, Milau, les comparto algo muy importante en mi fe, Sara, hoy en el día de tu santo. Sara Llovera, Sara Sefcovic, Sara Salas, Dionisio también, este día de los Dionisios, Dionisio Pérez Jácome. Hoy cumpleaños de Raquel Flores, aquí compañera nuestra en Grupo Fórmula, Ángeles Mastreta, el almirante José Luis Vergara, hoy cumpleaños también Guillermo del Toro. Hoy, Milau, les comparto algo muy importante en mi familia. Hoy cumplen 55 años de casados mis padres, a quienes acabo de saludar hace unos momentos, así que pues besos y abrazos a mis papás.
2: De verdad, Goyo, es un gustazo poder celebrar a tus papás. Les mandamos un beso pero enorme a don querido Goyo, a doña Ana María, que sean muy felices. Qué bonita familia han fundado y qué gusto, y celebren enorme, mi Goyo. Celebra a tus papis.
1: Será fin de semana de mucha celebración familiar.
2: Eso,
1: así que bueno.
2: Como pues, debe de ser, mi Goyo.
1: Ahí lo compartimos con mucho gusto y con mucho cariño. Y bueno, el día de mañana, Laura, ¿quiénes estarán celebrando también algo importante, algo especial?
2: Pues, fíjate, amigo, yo que qué gustazo, porque mañana es día de Paulino, pero también es tu santo, amigo, y de tu papá.
1: ¿Otra vez?
2: Sí.
1: hay como 10 en el año, ¿no?
2: Únele, tú únete más, ya tienes otro pretexto para festejar el fin de semana.
1: Gracias, Laura. Bueno, pues entonces mañana habrá celebración de San Gregorio también y de San Paulino. Saludamos al equipazo que hace posible la producción y transmisión de este gran programa, de Joaquín López Dóriga, Ana Berta Coronado, muy buenas tardes, Oscar Satarain, el ingeniero Víctor Malpica, José Juan Padrón, Gina Trejo Briseño, Sandra Jiménez, José Manuel García, en Telefórmula, Alonso Mancera, Diana Chávez Piña, Javier Mejía, Miguel Ángel Sánchez Telles, Diana Morales, Laura Flores, Regina Rosilio, aquí en Radio Fórmula Monterrey. Muchas gracias a todos mis compañeros, aquí están Gustavo Galindo, Gerardo Cavazos, Iván Gómez, que aquí está conmigo, Iván Gómez, César Rojas, Nila Barrera, Francisco Javier Guerrero, todos listos ya para llevar a usted la más completa información de lo que sucede en nuestro país y en el resto del mundo. Viernes por la tarde, viernes 9 de octubre de 2026. La alerta, vamos a estar muy pendientes de lo que sucede en torno a Simon, que este ya es un huracán. Jalisco, Colima, Michoacán y Guerrero, este huracán Simon que se intensificará, podría alcanzar la categoría 3. Estaremos con toda la información y sobre todo en este fin de semana que podrían darse contingencias climatológicas ahí en el Pacífico. Los planes DN3 del Ejército y la Marina de la Armada de México operan en estos estados en coordinación con el Consejo Nacional de Protección Civil. Y bueno, sigue Rachel, Raquel, ¿no? Esta tormenta tropical que se enfila hacia el norte de Baja California, y también la estamos siguiendo mucho, muy de cerca, y ahí anda Isaías, ¿no? Por el Pacífico, por el Golfo de México, dirigiéndose hacia los Estados Unidos, donde también impactará este fin de semana. Muy pendientes de estos tres sistemas. Al tiroteo del día de ayer en la cárcel El Castillo, en Mazatlán, Sinaloa, donde dieron muerte a un integrante de Los Chapitos, 8 reos más y un niño de 2 años. Ayer hubo 10 muertos. Bueno, hoy ahí mismo, en este penal El Castillo, en Mazatlán, Sinaloa, reportan otras 2 personas sin vida. Tendremos toda la información. En esto, la presidenta Claudia Sheinbaum afirma que se reforzará el sistema penitenciario en el estado de Sinaloa. En otros temas, la presidenta anuncia visita a hospitales del Seguro Social, del IMSS Bienestar y centros de salud de 24 estados del país para conocer problemáticas y carencias. La gira se da en medio de varios días de protestas y bloqueos de trabajadores del Seguro Social que exigen un aumento salarial, exigen medicamentos, exigen insumos. En la mira, sí, hay que decirlo, hay una amenaza de paro nacional en el Seguro Social. La consejera Luisa María Alcalde detalla rubros del decreto para proteger a menores de edad del contenido violento en las redes sociales. Y en el resto del mundo, Laura.
2: Hace unos momentos se reporta un sismo de 7.6 grados que sacudió Panamá. También se sintió en Colombia y en Costa Rica. El Nobel de la Paz 2026 es para la jueza sudafricana Nadi Pillay por su labor a favor de la paz y el derecho internacional. Donald Trump anuncia sanciones para la Corte Penal Internacional en represalia por no haber sido galardonado con este premio. Costas de Alabama y Florida en alerta ante el impacto en las próximas horas del huracán Isaías, que se va a intensificar a categoría 3. La ONU advierte que es tortura la transmisión en vivo del fusilamiento del palestino Nidal Malik Hassan, condenado a muerte en Estados Unidos por el asesinato durante el tiroteo en Fort Hood, lo recuerda, en el año 2009. Están casi 7.000 detenidos por las protestas estudiantiles en Francia. Decenas de escuelas siguen todavía cerradas. La Unión Europea retira a Panamá de su lista negra de paraísos fiscales. En un momento le doy todos los detalles.
1: Por supuesto que sí, muchas gracias, Laura. De todo esto y mucho más le informamos en este espacio de Joaquín López Dóriga. Bienvenidos en este viernes.
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0: 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La primera. 1:10.
5: Temperatura, 21 grados Celsius.
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3: 1-13.
4: Temperatura 21 grados Celsius.

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1: Ya se están tomando medidas preventivas en algunos estados ahí al sur de la República Mexicana, en la zona de Occidente. Vamos contigo, Laura Cardoso, que nos tienes toda la información relacionada precisamente con Simon. Adelante con tu avance, Laura Cardoso. Buenas tardes.
2: ¿Qué tal, Gregorio? Y este huracán continúa intensificándose rápidamente, podría alcanzar la categoría 3 este viernes y convertirse en categoría 4 mañana, con vientos de hasta 230 kilómetros por hora y rachas de 280. Se prevé que impacte las costas de Jalisco el domingo por la mañana, con vientos de 215 kilómetros por hora y rachas de 260. Las lluvias más peligrosas se esperan en Jalisco y Colima, pero también habrá lluvias torrenciales en Michoacán, Guerrero y Nayarit. Y toda esa costa del Pacífico está en alerta, además de que el oleaje, Gregorio, podría alcanzar entre 8 y 9 metros. También recordar que el sistema Rachel todavía ocasionará lluvias muy fuertes en Baja California durante el domingo, además de oleaje elevado, y se prevé que otro sistema ingrese como tormenta tropical cerca de Ensenada y Tijuana. El reporte.
1: Muchísimas gracias, Laura. Pues ahí está, lógicamente no lo perdamos de vista, Michoacán, Guerrero, Colima, Jalisco, Nayarit, estados que están bajo la influencia y amenaza, hay que decirlo, de este huracán, el huracán Simon. Mientras tanto, en Acapulco, Guerrero, que ya se han presentado lluvias importantes y algunas inundaciones. Marco Aguileta, Fórmula Acapulco, te saludo con mucho gusto, Marco, buenas tardes.
3: Gregorio, te saludo con gusto desde el puerto de Acapulco, y sí, prácticamente más de 24 horas continuas de lluvia derivado del huracán Simón han dejado pues un saldo de colonias inundadas, deslaves, algunos desgajamientos de cerros, apagones. Por lo pronto, autoridades de los tres niveles de gobierno se están trabajando justamente para poder ayudar a la población que lo requiera. Se suspendieron las actividades académicas y no se reportan fallecidos por lo pronto. Si me permites, más adelante, Gregorio, el reporte completo.
1: Por supuesto que sí. Saludos a todas las personas que nos escuchan allá en Acapulco, Guerrero. Y esto, pues claro que recuerda, ¿no? El paso de Otis hace varios años, en octubre, ¿no? Este mes se cumplen 3 años del impacto del huracán Otis. A ver, vamos a tener información desde el meteorológico, ¿eh? En un momento más vamos a estar ahí, el Servicio Meteorológico Nacional, no se lo pierda. Y mientras tanto, Jenny Valencia, pues el restablecimiento del servicio de energía eléctrica, hablando precisamente ya del impacto de este huracán o de los efectos de este huracán Simon allá en el estado de Guerrero. Vamos contigo, Jenny Valencia, adelante, buenas tardes.
4: Te informo, Gregorio, que la Comisión Federal de Electricidad alcanza el 90.5% de avance en el restablecimiento del servicio de energía eléctrica en los 13 municipios afectados en Guerrero por el huracán Simón. El detalle más adelante.
1: Gracias, gracias a Jenny Valencia. Y ahora vamos hasta Puerto Vallarta, Jalisco. Sin duda es uno de los puntos que tienen mayores riesgos ahora que se acerca este huracán. Está mi compañera Susana Carreño, Fórmula Puerto Vallarta. ¿Qué tal, Susana?
5: Gregorio, muy buenas tardes. Para decirte que aquí en Puerto Vallarta ya están los refugios temporales. El gobierno municipal tiene habilitado 16 espacios. Las autoridades locales y federales han implementado diversas medidas de protección y prevención en Puerto Vallarta ante la amenaza del huracán Simón, categoría 1, hasta este momento con pronóstico de intensificación.
1: Exactamente, pues se tiende a intensificar. Gracias, Susana. Y vamos ahora con David Galván. ¿Por qué están ya organizadas las autoridades de protección civil? Esperemos que pues todas las medidas preventivas en realidad pues cumplan con su meta, ¿no? Su objetivo es que tengamos saldo blanco, ¿no? Ahora que se impactará este fenómeno natural, este huracán Simón. Vamos contigo, David. Adelante, David Galván.
6: Gregorio, hace unos minutos comenzó la primera sesión del puesto de comando regional y comité estatal de emergencia en Puerto Vallarta, Jalisco, para coordinar las acciones preventivas y de preparación ante los posibles efectos del huracán Simón. La coordinadora nacional, Laura Velázquez Alzúa, encabeza esta reunión de trabajo con autoridades federales y estatales de Jalisco, Colima, Nayarit, Michoacán, Sinaloa y Guerrero ante la evolución del ciclón y los posibles estragos que pueda provocar cuando se aproxime a costas del Pacífico, que se prevé ocurra este día sábado. En breve, te platico.
1: Claro que sí, David, muchas gracias. Y mientras tanto, pues vámonos hasta el noroeste de la República Mexicana. Está el otro sistema, que ya tiene días, Rachel o Raquel, este que es un huracán que se aproxima también hacia Baja California. Rocío, ¿cómo estás, Rocío Galván? Buenas tardes.
7: Hola, Gregorio, te saludo y te informo que hay alerta en Baja California por el remanente de Rachel, que llegará con lluvias y vientos importantes, así como oleaje alto en toda la región. De hecho, los 7 municipios de Baja California están en alerta y están tomando precauciones. Las lluvias llegan mañana sábado y los detalles te los cuento más adelante.
1: Claro que sí, muchas gracias, Rocío. Entonces sí, atentos a toda la cuestión climatológica este fin de semana. Vamos a otros temas. Vamos ahora con Felicitos Trujillo, pues este gravísimo problema que ocurrió en un centro penitenciario en Sinaloa. Otras 2 personas fallecidas adicionales a las 10, ¿verdad? Ayer murieron 10. Vamos contigo, Felicitos, hasta Mazatlán, Sinaloa. Te escuchamos.
8: Gregorio, con el gusto de saludarte, y es que en menos de 24 horas de esta riña que dejó 10 personas fallecidas, entre ellos un niño de solamente 2 años de edad y 16 internos heridos, este viernes se registró una nueva riña en el centro penitenciario del Castillo en Mazatlán. El saldo de hoy son 2 internos muertos. Todos los detalles más adelante.
1: Gracias, Felicito. Lo hemos platicado a través del tiempo aquí, esta situación de inseguridad en Sinaloa, pues hoy, ahí en este centro penitenciario. Vamos contigo ahora, Juan Antonio. Juan Antonio Jiménez, sí, el caso del tanque, detenido hace unos días, objetivo prioritario.
8: El saldo de hoy son 2 internos muertos. Todos los detalles más adelante.

0: Un juez federal impuso prisión preventiva oficiosa para Iván Casarín Molina, alias El Tanque, presunto operador del cártel Jalisco Nueva Generación, por su posible participación en los delitos de delincuencia organizada contra la salud, portación de arma de fuego y posesión de cartuchos de uso exclusivo de las Fuerzas Armadas. Los detalles, Gregorio, más adelante.
1: Bien, muchas gracias. Gracias, Juan Antonio Jiménez. Y bueno, pues hay un grupo de trabajadores del campo de Zapopan. Bien, muchísimas gracias. Y mientras tanto, aquí en el estado de Nuevo León, pues debo decirle a usted que sí, ayer trascendía esto, lo dijimos aquí, la liberación de dos personas relacionadas con el ataque al Casino Royal de hace 15 años. No se sabe si en realidad van a salir, porque habría más expedientes, ¿no? Había varias carpetas, más cargos en su contra. Raimundo Elizalde, hay reacciones sobre esto, te escuchamos.
2: Muy buenas tardes, Gregorio, te saludo desde Monterrey, Nuevo León, y es que luego de que sean un...
1: personas relacionadas con el ataque al Casino Royal de hace 15 años, no se sabe si en realidad van a salir, porque habría más expedientes, ¿no? Había varias carpetas, más cargos en su contra. Raimundo Elizalde, hay reacciones sobre esto, te escuchamos.
2: Muy buenas tardes, Gregorio, te saludo desde Monterrey, Nuevo León, y es que luego de que se anunciara la supuesta liberación de dos presuntos implicados en la masacre, en este acto terrorista del Casino Royal hace 15 años, pues bueno, no faltaron las reacciones, víctimas, familiares de las personas muertas en este caso. Muy buenas tardes, Gregorio, te saludo desde Monterrey, Nuevo León, y es que luego de que se anunciara la supuesta liberación de dos presuntos implicados en la masacre, en este acto terrorista del Casino Royal hace 15 años, pues bueno, no faltaron las reacciones, víctimas, familiares de las personas muertas en este casino, ya hablaron ante los medios de comunicación, ellos exigen justicia y protección, los detalles los tendrás más adelante.
1: Por supuesto que sí, Ray, muchas gracias, Raimundo Elizalde. Proteger a menores de edad del contenido en las redes sociales. Y pues siguen sin clases ahí en el CCH Sur, en la Ciudad de México, pues sí.
2: Sino ya hablaron ante los medios de comunicación, ellos exigen justicia y protección. Los detalles los tendrás más adelante.
1: Por supuesto que sí, Ray, muchas gracias, Raimundo Elizalde. Proteger a menores de edad del contenido en las redes sociales. Y pues siguen sin clases ahí en el CCH Sur, en la Ciudad de México, pues sí, por vandalismo. Con esto y mucho más regresamos.
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5: 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La 1:23.
6: Temperatura 22 grados Celsius.
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1: La 1:26.
2: Temperatura 22 grados Celsius.
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1: Una nueva asamblea para que cambien al titular de este sindicato porque dicen no ha hecho todo lo necesario para mantener al Seguro Social en completo orden. Y más adelante, Gregorio, todos los detalles.
2: Y rápidamente, nomás una pregunta, ¿cuántas personas hay y el riesgo de suspensión de labores? ¿Cómo lo ves desde tu perspectiva ahí, Ulises?
1: En las imágenes de Miguel Ángel Brígido, Gregorio, te presento estas pues oficinas que se mantienen bloqueadas. Son al menos unas 80 personas quienes se mantienen apostadas en la entrada principal, Gregorio, y sobre todo hacen lo necesario para que la gente no pueda ingresar. En la parte posterior tenemos ya elementos del equipo metropolitano esperando cualquier confrontación que se pudiera dar. Sin embargo, en estos instantes se mantiene en completa tranquilidad. Eso sí, Gregorio, ha habido otros bloqueos en diferentes puntos de la capital, como lo es el troncoso y viaducto, asimismo Calzada de Tlalpan y Acoxpa, donde diferentes trabajadores han salido a este punto y han manifestado esta inconformidad, han apoyado este plantón, y por supuesto lo que insisten, Gregorio, es que trabajan, bloquean y después retornan a sus trabajos para no quitarle el derecho fundamental de la salud a todas las personas, Gregorio.
2: Eso, sobre todo los derechohabientes, evidentemente, y las urgencias que no se dejen de atender. Bueno, que se resuelva, ¿verdad?, esta situación, Ulises, gracias. Ulises Soriano, Polo, Leopoldo Espejel, bueno, también anoche había algunas otras muestras de inconformidad sobre este mismo tema de los trabajadores del IMSS. Te escuchamos, Leopoldo, buenas tardes.
3: Gregorio, la noche de ayer, de manera simultánea, trabajadores sindicalizados del Seguro Social de la zona oriente del Estado de México realizaron protestas y bloqueos en distintas vialidades, como el Periférico Norte, Gustavo Vaz en Tlalnepantla, la vía López Portillo en Coacalco, la Avenida Central y la vía Morelos en Ecatepec y la Carretera Federal México-Pachuca en Tecámac, para exigir abasto de insumos y medicamentos, salarios justos y la destitución del secretario general del Sindicato Nacional de Trabajadores del Seguro Social, provocando gran caos vial que se extendió hasta los primeros minutos de este viernes, generando y molestia a miles de automovilistas y usuarios del transporte público. Este día llevan a cabo una protesta en carriles laterales del Periférico Norte a la altura del Parque Naucali, permitiendo solamente la circulación por un carril. El reporte que tengo.
2: Gracias, Leopoldo Espejel. Bueno, pues este tema que, como le digo, ojalá que se pueda resolver más pronto que tarde. Vamos ahora con nuestra compañera Andrea Meraz. Pues estos estándares mínimos para la preparación de medicamentos estériles, ¿qué se dice acerca de este tema? Andrea, te saludo, buenas tardes.
4: Gregorio, buenas tardes. La Secretaría de Salud admite que en México existe un vacío normativo para definir estándares mínimos en la preparación de medicamentos estériles y las dosis unitarias de hospitales. Ahora crea unos nuevos lineamientos para regular a todas las instituciones públicas en la planeación, compra, distribución, prescripción y vigilancia de medicamentos.
2: Bien, muchas gracias, Andrea. Y mientras tanto, vamos ahora con Israel Aldave, pues uno de los temas hoy en la mañanera, pues ojalá que se haga y que surta efecto más pronto que tarde, cómo limitar el contenido violento explícito entre los menores de edad, esto de las plataformas digitales. ¿Qué dijo la presidenta, Israel? Buenas tardes.
5: Gregorio, muy buenas tardes. La presidenta Claudia Sheinbaum dio a conocer parte del decreto que entrará en vigencia la próxima semana y el cual obliga a las plataformas digitales a bajar el contenido violento para evitar que este llegue a los menores de edad. Le adelanto y, por supuesto, el detalle más adelante.
2: Bien, muchas gracias, Israel. Y ahora vamos con nuestro compañero Enrique Hernández. Esta postura por parte del Episcopado Mexicano. Te saludo. Adelante, Enrique.
6: ¿Qué tal, Gregorio? Para informarte que a través de sus redes sociales, la Conferencia del Episcopado Mexicano dio a conocer que más de 200 páginas con rostros, nombres e historias de personas desaparecidas en México llegaron a manos del Papa León XIV en la Santa Sede. Los detalles más adelante.
2: Gracias, Enrique. Y este problema que hemos comentado con ustedes los últimos días, el agua sucia, agua contaminada, que al abrir la llave, pues llega a miles y miles de hogares en Guadalajara, Jalisco y zona metropolitana. No se corrige, Sebastián, Fórmula Jalisco.
7: Gregorio, varias movilizaciones planeadas para este fin de semana por el tema de la mala calidad en el agua aquí en Jalisco. Para empezar, una marcha el día sábado en las instalaciones de las fiestas de octubre, las muy concurridas fiestas de octubre aquí en Jalisco. Además, otra movilización para el día domingo partiendo de la Glorieta Minerva hacia Casa Jalisco. Yo con los detalles, te saludo más adelante.
2: Gracias, Sebastián Mier desde Jalisco. No se corrige este problema en Jalisco. Vamos ahora con Lisbeth Hernández. Pues sí, el vandalismo en el CCH Sur. Adelante, Lisbeth.
8: Muy buenas tardes, Gregorio. Este viernes suspendieron clases dos planteles de la UNAM, el CCH Sur, y también el plantel número 6 del Colegio de Bachilleres, ubicado en Iztapalapa. Estas suspensiones responden a diferentes motivos, pero los detalles te los cuento en unos minutos.
2: Muchas gracias, Lisbeth. Te esperamos, por supuesto. Y ahora, Ulises, regresamos contigo. Ulises Soriano, ¿quién cayó al socavón? Te saludo de nueva cuenta, Ulises.
9: Un socavón se abrió en la calle de Manuel González y Lerdo, frente al hospital de zona del Instituto Mexicano del Seguro Social, eso en el perímetro de Tlatelolco. Esta madrugada un vehículo cayó a este socavón y elementos del heroico cuerpo de bomberos tuvieron que realizar maniobras para poder recuperarlo. El conductor señaló que seguía a un auto que alcanzó a voltear para evitar la oquedad, sin que a él le diera tiempo de esquivarla. Y Gregorio, más adelante, todos los detalles.
2: Claro que sí, te esperamos, Ulises. Y mientras tanto, David Galván, esta capacitación para elementos de las Fuerzas Especiales de la Defensa. Adelante, adelante, David.
10: Gregorio, buenas tardes. De nuevo estamos en el centro de adiestramiento del Cuerpo de Fuerzas Especiales de la Secretaría de la Defensa Nacional, el llamado Nido de los Murciélagos o también la Casa de los Boinas Verdes. Estos elementos, bueno, pues hoy acudieron a esta ceremonia de graduación en la cual pues se les dio este certificado a quienes hicieron el curso básico de Fuerzas Especiales, pero también a sargentos y oficiales que operarán en distintas disciplinas especiales de esta corporación. En breve, te tengo los detalles.
2: Bien, por supuesto, gracias, gracias, David. Oscar Zúñiga, este sismo magnitud 7.6 en Panamá y los mexicanos que se encuentran en ese país. Adelante, adelante, Oscar.
11: Gregorio, tras el sismo registrado este viernes en Panamá, la Secretaría de Relaciones Exteriores emite un llamado de protección a los mexicanos radicados en ese país. Se habilita un número de emergencia en la embajada para ofrecer el apoyo consular que requieran los conacionales. Gregorio.
2: Bien, muchas gracias, gracias, Oscar. Estaremos muy pendientes de la situación allá en Panamá después de este sismo. Laura Pérez Cisneros, el resto del mundo.
12: Gracias, Joyo. Se ha emitido una advertencia de tsunami para Ecuador, Colombia, Nicaragua, Panamá y Guatemala tras este terremoto hace unos momentos de magnitud 7.6. La Corte Penal Internacional rechaza las sanciones estadounidenses en su contra y advierte que son intimidatorias y atacan el Estado de Derecho. El secretario Marco Rubio urge reforma que abra paso a elecciones libres en Venezuela al reunirse con la opositora venezolana Dinora Figueroa. Confirman que el copiloto del vuelo Fly Dubai que apuñaló al capitán planeaba un ataque suicida contra el aeropuerto israelí de Ben Gurión. Y murió Mike Ditka, el emblemático coach de los Osos de Chicago y legendario miembro del Salón de la Fama de la NFL. Tenía 81 años. Y hay vocera presidencial en la Casa Blanca, amigo yo. Se trata de la comentarista política Katie Zakaria, luego de la salida de Caroline Leavitt, quien dejó el cargo para atender a sus bebés. Además, Zakaria fue portavoz ya del Departamento de Seguridad Nacional. Así que, pues ya, tienen vocera en la Casa Blanca.
2: Habemos vocera.
12: Habemos vocera, amigo yo.
2: Bueno, a ver cómo le va con ya saben quién. ¿Sí? Bueno, listo, gracias. Con ya saben quién, el de allá, ¿no? Gracias Laura Pérez Cisneros. Cotizaciones esta tarde, el peso frente al dólar interbancario, 17.99 pesos es la cotización esta tarde, en casas de cambio 18.14 pesos a la venta, el dólar en los bancos hoy se vende en 18.89 pesos, ¿sí? Y el euro en México 20.65 pesos. Bueno, pues es el panorama informativo, toda la información, las noticias más sobresalientes, pero vamos a regresar, desde luego, para platicar de lo que está sucediendo en el Pacífico mexicano con este huracán Simón, que representa una seria amenaza. Todo esto y mucho más.
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28: Dentro de la Fórmula 1, el neerlandés Max Verstappen de Red Bull finalizó en el primer lugar de la clasificación de la carrera sprint del Gran Premio de Singapur. El mexicano Sergio Pérez de Cadillac finalizó en la posición 20. En la NFL, los Bucaneros de Tampa Bay lograron su primera victoria de la temporada al derrotar 24-16 a los Vaqueros de Dallas como visitantes. En el golf, los mexicanos Alejandro Madariaga y Álvaro Ortiz estarán en el Worldwide Technology Championship a desarrollarse del 5 al 8 de noviembre en el campo del Cardonal. Y al respecto señaló Joe Maceo, director general del torneo.
29: Y eso nos da mucha ilusión porque sabemos que Álvaro anda en muy buena forma y él junto con los poblanos creo que van a hacer un gran papel.
28: Informó Alberto Campos. 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
30: Estamos de vuelta con la información.

0: Viernes por la tarde, que habrá lluvia. Ya se están presentando precipitaciones importantes en algunos estados que tienen costa con el Pacífico mexicano. Adrián Marín nos acompaña esta tarde. Adrián Marín, meteorólogo previsor del Servicio Meteorológico Nacional. Muchas gracias por atendernos, Adrián. Pues tenemos tres sistemas, ¿no?, que hemos venido siguiendo muy de cerca. Hoy concentrarnos en este huracán Simon, o Simón, como le queramos decir, ahí frente a las costas del Pacífico mexicano. Muy buenas tardes.
1: Muy buenas tardes, un gusto saludarte a ti y a todo el auditorio que nos sintoniza actualmente. Y bueno, como bien comentas, tenemos tres sistemas tropicales que están afectando de manera directa a la República Mexicana. Entre ellos, el principal que tenemos es a Simon como huracán categoría 2 actualmente. Presenta vientos sostenidos de 155 kilómetros por hora, rachas de 195 kilómetros por hora, y se localiza aproximadamente a 350 kilómetros al sur de Manzanillo, Colima. Dicho sistema esperemos que se intensifique el día de hoy por la tarde noche, alcanzando la categoría 3 y probablemente mañana alcance la categoría 4 dentro de la escala de Saffir-Simpson. La trayectoria lleva a este sistema en dirección de las costas de Jalisco, pudiendo tocar tierra el día de mañana por el día sábado por la noche, aproximadamente entre la noche y la madrugada del domingo, entre las inmediaciones de Tomatlán, en el estado de Jalisco. Esperamos que las afectaciones puedan comenzar a presentarse a partir del día de mañana por la mañana, con viento, oleaje elevado y lluvias importantes sobre la costa de Colima y Jalisco principalmente, mientras que ya por la noche podríamos empezar a hablar ya de las afectaciones por el embate de este sistema sobre la costa de Jalisco. Estamos viendo que la trayectoria puede enfilarlo también, afectar también la costa de Michoacán y Guerrero con lluvias y oleaje para el día de hoy, así como el día de mañana. Por otra parte, también tenemos a la presencia de Rachel como tormenta tropical aproximadamente a 1500 kilómetros al oeste de Baja California Sur. Esperamos que la trayectoria de este sistema lo enfile hacia Baja California con dirección al municipio de Ensenada, donde podría tocar tierra probablemente el día domingo por la noche aproximadamente, y las afectaciones que estamos esperando son de lluvias fuertes a muy fuertes en el estado de Baja California, así como viento y oleaje elevado en toda la península. Finalmente tenemos a Isaías como huracán en este momento, categoría 3, en dirección a la costa de Estados Unidos. Únicamente como remanentes tiene oleaje elevado sobre la península de Yucatán, el cual disminuirá a partir de este día en la tarde noche.
0: Bueno, pues yo creo que hay que estar mucho muy pendientes. Tenemos público que nos ve, que nos escucha en las diferentes regiones, incluso en los Estados Unidos, allá donde estará impactando Isaías, que ya hemos escuchado también las alertas que hay en varios estados de la Unión Americana. Pero sin lugar a dudas, Adrián, estarás de acuerdo en que son precisamente los estados de Michoacán, Guerrero, Jalisco, sobre todo Nayarit, Colima, en donde hay que poner muchísima atención todo este fin de semana.
1: Así es, especialmente en los estados que mencionas por las afectaciones de este sistema tropical, y haciendo énfasis en que el impacto podría presentarse a partir de la mañana del domingo, madrugada mañana del domingo, para ser puntual en esta información, con aproximadamente cerca del municipio de Tomatlán, aunque esto puede ir variando conforme se den las actualizaciones de la trayectoria de pronóstico de este sistema.
0: Ahora, sin lugar a dudas también este evento ciclónico pues ya trae afectaciones. Ya estábamos ahorita con los reportes allá en el estado de Guerrero, algunas inundaciones inclusive, en fin, ya trae mucha fuerza y puede llegar a más, sobre todo en el punto donde ingresará, donde tocará tierra ya mañana por la noche o madrugada del domingo, Adrián.
1: Así es, de hecho, como este sistema se va desplazando de este a oeste, el día de ayer las afectaciones que se tuvieron por las bandas nubosas externas del sistema afectaron al estado de Guerrero con precipitaciones muy importantes, superiores a los 300 milímetros, y conforme se va desplazando va generando lluvia a lo largo del litoral del Pacífico, hoy nuevamente a la parte occidental de Guerrero, así como Michoacán, y mañana para Colima y Jalisco, condición que se acentuará precisamente por el impacto del centro de este sistema.
0: Fíjate, rara esta temporada de huracanes, salvo tu mejor opinión, porque lo que veo es que los más importantes han ocurrido pues en estos últimos días o las últimas dos semanas, ciertamente, desde Polo, ¿no? Polo, Raquel y ahorita Simón, ¿no? Que son los que están activos estos dos últimos. Y del lado del Golfo de México, pues huracán como tal, nomás hemos tenido uno, que es Isaías, y ya estamos a mediados de octubre casi, ¿no?
1: De hecho, en el Pacífico esto es una condición relativamente normal. El pico de la temporada se da principalmente en el mes de septiembre y la primera quincena del mes de octubre. Y en el caso del Atlántico, por tener la presencia de fenómeno del Niño, es que tenemos una temporada relativamente baja en cuanto a la actividad del Atlántico. Pero en el Pacífico, digamos, estamos dentro de la temporada o de lo que sería la normalidad de la temporada.
0: Bueno, pues a redoblar precauciones y siempre con el apoyo de ustedes del Servicio Meteorológico Nacional. Muchísimas gracias, Adrián.
1: Un gusto saludarte.
0: Gracias, Adrián Marín, meteorólogo previsor ahí del Servicio Meteorológico Nacional. Saludos al maestro Fabián Vázquez, que también nos ha apoyado muchísimo con toda esta información relacionada con los eventos climatológicos. Y mientras tanto, le decía, pues la presidenta Claudia Sheinbaum da a conocer el contenido del decreto que entrará en vigencia la próxima semana y que obliga a las plataformas digitales pues bajar este contenido violento. A ver, ojalá que esto se logre, pero es ya una instrucción precisa por parte del gobierno federal. Ya hay un decreto, ya hay una normatividad en esta materia. Vamos contigo, Israel Aldave, todo lo que se dijo esta mañana. Muy buenas tardes.
2: Así es, Gregorio, muy buenas tardes. La presidenta de México, Claudia Sheinbaum, tal y como lo había anunciado luego de este trágico acontecimiento que se registró en el estado de Coahuila, en donde dos gemelos hirieron lamentablemente a varios de sus compañeros en una secundaria y asesinaron a una de las maestras, anunció justamente luego de este lamentable acontecimiento que se iba a trabajar para evitar que las redes sociales continúen poniendo a disposición de los menores de edad el contenido violento. El decreto entrará en vigencia la próxima semana y este obliga a todas las plataformas digitales a bajar este contenido para evitar que el mismo llegue a los menores de edad y que en ellos se haga apología del delito. ¿Qué es lo que se va a prohibir a partir de la próxima semana? La presidenta lo detalla.
3: Que tengan que ver con los puntos que señaló Luisa. La segunda, la que tengan que ver con discursos de odio, extremismo violento. Las plataformas digitales deben hacerse responsables de que para las cuentas de niñas, niños y adolescentes no puede haber publicaciones relacionadas con discursos de odio, extremismo violento, abuso, explotación o violencia sexual, suicidio, autolesiones deliberadas, trastornos alimenticios, violencia en el entorno escolar, acoso y ciberacoso, ciberbullying, conductas ilícitas y material sexual explícito. Las plataformas tendrán que desarrollar todos los mecanismos para que niñas, niños y adolescentes no puedan tener acceso a estos contenidos.
2: En la conferencia de prensa de esta mañana, Gregorio, la titular del Ejecutivo, llamó a toda la población que vive en las costas del Pacífico y también, por supuesto, en el Golfo de México, a estar atentos de la información que les dé a conocer la Autoridad de Protección Civil, esto ante los fenómenos naturales que están afectando estos puntos del territorio nacional.
3: Todos los que viven en la costa, en las costas particularmente, aunque va a haber lluvias prácticamente en todo el territorio nacional, que estén muy atentos a la información de Protección Civil de sus entidades y Protección Civil de Conagua y de la coordinación, para estar atentos de el incremento de las precipitaciones derivado del ingreso del huracán. Bueno, vamos, particularmente Colima y Jalisco.
2: En otro tema, Gregorio, dio cuenta la titular del Ejecutivo de esta riña que se registró en el penal de Mazatlán, en el estado de Sinaloa, en donde varios de los reclusos pues resultaron muertos y lamentablemente una menor de edad de 2 años que se encontraba de visita en este centro de readaptación social. Dijo que ante esta situación el Gabinete de Seguridad está trabajando con el gobierno de aquella entidad para reforzar el sistema penitenciario.
3: Está apoyando el Gabinete de Seguridad y le espero que la gobernadora pueda, se está trabajando con ella para reforzar el sistema penitenciario de Sinaloa. Entonces yo espero que la gobernadora pueda dar esta información.
2: En otro tema, Gregorio reveló parte del contenido de la reunión que sostuvo con los empresarios norteamericanos ayer aquí en Palacio Nacional, encuentro en donde estuvo presente el embajador norteamericano Ron Johnson.
3: Fue una reunión con empresarios en donde estuvo presente el embajador. De hecho, él trajo a la delegación del American Chamber, que son empresarios que es una asociación que se formó relacionada principalmente con el tratado comercial y las empresas estadounidenses que tienen su presencia en México. Entonces, la reunión pues fue más bien atender las solicitudes de las empresas, explicarles la ley de ingresos, explicarles algunas solicitudes que ellos tenían particulares. Entonces, más bien fue relacionada con el comercio y con el ambiente favorable para la inversión de las empresas en nuestro país. Esencialmente fue eso. Y ya quedamos de reunirnos pronto con el secretario de Relaciones Exteriores y el embajador, pues para ver temas particulares.
2: Gregorio, comentarte que a partir de este fin de semana anunció la presidenta Sheinbaum Pardo que va a recorrer los 24 estados de nuestro país que tienen convenio con el IMSS Bienestar, esto para supervisar clínicas y hospitales y dar un paso más, dijo, en la universalidad del sistema de salud. Reporte con las imágenes de Jorge Aguilar.
0: Muchísimas gracias, gracias Israel Aldave. Permítanos los anuncios y enseguida regresamos con más información para usted. Pues voy a platicar aquí con un especialista de la UNAM sobre este tema, la depresión prolongada. El padecimiento exactamente se llama la distemia, depresión prolongada. Y hoy es viernes de nuestro querido doctor José Antonio Lozano Díez, presidente de la Junta de Gobierno de la Universidad Panamericana y el IPA, de la crisis silenciosa de la vocación. Regresamos al espacio de Joaquín López Dóriga.
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5: 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Una 52.
6: Temperatura 22 grados Celsius.
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7: Protección Civil prevé chubascos, descargas eléctricas y fuertes rachas de viento con posibles afectaciones en las regiones norte, carbonífera y sureste de Coahuila. Además, evalúan 842 ensayos escolares para seleccionar las propuestas que integrarán el Parlamento Infantil a celebrarse a finales de octubre en el Congreso del Estado. En Nuevo León, en García, un hombre asesinó a cuchilladas a su pareja sentimental. Autoridades locales investigan el feminicidio. A nivel internacional, Panamá, un potente sismo de magnitud de 7.6 sacudió el país, provocando evacuaciones masivas de edificios en la ciudad capital. Y en el close-up a los famosos, Mattel presentó la edición oficial Barbie Día de los Muertos 2026, inspirada en las tradiciones mexicanas.
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3: Los políticos. Con poco éxito acudió otra vez José Arturo Domínguez Arteaga de Ciesa ante el juzgado de concursos mercantiles y no a mostrar la esperada garantía de seriedad por 56 millones de dólares, sino para pedir una prórroga de 90 días para verificación de activos, conciliación de inventarios y certeza patrimonial. Afirma que mantiene firme su postura, 1.400 millones de dólares por los activos de AMSA y Minosa, que pretendía hacer creer la había realizado a ciegas. El miércoles solicitó la prórroga a la juez Ruth Huerta, quien con la opinión del síndico no solo decidió negar el plazo, sino además señaló una falta de seriedad del postor. Ya se advertía que Domínguez Arteaga iba tarde en su verificación. La misma juez Huerta señala que las bases de la subasta aprobadas el 31 de julio se puso a disposición de los postores toda la información técnica, financiera, legal, operativa, ambiental y regulatoria, y se estableció para todos los interesados el acceso a visitas físicas a las instalaciones. El síndico Víctor Manuel Aguilera comunicó a la juez que Ciesa sí hizo uso de esa información y así ella declaró improcedente la prórroga y cuestionó a Domínguez Arteaga por afectar a todos los involucrados y retrasar el pronunciamiento sobre el consorcio planteado por Cargill y afirme. Entonces, el 13 de octubre vence el plazo para que se exhiba la garantía de seriedad y veremos.
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4: 57.
5: Temperatura 22 grados Celsius.
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1: Cuando tenías quizás 10, 15 carreras profesionales para tomar una decisión profesional. Era relativamente fácil cuando tus papás se dedicaban a algo o algún pariente. Hoy la cantidad de opciones que tienen los jóvenes es enorme. Si uno quiere estudiar ingeniería, tendría que preguntarse, ¿y qué tipo de ingeniería quiero estudiar? Si uno quisiera estudiar otra carrera en materia empresarial, en materia de humanidades, en materia de medicina, por mencionar algunas, tendrías y tienen una cantidad enorme de opciones. Pero además, y más allá de eso, resulta que hoy está habiendo cambio en las profesiones. Muchas profesiones que hoy tenemos, que hoy se estudian de un modo, con la emergencia de la inteligencia artificial, con toda la nueva tecnología, serán de otra manera, se practicarán de otra manera, no ya en muchos, en pocos años. Inclusive carreras que mientras se están estudiando, están cambiando. La velocidad con la que la inteligencia artificial está modificando nuestra manera de vivir, los mercados, la estructura social es impresionante. Esa enorme cantidad de opciones, ¿cómo dificulta? El papel mismo de la universidad y la formación también, ¿cómo dificulta? Y eso lleva, entre otras cosas, a que a los jóvenes les cueste mucho, sobre todo a los 17, 18 años, poder tener una vocación, poder entender cuál es su vocación final. Pero esto yo quisiera añadir dos aspectos más que me parecen fundamentales y que están ocurriendo ahora y que no ocurrían hace algunos años. Uno de ellos, Gregorio, es la crisis que estamos teniendo de identidad en todo el mundo. Hay una profunda crisis de identidad que no se tenía hace algunos años. ¿De dónde viene esa crisis de identidad? Del uso de las redes sociales. Resulta que hoy un joven que hace quizás 20 o 25 años pasaba promedio mundial dos horas y media frente a una pantalla, hoy pasan 7 horas y media, 8 horas frente a una pantalla. Conviven frente a una pantalla. Se relacionan con los demás frente a una pantalla. Entienden el mundo y la realidad a través de una pantalla. ¿Y eso qué significa? ¿Cómo actúan en esa pantalla? Pues eso significa que ellos tienen una forma de actuación distinta que en la presencialidad. Los jóvenes, muchos, actúan en la pantalla, en las redes sociales, no con su personalidad original. Actúan en muchas ocasiones a través de fotos truqueadas, a través de estados de ánimo inexistentes, a través de avatars. Y resulta que están horas, horas y horas con ese avatar, hasta el momento en que ya no saben bien quiénes son ellos y qué es el avatar. Se pierde mucho esa frontera. Las redes han traído esa gran crisis de identidad. Quien tiene una crisis de identidad, una crisis de no saber de dónde viene, quién es, pues quien no sabe quién es, mucho menos sabe cuál es su misión en la vida, mucho menos tiene un proyecto hacia adelante. Primero tienes que definirte a ti para luego tener el proyecto hacia adelante. Esa crisis de identidad ha sido y está siendo muy poderosa. Pero otro de los fenómenos que estamos teniendo y que me parece también muy importante es el fenómeno de las preguntas que nos hemos dejado de hacer. Podemos quizás preguntarnos, ¿qué quiero ser? ¿Quiero ser ingeniero? ¿Quiero ser abogado? ¿Quiero ser médico? Podemos preguntarnos eso, pero hay otras preguntas que no nos estamos contestando. ¿Quién soy yo en realidad? ¿Cuáles son las cosas que me hacen en la vida? No las que voy a hacer en la vida, que es la profesión, sino las que me permiten ser en la vida. ¿Quién soy yo? Esto significa que antes de un plan de carrera, hay un plan de vida en las personas, un proyecto de vida. Y esto es quizás lo más importante que no estamos enseñando en la escuela. Un proyecto de vida que me permita responderme 5 preguntas que son fundamentales. 5 preguntas que si yo no las contesto, no tengo la capacidad de salir adelante ni profesionalmente ni personalmente. ¿Cuáles son esas 5 preguntas que no estamos enseñando y que son fundamentales, que deberíamos enseñar en la escuela, pero también en los hogares? La primera es, ¿quién soy? ¿Quién soy yo? Una pregunta tan básica, tan importante, y no la tenemos respondida. ¿Qué se me da bien? ¿Qué disfruto haciendo? ¿Con personas? ¿Con números? ¿Cuáles son mis habilidades, mis fortalezas? ¿Cuáles son esos puntos en los que yo tengo una debilidad, en donde yo tengo un defecto? Eso es mirarse con profundidad a uno mismo. Primera pregunta que habría que responder y enseñar a responder a los jóvenes. Hay una segunda pregunta que es fundamental. ¿Qué me importa? ¿Cuáles son las cosas que a mí me importan en la vida? ¿Qué cosas me indignan? ¿Qué problemas yo quisiera resolver? ¿Qué quisiera hacer? ¿Qué es lo que más me interesa? Porque muchas veces nuestra vocación está escondida precisamente detrás de aquello que no podemos mirar con indiferencia. La vocación empieza muchas veces cuando dejamos de preguntarnos solamente qué quiero recibir del mundo y comenzamos a preguntarnos qué necesita el mundo de mí. Una tercera pregunta es, ¿qué vida quiero construir? Esta, de verdad, quizás es la pregunta central para cualquier persona. Esta casi nunca nadie la pregunta. No es solamente qué profesión quiero o cómo quiero vivir, sino es, ¿quiero formar una familia? ¿Dónde quiero vivir? ¿Qué relación quiero tener con mi tiempo? ¿Cuánto necesitaría ganar? ¿Qué lugar tendrán mis amigos en mi vida? ¿Mi vida interior? ¿Cómo llevaré eso? Porque existe un enorme peligro. Y este quizás, Gregorio, es el que están teniendo muchos jóvenes. Construir una carrera extraordinaria dentro de una vida que no nos gusta. Y eso está pasando mucho. Puedes subir todos los escalones y descubrir un día que la escalera estaba ya apoyada contra la pared equivocada. La cuarta pregunta es, ¿qué necesita el mundo? Porque la vocación no puede ser solamente egoísta, no puede ser solamente narcisista. No consiste simplemente en decir, ¿qué me hace feliz? También deberíamos de preguntarnos, ¿dónde puedo ser útil? Uno de los grandes errores contemporáneos consiste en pensar que la realización personal se encuentra mirándonos permanentemente a nosotros mismos. Con frecuencia ocurre justamente lo contrario. Nos descubrimos cuando salimos de nosotros mismos, cuando cuidamos, cuando construimos, cuando enseñamos, cuando resolvemos un problema real para otro ser humano. Friedrich Buchner expresó bellamente que la vocación aparece allí donde nuestra profunda alegría se encuentra con una profunda necesidad del mundo. Me parece una definición extraordinaria. Y finalmente la quinta pregunta. ¿Cuál es mi siguiente paso? No, ¿qué voy a hacer durante los próximos 50 años? Eso paraliza a cualquiera. Simplemente, ¿cuál es el siguiente paso razonable? Habla con un médico, que vayan, que vean lo que hace un médico, que acompañen un día a un arquitecto a su despacho, que visiten una fábrica, que hagan prácticas, que trabajen durante un verano, que conozcan, en pocas palabras, el mundo real, que entrevisten a personas reales. La OCDE ha encontrado que los jóvenes con planes profesionales más claros tienden posteriormente a obtener mejores resultados laborales que compañeros semejantes que permanecían indecisos. También señala que experiencias de orientación y contacto con el mundo del trabajo pueden reducir la incertidumbre vocacional. Y es que no podemos descubrir una vocación exclusivamente delante de una pantalla. Hay que tocar la realidad. En ese sentido, Gregorio, qué importante el día de hoy enseñar a ver quiénes somos, qué queremos. Enseñar cómo construir un plan de vida y un plan de carrera. Quisiera yo imaginarme en alguna ocasión un padre que le pregunta a un hijo, ¿ya sabes qué carrera vas a estudiar? Quizás deberíamos sustituir esa pregunta ¿por qué clase de persona quieres ser? Y después, otra, ¿qué cosas te importan de verdad? Y otra, ¿qué problema del mundo te gustaría ayudar a resolver? Y quizá la más importante, ¿cómo puedo ayudarte a descubrirlo? Esto que es clave en la vida de cualquier persona, hoy no lo estamos enseñando en la escuela. Y esto me parece que hoy más que nunca deberíamos de ponerlo como parte esencial de los planes de estudio de manera transversal, dejando tres recomendaciones muy sencillas para cerrar. La primera es meter menos presión a los jóvenes y mucha más conversación. No hay que preguntar solamente por calificaciones y cómo les va, sino por inquietudes, talentos, miedos y sueños. Una segunda es sustituir la orientación vocacional, que sí se da, pero es una orientación puntual, por acompañamiento vocacional permanente. No puede ser un test de una hora en el último año de la preparatoria. Debe comenzar mucho antes. Y la tercera, ofrecer experiencias reales. Ofrecer mentores, prácticas, servicio social, profesionales invitados, visitas a empresas. Porque la vocación no se descubre pensando únicamente, también se descubre haciendo. Qué importante, Gregorio, esto que estamos comentando el día de hoy, enseñar lo más importante a los niños y a los jóvenes. ¿Qué vas a hacer con tu vida? Más allá de tu profesión, ¿quién quieres ser tú como persona? Hasta aquí mi comentario, querido Gregorio. Un fuerte abrazo a ti, esperando pasen todos muy buen fin de semana.
2: Igualmente para ti, querido José Antonio, lo que no nos enseñan en la escuela, aquí lo escuchamos contigo todos los viernes, gracias al doctor José Antonio Lozano Díez. Permítanos el corte comercial y enseguida regresamos con mucha más información. Hablaremos acerca de la implementación del plan DN3 por parte del Ejército Mexicano en algunos estados de la República Mexicana, lógicamente en la zona del Pacífico, por la inminente llegada, el impacto del huracán Simon. Y también hablaremos en un momento acerca, pues sí, de esta depresión prolongada, la distimia. En un momento más, toda esta información y las entrevistas aquí en este programa de López Dóriga.
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1: Segundo piso de la transformación. La presidenta Sheinbaum celebró el crecimiento de las exportaciones de los productos y componentes electrónicos mexicanos, los cuales han incrementado su demanda en empresas de generación eléctrica y en centros de datos ubicados tanto en los Estados Unidos como en otros países.
2: Ha crecido la exportación de productos relacionados con la inteligencia artificial. Incluso hay plantas que se están expandiendo.
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5: 2:13.
6: Temperatura 22 grados Celsius.
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2: 2:17.
3: Temperatura 22 grados Celsius.
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1: Propio este ciclo vital o desde su propia historia personal. Y bueno, pues, podemos también ver que la persona, ¿no? A diferencia, ¿no? De un cuadro de depresión mayor, donde la tristeza es más enmarcada, donde hay una pérdida importante de la funcionalidad, ¿no? Donde deja a la persona de trabajar, deja de hacer sus actividades de manera habitual. La distimia, pues, es un tipo de depresión, si podemos decirlo así, en donde la persona de alguna u otra forma sigue funcionando medianamente, ¿no? Y uno de los componentes importantes de esta condición es la duración, ¿no? O sea, que por lo menos una persona ha experimentado durante 2 años, ¿no? Hablando de adultos, síntomas relacionados con tristeza, desánimo, apatía, baja motivación, ¿no? Pero que sigue manteniendo cierto grado de funcionalidad.
2: Claro, como que es una tristeza permanente, ¿verdad? Un cuadro así de desánimo, de desaliento, de que nada entusiasma. Pero hay manera de darle la vuelta a esta problemática, doctor. Primeramente hay que reconocer el problema, digo, como en cualquier situación de enfermedades o de padecimientos o de trastornos, lo primero creo es que hay que identificar el problema, pero hay manera de salir rápidamente de este tipo de situaciones, una depresión prolongada o la distimia.
1: Sí, o sea, afortunadamente, y creo que es uno de estos mensajes importantes, ¿no? Que tenemos que comunicarle a las personas que ven el programa, ¿no? Que han llegado a escuchar de la distimia. Pues sí hay tratamientos, ¿no? Hay tratamientos que han demostrado efectividad, principalmente la psicoterapia basada en evidencia, el acompañamiento psicoterapéutico, y también se pueden utilizar medicamentos psiquiátricos, ¿no? Como antidepresivos o estabilizadores del estado de ánimo para poder atender este cuadro de salud. Y lo que solemos hacer, pues, es que la persona vaya recuperando poco a poco dentro de su entorno, pues, el hacer actividades significativas que le den sentido de propósito, que le den mayor sensación de satisfacción para la vida. Trabajamos también, ¿no?, en que la persona pueda realizar una mejora en sus hábitos de sueño, en fortalecer sus relaciones personales y disminuir aquellos factores que mantienen o perpetúan la depresión. Entonces, bueno, si hay tratamiento, es un tratamiento integral y tiene que individualizarse, porque lo importante es que la persona, que tiene distimia, es que sepa que no tiene por qué resignarse a vivir de esa manera,

0: la persona con respecto a estos síntomas de depresión. También puede clasificarse si la depresión, por ejemplo, ¿no? Hay personas que tienen sintomatología depresiva, particularmente en estaciones del año que son más frías, ¿no? Por esto lo llamamos como depresión estacional, ¿no? Y hay momentos importantes en la vida que pueden también contribuir al desarrollo de un cuadro depresivo, por ejemplo, el periodo posparto en el caso de las mujeres, ¿no? Y estadios relacionados con la menopausia, ¿no? O en el caso de adultos mayores, también en relación a cambios importantes a nivel biológico, ¿no? Entonces, pues sí, o sea, la verdad es que la depresión es un abanico amplio, ¿no? De cuadros y en el caso específico de la distimia, pues algo que ocurre principalmente en estas personas es que, o sea, han estado con esta tristeza profunda, con este desánimo, con este poco interés durante mucho tiempo, pero a diferencia de un cuadro depresivo mayor, pues siguen haciendo sus actividades, ¿no? O sea, siguen trabajando, siguen de alguna forma cumpliendo sus roles, ¿no? Entonces, mucho de lo que ocurre es que suelen resignarse, ¿no? O sea, como de, bueno, pues ya me siento así, lo veo como algo normal. No sé si requiera o no ayuda, pero bueno, sigo haciendo mis actividades, entonces lo dejo de lado, ¿no? No, no lo atiendo.
1: Lo primero que hay que hacer al momento de detectar algunos de estos síntomas, pues es consultar a algún médico especialista, ir al psiquiatra, ¿no? Evidentemente, para que se haga una valoración, o sea, no automedicarse, no tomar antidepresivos, porque de repente, pues ya sabes, ¿no? Comienza entonces cualquier cantidad de recomendaciones, o que me dijo la comadre, o que me dijo la vecina, o el vecino, de que, ah, tómate esto y con esto te alivianas. Hay que tener muchísimo cuidado con eso, ¿no, doctor?
0: Sí, o sea, como en estos mensajes que recibimos por parte de las personas que están con nosotros, ¿no? Conviviendo también con la depresión. O sea, porque lo que ocurre generalmente con los familiares, los allegados es pues esta típica frase, ¿no? De échale ganas, si tienes todo lo que tienes, ¿por qué te sientes así? Invalidamos la respuesta emocional, escuchamos y juzgamos, ¿no? Entonces, o sea, creo que uno de los mensajes importantes aquí con respecto a las familias, ¿no? A aquellos que acompañan a alguien que está atravesando algún tipo de depresión, es que los invitemos, ¿no? A reconocer que es un problema real, un problema significativo y que requiere justo un acompañamiento, un tratamiento especializado para que la persona poco a poco pues vaya recuperando su nivel de funcionalidad, vaya también
1: Claro.
0: sintiéndose mejor consigo mismo y pues permitirse vivir de una forma asociada a un
1: Claro.
0: bienestar positivo, a una vida digna, ¿no?
1: Por último, ¿alguna recomendación así puntual sobre este tema relacionado con depresión o quien detecta alguno de los síntomas ya mencionados, doctor?
0: Sí, creo que el mensaje clave es, o sea, no hay que guardarnos para uno mismo, o sea, no estamos solos o solas cuando atravesamos una situación como estas, ¿no? Acerquémonos a aquellas personas que nos puedan proporcionar estos mensajes de aliento, de apoyo, pero también de orientación efectiva para recibir este apoyo profesional y que, pues, o sea, todos podemos en algún momento recuperarnos, ¿no? Si es que atravesamos algún tipo de depresión y que el acompañamiento adecuado, el tratamiento adecuado, te van a permitir justamente lograr ese cambio.
1: Doctor Diego Coronel Manso, responsable del área formativa del programa de salud mental para la Facultad de Medicina de la UNAM. Muchas gracias por atendernos.
0: Igual, un gusto estar con ustedes. Bonita tarde.
1: Muchísimas gracias. No lo perdamos de vista. Cualquier tema relacionado con la salud mental. Permítanos los anuncios y enseguida regresamos con más información. Bueno, en un momento vamos a platicar acerca del plan DN3 que está implementándose ya en algunas zonas que tienen costa con el Pacífico Mexicano. Voy a hablar aquí con el general de brigada del Estado Mayor, Francisco Javier Zubia, comandante de la novena región militar en Acapulco, Guerrero. La Armada de México también tiene activo el plan Marina de Auxilio en Guerrero, Nayarit, Jalisco, Colima y Michoacán. En Georgia, en los Estados Unidos, se ha declarado emergencia por el inevitable impacto del otro huracán, el huracán Isaías.
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1: 2:26.
2: Temperatura 22 grados Celsius.
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1: Dos con 29.
2: Temperatura 22 grados Celsius.
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1: General de Sinaloa, Claudio Serena Sánchez Cuando, informó que cerró una carpeta de investigación por homicidio doloso y señaló que todavía no se confirma si estos dos fallecidos de hoy están relacionados con el enfrentamiento de ayer que dejó 10 víctimas mortales, entre ellos pues un niño de solamente dos años, Gregorio, y 17 lesionados. La funcionaria detalló que 8 de los internos están hospitalizados, mientras que los otros 9 ya fueron regresados al centro penitenciario. Por su parte, la gobernadora Graciela Domínguez Nava lamentó la muerte de este menor, quien acudió a visita con su padre, interno en el penal, que también resultó lesionado, aunque sin heridas de gravedad. Lo que se va a conocer por parte de la Comisión Estatal de los Derechos Humanos es que la mamá de este niño había podido visitar a su marido, padre de este menor, y luego salió a recoger a su otro hijo que está en la escuela cuando sobrevino este atentado, y pues ya encontró muerto desafortunadamente a su otro hijo. También la gobernadora pues indicó que están dando el apoyo necesario mediante la Subsecretaría de Derechos Humanos a esta familia, y descartó que las fuerzas federales pues hayan tomado el centro penitenciario. Señaló que los posibles cambios que se puedan dar al sistema carcelario pues dependen de los análisis del gabinete de seguridad, y por cierto pues informó que se van a construir un nuevo centro penitenciario. Las investigaciones continúan para determinar las responsabilidades por estos hechos violentos y esclarecer cómo ingresaron estas armas al penal. Ya se detectaron dos armas calibre 9 milímetros que fueron aseguradas después del ataque de ayer, ataque armado, hoy ataque con arma punzocortante, Gregorio.
2: Terrible, pues esta situación sumamente grave que se suma, ¿verdad?, a toda esta cadena de acontecimientos que hemos venido platicando. ¿Desde cuándo, Felicitos? Ya un par de años, ¿verdad?
1: Ya un par de años, Gregorio, precisamente desde el 9 de septiembre de 2024 empezó la situación intensa, lo que le llaman la narcoguerra, y acá arrancó una parte que le decían la narcopandemia. Toda la gente estaba encerrada, así como cuando estábamos en la pandemia. Y ayer, pues, la cifra terminó, además de los asesinatos en el penal, con 19 crímenes, 18 homicidios y un feminicidio, colocando Sinaloa otra vez en el tercer lugar nacional en este rubro de homicidios dolosos. Digo, en primer lugar nacional ayer, por tercer día consecutivo, te quise decir, porque antier y anteantier también estaban en primer lugar con 8 y 7 homicidios respectivamente.
2: Terrible. Felicitos, gracias como siempre, gusto en saludarte.
1: Igualmente, Gregorio, gran abrazo.
2: Gracias, Felicitos Trujillo, nuestro compañero ya en fórmula en el estado de Sinaloa. Vamos ahora al estado de Nuevo León, está mi compañero y amigo Raimundo Elizalde. Ray, pues 15 años de la tragedia del Casino Royal, dos de los implicados se les determinan que pueden quedar en libertad por una de las carpetas. No sabemos si están o no están realmente ya fuera de la cárcel, pero hay reacciones. Ray, ¿qué tal? Te saludo con mucho gusto, buenas tardes.
3: Muy buenas tardes, Gregorio, también te saludo con muchísimo gusto, y bueno, lamentablemente se dice fácil, pero ya pasaron 15 años, como tú lo refieres, de este acto terrorista, no hay otra manera de decirlo, en el Casino Royal, en la ciudad de Monterrey, y como tú dices, hay descontento, sin duda alguna, intranquilidad, sobre todo para las víctimas, que también son los familiares de esas personas que perdieron la vida, 52 más 2, recordemos que fueron 52 adultos y 2 bebés que venían en camino. Pues bueno, te comento que ya se informó que estas dos personas prácticamente están en libertad y la autoridad ha callado, Gregorio. Se trata de estas personas identificadas como José Alberto Loera Rodríguez, alias El Voltaje, un ex luchador, y Héctor Javier Montoya Chávez, conocido como La Rana, quienes fueron sentenciados a 15 años de prisión de este caso de delincuencia organizada y acto de terrorismo que dejó a todas estas personas sin vida. Pues bueno, te comento que a manera de protesta, familiares de estas personas fallecidas se hicieron cita en esta Fiscalía de Justicia del Estado de Nuevo León de la zona de Nuevo Repueblo o la Colonia Independencia de Monterrey para exigir justicia, pero también exigir protección, Gregorio, y es que es lo que va a pasar después de que estas personas que fueron parte del crimen organizado salgan a las calles de nueva cuenta. Te comento que esta resolución, según lo que dicen las autoridades, porque es poco lo que han informado, no significa que ya estén en libertad, aparentemente tienen todavía algunas carpetas de investigación, pero son menores a las que ya tenían después de estos 15 años. Tamara, esta mujer que lucha por que se haga justicia luego de este acto cometido en aquel 2011, pues bueno, es la que tomó la palabra por todas las víctimas. Pide que se le proteja las autoridades federales y estatales a todas estas familias que quedan vulnerables ante la puesta en libertad de estas personas. Así que bueno, esperemos que se manifieste. No lo hicieron hasta el momento las autoridades federales y bueno, autoridades estatales están a expensas de lo que digan en el centro del país, Gregorio. Así que bueno, lamentablemente todo parece apuntar que estas personas van a volver a convivir con la sociedad. Esperemos que hayan recapacitado luego de estos actos que cometieron hace ya algunos años, Gregorio.
2: Sin lugar a dudas, en temas de seguridad, lo peor que nos ha pasado aquí en el estado de Nuevo León. Mi querido Ray, oye, por cierto, hablando de seguridad, triste, ¿no? Tres policías de Fuerza Civil que mueren. Hace un par de horas recibimos el reporte acá por el libramiento, Raimundo.
3: Lamentable lo que está ocurriendo con esta corporación, la mejor policía que tenemos en el país, o al menos así está calificada, y bueno, que se presenten este tipo de hechos, ojo, porque hay que investigar, Gregorio. Aparentemente los neumáticos viejos, muy usados, serían los principales factores que llevaron a que perdieran la vida estos uniformados. Te comento, ya fueron identificados, se llama Robledo Jonathan Almanza, Jorge Armando Vega Carvajal y de la Peña Torres Esli Edri. Estas personas que viajaban en la unidad 296 por el anillo periférico a la altura del municipio de Escobedo, pierden el control y terminan volcados, Gregorio. Aparentemente es por esta falla en los neumáticos. Que lo investiguen bien, porque son buenos policías los que lamentablemente perdieron la vida.
2: Tristemente esto acaba de pasar aquí en el estado de Nuevo León. Gracias, Ray, como siempre, Raimundo Elizalde, un abrazo.
3: Un abrazo, Gregorio.
2: Gracias, Raimundo Elizalde. Y vamos ahora con mi querido Rubén Cortés. ¿Cómo estás, Rubén? Qué gusto saludarte. Muy buenas tardes. Para platicar justamente acerca de esto, la consulta ciudadana para el reordenamiento catastral y registral. ¿Qué información y qué comentario tenemos esta tarde, Rubén? Buenas tardes.
4: Buenas tardes, Gregorio. Feliz viernes para ti, para quienes nos escuchan, nos ven. Gregorio, pues el éxito contundente de la conferencia matutina presidencial diaria desde 2018, se nota cada día. Por ejemplo, sucede hoy, la conferencia matutina metió en la conversación pública un tema de hace 26 años, los temas internos del PRI, el partido, el PRI hace 26 años. Se dedicó mucho tiempo a ese tema. Yo digo que es un éxito contundente, porque mientras la conversación pública se va por ese camino, inevitablemente, porque la mañanera funciona como el pivot del gobierno en el país desde 2018, ocurre, por ejemplo, que se está desarrollando una consulta popular en la Ciudad de México, en el área metropolitana del país específicamente, para reordenar la vivienda. ¿Cómo está la vivienda en la ciudad? ¿Cuántas viviendas en el área metropolitana? Insisto, ¿cuántas viviendas están en desuso? ¿Cuántas están habitables? Todo ese asunto que parece muy bien, lo hemos hablado antes y es correcto, tiene que el gobierno tener un mapa de la ciudad, de la zona metropolitana, del país, es parte de la gobernanza. Como parte de esa consulta, que empezó el día 22 de septiembre y acabará el 22 de noviembre, son 60 días, como parte de esa consulta ya en la Asamblea, bueno, ahora es el Congreso de la Ciudad de México, se votó esta semana que el predial, aumentó el predial. Ahora los dueños de vivienda en el área metropolitana del país ya van a pagar el predial no por el valor catastral como era antes, sino por el valor comercial. Ahora se va a disparar el predial, se va a pagar muchísimo más, porque si antes se multiplicaba por 100, ahora se va a multiplicar por 150. O sea, si se calculaba una propiedad en 100, ahora se va a calcular en 150. Habrá gente inevitablemente que no va a poder pagar. Y el fin de esto es que va a perder su vivienda. Está ocurriendo eso en el país. sobre todo en el área metropolitana, Gregorio, y no nos estamos dando cuenta. Es cierto que el gobierno de la ciudad ha avisado que hay una página de internet en la cual los ciudadanos pueden entrar y hacer comentarios sobre este tema. Ya hay un anteproyecto de ley. No es una votación sí o no, es un comentario que los ciudadanos pueden poner si están de acuerdo con este asunto o no están de acuerdo. Porque esto también lleva a que se va a hacer una revisión para ver qué viviendas están en desuso, habitadas, inútiles, y entonces el gobierno va a determinar qué hacer con esas viviendas. Puede ser que un propietario no la esté usando de momento, por ejemplo, y el gobierno va a decir qué se va a hacer con esa vivienda. Eso está ocurriendo actualmente. Creo que la voluntad ciudadana debe de activarse, Gregorio. Es un asunto de la vivienda, de la propiedad, que afecta a la clase trabajadora, que es la que tiene ahorros para hacer este tipo de asuntos. Quería comentarte, creo que es importante insistir en generar éxito, contundente éxito de comunicación que tiene la conferencia matutina, que impide ver esta cosa que le llaman los abogados la letra chica. Te mando un abrazo Gregorio, que tengas un feliz viernes y nos vemos pronto. Abrazo.
2: Igualmente, por supuesto, qué gusto escucharte, como siempre, mi querido Rubén Cortés, con este comentario en relación precisamente a esta consulta ciudadana que se lleva a cabo en la zona metropolitana de la capital de nuestro país. Vamos con otro tema, pues prestamos atención, ya lo sabe, a lo que ha ocurrido en Panamá, pues un sismo bastante fuerte, ahí están las imágenes que ahorita veremos, y aquí está nuestro amigo que nos está brindando información, James Aparicio, es director del diario Metro Libre, amigo y colega nuestro, que nos da cuenta acerca de este terremoto que se ha registrado en Panamá hace unas horas. Qué gusto saludarte, James, y esperando primeramente que tú y tu familia y tus seres queridos se encuentren bien. Muy buenas tardes.
5: Buenas tardes. Quería comentarte que más o menos 1:30 de la tarde, hora de Panamá, aquí son las 3:37 de la tarde, el país fue sacudido por este terremoto, cuyo epicentro fue en el centro del país, en la provincia de Los Santos. Hasta ahora no tenemos reportes oficiales de heridos ni de fallecidos. Una característica es que la ciudad capital de Panamá está llena de rascacielos. Gracias a Dios ninguno sufrió daños, quizá porque están construidos con las nuevas normas antisísmicas, pero en el interior del país, en las provincias, en particular en tres provincias, Coclé, Veraguas y Los Santos, se han reportado daños en edificios públicos, fachadas de comercio e inclusive hoteles de playa. Algunas estructuras han colapsado, no se tiene reporte si habían personas alojadas ahí. A esta hora, miles de personas están en las afueras de los edificios donde trabajan o donde viven en la capital. Todavía el Sistema Nacional de Protección Civil evalúa los daños y recoge la información. Se han presentado más o menos 40 réplicas, en particular en esas tres provincias, Veraguas, Los Santos y Coclé. Sorprendió al país porque esta es una nación donde no son comunes los terremotos. El último que se conoce que tuvo impacto fue en el año 1992 y fue en la frontera con Costa Rica, en la zona turística de Bocas del Toro. Los testimonios son que tembló más o menos como 50 segundos y los edificios traqueaban, sonaban y se movían de un lado hacia el otro. El canal de Panamá informó que no hubo daños en sus estructuras. Se suspendieron los servicios de transporte del metro en la ciudad y todo el mundo está a la expectativa, ¿no? Esperando a ver qué pasa.
2: Claro, pues sin lugar a dudas, James, a nosotros también, pues hemos seguido las últimas horas con mucha atención en lo que ha sucedido en Panamá. Sabemos que también se ha determinado que habría alerta de tsunami. ¿Tú tienes algún dato adicional sobre esta alerta? Digamos, ¿está activa esta alerta de tsunami en la región?
5: La alerta está activa, sobre todo porque Panamá tiene el Pacífico de un lado y el Atlántico del otro lado, y tú te puedes conectar. En 2 horas tú puedes estar en uno de los dos mares, en 2 horas. Uh-huh. O sea, que los tienes ahí mismo, ¿no? El área donde yo estoy, por ejemplo, que es un área residencial comercial que se llama Taitilla, pues está rodeada de mar, y aquí yo veo miles de personas que viven en los edificios altos que no se atreven a regresar a sus casas porque lo sorprendió, ¿no? No es común. Y creo que también sorprendió a las autoridades de socorro, que casualmente hoy realizaban un simulacro de un evento sísmico en la frontera con Costa Rica. Entonces los sorprendió, a todos los sorprendió.
2: Fíjate, acá en México, pues digo, también tú tendrás noción de lo que nos ha pasado con la actividad sísmica, y fue el 19 de septiembre de 1985, de la época, digamos, de la era moderna, pues el sismo, ¿no? El que devastó gran parte del país, el centro y sur del país. Pero el 19 de septiembre de 2017, haciéndose una simulación, un simulacro, horas más tarde ocurre un sismo, pues de gran magnitud también, digo, ya en nuestros tiempos ha sido de los más considerables, digamos, de la última década, y fue algo también verdaderamente impactante, ¿no? Que al momento que se estaba realizando el simulacro, horas más tarde ocurre este sismo, y habrá quien lo pueda explicar, porque pues así como que haya sido una gran coincidencia, ahí habrá quienes puedan encontrar una mejor explicación científica. Pero entonces preguntarte, a ver, una pregunta adicional, el canal de Panamá, que sabemos, de dentro de este bello país, Panamá, el canal de Panamá, por donde transita, entiendo, 2-3% del comercio mundial, está operando en estos momentos, James.
5: Sí, en el canal de Panamá no ha habido ningún daño conocido, siguen operando con normalidad, dándole seguimiento a todo lo que ha ocurrido, ¿no? La universidad nuestra, la Universidad de Panamá, que tiene un instituto de geociencias, ha dicho que ahora hace 5 minutos se volvió a sentir otro terremoto de 6.9 grados. Pero ese fue
2: fuerte, ¿no?
5: En el mar, ¿no? En el mar, en la isla de Coiba, como a 400 kilómetros de la capital. Y no se sintió con tanta fuerza como el que sí estremeció todo el país a eso de la 1:30 de la tarde. No es común que pase aquí.
2: No es común. Pues estaremos muy pendientes, ojalá que se mantenga el saldo blanco, como tú bien lo dices, todavía no hay información acerca de personas fallecidas o heridos, y estaremos muy atentos, esperando que toda la gran población allá en Panamá se encuentren a salvo, que se encuentren bien. James Aparicio, muchísimas gracias.
5: Gracias a usted.
2: Gracias, nuestros hermanos panameños que se encuentran en estos momentos pues con el impacto, ciertamente, ¿no? Con el tremendo susto después del sismo de hace un rato. Bien, corte comercial, enseguida volvemos. Premio Nobel de la Paz 2026 es para una jueza de Sudáfrica, y esto pues no tiene muy contento a Donald Trump ni a Benjamin Netanyahu en Israel. Regresamos con esto y mucho más.
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16: La Secretaría de Seguridad de Sinaloa informó que 2 personas privadas de la libertad murieron durante una riña registrada en un módulo del Centro Penitenciario El Castillo en Mazatlán y aseguró que el grupo interinstitucional controló la situación. La agresión ocurre a 24 horas de la riña que dejó sin vida a 10 personas, incluido un menor de 2 años de edad. La alcaldesa de Catepec, Azucena Cisneros Cos, inauguró el sendero seguro de la calle Encino en la colonia Los Bordos, que beneficiará a los habitantes de esta comunidad enclavada en la Sierra de Guadalupe. Para el rescate de este espacio público fueron intervenidos 1,000 metros cuadrados con alumbrado público y pinturas con motivos marinos. Encapuchados ingresaron a las instalaciones del bachiller 6 en Iztapalapa, donde detonaron cohetones y vandalizaron las instalaciones. La Secretaría de Seguridad Capitalina desplegó a policías en la zona y paramédicos atendieron a un profesor con una contusión en la cabeza.
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0: Viernes, viernes por la tarde, don Pepe, ¿cómo está don Pepe Fonseca? Muy buenas tardes.
1: Buenas tardes, Gregorio. Buenas tardes al auditorio de Radio Fórmula. En su portada de ayer jueves, el economista publicó las cifras de producción nacional de los principales granos, frijol, trigo y maíz, que forman parte de la dieta de la población de México. Me pareció significativa porque revela que entre 2022 y 2025 la producción de maíz amarillo ha caído casi 50%, pero que en síntesis, en el mismo periodo se han importado casi 900,000 toneladas de maíz blanco y amarillo, porque no se ha podido aumentar la producción en México. Creo que por tratarse de un problema estructural complicado por factores climáticos que nos alejan de la autonomía alimentaria, el asunto exige de especialistas que hagan sensata planeación a largo plazo para empezar a resolver. Gracias, Gregorio, y feliz fin de semana.
0: Igualmente, muchas gracias, don Pepe. Antes de irnos, por supuesto, particular atención a lo que está ocurriendo ya en el Pacífico mexicano por la inminente llegada del huracán Simon. Le agradecemos mucho al general de brigada del Estado Mayor Francisco Javier Zubia González, comandante de la nueva región militar ubicada en Acapulco, Guerrero, que nos atienda, mi general. Muy buenas tardes.
2: ¿Qué tal, Gregorio? Buenas tardes.
0: Gusto saludarlo. Bien, pues ahí para
2: la oportunidad.
0: Al contrario, a usted, gracias.
2: Compartir las acciones que está realizando el personal del Ejército, Fuerza Aérea y Guardia Nacional en apoyo a la población de aquí, sobre todo en el municipio de Acapulco.
0: Ya están activos en el plan DN-3 en Acapulco, Guerrero, y en otros puntos allá del estado de Guerrero, general.
2: Así es, Gregorio. Desde el día de ayer iniciamos con la fase de prevención, con la información que nos proporcionó el Servicio Meteorológico. De inmediato se puso en práctica la fase de prevención.
0: Exactamente, ¿usted dónde se encuentra ahora? Veo que se están realizando ahí los trabajos de que corresponden al plan de N3. ¿Qué trabajos se realizan? ¿Cuántos elementos participan, general?
2: Estamos ahorita en la colonia Cayaco. Ahorita el personal está realizando la remoción de escombro, de basura, de tierra, que es lo que más se acumula debido a que baja de las elevaciones. Estamos trabajando ahorita 760 elementos del Ejército y de la Guardia Nacional, Gregorio.
0: Y para identificar las áreas prioritarias, me imagino que han de seguir ustedes por ahí algún protocolo y también ese trabajo de coordinación, ¿verdad, general? Con otras instancias, con otras autoridades.
2: Así es, Gregorio. El personal del Ejército, de la Fuerza y de la Guardia Nacional, todo el tiempo están trabajando, tienen la misión de identificar las zonas de riesgo para cuando se presentan este tipo de fenómenos puedan actuar con prontitud, ¿sí?, y eficacia. Nos coordinamos con Protección Civil en el caso del plan DN3, que es el que estamos aplicando ahorita, y con las demás autoridades de los tres órdenes de gobierno.
0: Muy importante, también, general, Perdón. Lo escucho, adelante.
2: Con ellos realizamos recorridos en las zonas que más afectadas se ven, para indicarle a las personas, para apoyarlas mediante la limpieza de las calles, de las escuelas y de las casas.
0: Las rutas de evacuación, refugios temporales, sin lugar a dudas, juegan un papel muy importante en este evento ciclónico que ya comienza a generar efectos en toda esta región, general.
2: Desde luego que sí, Gregorio. Y esa es parte de las acciones de la fase de prevención, el alertamiento a las personas mediante el periponeo, el contacto con la ciudadanía, ¿sí?, alertándolas de esos fenómenos para que puedan ellos tomar las prevenciones, indicándoles cuáles son las rutas de evacuación, las rutas más seguras que las que pueden transitar.
0: General, los helicópteros ahí de Fuerza Aérea Mexicana y que ya están disponibles.
2: Así es, contamos con 3 helicópteros aquí en Guerrero, y esos helicópteros son de mucha utilidad, sobre todo en los en los casos de emergencia. Afortunadamente, por este momento no hemos tenido la necesidad de usarlo, pero contamos con 3 helicópteros aquí listos para desplegar en cualquier momento.
0: Y me imagino que lógicamente podrá haber más apoyo, es decir, si se requiere, hay manera de tener más refuerzos para poder atender esta contingencia climatológica.
2: Claro que sí, Gregorio. En caso de que se vieran rebajadas las capacidades que tenemos como región militar, contamos con una fuerza de apoyo para casos de desastre que se encuentra en el Valle de México. Es una fuerza que se constituye con 1.415 elementos, aparte de la maquinaria pesada y aeronaves que tienen para poder apoyar a las regiones que así lo requieran.
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3: Las 2:57.
5: Temperatura 22 grados Celsius.
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3: Son las 3.
5: Temperatura 22 grados Celsius.
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0: ¿Qué tal? Buenas tardes, muy buenas tardes, amable auditorio. Le saluda Daniel Valdés, iniciando una vez más en este su espacio de criterios, cuando son las 3 de la tarde con 2 minutos. Y el termómetro nos marca 22 grados aquí en la zona universitaria. Como todos los días, hay mucha información. Quédese con nosotros. Antes, saludo con gusto a mi compañera y amiga Sonia Pérez.
1: Muy buenas tardes, Daniel. Buenas tardes al auditorio. Pues sí, efectivamente, ya casi terminando, pues una semana más. Pero pues antes de que empiece el fin de semana, usted ya sabe que está a criterios. Así es que lo invitamos a que se quede en el transcurso de esta media hora y ahí, aquí lo vamos a enterar de cuáles son las principales noticias y acontecimientos de esta mañana.
0: Y durante toda la semana le estuvimos informando sobre diferentes acontecimientos y de ellos hay consecuencias el día de hoy.
1: Pues sí, Daniel, ayer trataba ya en última instancia lo que resultó del tema de los trabajadores del IMSS, que están pues causando pues ya un movimiento que creo que no se va a frenar tan pronto como se pudiera esperar. Hay algunos trabajadores en distintos áreas sindicales, son las oficinas sindicales donde se están plantando. Los trabajadores no están tratando de parar las áreas de atención médica en los hospitales ni en las unidades. Aquí el mismo IMSS, la delegación publica pues hoy al mediodía una notificación de que se está operando normalmente para que no haya esa inquietud de que si usted tiene una cita médica, algún estudio que pueda ser frenado por este movimiento. Quienes están al frente, pues, de los movimientos, en el caso aquí de Saltillo, porque también se va a hacer un movimiento en Torreón, ya están allá en las oficinas sindicales, y se están organizando también allá en el norte de Coahuila, en Acuña, en Piedras Negras, es en las áreas sindicales, es personal que ya terminó sus guardias, que ya terminó sus turnos, y pues están apoyando.
0: En su periodo de asueto hacen la protesta.
1: Sí, así es. Lo que se hizo hoy por la mañana, nos decía por ahí Diana Rodríguez, que es una de las trabajadoras, que es de una trabajadora de base, no es representante sindical, pero que están al frente, pues, prácticamente de estas acciones, es pues que están buscando afectar lo menos posible a la población. Ya después del mediodía, pues, nos damos cuenta que lo que se hizo fue intentar cerrar ahí la calle Manuel Doblado, que es donde está la oficina de la sección 12 del Sindicato de Trabajadores del IMSS. Es una calle muy corta, pequeña. Únicamente lo que buscan es visibilizar que están apoyando este movimiento nacional y que, como te digo, Daniel, no sé cómo lo ves tú, no creo que pare. Son 450,000 trabajadores a nivel nacional. Y no creo que todos estén a favor, pues, del incremento salarial que están rechazando, pues, aprobado en el último congreso del sindicato.
0: Me llama la atención, Sonia, de este movimiento. Y ojo, no son los derechohabientes que están reclamando por un mal servicio que en muchos casos sí se da y no es a causa de los trabajadores, es decir, no se debe a personal de enfermería, de los médicos, se debe a
1: trabajadores.
0: Bueno, no es a consecuencia de si uno como derechohabiente va y lo hacen esperar mucho tiempo, pues no es a consecuencia de los trabajadores del Seguro Social. Malas decisiones, malas medidas de las autoridades que dirigen el Seguro Social, que es justamente lo que están reclamando los trabajadores del Seguro Social.
1: Sí, fíjate que es lo que ellos reclaman. Ellos dicen falta de insumos, falta medicamento. Vienen los pacientes y el reclamo es hacia los trabajadores cuando pues es parte de la institución el tener ese servicio. Entonces lo que dicen ellos, ¿por qué se canalizan recursos a otros lugares en lugar de atender la salud? que es un tema prioritario. En este caso, mencionaba yo hace unos días, Daniel, lo que ellos están distribuyendo es un incremento que sí se les dice es del 8%, pero la mayoría va a las Afores, o sea, no les está llegando para que tú puedas comprar la canasta básica. Entonces, dicen ellos, prácticamente lo que reciben ellos es un 2.8%, menor a la inflación, menor el porcentaje alcanzado a otros sindicatos federales como Pemex, como pues algunas otras instituciones que revisaron también su contrato colectivo, y pues ellos dicen, ¿por qué tenemos estas condiciones si somos trabajadores de la salud también?
0: Que debería ser prioritario. Hace algunos años se les consideraba héroes sin capa.
1: En plena pandemia, lo dicen ellos, perdieron ellos a muchos compañeros. Y pues nosotros, hay que recordar, o sea, no hace muchos años, estamos hablando del 2019 al 2022, más o menos, donde fue un sector que estuvo trabajando, que estuvo al frente de
0: la primera línea, se
1: en primera decía. Línea, fueron los primeros afectados.
0: Camilleros, enfermeros, personal médico.
1: Sí, mira, tan solo para hacer un recuento, yo no recuerdo la cifra nacional, pero sí recuerdo la cifra de médicos que en Coahuila fallecieron. Nos quedamos en 200 médicos, enfermeras que fallecieron contagiados de COVID.
0: Que fueron contagiados de COVID.
1: 200 personas de personal de salud, que es muchísimo. Y entonces, bueno, el tema fue, Daniel, sigue el plantón porque empezaron, hay que recordar, desde hace unos días, a inicios de semana, continuaron ayer nuevamente. Pero hoy, pues se retoma, Daniel, porque ayer hubo una negociación de 37 delegaciones y que no son las oficiales del sindicato, sino representantes que ellos mismos sacaron de las 37 delegaciones. Tenían una mesa de diálogo ayer en la Secretaría de Gobernación. Se les dice que no al incremento salarial que ellos estaban pidiendo, que buscan el 10% por ahí. Y pues es parte del movimiento que se está generalizando. Mientras allá se negocia, desde los estados se está respaldando pues este movimiento.
0: Llama la atención también otro factor, Sonia, no sé si coincides, donde, como lo que estamos viendo en los trabajadores del Seguro Social, las bases rebasan a sus dirigencias sindicales.
1: Sí,
0: se vio una respuesta muy tibia o insatisfactoria lo que negociaron el sindicato, en este caso, a favor de sus trabajadores. Quedaron insatisfechos y es por eso que reclaman, y hasta ahorita no se ha visto ni de la delegación, ahorita aquí es la de sección 12.
1: Sí.
0: Pero en el resto del país hay otras secciones y también hay una dirigencia nacional del Sindicato Nacional de Trabajadores del Seguro Social que no ha alzado la voz para abanderar lo que están pidiendo quienes debieran ser sus representados.
1: Bueno, contrario a ello, pues estos trabajadores dicen que están siendo amenazados, están tratando de coaccionarlos a aceptar pues lo que se está proponiendo por el sindicato. Hasta ayer el sindicato empezó a lanzar una serie de comunicados tratando de contener pues algo que ya se desbordó. Creo que ya no, perdieron mucha credibilidad, perdieron la oportunidad de hacer las cosas de manera consensuada porque cambiaron incluso algunas cláusulas del contrato colectivo de trabajo que no convencieron a la base trabajadora y que ahora, después de que ven esta inconformidad, sobre todo en esta parte del tema del incremento salarial, vienen a tratar de hacer una consulta que es en estos próximos días para la base, que ya está a destiempo porque ya fue modificado el contrato, ya se aprobó en el Congreso que tuvo el sindicato, que es la parte oficial para que se dé ese incremento salarial. Entonces, me parece que están ya desbordados, como tú lo acabas de decir, ya a destiempo. No sabemos si efectivamente logre sobrevivir a esta crisis Rafael Olivos, que es el líder nacional, y por lo tanto pues algunos de los líderes sindicales en las secciones, porque pues ya están la base trabajadora tomando en sus manos pues este tipo de negociaciones. No sabemos si se logre contener.
0: Falta ver cuál sería la postura de otros sectores que forman parte del Consejo Consultivo del Seguro Social, como es el sector obrero y el sector empresarial, si van a respaldar esta situación que están demandando los trabajadores del Seguro Social, pero sobre todo, no solamente, estos son la quienes representan a los trabajadores y a los patrones ante las autoridades del Seguro Social, pero me refiero, lo importante es al trabajador común, al derechohabiente que va a por una consulta, a por una cita médica con especialistas y que se lo postergan por mucho tiempo.
1: Es que mira, Daniel, creo que hay una incongruencia cuando se dice no hay recursos. Hace 2 días, 3 días se anunciaba que va a haber algunos consultorios adicionales, consultorios donde no está presupuestado el recurso para destinarlo, pues ese tipo de cosas. Va a ser, me parece que en todos los centros de salud, cuando ya se tienen esos centros de salud. Entonces, si puedes destinar recurso, cuando ya tenemos médicos casa por casa, cuando ya tenemos ISSSTES, cuando ya tenemos algunos programas destinados a esta parte, creo que sí sería importante pues destinarle algo a los trabajadores, que son los que están pues al frente de nuestro sistema de salud,
0: sobre todo tomando en cuenta quiénes pagan el servicio médico, que es, lo sostienen los patrones y los trabajadores, y también hay aportaciones del gobierno. Es un sistema tripartito. Creo que debería ser proporcional y eso no se toma en cuenta y no es equitativo. Por ejemplo, en el caso de Coahuila, de que 7 de cada 10 trabajadores están en la economía informal y asegurados. Sí. Hacen aportaciones los trabajadores, hacen aportaciones los patrones, y eso que se aporta no se regresa de manera equitativa a Coahuila, porque hay otros estados donde no tienen esa misma cantidad de formalidad laboral y sí les llevan obras del Seguro Social. Es decir, no tenemos la misma cantidad de hospitales respondiendo al número de trabajadores y a las aportaciones que hacen trabajadores y empresarios.
1: Y yo vuelvo a cerrar con el comentario que hemos hecho anteriormente. Tenía que tronar de alguna manera el sistema de salud para que se vea en los recortes de esos renglones que no deben de ser tocados.
0: Bien, de esa manera nos vamos una pausa y enseguida regresamos.
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3: 3:15.
4: Temperatura 22 grados Celsius.
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3: 3:18.
4: Temperatura 21 grados Celsius.
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1: Ya son las 3 de la tarde con 19 minutos y tenemos una temperatura de
2: 22.
1: 22 grados centígrados aquí en la zona universitaria de Saltillo. Cuídese porque que no le ande pasando lo que a mí.
2: La carraspera, como decían los abuelos, la pipitilla.
1: Eso no me la sabe.
2: Sí.
1: Así de esas que no puedes hablar. Daniel, pues el tema allá en la Narro, pues continúa. Me parece que el lunes, pues donde va a ser ya la publicación oficial de los candidatos que van a estar ya en la terna, los candidatos o el candidato único, porque puede ser el candidato único.
2: Ah, es que hay mucha inconformidad entre los aspirantes y también ya en la comunidad, esto ya permeó a la comunidad estudiantil.
1: Parece que ya.
2: Se habla de que quieren, o no sé si ya bloquearon el acceso a la universidad ahí en el arco de la Narro, los estudiantes en demanda de un proceso justo que no esté amañado, o más bien inconformes por lo que ven mano negra. Por ahí va el tema de la inconformidad.
1: Fíjate que hoy publica un video Luis Alberto Aguirre que va más o menos en el sentido de lo que yo comentaba ayer y antier respecto a cómo está trabajando el Consejo Universitario, Daniel. Realmente hoy lo dice Luis Alberto Aguirre, así con todas sus letras, dice que tienen todo el poder. Es un proceso amañado, ya

0: que van dirigidas únicamente a beneficiar a uno solo.
1: Como un traje a la medida.
0: Exacto.
1: Fíjate que ahorita haciendo el recuento, por eso al inicio de este programa le comentábamos de que en el transcurso de la semana dimos información que ahorita ya en este viernes inicio de la semana está trayendo consecuencias. Le mencionábamos que para el proceso de la sucesión en la Narro se registraron dos personajes que ya habían sido rectores. Uno de ellos ahorita lo vemos ya con pues interés auténtico, y el otro como que sirvió como palero, me refiero a Eladio Cornejo, que para decir yo me registro para que me rechacen. Exacto. Y que de paso llevarnos al Queco Aguirre.
0: Sí, sí.
1: Es lo que se advierte.
0: Entonces, Daniel, en este sentido, así como van las cosas ahí en la universidad, yo creo que el lunes va a haber movimiento. Ya se escucha por ahí, pues, inconformidades que puede ser, pueden derivar, pues, ya en una situación, pues, nuevamente, pues, lo que es la grilla, el cierre, la inconformidad. Y ya cuando entran los estudiantes, Daniel, pues, creo que ahí ya es de cuidado porque, pues, enojados, ya es otra cosa.
1: Ya es un, ¿cómo te diría? Un factor adicional de presión hacia, pues, para ver si la presión de la comunidad estudiantil sirve para que saquen las manos o por lo menos que garanticen una elección
0: justa, equitativa, nada más.
1: Sí.
0: No estamos apoyando a ningún candidato, pero creo que cuando hay elecciones, una comunidad es lo que esperaría, ¿no? Y sobre todo si pones en riesgo la estabilidad de una institución, Daniel.
1: Pues sí, hombre, porque esa obstinación de perpetuarse en el poder a la mala. Suelten los gallos y que la comunidad estudiantil decida sin meter la mano negra por ahí.
0: Así es, pues ahí está el tema.
1: Bien, antes de irnos rápidamente le comento. Ah, pues a propósito, otra información que tiene que ver con el campo, el sector agropecuario. Alzan la voz algunos productores de papa por algo que están viendo que no huele bien. Mira, te voy a platicar, Sonia, y al auditorio rápidamente. El kilo de papa en la parcela lo puedes comprar a 15 pesos. Pero, ¿qué ocurre si en los automercados, en los supermercados, lo ves a más de 60 pesos y en oferta? Estamos hablando de un sobreprecio del 400%, que eso dices, pues es un abuso de estas tiendas de autoservicio que tiene un impacto negativo tanto en el consumidor como en el agricultor. El agricultor, porque al haber esta situación, pues no se mueve el producto y hay el riesgo de que se le eche a perder su cosecha. El automercado no pierde, porque con que venda la mitad de la cosecha, si se le echa de lo que compró, si se le echa a perder la mitad, pues él ya ganó con una ganancia de 400% por kilo, pues no le importa. ¿Qué hace el productor, el consumidor? ¿Vas a comprar papa? Dice, no, está muy cara, mejor me llevo otra verdura, calabacita, zanahoria u otra cosa. Entonces, no se mueve ese producto. Pierde el agricultor. ¿Qué es lo que plantean? Dice, pues que tengan conciencia, porque además las autoridades ven y le culpan al productor papero. Dice, no, pues la papa es la culpable de que crezca la inflación. Pero no es el productor de papa, son los automercados los que están manipulando esta situación, y que no está ahí a libre, ¿cómo te diré? La ley de la oferta y la demanda. 15 pesos, y luego fui al mercado de abastos y 28 pesos.
0: Sí, o sea,
1: aquí. Pero papa ya lavada y de primera calidad. Los productores de papa dicen, estamos de acuerdo, porque dice, mira, yo de aquí le vendo al comerciante.

0: que viene y me compra en la cosecha, y todo lo que se lleva, pues lleva tierra, palos y todo. Ellos la lavan y pues está bien que le pongan un precio adicional a 28 pesos. Dice, el agricultor se gana entre 3 y 5, ponle que el comerciante hasta 8, pero 34 pesos por kilo, el abuso de los automercados, dice, allí es donde está la distorsión de las reglas del mercado.
1: Pues sí, es que aquí el único que pierde siempre es el productor, es el que trabaja, es el que
0: espera, el que lleva el mayor riesgo,
1: es el que invierte, y pues bueno.
0: Mire, si usted le gusta la papa, vaya al mercado de abastos y compare el precio del mercado de abastos a las tiendas de autoservicio, nada más.
1: No le damos ideas, nada más usted puede apoyar a los paperos.
0: 3:27 p.m, seguimos con 22 grados. Y bueno, pues es momento de agradecerle a usted el favor de su atención y le invitamos a que el próximo lunes nos vuelva a acompañar aquí en Criterios. Mi nombre es Daniel Valdés.
1: Y yo soy Sonia Pérez, le agradecemos su atención y lo esperamos el día de mañana, no, el lunes, en punto de las 3:00 p.m.
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2: 3:28.
5: Temperatura 21 grados Celsius.
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2: 3:32.
3: Temperatura 21 grados Celsius.
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3: Hola, ¿qué tal? 21 grados la temperatura, 3:33 de la tarde. Qué gusto saludarlos. Los saluda precisamente su capitán, su amigo Marcelo de la Peña Ochoa. Y pásele que todavía hay lugares porque este equipo junto a ustedes entra en acción. Así es, en acción por la frecuencia correcta, la primera 88.9 FM del Grupo Multimedia El Diario de Coahuila. Y esta bella tarde, calurosa por cierto, nuestro recorrido por el universo deportivo va a comenzar colocándonos el casco para entrar directamente en el emparrillado. Así es, porque después de 4 semanas, solamente 3 equipos continúan perfectos en su paso por toda la NFL. Los 49 de San Francisco, los Jefes de Kansas City y los Vikingos de Minnesota. Pero ahora llega la semana 5 y mientras Kansas City tendrá descanso, San Francisco y Minnesota buscarán mantener su invicto. Razón por la cual hoy queremos arrancar preguntándoles, ¿quién seguirá invicto después de la semana 5 de la NFL? Así que mándenos sus mensajitos al WhatsApp 844-101-6375. ¿Lo tienen? ¿Lo apuntaron? Si no, apúntele bien. 844-101-6375. Nuestro contacto directo por WhatsApp. Y mientras comenzamos con los 49 de San Francisco, porque después de derrotar 24-14 a los Broncos de Denver, San Francisco llega con 4 partidos, 4 victorias y 0 derrotas, obviamente. Pero este domingo tendrá un enfrentamiento bastante interesante. Los 49 recibirán a los Halcones Marinos de Seattle en un duelo divisional que podría empezar a comenzar. Ahora sí que podría comenzar a definir quién manda dentro de la Conferencia Nacional Oeste. Y aquí tenemos algo muy importante, porque San Francisco continúa ganando a pesar de las lesiones que han afectado su roster. Pero Seattle representa otra oportunidad para demostrar que el invicto no solamente es producto de un buen calendario. Así que quiero preguntarles, ¿Seattle será el primer equipo capaz de derrotar a San Francisco? ¿Podrán los Seahawks vencer a 49ers? Porque si los 49 llegan a 5 victorias consecutivas, tendremos que comenzar a tomarlos seriamente todavía más como serios candidatos al supertazón. Pero San Francisco no es el único invicto que tendrá actividad. Nos vamos ahora hasta Minnesota, porque los Vikingos también llegan perfectos después de derrotar 15-10 a los Delfines de Miami. Vikingos, 4 partidos, 4 victorias, obviamente 0 derrotas. Y este domingo recibirán a los Santos de Nueva Orleans. Minnesota ha encontrado la manera de ganar los partidos cerrados. Quizás no tenga los reflectores como San Francisco o Kansas City, pero aún así continúan avanzando sin conocer la derrota todavía. Así que la pregunta inevitable es, ¿los Vikingos llegarán 5-0 o Nueva Orleans terminará con su invicto? ¿Podrán los Saints destronar su paso perfecto o los Vikings continuarán con esa marcha? Y mientras los 49 y los Vikingos tendrán que defender su paso perfecto dentro del campo, los Chiefs podrán observar tranquilamente desde casa, porque los Jefes descansarán durante esta semana 5. Patrick Mahomes y compañía tienen 4 victorias y ninguna derrota después de derrotar y superar 30-27 a los Raiders de Las Vegas. Así que pase lo que pase este fin de semana, Kansas City continuará invicto, intacto dirían algunos. Pero hay algo muy, pero muy interesante. Si San Francisco y Minnesota pierden, los jefes se convertirán en el único equipo perfecto de toda la NFL. Pero si ambos ganan, comenzaremos la semana 6 con los mismos 3 invictos: San Francisco, Kansas City y Minnesota. ¿Quién de ellos será el último en perder? Pero la semana 5 también tendrá otros enfrentamientos que merecen nuestra atención. Y comenzamos con uno de los partidos más interesantes de todo el calendario. Los Bills de Buffalo recibirán a los Rams de Los Ángeles. Buffalo acaba de perder su invicto frente a los Patriotas de Nueva Inglaterra, mientras que los Rams vienen de derrotar a las Águilas de Filadelfia. Así que tenemos dos equipos con aspiraciones muy importantes y una pregunta bastante sencilla para ustedes. ¿Quién llega mejor, los Bills o los Rams? ¿Los Ángeles o Buffalo? Mientras tanto, el domingo tendremos otro enfrentamiento que promete emociones, porque la NFL vuelve a cruzar el Océano Atlántico y serán las Águilas de Filadelfia enfrentando a los Jaguares de Jacksonville desde Londres, Inglaterra, por la Gran Bretaña. Así que los aficionados tendrán que madrugar, todos nosotros tendremos que despertar tempranito para disfrutar del fútbol americano internacional. Pero todavía hay otro partido que vale la pena destacar. Los Cuervos de Baltimore recibirán a los Halcones de Atlanta, así es. Pero hay una historia que merece toda nuestra atención, más allá del duelo entre los Ravens y los Falcons: la situación física de Lamar Jackson, porque las lesiones comienzan a convertirse en un factor importante durante este arranque de temporada, sobre todo para Baltimore. Así que habrá que seguir muy, pero muy de cerca cómo llegan estos Cuervos a dicho enfrentamiento. Así que tenemos una semana 5 con partidos divisionales, con un enfrentamiento de talla internacional y dos invictos intentando conservar su paso perfecto. Por eso quiero cerrar este recorrido por el emparrillado del fútbol americano con una pregunta para todos ustedes. ¿San Francisco y Minnesota llegarán 5-0 o alguno de ellos o los dos perderán su invicto este domingo? Esa es la pregunta. Mándenos su respuesta al WhatsApp 844-101-6375. Ahí va Danués, apúntele bien. 844-101-6375. Ese es el contacto de WhatsApp, el cual usted tiene que guardar y mandarnos mensajito ahí con su pronóstico, con su respuesta y su opinión. ¿Será que los 49 y los vikingos lleguen al 5-0 en su récord actual? ¿O los dos o alguno de ellos perderá su invicto este fin de semana? Y ahora sí, estamos por dejar momentáneamente el emparrillado, pero yo les aviso que al regresar de este medio tiempo, cambiaremos el casco por los tachones para entrar directamente a las canchas del fútbol mexicano para ser precisos, porque este fin de semana tendremos la jornada número 11 de la Apertura 2026 con 3 partidos que prometen muchísimo. Presten muchísima atención, es más, les voy a aventar un cuarto y último partido que no se pueden perder este fin de semana. Y quiero preguntarles rápidamente, ¿cuál consideran ustedes que será el mejor partido de la jornada 11 de la Liga MX? ¿Cuál será la mejor, ahora sí que fecha para esta jornada? ¿Cuál será ese partido que no nos podemos perder? Mientras ustedes me lo responden, vámonos a la pausa de hidratación. No me le cambien, seguimos en acción.
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4: 3:42.
5: Temperatura 21 grados Celsius.
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6: Las 3:45.
5: Temperatura 21 grados Celsius.
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1: 3:45, 21 grados, y esa es la temperatura ideal para entrar en acción. Así es, lo saluda su capitán, su amigo Marcelo de la Peña Ochoa, y ya estamos de vuelta en acción. Gracias por seguir con nosotros a través de la primera 88.9 FM del Grupo Multimedia El Diario de Coahuila. Así también nos pueden encontrar a través de las plataformas digitales como Facebook y YouTube. Así nos puede seguir y nos puede ahora sí que sintonizar y ver al mismo tiempo totalmente en vivo y en directo y a todo color, ahí dirían algunos. Pero bueno, justamente gracias a quienes se reportan y nos escriben, tal el caso de Raúl, que nos dice: abrazo de jonrón por la postemporada y Grandes Ligas. Gracias, abrazo de regreso para ti, para los tuyos, al igual de todos los que nos escuchan. De igual forma para Benjamín, que nos escribe: pausa de hidratación, y nos manda una fotografía de una buena caguama. Así que saludita para quienes le están entrando, para quienes no, qué bueno que todavía andamos con esa salud única del deporte, ¿verdad? Pero bueno, al final de cuentas, vamos a ponernos los tachones y entramos directamente a las canchas del fútbol mexicano, porque este fin de semana tendremos una jornada 11 de la Apertura 2026 que nos regalará el clásico tapatío, además de un enfrentamiento entre dos de los grandes candidatos al campeonato, un duelo que comienza a convertirse como en una rivalidad bastante interesante, sobre todo últimamente, incluso también un partido que nos importa a toda la gente de este estado. Así que continúen enviándonos sus mensajes al WhatsApp 844-101-6375, en el cual me respondan la siguiente pregunta: ¿cuál será el mejor partido de esta jornada 11? Escríbenos al WhatsApp 844-101-6375. Para ustedes, ¿cuál consideran que será el mejor encuentro de la fecha número 11 de este torneo del fútbol mexicano? Y ahora sí que comenzamos con uno de esos encuentros que siempre, pero siempre generan muchísima conversación: el Atlas contra el Guadalajara. Así es, Chivas contra el Atlas, el clásico tapatío que se jugará desde el Estadio Jalisco, ya en sus últimas ediciones de este clásico tapatío desde dicho recinto, porque ya sabemos que presentaron su nuevo estadio, el cual estará inaugurando en unos años. Pero ahora sí que hay que hablar de estos dos equipos que llegan peleando por los primeros lugares del campeonato, ¿eh? Las Chivas aparecen en la tercera posición de la clasificación, mientras que el Atlas ocupan el sexto lugar. Así que además del orgullo de Guadalajara, lo que se están peleando, tendremos tres puntos bastante importantes para ambos. Ya hay algo interesante, que es que el rebaño sagrado viene de perder 2-0 contra el Querétaro. Un resultado que sorprendió después de haber empatado el clásico nacional contra el América. Así que quiero preguntarles: ¿consideran que Chivas conseguirá recuperarse ganando el clásico tapatío? ¿O será el Atlas quien aprovechará para darles otro golpe? Así que ustedes creen, ¿que Chivas se recupera ganando este partido? ¿O será el conjunto del Atlas quien les dará un segundo golpe y quizás aún más duro que el anterior? Porque sabemos que al final de cuentas los clásicos muchas veces importa poco y nada cómo llega cada equipo anteriormente. Pero ahora nos vamos directamente hasta la capital del país, porque mañana tendremos otro enfrentamiento que promete muchísimo: América contra Monterrey. Las Águilas recibirán a los Rayados en el Estadio Banorte, antes Azteca, así es, en el Coloso de Santa Úrsula. Y hablamos de dos equipos que comenzaron este torneo con la intención de pelear por el campeonato, porque América viene de derrotar 4-2 al Necaxa, mientras que Monterrey necesita recuperar terreno después de caer 4-2 frente al Atlante. Así que tendremos a unos Rayados buscando reaccionar y unas Águilas intentando mantener el impulso que andan volando. Y aquí quiero preguntarles: ¿quién tiene mejor equipo, América o Monterrey? ¿Las Águilas o los Rayados? ¿Quién tiene mejor equipo? porque sabemos que ambos tienen plantillas muy importantes, futbolistas de gran experiencia y obviamente la obligación de competir por esos primeros lugares. Pero también tenemos otro enfrentamiento que merece nuestra atención. Pumas contra Cruz Azul. El partido será este domingo en el Estadio Olímpico Universitario, en Ciudad Universitaria, obviamente, el famoso CU. CU, obviamente, será el recinto que recibirá a estos dos equipos con realidades muy diferentes, porque Cruz Azul continúa instalado en la zona de clasificación, mientras que los Pumas necesitan comenzar a sumar de nuevo para acercarse a los puestos de liguilla si es que quieren estar en la fiesta grande. La Máquina viene de protagonizar un espectacular 3-3 contra Toluca, así es, 6 goles en total, 3 para cada lado y solamente un punto dividido para cada equipo. Mientras que Pumas cayó 3-2 contra el Atlético de San Luis, así que quiero preguntarles, ¿Pumas podrá sorprender al Cruz Azul o la Máquina se llevará los 3 puntos de Ciudad Universitaria? ¿Serán que los celestes consigan sumar de 3 unidades en CU o serán los felinos quienes sorprendan al Cruz Azul? Porque para los universitarios comienza a ser muy importante dejar de escapar unidades, ¿eh? Ya no pueden perder más oportunidades. Y precisamente, hablando de equipos que necesitan sumar de ya, ahora vámonos hasta San Luis, porque este domingo los guerreros del Santos Laguna buscarán algo que todavía hace apenas unas semanas parecía bastante complicado. Una cuarta victoria consecutiva, porque primero derrotaron a Juárez, después remontaron al Toluca en el infierno, y finalmente vencieron por la mínima, pero vencieron al Pachuca. Es decir, 3 partidos, 3 victorias para 9 puntos. Y ahora visitarán al Atlético de San Luis en su estadio. Así que la pregunta es, ¿ya cambió realmente ese color esperanza para el Santos Laguna? ¿Ya los verdes empiezan a ver, ahora sí que el panorama más claro esta temporada? ¿Se pueden ilusionar realmente? Porque una cosa es conseguir 2 o 3 buenos resultados. Pero si los guerreros llegan a esas 4 victorias consecutivas, tendremos argumentos mucho más sólidos para pensar que algo ya realmente cambió dentro del equipo. Y todavía tenemos otros partidos y encuentros dentro de esta jornada 11. Rápidamente vamos a repasarlos. Esta misma noche tendremos al Puebla contra el León. Después al Tigres recibiendo al Toluca, en otro enfrentamiento que promete muchísimo. Y ya para el sábado también jugarán Juárez contra Cholos, Querétaro ante Atlante, mientras que el domingo además tendremos el Pachuca contra Necaxa. Así que entre los 9 partidos durante este fin de semana, hay varios que comienzan a, ahora sí que prometer modificar la parte alta de la clasificación. Por eso quiero cerrar nuestro recorrido con una ronda de preguntas sencillas. Es más, una concreta para que nos vayamos con esa duda que quiero que me respondan. ¿Cuál será ese partido que no te vas a perder por nada del mundo? ¿Cuál será ese encuentro que estarás viendo este fin de semana? Mándanos un mensajito, ya lo sabe, a través de Facebook y YouTube. Estamos como La Primera 88.9 y nuestro número de contacto de WhatsApp es 844-101-6375. Así estamos llegando al final de este recorrido por el universo deportivo. Ya pasamos por el mundo del fútbol americano, el emparrillado. Después nos trasladamos a la cancha del fútbol, especialmente el mexicano. Y gracias por estar, ahora sí que escuchándonos, por estar conectados con nosotros, porque yo les aviso, yo les recuerdo que este lunes, así es, iniciaremos la semana este lunes en acción, en punto de las 3:30 de la tarde, 3:30 PM, ahí apúntele bien, ahí póngalo en su alarma para que nos escuchemos aquí por la frecuencia correcta, porque a nombre de su capitán, su amigo Marcelo de la Peña Ochoa y de todo el equipo de producción de La Primera 88.9 FM y de todo el tremendo equipazo del Grupo Multimedia El Diario de Coahuila, les damos las gracias por formar parte de este tremendo equipazo, porque créanme que juntos iremos por el campeonato. Yo les recuerdo que el deporte nunca se detiene. ¿Por qué? Porque siempre está en acción. Thank you.
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2: 3:56.
3: Temperatura 21 grados Celsius.
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9: 3.59.
10: Temperatura 21 grados Celsius.
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2: Empresas advierten sobre daños económicos y operativos por cambios fiscales para 2027. Trump y Putin acuerdan que Rusia suministre diésel al mercado global. Trump presiona a México para que haya más alianzas entre empresas energéticas, dice el Financial Times. Netflix planea despedir el 5% de su plantilla global, el primer recorte desde 2022. Estados Unidos dice que exportó 600,000 barriles de crudo a México. Pemex no tiene ni idea en dónde están. Nestlé invertirá $1,000 millones adicionales en México para impulsar producción de alimentos. Así es como se dan a conocer las inversiones en dólares. Aquí está la muestra. Se da a nivel nacional en la presidencia de la República. ¿Y cuánto es? $1,000 millones. No se da a conocer en moneda nacional porque no son empresas nacionales, son empresas internacionales que invierten en dólares o en euros, no en moneda nacional. Y bueno, en información que tenemos, empresas advierten. Buenas tardes, soy Javier Pastén y le doy la más cordial bienvenida a esto que es Zona de Negocios 88.9 en la primera. Son las 4 de la tarde con 2 minutos, viernes 9 de octubre del 2026, 22 grados la temperatura. Empresas advierten sobre daños económicos y operativos por cambios fiscales para 2027. Representantes de cámaras empresariales, sectores productivos y especialistas en materia contable advirtieron sobre repercusiones en materia económica, operativa y fiscal de aprobarse cambios en materia de impuestos contenidos en el paquete fiscal 2027, como los límites a las deducciones autorizadas, topes al estímulo fiscal por uso de autopistas y los intereses deducibles. Sí, apenas el Instituto Mexicano de Contadores Públicos se emitió de manera pública una evaluación del paquete financiero que se tiene, y cada uno de estos elementos que mencionan, más otros, están ahí mismo contemplados y es agresivo. Hay una gráfica que muestra cómo ha ido aumentando también la captación de tributo, así de impuestos, y no ha ido ninguna a la merma, salvo 2021, que fue la pandemia, pero de ahí en fuera todo ha sido a la alza. Y mire, del límite de las deducciones hay una afectación importante a las empresas que tienen un margen bajo de operación. Mayoristas, abarroteros, gasolineros, distribución de combustibles, distribución de gas, distribución de farmacéuticos, automóviles y en general todas aquellas que su trabajo es por volumen y poco margen, comentó Gabriel Andrade, presidente de la Comisión Fiscal de la Confederación de Cámaras Industriales, la CONCAMIN. En una reunión de trabajo con diputados de la Comisión de Hacienda, explicó que los límites a las deducciones provocan que empresas que tengan márgenes de medios puntos porcentuales, un punto y dos puntos, van a pagar tasas efectivas de impuestos de 50, 100 y 200%. Hay algunos sectores que están trabajando y si ganan un peso, tienen que pagar dos pesos de impuesto, lo que provoca una descapitalización de la empresa que trabaja formalmente, expuso Andrade. Además, dado que actualmente la parte exenta de sueldos y salarios ya no es deducible en un 47% o 53%, aplicar el límite sobre las deducciones totales generaría una duplicidad en la no deducción, detalló Martín Aguayo Solano del Instituto Mexicano de Contadores Públicos, del estudio que justamente me hicieron llegar y que lo he estado leyendo. Las condiciones afectarían el flujo de capital de las empresas, haciendo adecuaciones para el desarrollo y mejora de infraestructura, innovación y capacidad instalada. Así la situación en materia fiscal. Y mire, la situación del diésel no es nada sencillo para todo el mundo. Y En el ejercicio que he estado realizando con el shock petrolero, porque así se le llama ahora, desde lo que pasa en Medio Oriente, aterrizarlo hasta lo que pasa en Coahuila, trae un caminito que se tiene que recorrer y todo parece indicar, de acuerdo con lo que estoy viendo y con este acuerdo, es que la situación del Estrecho de Hormuz y el ataque que hizo Donald Trump a Medio Oriente, a Irán, estaba planificado, y lo vemos de manera tal en el que hoy firma el acuerdo con Putin, Trump habla con la presidenta Sheinbaum para que compren petróleo, le advierten hace 3 o 4 semanas que pueden disminuir el envío de diésel a México, pero también el gas, es decir, ponen a México de rodillas con los dos principales energéticos. Dice el dirigente o el director de Senegas que tenemos gas para 3 días si se cortara. Híjole, lamento contradecirlo, pero aquí en Ramos Arizpe y en Saltillo no fue un día ni dos. Bastaron unas horas de desabasto del energético para que el sector productivo se paralizara. Fue en horas. Recomponer todo eso, esas detenciones de equipo que se tuvieron, reactivar las líneas de operación, llevó semanas y en algunos casos meses, y costó cientos y miles de dólares. ¿Por qué? Porque de repente dejar que no tiene una alimentación eléctrica, algunos de los equipos tienen una afectación importante y las refacciones, algunas de ellas, no están en México y tardan semanas en llegar. Entonces, esto se está viendo de una manera planificada, poner de rodillas a México, y no hay que descartar que esta estrategia también tiene que ver con lo que ayer decía una funcionaria del gobierno de Trump, que van por los narcogobernadores o gobernadores que están vinculados con el crimen organizado. Por lo menos los 2 siguientes años no pueden dormir bien, dijo en una declaración pública. Y entonces, usted concatene todo esto que le estoy diciendo y obsérvelo en este contexto. La parte energética pone de rodillas a México, diésel, gas, y ahora ponen a Putin para abastecer de diésel a todo el mundo. ¿Qué piensa usted que va a suceder con México? Rocha Moya, algunos ya lo echaron en el costal del olvido, pero no, ahí está, y es muy seguro que vayan a venir por él. Lo que dijo ayer la funcionaria del gobierno de Estados Unidos está dando pie a pensar eso, y también advirtió que si no hace caso el gobierno mexicano, ellos harán todo lo necesario para que los gobernadores vinculados con el crimen organizado no sigan haciendo daño. Eso significa que los equipos especiales de Estados Unidos ya están preparados y con una estrategia y tienen una temporalidad para incursionar en territorio nacional. La soberanía que tanto defiende la presidenta, se me hace que no va a tener el cuidado ni la fuerza necesaria para soportar la presencia y la incursión de las fuerzas especiales de Estados Unidos. No dejemos de lado lo que acaba de suceder en Querétaro, en donde va a haber una academia de policía que va a estar reforzada por instituciones de seguridad pública y de seguridad militar de los Estados Unidos. Es una academia internacional de policía. Entonces, todo está apuntando a que México puede enfrentar una situación harto difícil, harto desafiante, si la presidenta de México no entrega a quienes debe de entregar. Imagínese que a nivel internacional están apareciendo todos los cómplices o los presuntos cómplices, esa es la palabra correcta, los presuntos cómplices de Andrés o de Andy. Y todo está girando o las revelaciones de información están girando en torno de Andy López Beltrán. Usted piense qué significa eso. ¿Quieren la cabeza de López Beltrán, de Andy López Beltrán? Sí, sí la quieren. Y están desatando toda la información en el cual, con los cuales él estuvo vinculado presuntamente. Y tarde o temprano lo van a tener que entregar, a pesar de que busque en este momento una diputación federal para tener fuero y evitar ser encarcelado o requerido por la autoridad judicial. También hay que recordar lo que Harfuch tuvo como reunión en Argentina cuando estuvo de visita y la comparecencia en privado el día de ayer en la Cámara de Diputados. Todo eso son señales que, si las juntamos todas, nos están dando una dirección y un rumbo. Nada es aislado. Ayer el embajador de Estados Unidos estuvo en Palacio con un sector de empresarios asociados a la AmCham y no fue fortuito. No fue fortuito. Hay que tener y hay que leer cada una de las acciones que se dicen. Los antiguos políticos decían que las formas son fondo y los fondos son formas en la parte política. Entonces, todo lo que está aconteciendo en este momento en torno de, está enviando un mensaje. Dice un versículo en la Biblia: el que tenga ojos para ver, que vea, y el que tenga oídos para oír, que oiga. Ahí están todos. Trump y Putin acuerdan que Rusia suministre diésel al mercado global. El presidente de Estados Unidos y Rusia, Donald Trump y Vladimir Putin, acordaron que el país euroasiático suministre diésel al mercado global con el fin de bajar los precios. El mandatario estadounidense dijo que sus redes sociales, que conversó y acordó con su homólogo ruso la liberación inmediata de más de 300.000 toneladas de diésel al mercado estadounidense y global, otras 500.000 toneladas durante el mes de noviembre y 1.000.000 de toneladas más inmediatamente después. Además, según el estado de las refinerías de diésel, Rusia entregará después, en un corto periodo de tiempo, 3.000.000 de toneladas de diésel, un combustible estratégico para el transporte, actividades agrícolas e industriales. Entre nuestro control total, el estrecho de Hormuz y este gran anuncio sobre la energía rusa, los precios del diésel para los estadounidenses y hecho para el mundo bajarán a niveles récord y rápidamente, declaró Trump. Eso de rápidamente puede llevar entre una y dos semanas en lo que el mercado internacional digiere esta información. Sí va a impactar a la baja y hay que ver cómo se va a mover también, porque no hay que olvidar que hay especuladores que están en el mercado de intermediación y que, si no llegan de manera directa todas estas cantidades de diésel, se van a encarecer. Es importante. Y usted puede decir, ¿y a mí qué? Pues nada más le digo que si usted, el transporte público usa diésel aquí en Saltillo, el transporte en el que llegan las mercancías para las diferentes tiendas que están aquí en Saltillo usan diésel, el tren que circula por las vías de ferrocarril de esta ciudad usa diésel, los barcos que transportan mercancías de China a México usan diésel. Entonces, nada más imagínese el impacto que se puede tener, y no está lejos de nosotros, ¿eh? Así que no lo veamos como algo que está lejos. Y mire, Trump presiona a México. Ya me voy a un corte porque ya son las 4:14. Voy a una pausa, ahorita regresamos con Laura Reyes con un tema muy interesante, que qué enfermedades causa el que no le paguen lo que consumen las personas. Ahorita volvemos.
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4: 4:14.
5: Temperatura 21 grados Celsius.
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17: 4:18.
5: Temperatura 21 grados Celsius.
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2: Muy bien, ya estamos de regreso aquí en Zona de Negocios, 4 de la tarde, 18 minutos, 22 grados la temperatura, viernes 9 de octubre. En la línea telefónica ya tenemos a Laura Reyes y los males que aquejan cuando no nos pagan, mi estimada Laura. Buenas tardes, adelante, por favor.
3: Hola, Javier, buenas tardes a todos los queridos radioescuchas. Y pues bueno, siguiendo el tema de la semana pasada, porque me mandaron mensaje, oye, nos dejaste a la mitad del programa o de lo que nos estabas platicando, ahora nos dices que de qué nos podemos enfermar. Y por eso, para darle seguimiento, porque nuestro cuerpo habla de cierta manera, y si no cobras tu trabajo, tu cuerpo sí te va a cobrar la factura. Porque cobrar no es solo dinero, es un sistema nervioso diciendo, mi cuerpo, mi tiempo no vale. O sea, eso es lo que se centra tu cuerpo. Entonces, aquí 7 problemas de salud que aparecen cuando no cobras bien. No necesariamente que no estés cobrando lo que estás vendiendo, sino precisamente tu trabajo no estás recibiendo buena remuneración si estás en un trabajo de una empresa y eso. Y pues bueno, el primero es insomnio y mente en loop a las 3 de la mañana. ¿Qué quiere decir mente en loop? Que el cerebro tiene unas secuencias de sonido, de imágenes, de instrucciones que se repite constantemente sin interrupción. Y no, obviamente no descansa. ¿Por qué? Porque está pensando, ¿cómo voy a pagar esto? Y mejor le hago así, esto que no cobré, no me lo pagaron. Entonces la mente no descansa y pues obviamente tampoco nosotros. Y causa insomnio y pues hay personas que no lo pueden controlar, se toman todos los tests que les recomiendan, pero porque no se van directamente al problema, ¿verdad? Gastritis, colitis y nudo en el estómago. La culpa de cobrar, el miedo a perder al cliente se va directo al intestino. Es el segundo cerebro. El intestino es el segundo cerebro. Y pues si no dejamos de pensar, obviamente el intestino no va a dejar de sentir. Otro de los problemas de salud es el bruxismo, dolor de muela y cabeza tensional. Aprieta los dientes por todo lo que no dices, por todo lo que te tensa, por todo lo que te comiste y no hablaste. Y pues por ejemplo le dices, no le voy a cobrar para que no verme mal, no le voy a decir que no me voy a quedar al trabajo porque pues quién más se va a quedar o no me lo van a pagar. Entonces yo conozco personas literal que se han quebrado piezas dentales de ese bruxismo que les causa al estar dormido, no te das cuenta pero te duermes tenso. Otro de los

0: Y ahí se va la cadenita. Ansiedad y baja estima. Cada vez que regalas tu trabajo, tu cerebro registra lo que hago no vale, y eso también baja las defensas y te hace cobrar aún menos. Eso del sistema bajo es vivir en supervivencia. Estrés por dinero baja las defensas, te enferman más seguido. Tu cuerpo está así como que desarmado. Y pues bueno, aquí la explicación de la neurociencia. Cuando no cobras tu trabajo, este no es un tema de dinero, es tu cerebro entrando en modo de amenaza. Y pues bueno, por ejemplo, tu amígdala lo registra como una pérdida, no como un favor. La neuroeconomía lo explica que para el cerebro perder 1,000 pesos duele dos veces más que la alegría de ganar 1,000 pesos. Cuando regalas tu trabajo, tu amígdala, tu detector de peligro, que es la que nos avisa, se activa como si te hubieran robado, como si sintieras ese nudo en el pecho de que algo me está faltando. También se dispara tu eje HPA y te inunda de cortisol, que es el hipotálamo, la pituitaria y la adrenal. Cuando no cobras y te preocupas por las cuentas, tu cerebro no distingue entre un león me persigue o no me alcanza para la renta. Viene a ser lo mismo. Por eso en un curso que fui, ahora me acuerdo cuándo, decía, la mente del cavernícola piensa igual que la actual. O sea, esa no ha evolucionado porque siempre tenemos esa sensación de adrenalina acelerada por una cuestión que no tiene nada que ver con que me está persiguiendo un león, pero me está persiguiendo la renta, me están persiguiendo mis niños que no les puedo dar de comer, me está persiguiendo la colegiatura. Entonces, cuando estás en esa situación, liberas cortisol y adrenalina constantemente. Y el resultado es, obviamente, pues no duermes, se te inflama el intestino, te duele la cabeza, aprietas la mandíbula de noche. Y no es que sea uno ansioso, sino es simplemente química del cuerpo en respuesta de lo que tú estás sintiendo. Y bueno, tu corteza prefrontal se apaga. La parte lógica que te ayuda a negociar y poner los límites necesita mucha energía. Con cortisol alto, se apaga. Por eso, justo cuando necesitas decir, mi servicio cuesta tanto, te quedas en blanco, te da pena y dices, lo que sea, está bien, sí me quedo, luego me pagas, está bien, o sea, en pagos, o sea, hay un conformismo porque tu cortisol alto no permite que tu mente lógica actúe. Y tu sistema de recompensa se queda sin dopamina. Cuando cobras justo, tu cuerpo libera dopamina y dices, hice algo valioso, fui recompensado y eso te motiva. Cuando no cobras, hay un bajón de dopamina, tu cerebro lo interpreta como mi esfuerzo no valió. Y si lo repites mucho, entras en la cuestión aprendida y dices, bueno, ¿para qué me esfuerzo si no vale nada? Y de ahí viene el agotamiento y la desmotivación crónica. Y pues bueno, tu nervio vago entra en modo de sumisión. Cuando sientes que si cobras, vas a perder al cliente, tu sistema nervioso autónomo elige agradar para sobrevivir. O sea, a veces nos pasamos de buenos, o sea, y dejas de pensar lógicamente de que, bueno, yo necesito cobrar porque tengo que pagar la colegiatura, porque tengo que sobrevivir, tengo que comer. Y dices tú, ay, bueno, ándale. Después, y sonríes y dices, sí, está bien. Y esa sonrisa es así como que medio forzada porque estás regalando tu trabajo, pero por dentro te contraes. Esa incoherencia que entre lo que sientes y lo que haces es lo que tensa tu cuello, tensa tus hombros, tensa tu espalda. Y pues bueno, o sea, si cobras con culpa, tu cuerpo lo va a pagar con inflamación. Si cobras con seguridad, tu cuerpo lo recibe con oxitocina y dopamina. Cosas tan maravillosas porque te vas a hacer feliz, vas a andar contento, vas a andar pues más productivo, motivado y todo lo demás. ¿Cómo ves, Javier? Todo esto tan interesante.
1: Qué importante tener ese conocimiento y saber cómo impacta en nuestra salud y sobre todo cómo todo pasa. Ahí dicen, dice la neurociencia que son tres cerebros los que tenemos,

0: el que tenemos en la cabeza, el estómago es otro, y uno más en el corazón, que también tiene neuronas y que también genera información importante que debemos tener en cuenta. Y todo está conectado, ¿no? Los tres cerebros están conectados, y hay uno que yo admiro mucho, al cerebro del estómago. ¿Por qué? Porque cuando me dice que no hay nada en el estómago, me avisa, pero el que está en mi cabeza, ese no me avisa que no traigo nada, y a veces uno anda caminando por el mundo desconociendo esa información, ¿no?
1: El tercer cerebro que dices tú del corazón es el nervio vago. Es un nervio que tenemos aquí que pasa justamente del lado del corazón y tiene fibras nerviosas que conectan también con la emoción, Javier.
0: Sí, justo es la parte que se tiene que tener en cuenta, y que en los mensajes que envía precisamente este nervio vago que tenemos en la parte emotiva es la que hace que cambie los estados de ánimo, y ese lo podemos manejar nosotros mismos, moverlo de un estado de ánimo no tan favorable a uno más favorable, esto siempre y cuando el pensamiento esté siendo distinto a través de la parte neuronal. ¿Qué tipo de pensamientos dominan? Es la forma en cómo nos vamos a sentir. Es algo bien interesante. Fue un ejercicio que a mí me tocó vivir ya hace algunos años en una capacitación también de recursos humanos, y ahí tenemos esa capacidad de cambiar el estado de ánimo, pero no todos lo sabemos, y de ahí que haya tantas situaciones emocionales que nos afectan. Tener en cuenta que una emoción dura 30 segundos y un sentimiento dura N cantidad de tiempo. El sentimiento nosotros determinamos cuántos años, cuántos días, cuántos minutos, cuántos segundos va a durar. Pero es importante saber todo eso, ¿no?
1: Así es, Javier. Voy a sacar el tema importante para la próxima semana. ¿Cómo activar el nervio vago para cuando tienes una situación estresante o decisión en nuestro trabajo y todo eso para la próxima semana, Javier?
0: Muy bien, pues ahí está ya anunciado. Laura, te agradezco mucho, que tengas un fin de semana extraordinario.
1: Igualmente, besos a todos, bye bye.
0: Hasta luego. 4:00 p.m, 29 minutos, 22 grados la temperatura, viernes 9 de octubre. Hemos llegado al término de esta edición de Zona de Negocios. Le anuncio que para el lunes tenemos una entrevista con la directora del clúster de la industria automotriz de Coahuila, Fabiola Aguilar Martínez, para que usted esté atento. Vamos a hablar en este tiempo sobre un evento que viene para Coahuila el año próximo. Se llama Automatch Coahuila, Foro Automatch Coahuila, que será entre el 10 y el 11 de marzo. Va a estar buenísimo. Vamos a tener esa entrevista el lunes con la directora del clúster de la industria automotriz, Fabiola Aguilar Martínez. Gracias a Yuri Sánchez, que estuvo en el streaming, y en los controles técnicos, Ángel Hernández. Que tenga usted una extraordinaria tarde de viernes y un mejor fin de semana. Dios bendiga su economía, sus finanzas y sus negocios. Hasta luego.
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2: 4:32 minutos.
4: Temperatura 21 grados Celsius.

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7: 4:35.
8: Temperatura 21 grados Celsius.
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1: 4:43.
2: Temperatura 21 grados Celsius.
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5: 4:46.
6: Temperatura 21 grados Celsius.
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1: 4:57.
2: Temperatura 21 grados Celsius.
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4: Protección Civil prevé chubascos, descargas eléctricas y fuertes rachas de viento con posibles afectaciones en las regiones norte, carbonífera y sureste de Coahuila. Además, evalúan 842 ensayos escolares para seleccionar las propuestas que integrarán el Parlamento Infantil a celebrarse a finales de octubre en el Congreso del Estado. En Nuevo León, en García, un hombre asesinó a cuchilladas a su pareja sentimental. Autoridades locales investigan el feminicidio. A nivel internacional, Panamá, un potente sismo de magnitud de 7.6 sacudió el país, provocando evacuaciones masivas de edificios en la ciudad capital. Y en el close-up a los famosos, Mattel presentó la edición oficial Barbie Día de los Muertos 2026, inspirada en las tradiciones mexicanas.
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15: los políticos. Con poco éxito acudió otra vez José Arturo Domínguez Arteaga de Ciesa ante el juzgado de concursos mercantiles y no a mostrar la esperada garantía de seriedad por 56 millones de dólares, sino para pedir una prórroga de 90 días para verificación de activos, conciliación de inventarios y certeza patrimonial. Afirma que mantiene firme su postura, 1.400 millones de dólares por los activos de AMSA y Minosa, que pretendía hacer creer la había realizado a ciegas. El miércoles solicitó la prórroga a la juez Ruth Huerta, quien con la opinión del síndico, no solo decidió negar el plazo, sino además señaló una falta de seriedad del postor. Ya se advertía que Domínguez Arteaga iba tarde en su verificación. La misma juez Huerta señala que las bases de la subasta aprobadas el 31 de julio se puso a disposición de los postores toda la información técnica, financiera, legal, operativa, ambiental y regulatoria, y se estableció para todos los interesados el acceso a visitas físicas a las instalaciones. El síndico Víctor Manuel Aguilera comunicó a la juez que Ciesa sí hizo uso de esa información y así ella declaró improcedente la prórroga y cuestionó a Domínguez Arteaga por afectar a todos los involucrados y retrasar el pronunciamiento sobre el consorcio planteado por Cargill y Afirme. Entonces, el 13 de octubre vence el plazo para que se exhiba la garantía de seriedad y veremos.
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2: Temperatura, 21 grados Celsius.
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1: Temperatura 21 grados Celsius.
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3: Soy Marcelo de la Peña Ochoa y las breves En Acción ponen la pelota en juego con 8 medallas para Coahuila. La delegación coahuilense cerró su participación en el paratenis de mesa de la Paralimpiada Nacional CONADE 2026, celebrada en Guadalajara, Jalisco, con cosecha de 2 oros, 3 platas y 3 bronces. Los grandes protagonistas fueron Ana Victoria Alvarado García y Gabriel de la Rosa de la Garza, quienes conquistaron las 2 medallas de oro en sus respectivas clasificaciones individuales. Las 3 platas llegaron gracias a Joseph Tadeo Torres, Dayana Anuncio y Alicia Zamora, mientras que Juan José Camacho y Diego Alonso Maldonado consiguieron bronces individuales. Además, Juan José volvió al podio junto a Joseph Tadeo en la modalidad de doble. 8 medallas, 2 campeonatos nacionales y una delegación que demostró que Coahuila también sabe dominar la mesa cuando la pelota está en juego. 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
6: 5:15.
7: Temperatura 21 grados Celsius.
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¿Qué tal? ¿Cómo están, queridos radioescuchas? El día de hoy, ya viernesito rico, 5:25 del día con 21 grados centígrados. Te acompaña Vero Durán. Espero estén teniendo una excelente tarde todos ustedes. Vayan reportándose aquí ya al WhatsApp de cabina. Ya estamos aquí para leer sus mensajitos, reporte ciudadano, alguna felicitación. Saluditos para mí, para que me escriban y me pidan esa canción que les encanta de música country, su artista favorito de country, aquí a través de la primera 88.9 FM. Te recuerdo, el WhatsApp de cabina es 844-101-6375. 844-101-6375. Y cuéntenme qué tal les está tratando ya este viernesito rico. ¿Qué van a hacer el día de hoy? ¿A dónde se van a ir? ¿Van a salir? ¿Se van a quedar en casita viendo películas? ¿Limpiando la casa? ¿Qué va a ser el día de hoy? ¿Van a andar trabajando también los que andan ahí a través de las aplicaciones o de los taxis? Cuéntenme, porque hoy es día fuerte. Hasta donde yo sé, los fines de semana es cuando más trabajan ellos, porque la gente, pues mira, se sale a divertirse, que si al cine, que si al parque, que al centro comercial. Cuénteme usted a través del WhatsApp de cabina, ¿qué va a ser el día de hoy? ¿Qué anda haciendo ya? ¿Quién anda por aquí? ¿Dónde anda Benji? ¿Dónde anda Humberto? ¿Dónde andan todos mis queridos radioescuchas que todos los días, pues, siempre están aquí presentes? ¿Dónde anda Colunga, Choche, Laura? Es que ya son demasiados, oigan, ya no quiero mencionarlos nombre por nombre porque siento que algunos se van a sentir. Cuéntenme a través de dónde nos están escuchando, en dónde se encuentran ahorita, en el trabajo, en su casa, en el tráfico, en el trayecto, hacia algún lugar. El WhatsApp de cabina, te lo vuelvo a repetir.

844-101-6375. Por aquí ya se están reportando. Dice Roberto: hola Berito, excelente día. Sería tan gentil de ponerme la canción de My Lone Light Dance con Milan, por favor. Saludos, soy Roberto. Un saludito, Roberto, y un besote. Claro que sí, ahorita te pongo este tema de Midland que me estás pidiendo. Mira, yo encantada de poderlos complacer a todos ustedes, mis queridos radioescuchas. Por acá Benjamín ya también se está reportando por acá. Dice: buenas tardes, Vero y Ángel. Súper el viernes. Yo ya fui, no hay problema. Y si lo hay, de volada. Yo aquí, excelente. Miren, él dice que arregla las cosas súper rápido. Como diría el albertano por ahí: si el problema tiene solución, ¿pa' qué te preocupas? Y si el problema ya no tiene solución, pues ahí está, hombre, ¿pa' qué se preocupan? Vamos a pasárnosla increíble el día de hoy escuchando música country, porque la verdad es que a eso venimos. Venimos a escuchar música country y ahorita en unos momentos más estaré complaciéndolos, claro que sí. Con todos los temas, vayan escribiéndomelos para irlos agregando aquí a la playlist. Mientras tanto, vámonos con más de la música country aquí a través de la primera 88.9 FM.

0: 5:33 de la tarde y una temperatura de 21 grados centígrados. Te recuerdo el WhatsApp de la cabina para que me pidas esa canción de música country que quieres escuchar el día de hoy. Mándame también cuál es tu artista favorito de música country, que aquí lo vas a encontrar a través de la estación preferida del público Radio Escucha, que nos encanta la música country. También para que me mandes saluditos, felicitaciones, entre otras cositas. Si traen un chisme también por ahí bueno y potente, pues mire, mándemelo también aquí al WhatsApp de cabina a través del 844-101-6375. 844-101-6375. Y vámonos a una pequeña y breve pausa comercial y regresamos con más de la música country aquí a través de la primera 88.9 FM.
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2: Temperatura 21 grados Celsius.
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7: Temperatura 21 grados Celsius.
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0: 5:37 de la tarde y una temperatura de 21 grados centígrados, zona universitaria. Te acompaña Vero Durán, el WhatsApp de la cabina, para que me mandes mensajitos. ¿Cuál es la canción que quieres escuchar el día de hoy del género country? A través del 844-101-6375. 844-101-6375. Y vámonos con este tema que nos estaba pidiendo mi estimado Roberto. Ya te lo tengo aquí listo, Roberto, para que le subas, y todos los demás radioescuchas, súbanle también, porque la música country siempre será lo mejor que hay en este mundo. O bueno, eso pienso yo, porque a mí la verdad es que sí me encanta el country, y espero que a ustedes también les encante la programación que vamos a tener el día de hoy, porque ustedes van a dirigir cuáles son las canciones que quieren escuchar. Yo espero su mensajito para poder seguirlos complaciendo. Vámonos con este tema de Midland para mi estimado Roberto.
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3: 5:45.
4: Temperatura 21 grados Celsius.
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5:49 de la tarde y una temperatura de 21 grados centígrados. Se acompaña Vero Durán. Váyame escribiendo aquí a través del WhatsApp de cabina. Yo tengo muchísimas ganas de leerlos el día de hoy. Dígame cuál es la canción que quiere escuchar a través del WhatsApp 844-101-6375. 844-101-6375. Por acá dice Benji, ¿dónde está mi canción? Mira, Benji, te tengo una sorpresa. Y es que ya te la tengo aquí lista. Ya nos vamos a ir con este tema que nos estaba pidiendo Benji, porque él dice que ya tiene el elixir dorado listo para deleitarse mientras escucha también la música country. La verdad que qué buen plan el de Benji. Claro que sí, dice que también ya tiene la botana lista. ¡Éale! Pues vámonos con este tema que nos estaba solicitando mi estimado Benji. Vámonos con más de la música country aquí a través de la primera 88.9 FM.

0: 5:54 de la tarde y una temperatura de 21 grados centígrados, zona universitaria. El día de hoy te acompaña Vero Durán, aquí a través de la primera 88.9 FM. Te dejo el WhatsApp de cabina para que me escribas y me pidas una canción de música country. ¿Cuál es el tema que quieres escuchar el día de hoy? A través del 844-101-6375. 844-101-6375. Y vámonos a una pequeña pausa comercial y ya regresamos con más de la música country. Por aquí ya me están escribiendo, ya nos están pidiendo temas de Alan Jackson. Vámonos a esta pequeña pausa comercial y regresando nos vamos con algo de la música del mejor de la música country. La verdad es que a mí me encanta Alan Jackson. Yo siempre lo voy a poner en el top 1. Usted dígame quién es el top 1 para usted. Vámonos a una pequeña pausa comercial y regresando me cuenta quién para usted es el cantante número 1 de música country. Y ponemos más de la música porque ya tengo aquí varios mensajitos. Regresando de esta pequeña pausa comercial, nos vamos ahora sí con más de la música country porque yo quiero complacerlos a todos el día de hoy. Vámonos a una pequeña pausa comercial.
1: 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Las 5:56.
2: Temperatura 21 grados Celsius.
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4: Protección Civil prevé chubascos, descargas eléctricas y fuertes rachas de viento con posibles afectaciones en las regiones norte, carbonífera y sureste de Coahuila. Además, evalúan 842 ensayos escolares para seleccionar las propuestas que integrarán el Parlamento Infantil a celebrarse a finales de octubre en el Congreso del Estado. En Nuevo León, en García, un hombre asesinó a cuchilladas a su pareja sentimental. Autoridades locales investigan el feminicidio. A nivel internacional, Panamá, un potente sismo de magnitud de 7.6 sacudió el país, provocando evacuaciones masivas de edificios en la ciudad capital. Y en el close-up a los famosos, Mattel presentó la edición oficial Barbie Día de los Muertos 2026, inspirada en las tradiciones mexicanas.
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1: Son las 6.
2: Temperatura 21 grados Celsius.
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6:01 de la tarde y una temperatura de 21 grados centígrados, zona universitaria. El día de hoy te acompaña Vero Durán y pues muchísimas gracias a todos los que ya se están reportando aquí a través del WhatsApp de cabina. Ya tenemos mensajitos y tú todavía no mandas el tema que quieres escuchar el día de hoy de música country. Bueno, pues te paso el WhatsApp de cabina para que también me puedas pedir ese tema que quieres escuchar el día de hoy a través del 844-101-6375. 844-101-6375. Y por acá ya nos escriben que nos dice mi estimado Gerardo. Hola, Vero, un fuerte abrazo para ti. Bendiciones para todos los que andan tras el volante, empezando a laborar, desgastando las morenas por el libramiento Oscar Flores Tapia. ¿Me podrías poner una de Alan Jackson, The Older I Get? Claro que sí, ya la tengo aquí lista, Gerardo. Justo la tengo lista en el corte comercial. Mira, yo dije, de una vez la programo para que regresando luego mandar esa canción y poder avanzar con todos los temas que me están solicitando el día de hoy. Vámonos con este tema de Alan Jackson. Aquí a través de la primera 88.9 FM.